0: profetas. Creo en la Iglesia, que es una, santa, católica y apostólica. Confieso que hay un solo bautismo para el perdón de los pecados. Espero la resurrección de los muertos y la vida del mundo futuro. Amén. Ven, Espíritu Santo, llena los corazones de tus fieles
1: y enciende en ellos el fuego de tu amor.
0: Envía tu Espíritu Creador
1: y renueva la faz de la tierra.
0: Oh Dios, que has iluminado los corazones de tus hijos con la luz del Espíritu Santo, haznos dóciles a sus inspiraciones, para gustar siempre del bien y gozar de su consuelo. Por Cristo nuestro Señor. Amén. Si tienes alguna petición e intención, es el momento de dejarla en manos de María y su Hijo Jesucristo. Escríbelo en la caja de comentarios y así poder unirnos en común oración.

0: Misterios gozosos.
1: Primer misterio gozoso: la Anunciación.
2: Nazaret despertaba lentamente, mientras una joven llamada María oraba en silencio, sin imaginar que estaba a punto de cambiar la historia del mundo. De pronto, el cielo abrió sus puertas, y el mensajero de Dios apareció ante María. «No temas, María. Has encontrado gracia ante Dios. Concebirás y darás a luz al Salvador». El corazón de María tembló, pero en medio de la incertidumbre, eligió confiar. Y entonces, María pronunció las palabras que transformarían la eternidad. «Hágase en mí según tu palabra». En ese instante, el Verbo se hizo carne y el cielo entero celebró en silencio.
1: ¿Cuántas veces nosotros también sentimos miedo? Miedo al futuro. Miedo de no poder. Miedo de lo desconocido. Pero María nos enseña que los milagros comienzan cuando aprendemos a confiar. Tal vez hoy Dios también está tocando tu corazón, invitándote a creer nuevamente, aunque no entiendas el camino, aunque tengas miedo, aunque todo parezca imposible, porque para Dios nada es imposible.
3: Padre nuestro que estás en el cielo, santificado sea tu nombre. Venga a nosotros tu reino. Hágase tu voluntad en la tierra como en el cielo.
4: Danos hoy nuestro pan de cada día. Perdona nuestras ofensas, como también nosotros perdonamos a los que nos ofenden. No nos dejes caer en la tentación y líbranos del mal. Amén.
3: Dios te salve María, llena eres de gracia, el Señor es contigo. Bendita tú eres entre todas las mujeres y bendito es el fruto de tu vientre, Jesús.
4: Santa María, Madre de Dios, ruega por nosotros pecadores, ahora y en la hora de nuestra muerte. Amén.
3: Dios te salve María, llena eres de gracia, el Señor es contigo. Bendita tú eres entre todas las mujeres y bendito es el fruto de tu vientre, Jesús.
4: Santa María, Madre de Dios, ruega por nosotros pecadores, ahora y en la hora de nuestra muerte. Amén.
3: Dios te salve María, llena eres de gracia, el Señor es contigo. Bendita tú eres entre todas las mujeres, y bendito es el fruto de tu vientre, Jesús.
4: Santa María, Madre de Dios, ruega por nosotros pecadores, ahora y en la hora de nuestra muerte. Amén.
3: Dios te salve María, llena eres de gracia, el Señor es contigo. Bendita tú eres entre todas las mujeres, y bendito es el fruto de tu vientre, Jesús.
4: Santa María, Madre de Dios, ruega por nosotros pecadores, ahora y en la hora de nuestra muerte. Amén.
3: Dios te salve María, llena eres de gracia, el Señor es contigo. Bendita tú eres entre todas las mujeres, y bendito es el fruto de tu vientre, Jesús.
4: Santa María, Madre de Dios, ruega por nosotros pecadores, ahora y en la hora de nuestra muerte. Amén.
3: Dios te salve María, llena eres de gracia, el Señor es contigo. Bendita tú eres entre todas las mujeres, y bendito es el fruto de tu vientre, Jesús.
4: Santa María, Madre de Dios, ruega por nosotros pecadores, ahora y en la hora de nuestra muerte. Amén.
3: Dios te salve María, llena eres de gracia, el Señor es contigo. Bendita tú eres entre todas las mujeres, y bendito es el fruto de tu vientre, Jesús.
4: Santa María, Madre de Dios, ruega por nosotros pecadores, ahora y en la hora de nuestra muerte. Amén.
3: Dios te salve María, llena eres de gracia, el Señor es contigo. Bendita tú eres entre todas las mujeres, y bendito es el fruto de tu vientre, Jesús.
4: Santa María, Madre de Dios, ruega por nosotros pecadores, ahora y en la hora de nuestra muerte. Amén.
3: Dios te salve María, llena eres de gracia, el Señor es contigo. Bendita tú eres entre todas las mujeres, y bendito es el fruto de tu vientre, Jesús.
4: Santa María, Madre de Dios, ruega por nosotros pecadores, ahora y en la hora de nuestra muerte. Amén.
3: Dios te salve María, llena eres de gracia, el Señor es contigo. Bendita tú eres entre todas las mujeres, y bendito es el fruto de tu vientre, Jesús.
4: Santa María, Madre de Dios, ruega por nosotros pecadores, ahora y en la hora de nuestra muerte. Amén.
3: Gloria al Padre, al Hijo y al Espíritu Santo.
4: Como era en el principio, ahora y siempre, por los siglos de los siglos. Amén.
3: María, Madre de Gracia y Madre de Misericordia.
4: En la vida y en la muerte, ampáranos, Gran Señora. Oh Jesús mío, perdona nuestros pecados y líbranos del fuego del infierno. Lleva al cielo a todas las almas y socorre especialmente a las más necesitadas de tu misericordia. Amén.
1: Segundo misterio gozoso: la visitación.
0: Después del anuncio del ángel, María no pensó en sí misma, con el corazón lleno de amor. Emprendió el camino hacia la casa de Isabel, porque quien lleva a Jesús en el alma, siempre termina llevando esperanza a los demás. Después de varios días de camino, María llegó a la casa de Zacarías, y antes de entrar, el cielo ya estaba obrando un milagro. Cuando Isabel escuchó la voz de María, el niño saltó de alegría en su vientre, y llena del Espíritu Santo exclamó: «Bendita tú entre todas las mujeres». Aún antes de nacer, Juan reconoció la presencia del Salvador, porque donde está Jesús, el alma despierta. Y entonces María elevó su voz al cielo: «Mi alma glorifica al Señor, y mi espíritu se llena de gozo en Dios mi Salvador». En aquella humilde casa, dos madres abrazaban el misterio de Dios. Una llevaba al precursor, la otra al Salvador del mundo.
1: La visitación nos recuerda que el verdadero amor siempre se pone en camino. María pudo quedarse descansando, pensando en sus propios temores, pero eligió servir, eligió acompañar, eligió amar. Y quizá hoy Dios también quiere enviarte a llevar esperanza a alguien. Una llamada, un abrazo, una oración, una palabra de ánimo. Porque muchas veces Dios visita a otros a través de ti.
4: Padre nuestro que estás en el cielo, santificado sea tu nombre. Venga a nosotros tu reino. Hágase tu voluntad en la tierra como en el cielo.
3: Danos hoy nuestro pan de cada día. Perdona nuestras ofensas como también nosotros perdonamos a los que nos ofenden. No nos dejes caer en tentación y líbranos del mal. Amén.
4: Dios te salve María, llena eres de gracia, el Señor es contigo. Bendita eres entre todas las mujeres y bendito es el fruto de tu vientre, Jesús.
3: Santa María, Madre de Dios, ruega por nosotros pecadores, ahora y en la hora de nuestra muerte. Amén.
4: Dios te salve María, llena eres de gracia, el Señor es contigo. Bendita eres entre todas las mujeres, y bendito es el fruto de tu vientre, Jesús.
3: Santa María, Madre de Dios, ruega por nosotros pecadores, ahora y en la hora de nuestra muerte. Amén.
4: Dios te salve María, llena eres de gracia, el Señor es contigo. Bendita eres entre todas las mujeres, y bendito es el fruto de tu vientre, Jesús.
3: Santa María, Madre de Dios, ruega por nosotros pecadores, ahora y en la hora de nuestra muerte. Amén.
4: Dios te salve María, llena eres de gracia, el Señor es contigo. Bendita eres entre todas las mujeres, y bendito es el fruto de tu vientre, Jesús.
3: Santa María, Madre de Dios, ruega por nosotros pecadores, ahora y en la hora de nuestra muerte. Amén.
4: Dios te salve María, llena eres de gracia, el Señor es contigo. Bendita eres entre todas las mujeres, y bendito es el fruto de tu vientre, Jesús.
3: Santa María, Madre de Dios, ruega por nosotros pecadores, ahora y en la hora de nuestra muerte. Amén.
4: Dios te salve María, llena eres de gracia, el Señor es contigo. Bendita eres entre todas las mujeres, y bendito es el fruto de tu vientre, Jesús.
3: Santa María, Madre de Dios, ruega por nosotros pecadores, ahora y en la hora de nuestra muerte. Amén.
4: Dios te salve María, llena eres de gracia, el Señor es contigo. Bendita eres entre todas las mujeres, y bendito es el fruto de tu vientre, Jesús.
3: Santa María, Madre de Dios, ruega por nosotros pecadores, ahora y en la hora de nuestra muerte. Amén.
4: Dios te salve María, llena eres de gracia, el Señor es contigo. Bendita eres entre todas las mujeres, y bendito es el fruto de tu vientre, Jesús.
3: Santa María, Madre de Dios, ruega por nosotros pecadores, ahora y en la hora de nuestra muerte. Amén.
4: Dios te salve María, llena eres de gracia, el Señor es contigo. Bendita eres entre todas las mujeres, y bendito es el fruto de tu vientre, Jesús.
3: Santa María, Madre de Dios, ruega por nosotros pecadores, ahora y en la hora de nuestra muerte. Amén.
4: Dios te salve María, llena eres de gracia, el Señor es contigo. Bendita eres entre todas las mujeres, y bendito es el fruto de tu vientre, Jesús.
3: Santa María, Madre de Dios, ruega por nosotros pecadores, ahora y en la hora de nuestra muerte. Amén.
4: Gloria al Padre, al Hijo y al Espíritu Santo,
3: como era en el principio, ahora y siempre, por los siglos de los siglos. Amén.
4: María, Madre de Gracia y Madre de Misericordia,
3: en la vida y en la muerte, ampáranos, Gran Señora.
4: Oh Jesús mío, perdona nuestros pecados y líbranos del fuego del infierno. Lleva al cielo a todas las almas y socorre especialmente a las más necesitadas de tu misericordia. Amén.
1: Tercer misterio gozoso: el nacimiento del niño Jesús.
0: La noche cubría Belén, mientras José y María buscaban un lugar donde descansar. El Salvador del mundo estaba por nacer, y nadie parecía darse cuenta. Puerta tras puerta, recibieron rechazo, pero en medio de la pobreza, Dios preparaba el lugar perfecto para mostrar su amor. Lejos de los palacios, lejos de las riquezas, el Hijo de Dios vino al mundo en el silencio de un pesebre, y en el momento más sencillo, ocurrió el milagro más grande de la historia. El cielo tocó la tierra, y el amor de Dios tomó rostro humano. En lo alto del cielo, una estrella comenzó a brillar, porque cuando nace Cristo, también nace la esperanza. Y mientras el mundo dormía, unos humildes pastores escucharon la voz del cielo: «Hoy ha nacido el Salvador». Los pastores llegaron apresurados y encontraron a un niño acostado en un pesebre, el Rey del Universo, envuelto en humildad.
1: Jesús pudo venir rodeado de poder, de riquezas, de gloria humana, pero eligió la sencillez, eligió un pesebre, eligió acercarse a los pequeños, a los cansados, a los heridos. Tal vez hoy tu corazón también se siente pobre, cansado, lleno de preocupaciones, pero precisamente ahí, en medio de tu noche, Jesús quiere nacer, porque Dios no busca lugares perfectos, busca corazones dispuestos a recibirlo.
3: Padre nuestro que estás en el cielo, santificado sea tu nombre, venga a nosotros tu reino, hágase tu voluntad en la tierra como en el cielo.
4: Danos hoy nuestro pan de cada día, perdona nuestras ofensas, como también nosotros perdonamos a los que nos ofenden. No nos dejes caer en la tentación y líbranos del mal. Amén.
3: Dios te salve María, llena eres de gracia, el Señor es contigo. Bendita tú eres entre todas las mujeres y bendito es el fruto de tu vientre, Jesús.
4: Santa María, Madre de Dios, ruega por nosotros pecadores, ahora y en la hora de nuestra muerte. Amén.
3: Dios te salve María, llena eres de gracia, el Señor es contigo. bendita tú eres entre todas las mujeres, y bendito es el fruto de tu vientre, Jesús.
4: Santa María, Madre de Dios, ruega por nosotros, pecadores, ahora y en la hora de nuestra muerte. Amén.
3: Dios te salve, María, llena eres de gracia, el Señor es contigo. Bendita tú eres entre todas las mujeres, y bendito es el fruto de tu vientre, Jesús.
4: Santa María, Madre de Dios, ruega por nosotros, pecadores, ahora y en la hora de nuestra muerte. Amén.
3: Dios te salve, María, llena eres de gracia, el Señor es contigo. Bendita tú eres entre todas las mujeres, y bendito es el fruto de tu vientre, Jesús.
4: Santa María, Madre de Dios, ruega por nosotros, pecadores, ahora y en la hora de nuestra muerte. Amén.
3: Dios te salve, María, llena eres de gracia, el Señor es contigo. Bendita tú eres entre todas las mujeres, y bendito es el fruto de tu vientre, Jesús.
4: Santa María, Madre de Dios, ruega por nosotros, pecadores, ahora y en la hora de nuestra muerte. Amén.
3: Dios te salve, María, llena eres de gracia, el Señor es contigo. Bendita tú eres entre todas las mujeres, y bendito es el fruto de tu vientre, Jesús.
4: Santa María, Madre de Dios, ruega por nosotros, pecadores, ahora y en la hora de nuestra muerte. Amén.
3: Dios te salve, María, llena eres de gracia, el Señor es contigo. Bendita tú eres entre todas las mujeres, y bendito es el fruto de tu vientre, Jesús.
4: Santa María, Madre de Dios, ruega por nosotros, pecadores, ahora y en la hora de nuestra muerte. Amén.
3: Dios te salve, María, llena eres de gracia, el Señor es contigo. Bendita tú eres entre todas las mujeres, y bendito es el fruto de tu vientre, Jesús.
4: Santa María, Madre de Dios, ruega por nosotros, pecadores, ahora y en la hora de nuestra muerte. Amén.
3: Dios te salve, María, llena eres de gracia, el Señor es contigo. Bendita tú eres entre todas las mujeres, y bendito es el fruto de tu vientre, Jesús.
4: Santa María, Madre de Dios, ruega por nosotros, pecadores, ahora y en la hora de nuestra muerte. Amén.
3: Dios te salve, María, llena eres de gracia, el Señor es contigo. Bendita tú eres entre todas las mujeres, y bendito es el fruto de tu vientre, Jesús.
4: Santa María, Madre de Dios, ruega por nosotros, pecadores, ahora y en la hora de nuestra muerte. Amén.
3: Gloria al Padre, al Hijo y al Espíritu Santo.
5: Como era en el principio, ahora y siempre, por los siglos de los siglos. Amén.
3: María, Madre de Gracia y Madre de Misericordia.
5: En la vida y en la muerte, ampáranos, Gran Señora.
6: Oh Jesús mío, perdona nuestros pecados y líbranos del fuego del infierno. Lleva al cielo a todas las almas y socorre especialmente a las más necesitadas de tu misericordia. Amén.
1: Cuarto misterio gozoso: la presentación en el templo.
7: 40 días después del nacimiento de Jesús, María y José subieron al templo de Jerusalén. Llevaban en sus brazos al niño, sin imaginar que aquel día quedaría grabado para siempre en la historia de la salvación. Las enormes puertas del templo se abrieron, y el mismo Dios entró en su casa. Entre la multitud, un anciano llamado Simeón esperaba la promesa de Dios, y al ver al niño, su corazón supo inmediatamente quién era. Con manos temblorosas, Simeón tomó al Salvador entre sus brazos, y lleno de paz exclamó: «Ahora, Señor, puedes dejar que tu siervo muera en paz, porque mis ojos han visto a tu Salvador». Pero Simeón también miró a María y le habló del dolor que algún día atravesaría su alma. «¿Y a ti? Una espada te atravesará el corazón». También estaba Ana, una anciana profetisa que jamás se apartaba del templo, y al ver al niño, comenzó a bendecir a Dios delante de todos. Y después de cumplir todo según la ley del Señor, María y José regresaron en silencio, guardando en el corazón cada palabra, cada mirada, cada misterio.
1: María ofreció a Jesús completamente a Dios, aún sabiendo que algún día sufriría por él. porque el verdadero amor también sabe entregar. Y quizá hoy Dios te está invitando a confiar incluso en medio de aquello que no entiendes, a seguir creyendo, aunque existan lágrimas, a seguir caminando, aunque el corazón tiemble, porque Dios jamás abandona a quienes ponen su vida en sus manos.
4: Padre nuestro que estás en el cielo, santificado sea tu nombre. Venga a nosotros tu reino. Hágase tu voluntad en la tierra como en el cielo.
3: Danos hoy nuestro pan de cada día. Perdona nuestras ofensas como también nosotros perdonamos a los que nos ofenden. No nos dejes caer en tentación y líbranos del mal. Amén.
4: Dios te salve María, llena eres de gracia, el Señor es contigo. Bendita eres entre todas las mujeres, y bendito es el fruto de tu vientre, Jesús.
3: Santa María, Madre de Dios, ruega por nosotros pecadores, ahora y en la hora de nuestra muerte. Amén.
4: Dios te salve María, llena eres de gracia, el Señor es contigo. Bendita eres entre todas las mujeres, y bendito es el fruto de tu vientre, Jesús.
3: Santa María, Madre de Dios, ruega por nosotros pecadores, ahora y en la hora de nuestra muerte. Amén.
4: Dios te salve María, llena eres de gracia, el Señor es contigo. Bendita eres entre todas las mujeres, y bendito es el fruto de tu vientre, Jesús.
3: Santa María, Madre de Dios, ruega por nosotros pecadores, ahora y en la hora de nuestra muerte. Amén.
4: Dios te salve María, llena eres de gracia, el Señor es contigo. Bendita eres entre todas las mujeres, y bendito es el fruto de tu vientre, Jesús.
3: Santa María, Madre de Dios, ruega por nosotros pecadores, ahora y en la hora de nuestra muerte. Amén.
4: Dios te salve María, llena eres de gracia, el Señor es contigo. Bendita eres entre todas las mujeres, y bendito es el fruto de tu vientre, Jesús.
3: Santa María, Madre de Dios, ruega por nosotros pecadores, ahora y en la hora de nuestra muerte. Amén.
4: Dios te salve María, llena eres de gracia, el Señor es contigo. Bendita eres entre todas las mujeres, y bendito es el fruto de tu vientre, Jesús.
3: Santa María, Madre de Dios, ruega por nosotros pecadores, ahora y en la hora de nuestra muerte. Amén.
4: Dios te salve María, llena eres de gracia, el Señor es contigo. Bendita eres entre todas las mujeres, y bendito es el fruto de tu vientre, Jesús.
3: Santa María, Madre de Dios, ruega por nosotros pecadores, ahora y en la hora de nuestra muerte. Amén.
4: Dios te salve María, llena eres de gracia, el Señor es contigo. Bendita eres entre todas las mujeres, y bendito es el fruto de tu vientre, Jesús.
3: Santa María, Madre de Dios, ruega por nosotros pecadores, ahora y en la hora de nuestra muerte. Amén.
4: Dios te salve María, llena eres de gracia, el Señor es contigo. Bendita eres entre todas las mujeres, y bendito es el fruto de tu vientre, Jesús.
3: Santa María, Madre de Dios, ruega por nosotros pecadores, ahora y en la hora de nuestra muerte. Amén.
4: Dios te salve María, llena eres de gracia, el Señor es contigo. Bendita eres entre todas las mujeres, y bendito es el fruto de tu vientre, Jesús.
3: Santa María, Madre de Dios, ruega por nosotros pecadores, ahora y en la hora de nuestra muerte. Amén.
4: Gloria al Padre, al Hijo y al Espíritu Santo,
3: como era en el principio, ahora y siempre, por los siglos de los siglos. Amén.
4: María, Madre de Gracia y Madre de Misericordia,
3: en la vida y en la muerte, ampáranos, Gran Señora.
4: Oh Jesús mío, perdona nuestros pecados y líbranos del fuego del infierno. Lleva al cielo a todas las almas y socorre especialmente a las más necesitadas de tu misericordia. Amén.
1: Quinto misterio gozoso. Jesús perdido y hallado en el templo.
7: Después de celebrar la Pascua en Jerusalén, María y José emprendieron el camino de regreso. Entre la multitud, pensaban que Jesús caminaba con los demás. Pero al caer la noche, María comenzó a buscar a Jesús y poco a poco, la angustia llenó su corazón. Durante tres largos días, María y José recorrieron Jerusalén buscándolo desesperadamente. Cada calle, cada rincón, cada instante parecía eterno. Y entonces regresaron al templo, el mismo lugar donde el cielo y la tierra parecían encontrarse. Y ahí estaba Jesús, sentado entre los maestros de la ley, escuchando, preguntando, revelando una sabiduría que nadie podía comprender. María corrió hacia él y con lágrimas en los ojos preguntó: «Hijo, ¿por qué nos has hecho esto?». Y Jesús respondió con serenidad: «¿No sabían que debo ocuparme de las cosas de mi Padre?». Aunque María aún no comprendía del todo, guardó aquellas palabras en su corazón.
1: Hay momentos en la vida donde sentimos que hemos perdido a Jesús. Momentos de confusión, de silencio, de angustia. Pero este misterio nos recuerda que Cristo nunca abandona realmente nuestro corazón. A veces simplemente necesitamos volver a buscarlo, regresar al templo, regresar a la oración, regresar al silencio, porque quien busca sinceramente a Jesús siempre termina encontrándolo.
3: Padre nuestro que estás en el cielo, santificado sea tu nombre, venga a nosotros tu reino. Hágase tu voluntad en la tierra como en el cielo.
4: Danos hoy nuestro pan de cada día. Perdona nuestras ofensas, como también nosotros perdonamos a los que nos ofenden. No nos dejes caer en la tentación y líbranos del mal. Amén.
3: Dios te salve María, llena eres de gracia, el Señor es contigo. Bendita tú eres entre todas las mujeres y bendito es el fruto de tu vientre, Jesús.
4: Santa María, Madre de Dios, ruega por nosotros, pecadores, ahora y en la hora de nuestra muerte. Amén.
3: Dios te salve, María, llena eres de gracia, el Señor es contigo. Bendita tú eres entre todas las mujeres, y bendito es el fruto de tu vientre, Jesús.
4: Santa María, Madre de Dios, ruega por nosotros, pecadores, ahora y en la hora de nuestra muerte. Amén.
3: Dios te salve, María, llena eres de gracia, el Señor es contigo. Bendita tú eres entre todas las mujeres, y bendito es el fruto de tu vientre, Jesús.
4: Santa María, Madre de Dios, ruega por nosotros, pecadores, ahora y en la hora de nuestra muerte. Amén.
3: Dios te salve, María, llena eres de gracia, el Señor es contigo. Bendita tú eres entre todas las mujeres, y bendito es el fruto de tu vientre, Jesús.
4: Santa María, Madre de Dios, ruega por nosotros, pecadores, ahora y en la hora de nuestra muerte. Amén.
3: Dios te salve, María, llena eres de gracia, el Señor es contigo. Bendita tú eres entre todas las mujeres, y bendito es el fruto de tu vientre, Jesús.
4: Santa María, Madre de Dios, ruega por nosotros, pecadores, ahora y en la hora de nuestra muerte. Amén.
3: Dios te salve, María, llena eres de gracia, el Señor es contigo. Bendita tú eres entre todas las mujeres, y bendito es el fruto de tu vientre, Jesús.
4: Santa María, Madre de Dios, ruega por nosotros, pecadores, ahora y en la hora de nuestra muerte. Amén.
3: Dios te salve, María, llena eres de gracia, el Señor es contigo. Bendita tú eres entre todas las mujeres, y bendito es el fruto de tu vientre, Jesús.
4: Santa María, Madre de Dios, ruega por nosotros, pecadores,
3: Dios te salve María, llena eres de gracia, el Señor es contigo. Bendita tú eres entre todas las mujeres, y bendito es el fruto de tu vientre,

0: contigo. Bendita tú eres entre todas las mujeres, y bendito es el fruto de tu vientre, Jesús.
1: Santa María, Madre de Dios, ruega por nosotros, pecadores, ahora y en la hora de nuestra muerte. Amén.
0: Dios te salve, María, llena eres de gracia, el Señor es contigo. Bendita tú eres entre todas las mujeres, y bendito es el fruto de tu vientre, Jesús.
1: Santa María, Madre de Dios, ruega por nosotros, pecadores, ahora y en la hora de nuestra muerte. Amén.
0: Gloria al Padre, al Hijo y al Espíritu Santo.
1: Como era en el principio, ahora y siempre, por los siglos de los siglos. Amén.
0: María, Madre de Gracia y Madre de Misericordia.
1: En la vida y en la muerte, ampáranos, Gran Señora. Oh Jesús mío, perdona nuestros pecados y líbranos del fuego del infierno. Lleva al cielo a todas las almas y socorre especialmente a las más necesitadas de tu misericordia. Amén.
2: Oh soberano santuario, sagrario del Verbo Eterno,
0: libra Virgen del infierno a los que rezamos tu santo rosario.
2: Emperatriz poderosa de los mortales consuelo,
0: ábrenos Virgen el cielo con una muerte dichosa y danos pureza del alma, ya que eres tan poderosa.
2: Padre nuestro que estás en el cielo, santificado sea tu nombre. Venga a nosotros tu reino. Hágase tu voluntad en la tierra como en el cielo.
0: Danos hoy nuestro pan de cada día. Perdona nuestras ofensas como también nosotros perdonamos a los que nos ofenden. No nos dejes caer en la tentación y líbranos del mal. Amén.
1: Dios te salve María, hija de Dios Padre. En tus manos encomendamos nuestra fe para que la ilumines. Llena eres de gracia, el Señor es contigo, bendita eres entre todas las mujeres, y bendito es el fruto de tu vientre, Jesús.
0: Santa María, Madre de Dios, ruega, Señora, por nosotros pecadores, ahora y en la hora de nuestra muerte. Amén.
1: Dios te salve María, Madre de Dios, Hijo, en tus manos encomendamos nuestra esperanza para que la alientes. Llena eres de gracia, el Señor es contigo. Bendita eres entre todas las mujeres, y bendito es el fruto de tu vientre, Jesús.
0: Santa María, Madre de Dios, ruega, Señora, por nosotros, pecadores, ahora y en la hora de nuestra muerte. Amén.
1: Dios te salve, María, Esposa de Dios, Espíritu Santo. En tus manos encomendamos nuestra caridad para que la inflames. Llena eres de gracia, el Señor es contigo, bendita eres entre todas las mujeres, y bendito es el fruto de tu vientre, Jesús.
0: Santa María, Madre de Dios, ruega, Señora, por nosotros, pecadores, ahora y en la hora de nuestra muerte. Amén.
1: Dios te salve María, templo y sagrario de la Santísima Trinidad, Virgen concebida sin la culpa original. Dios te salve, Reina y Madre de Misericordia, vida, dulzura y esperanza nuestra. Dios te salve, a ti amamos los desterrados hijos de Eva, a ti suspiramos gimiendo y llorando en este valle de lágrimas. Ea pues, Señora y abogada nuestra, vuelve a nosotros tus ojos misericordiosos, y después de este destierro, muéstranos a Jesús, fruto bendito de tu vientre, oh clemente, oh piadosa, oh dulce Virgen María. Ruega por nosotros, Santa Madre de Dios, para que seamos dignos de alcanzar las divinas gracias y promesas de nuestro Señor Jesucristo. Amén. Señor, ten piedad de nosotros.
0: Señor, ten piedad de nosotros.
1: Cristo, ten piedad de nosotros.
0: Cristo, ten piedad de nosotros.
1: Señor, ten piedad de nosotros.
0: Señor, ten piedad de nosotros.
1: Cristo, óyenos.
0: Cristo, óyenos.
1: Cristo, escúchanos.
0: Cristo, escúchanos.
1: Dios Padre Celestial,
0: ten piedad de nosotros.
1: Dios Hijo Redentor del mundo,
0: ten piedad de nosotros.
1: Dios Espíritu Santo,
0: ten piedad de nosotros.
1: Santísima Trinidad, que eres un solo Dios,
0: ten piedad de nosotros.
1: Santa María,
0: ruega por nosotros.
1: Santa Madre de Dios,
0: ruega por nosotros.
1: Santa Virgen de las Vírgenes,
0: ruega por nosotros.
1: Madre de Cristo,
0: ruega por nosotros.
1: Madre de la Iglesia,
0: ruega por nosotros.
3: Madre de la Misericordia,
0: ruega por nosotros.
1: Madre de

0: la Divina Gracia,
1: ruega por nosotros.
2: Madre de Esperanza,
1: ruega por nosotros.
0: Madre Purísima,
1: ruega por nosotros.
0: Madre Castísima,
1: ruega por nosotros.
0: Madre Virginal,
1: ruega por nosotros.
0: Madre Inmaculada,
1: ruega por nosotros.
0: Madre Amable,
1: ruega por nosotros.
0: Madre Admirable,
1: ruega por nosotros.
0: Madre del Buen Consejo,
1: ruega por nosotros.
0: Madre del Creador,
1: ruega por nosotros.
0: Madre del Salvador,
1: ruega por nosotros.
0: Virgen Prudentísima,
1: ruega por nosotros.
0: Virgen digna de veneración,
1: ruega por nosotros.
0: Virgen digna de alabanza,
1: ruega por nosotros.
0: Virgen poderosa,
1: ruega por nosotros.
0: Virgen clemente,
1: ruega por nosotros.
0: Virgen fiel,
1: ruega por nosotros.
0: Espejo de justicia,
1: ruega por nosotros.
0: Trono de la sabiduría,
1: ruega por nosotros.
0: Causa de nuestra alegría,
1: ruega por nosotros.
0: Vaso espiritual,
1: ruega por nosotros.
0: Vaso digno de honor,
1: ruega por nosotros.
0: Vaso insigne de devoción,
1: ruega por nosotros.
0: Rosa mística,
1: ruega por nosotros.
0: Torre de David,
1: ruega por nosotros.
0: Torre de marfil,
1: ruega por nosotros.
0: Casa de oro,
1: ruega por nosotros.
0: Arca de la Alianza,
1: ruega por nosotros.
0: Puerta del cielo,
1: ruega por nosotros.
0: Estrella de la mañana,
1: ruega por nosotros.
0: Salud de los enfermos,
1: ruega por nosotros.
0: Refugio de los pecadores,
1: ruega por nosotros.
2: Consuelo de los migrantes,
1: ruega por nosotros.
0: Consuelo de los afligidos,
1: ruega por nosotros.
0: Auxilio de los cristianos,
1: ruega por nosotros.
0: Reina de los ángeles,
1: ruega por nosotros.
0: Reina de los patriarcas,
1: ruega por nosotros.
0: Reina de los profetas,
1: ruega por nosotros.
0: Reina de los apóstoles,
1: ruega por nosotros.
0: Reina de los mártires,
1: ruega por nosotros.
0: Reina de los confesores,
1: ruega por nosotros.
0: Reina de las vírgenes,
1: ruega por nosotros.
0: Reina de todos los santos,
1: ruega por nosotros.
0: Reina concebida sin pecado original,
1: ruega por nosotros.
0: Reina elevada al cielo,
1: ruega por nosotros.
0: Reina del Santísimo Rosario,
1: ruega por nosotros.
0: Reina de las familias,
1: ruega por nosotros.
0: Reina de la paz,
1: ruega por nosotros.
0: Cordero de Dios que quitas el pecado del mundo,
1: perdónanos, Señor.
0: Cordero de Dios que quitas el pecado del mundo,
1: escúchanos, Señor.
0: Cordero de Dios que quitas el pecado del mundo,
1: ten piedad de nosotros.
0: Bajo tu amparo nos acogemos, Santa Madre de Dios. No deseches las oraciones que te dirigimos en nuestras necesidades. Antes bien, líbranos de todo peligro, oh Virgen gloriosa y bendita.
3: Ruega por nosotros, Santa Madre de Dios, para que seamos dignos de alcanzar las divinas gracias y promesas de nuestro Señor Jesucristo. Amén.
4: Virgen Santísima de Guadalupe, Madre de ternura y consuelo, en este 13º día del mes, dedicado al Sagrado Corazón, me acerco a ti, con el deseo de tener un corazón más compasivo. Muchas veces paso deprisa por la vida, preocupado por mis propios asuntos, y no siempre me detengo a mirar el dolor de quienes me rodean. Hoy te pido que me enseñes a mirar con los ojos de Jesús y a amar con un corazón más sensible, más humano y más lleno de Dios. Madre Santísima de Guadalupe, hoy quiero poner delante de ti mi manera de mirar a los demás. Tú sabes que muchas veces me acostumbro al dolor ajeno. Escucho problemas, veo necesidades, conozco sufrimientos, pero a veces mi corazón no se mueve como debería. A veces me vuelvo indiferente, distraído o demasiado encerrado en mis propias preocupaciones. Por eso hoy te pido, Madre Buena, que me lleves al Sagrado Corazón de Jesús. Llévame a ese corazón que se conmovía ante los enfermos, ante los pobres, ante los pecadores, ante las multitudes cansadas y sin pastor. Jesús nunca miró el sufrimiento con frialdad. Su corazón se inclinó siempre hacia el que necesitaba consuelo, perdón, sanación y esperanza. Virgen de Guadalupe, enséñame a tener esa compasión. No una compasión de palabras bonitas, sino una compasión verdadera, capaz de escuchar, acompañar, servir y orar por los demás. Que no me acostumbre a decir, pobrecito, sin hacer nada, ni a mirar de lejos cuando puedo acercarme con amor. Madre Santísima, ayúdame a descubrir el dolor que se esconde detrás de muchas actitudes. A veces una persona responde mal porque está herida. A veces alguien se aleja porque tiene miedo. A veces alguien parece duro porque no sabe cómo expresar su sufrimiento. Dame un corazón capaz de mirar más allá de la apariencia y de responder con mayor paciencia. Te entrego hoy mi indiferencia, mi prisa y mi falta de sensibilidad. Te entrego esas veces en que he juzgado sin comprender, en que he ignorado una necesidad, en que he preferido no involucrarme para no incomodarme. No quiero vivir con un corazón frío. Quiero aprender del Sagrado Corazón de Jesús a amar con profundidad. Jesús amado, por medio de tu Madre Santísima, despierta en mí una compasión sincera. Haz que mi corazón no permanezca cerrado ante quien llora, ante quien está solo, ante quien está enfermo, ante quien vive angustiado o ante quien ha perdido la esperanza. Dame palabras de consuelo cuando sean necesarias, silencio respetuoso cuando haga falta y generosidad para ayudar según mis posibilidades. Virgen de Guadalupe, te pido especialmente por quienes hoy sufren en silencio, por los enfermos, los ancianos abandonados, las personas que viven soledad, las personas divididas, quienes están pasando por problemas económicos, quienes lloran la pérdida de un ser querido y quienes se sienten olvidados, incluso por Dios. Cúbrelos con tu manto y llévalos al corazón de Jesús para que encuentren refugio y fortaleza. Madre buena, enséñame también a tener compasión conmigo mismo, que no me trate con dureza cuando estoy cansado, cuando fallo o cuando atravieso momentos difíciles, que aprenda a corregirme con amor, a descansar cuando lo necesito y acercarme a Jesús sin miedo. Que este mes del Sagrado Corazón me enseñe a no vivir encerrado en mí mismo, que mi fe se convierta en caridad concreta, en presencia, en ayuda, en oración y en ternura, que pueda ser, aunque sea de manera sencilla, un pequeño reflejo del corazón compasivo de tu Hijo. Hoy quiero hacer un compromiso, mirar más, escuchar mejor, juzgar menos y amar con más compasión. Cada vez que me encuentre con el dolor de alguien, quiero decir, Virgen de Guadalupe, llévame al corazón compasivo de Jesús. Virgen de Guadalupe, hoy te entrego mi indiferencia y mi falta de sensibilidad. Llévame al Sagrado Corazón de Jesús, para que Él haga mi corazón más compasivo, más atento y más dispuesto a amar. Enséñame a consolar, a acompañar y a servir con humildad. Madre Santísima, gracias por enseñarme a mirar con ternura. Hoy me retiro con el deseo de amar mejor, sabiendo que el Sagrado Corazón de Jesús se conmueve ante cada dolor humano y me invita a ser instrumento de su consuelo y misericordia. Amén.
0: Te rogamos, Señor, que nos concedas a nosotros tus siervos gozar de perpetua salud de alma y cuerpo, y por la gloriosa intercesión de la bienaventurada Virgen María, seamos librados de la tristeza presente y disfrutemos de la eterna alegría. Por Cristo nuestro Señor. Amén. San Miguel Arcángel, defiéndenos en la lucha. Sé nuestro amparo contra la perversidad y acechanzas del demonio. Que Dios manifieste sobre él su poder, es nuestra humilde súplica. Y tú, oh príncipe de la milicia celestial, con el poder que Dios te ha conferido, arroja al infierno a Satanás y a los demás espíritus malignos que vagan por el mundo para la perdición de las almas. Amén. Ave María Purísima,
1: sin pecado original concebida.
0: Por la señal de la Santa Cruz, de nuestros enemigos, líbranos, Señor Dios nuestro, en el nombre del Padre, del Hijo y del Espíritu Santo. Amén.
5: Gracias por acompañarnos en este Santo Rosario. 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
3: Nunca antes en la historia un papa había visitado la Cámara Baja de las Cortes Generales en España, el Congreso de los Diputados. León XIV protagonizó esta escena en su cuarto viaje apostólico. El lugar en el que se aprueban las leyes junto al Senado y que está compuesto por 350 miembros, recibió la visita del pontífice, quien tras saludar a los diputados de los diferentes partidos políticos, les dirigió a ellos y a todo el pueblo español unas palabras en las que la dimensión humana adquirió todo el protagonismo.
4: España ha sabido mirar al ser humano como algo más que una pieza del orden social, económico, político. Lo ha reconocido como criatura abierta a la verdad, dotada de libertad y movida por una sed de eternidad que ninguna realidad temporal logra extinguir.
3: En el centro de la vida democrática, la institución donde están representados los ciudadanos a través de sus diputados elegidos en elecciones, el pontífice aprovechó la ocasión para recordar que no se puede gobernar sin reconocer la dignidad inviolable de la persona.
4: Si la vida deja de ser reconocida como un valor fundamental, ¿qué futuro pueden tener nuestras sociedades? ¿Puede llamarse plenamente justa una comunidad que deje en la sombra al niño aún no nacido, al anciano, al enfermo, a quien sufre en silencio o a quien depende enteramente del cuidado de los demás?
2: Hasta aquí el reporte. 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
12: Buenos días y bienvenidos a este tu programa Subiendo al Tepeyac. Soy desde el Centro Pastoral de la Diócesis del Paso. En esta ocasión no me acompañan Axieli, que ya pronto se reincorpora con nosotros. Espero que la próxima semana ya esté aquí. Hoy vamos a hablar sobre el Evangelio de este domingo, que se conecta increíblemente con el día de hoy que estamos celebrando la solemnidad del Sagrado Corazón de Jesús. Así que a todos los Jesuses, felicidades en su día. Así es que me doy un abrazo yo también, porque yo me llamo Jesús. Así es que hoy es el día de santo de todos los Jesuses y Jesucitas. Así es que bienvenidos a nuestro programa. Pues sí, mis hermanos y hermanas, estamos aquí en el Centro Pastoral de la Diócesis del Paso, en este día tan especial porque es el día del Sagrado Corazón de Jesús, pero además el día de ayer los obispos de Estados Unidos consagraron al país entero al Sagrado Corazón de Jesús. Y vamos a hablar un poquito sobre eso, de la importancia de lo que es una consagración, de la importancia del concepto del Corazón de Jesús, y lo vamos a conectar con el Evangelio que vamos a escuchar este domingo. Así que pongámonos en presencia del Señor, en nombre del Padre, del Hijo y del Espíritu Santo. Amén. Gracias te damos, Señor, por todas las bendiciones que nos has dado. Gracias, Señor, porque nos prestas la vida, porque no nos falta la salud, porque tenemos lo que necesitamos, Señor. Nos has bendecido con tu divino amor y estás con nosotros en cada momento. Por eso, Señor, te pedimos que en este día recordamos tu Sagrado Corazón, ese corazón bueno, ese corazón sufriente, podamos todos juntos, como hermanos y hermanas, caminar hacia el amor que tú nos enseñas. Por Cristo nuestro Señor. Amén. En nombre del Padre, del Hijo y del Espíritu Santo. Amén. Pues mis hermanos, hoy celebramos el Día del Sagrado Corazón de Jesús. Y es en viernes, porque siempre va a ser en viernes el Día del Sagrado Corazón. Pero es el viernes después del Domingo de Corpus Christi. ¿Qué quiere decir? El Domingo de Corpus Christi en Estados Unidos es el segundo domingo después de Pentecostés, porque después de Pentecostés tenemos la Santísima Trinidad, luego Corpus Christi, y luego el viernes que sucede a Corpus Christi viene el Día del Sagrado Corazón de Jesús. Así que hoy estamos en ese día, y es un día muy especial, porque el Sagrado Corazón de Jesús lo vemos en las imágenes, y algo muy importante, que vemos el corazón fuera. Es importante notar que el corazón está fuera. ¿Por qué? Porque el corazón está siempre adentro. Pero Jesús nos enseña su corazón fuera. ¿Cómo es un corazón? Pues es difícil entenderlo, ¿verdad? ¿Por qué? Porque si sacamos un corazón, la persona se muere. El corazón es el que palpita y es el que permite que la sangre fluya a través de nuestro cuerpo. Y si deja de fluir la sangre en nuestro cuerpo, pues nos morimos. Pero bien interesante que el corazón es precisamente donde van a estar guardadas los sentimientos y sobre todo las intenciones. Por eso dice las intenciones del corazón, porque ahí están guardadas en nuestro corazón. Ahora vamos a ver el corazón de Jesús, qué es lo que tiene, porque el corazón de Jesús no lo presentan, es un corazón que está palpitando, pero tiene una corona de espinas. Está maltratado con esas espinas. Y además está atravesado el corazón de Jesús por una lanza. ¿Por qué? Cuando Jesús estaba en la cruz, lo atravesaron con una lanza para asegurarse de que no quedara vivo. Vieron que ya estaba muerto, pero por si las dudas, lo atravesaron. Y al atravesarlo, la lanza se fue directo al corazón para imposibilitarle su corazón y que así asegurarse que estaba muerto. Todo esto lo hicieron para asegurar su muerte. Así es que cuando resucitó les dio tremendo susto. ¿Por qué? Porque a pesar de todo lo que habían hecho, Jesús resucitó y Jesús está vivo. Así que el corazón de Jesús está coronado de espinas, está atravesado, pero también trae una cruz. En la parte superior del corazón hay una cruz. Es la que nos recuerda cómo Él entregó su cuerpo, entregó su vida, entregó en sacrificio por nosotros, todo en una cruz. Y la cruz, anteriormente, mis hermanos y hermanas, era el peor signo de tortura. Los romanos, cuando querían asustar a la gente, crucificaban a los prisioneros y los ponían en la carretera para que al pasar la gente los viera en las cruces. Y al verlos clavados en las cruces, tenían miedo. Les daba miedo por esa razón, porque decían, es que es la muerte más terrible que puedan imaginar. Entonces la cruz tenía ese significado de algo malo. Pero ahora, ¿cuántos de nosotros no traemos cruces? Hay gente que lo podemos ver, que traen colgada su hijo en el pecho. ¿Y eso qué significa? Pues precisamente significa que nosotros llevamos la cruz de Cristo con nosotros. ¿Qué hacemos cuando pasamos por una iglesia? Nos hacemos la señal de la cruz. ¿Por qué? Porque precisamente estamos cubriéndonos con la sangre de Cristo cuando pasamos frente a una cruz, a una iglesia, porque precisamente la señal de la cruz nos acompaña. Entonces la cruz dejó de ser un signo de ignominia y se convierte en un signo de amor. ¿Por qué? Porque tanto amó Jesús al mundo que nos dio hasta su última gota de sangre en la cruz por amor a nosotros. Así que la cruz se convierte en un signo de amor. Pero además, el corazón está ardiendo. Está en llamas el Sagrado Corazón. Y eso es lo que hace que entendamos el concepto que el amor es así. El amor arde. Por eso los discípulos de Jesús que se encuentran con él en el camino de Emaús, ¿qué decían después? ¿Acaso no ardían nuestros corazones? Ellos entendieron este concepto y lo entendieron hace más de 2000 años, ¿no? Ellos lo entendieron porque decían, ¿acaso no arden nuestros corazones cuando nos explicaba la palabra? Y entonces nosotros debemos de preguntarnos, cuando vamos a la misa, cuando escuchamos la palabra de Dios, cuando escuchamos la homilía, ¿acaso no arden nuestros corazones en ese momento? Porque el corazón se llena de amor y el corazón sale ese amor y arde, está ardiendo, está en llamas el corazón. Es el símbolo del amor. Así que así es el amor, mis hermanos y hermanas. Y Jesús ama tanto a la gente. El evangelio del domingo empieza en eso. Nos dice que Jesús vio a la gente y los vio que estaban como ovejas sin pastor. Entonces, ¿qué le sucedió? Que su corazón se encendió la llama del amor. Y entonces, Él va a mandar a sus apóstoles. Los va a mandar en misión. ¿Y qué es lo que significa esto? Que es un precursor de la iglesia. Ahí Jesús los manda a ellos para hacer grandes cosas, ya no nada más Él. Porque nos dice, yo me voy, pero no se quedan solos. ¿Por qué? Porque se queda la iglesia con usted. Los apóstoles significan, simbolizan esa iglesia. ¿Y qué es lo que hacen los apóstoles? Pues van a ir a sacar demonios, van a ir a sanar enfermos. Sí, van a ir a hacer grandes cosas, porque Jesús los manda. Entonces el llamado de la iglesia es precisamente eso, para acompañar a quienes, a los que están enfermos, a los que no tienen, a los que se sienten abandonados, a los que son rechazados. Esa es la misión de la iglesia. Y esa misión la manda el corazón de Jesús, que es un corazón bueno. Yo me acuerdo mucho de las canciones que ha compuesto mi queridísimo amigo Jorge Alvidres, porque Jorge

tiene que quedarse alguien, ayudar a los demás. Y ese alguien, ¿quién es? La iglesia. Entonces manda a los apóstoles y van los apóstoles y van a hacer grandes cosas, porque así nos llama a todos. Nos dice Jesús cuando se va, dice, yo me voy, pero a ustedes les conviene que me vaya, porque todo lo que pidan en mi nombre, mi Padre se los dará. Yo me voy para que ustedes hagan cosas más grandes. ¿Cómo nosotros podemos hacer cosas más grandes de las que hizo Jesús? Pues la única forma es amando. La única forma es teniendo un corazón ardiendo en la llama del amor y que cuando ve a alguien que tiene una gran necesidad, intercedemos, oramos por ellos, los tratamos de ayudar, hacemos lo que podemos, porque precisamente es importante. Y aquí Jesús nos va a dar los nombres de los 12 apóstoles. Los 12 apóstoles que envió. ¿Y quiénes eran? Los 12 que significan o simbolizan las 12 tribus de Israel. El número 12 quiere decir plenitud. Por eso las tribus de Israel fueron 12. Los apóstoles de Jesús van a ser 12 también. Y algo muy importante, son 12 apóstoles y incluye a Judas Iscariote. ¿Sí? Porque fue uno de los escogidos. Hay gente que dice, no, es que él no debería ni de contarse, porque él fue el que traicionó al Señor. Pero Jesús lo escogió. Ahí no podemos decir más que Jesús lo escogió. Y es importante entenderlo, porque hay gente que lo juzga muy duramente a Judas. Sí, que fue el que lo entregó, sí, yo sé. La iglesia no tiene una posición diciéndonos en dónde se encuentra Judas hoy en día. Pero Jesús lo escogió. Judas era como el tesorero del grupo. ¿Qué es lo que pasa? Él era el que manejaba los dineros. Y el dinero lo corrompió. Pero por dinero entregó a Jesús. Pero luego devolvió el dinero. Las 30 monedas que le dieron a él de plata por Jesús, él fue y las regresó. Dio cuenta que había cometido un error, porque se arrepintió de lo que había hecho. Así que, por esa razón, tenemos que ser un poquito más magnánimos con ellos. Un padre un día habló de Judas y dijo, ¿y dónde estará Judas? Y mucha gente se apresuran a decir, se está quemando en el infierno. Esa no es una muy cristiana que digamos. Sí. Jesús dijo, el que me va a entregar más le valía no haber nacido. Sí, lo dijo. Pero el mismo Papa Benedicto XVI, cuando habla de Judas, nos dice que nosotros no sabemos si en sus últimos momentos clamó a la misericordia de Dios. Eso no lo sabemos. Como no lo sabemos, es juicio nuestro lo que estamos haciendo. Papa Benedicto. Y el Papa Francisco todavía... fue un paso más adelante. Y luego lo criticaron y lo acusaron al Papa de estar malinterpretando una columna. Porque en Francia está la Basílica de María Magdalena, de Santa María Magdalena. Y ahí hay una columna. Y en la columna de un lado del capitel está Judas colgado. Se ve la imagen labrada en la roca, en mármol. Está la imagen de Judas colgado. Se ve que está así con la lengua de fuera. Y del otro lado se ve que está un buen pastor cargando en su cuerpo. Otro lado, exactamente lo opuesto. Y ese buen pastor, el Papa Francisco dice, ese buen pastor es Jesús. ¿Qué es lo que hace? Que después de que se ahorcó Jesús, lo recoge y lo lleva en sus. Los estudiosos se pusieron a ir más allá y dijeron, no puede ser Jesús porque no tiene barba. Se ve el buen pastor, pero no se le ve la barba, porque tendría que tener barba. ¿Sí? Bueno. El caso es que el Papa Francisco decía que él tenía esa fotografía en su oficina para usarla, para reflexionar. Porque había ocasiones en que su propia humanidad le empezaba a ganar. Había momentos, no sé si a ti te pasará, yo creo que no, pero hay gente que de repente alguien le cae muy gordo y le empieza

a dar café cargado y de repente llega un momento en que te dan ganas de quererlos hasta colgar. Te dan ganas de cachetearlos. Pero yo sé que a mucha gente que está viendo este programa, pues no le pasa eso. Yo sé que ustedes son muy buenos católicos y que nunca se enojan y que nunca le desean mal a nadie. Pero hay algunas personas en el mundo que sí. Y el Papa Francisco decía, yo por eso ahí lo tengo, para que el momento en que me empiezo a desesperar, recuerdo misericordia de Dios. Recuerdo que Dios nos perdona cuando hay arrepentimiento. Y es muy interesante porque la cara de ese buen pastor, la mitad se sonríe y la otra mitad está seria. Entonces les provoca mucho ruido, porque es una imagen como híbrida. Está contento, pero a la vez está triste. Entonces, ¿qué es lo que pasa ahí? Pues es un trabajo que hicieron en una iglesia y quien lo hizo tenía alguna intención, pero no sabemos cuál era su intención a final de cuentas. Pero Jesús escogió a 12 y a los 12 los mandó. Y los 12 fueron a hacer grandes cosas. Luego después nos vamos a encontrar que va a mandar a otros 72. Después va a mandar a 72 para que vuelvan a hacer lo mismo. Para que vayan y que lleven que el amor del corazón de Jesús a los demás. Ahora, ¿tú crees que no nos está mandando a nosotros hoy en día para hacer eso? ¿Acaso no piensas que Dios te manda y te dice, ve y lleva el amor de Jesús a los demás? ¿Y cómo es el amor de Jesús? Es un amor puro, es un amor incondicional, es un amor compasivo, es un amor misericordioso. Así es el amor de Jesús. Y así nos invita a que amemos nosotros. Que amemos así, con ese ímpetu, con esa energía, con esas ganas. Cuando de repente me toca hacer servicios y que les pregunto algo, ¿creen ustedes en Dios Padre Todopoderoso? Y luego, y volteo techo, contéstame, porque aquí la gente no está contestando y les da risa. Y luego les vuelvo a preguntar y ya se oye muy fuerte. Pero es que a veces me saca de balance. ¿Cómo es posible que hablemos de nuestra fe? ¿Cómo es posible de que veamos que hay necesidad y que nuestra respuesta sea tan apática? Es algo que me vuela la cabeza cuando eso sucede. Y entonces me pongo a platicar con Jesús y le digo a Jesús, ¿qué ondas? ¿Por qué esta gente no responde? Casi siempre me gana porque me pongo a reflexionar y a pensar, ¿y qué? El amor. El amor todo lo puede, el amor todo lo perdona, el amor todo lo soporta, el amor es compasivo, el amor es servicial. Esa lectura de Corintios, tan hermosa, el himno del amor, nos habla del corazón de Jesús. Así es el corazón de Jesús. ¿Qué pasó? Que uno de sus apóstoles, la cabeza, el más importante, lo negó 3 veces. Pero decía el Papa Francisco, si Judas, después de haber entregado a Jesús, se hubiera topado de frente con la Virgen, la Virgen hubiera hablado con él y a lo mejor no se hubiera ahorcado. Pero Judas salió y no se encontró con nadie, más que con su sola conciencia, y fue y se colgó. Pedro, después de negar a Jesús, Jesús lo vio con ternura. Cuando lo negó por tercera vez, Jesús no le dijo, viste, yo te dije y lo hiciste. Lo vio con una ternura, con un amor, que San Pedro se sintió que se derretía por lo que había hecho. Pero uno fue y se colgó, y el otro se fue a llorar, a esconderse. ¿Por qué? Porque vio a Jesús. Si Judas hubiera visto a Jesús también, a pesar de cómo lo tenían, a pesar de lo que le estaban haciendo, la mirada de Jesús lo pudo haber transformado. Pero no tuvo a nadie. Y mis hermanos y hermanas, hoy en día hay mucha gente así. Hay mucha gente que se sienten derrotados, acabados, que la situación está tan dura para ellos. Y así como se sienten, voltean a los lados y no hay nadie, pero nadie que les diga una palabra. No hay nadie que les dé una sonrisa. Yo hace poquito cumplí 18 años de ordenado de diácono. Y un día me dijo una señora en una boda,
Me dijo, oiga, quiero decirle que usted es el primer celebrante que veo que sonríe. Yo me quedé pensando, ¿por qué me lo dijo? Pues sí, porque la mayoría de los celebrantes están tan preocupados por la liturgia, por lo que sigue, por las palabras, por las posiciones, que están muy nerviosos y se refleja. Pero es una boda. Una boda donde la gente está contenta. Una boda donde la gente está viviendo un sacramento de servicio de una pareja que están prometiendo amarse para siempre. Y es un momento de gozo. Debería de haber gozo. Debería de haber alegría. Porque así es el mundo. Por eso el Papa nos manda y nos dice el Papa Francisco la alegría del Evangelio. Es que el Evangelio es alegría. Entonces cuando tú llevas un corazón ardiente lleno de amor a los demás, debes de llevar también alegría. Los niños cuando tienen hambre y les dan de comer, empiezan a comer y al rato se empiezan a reír, empiezan a jugar contentos, porque ya sus necesidades fisiológicas están siendo satisfechas. Entonces salen ya de esa necesidad que los tiene atados, se oyen contentos. Los niños van y se ponen a jugar. Me acuerdo tanto un caso, una historia que leí una vez, de dos niños que eran muy pobrecitos. Estos dos niños vivían en la calle y fueron un día con lo que les dieron de limosna, fueron a la tienda y le dijeron al señor de la tienda de la esquina que cuánto costaba una lata de leche. El señor les dio el costo y vieron ellos sus moneditas que traían y completaban para comprar una lata de leche, pero chiquita. Entonces compraron la lata chiquita y le pidieron que se las abriera, porque pues imagínate una lata como la abren las pobres criaturas. Entonces, usando sobre latas que tienen así, le abrió. Entonces las dio y el niño grande le dio la lata al niño chiquito y le dijo, toma. Entonces el niño le dijo, no, primero. Y entonces el niño mayor agarró la latita y empieza a beber. Pero pretendió que bebía porque aprieta los labios para que no entre nada de leche. Los aprieta y hace como que está tomando. Y entonces le dice, ahora tú, se lo da al niño chiquito. Y el niño chiquito ¡rum!, le da un tragote. Y luego se la regresa y dice, ahora tú. Y otra vez el niño aprieta su boca. Hasta que se acaban la lata. Cuando se la acaban, el niño más grande le dice al chiquito, ahora vamos a jugar fútbol con la lata. Y empiezan a jugar, a patear la lata, felices de la vida. Uno de ellos, muy contento y satisfecho porque se había tomado toda una lata de leche. El otro, con el estómago vacío, pero con la alegría de que su hermano había comido. Cuando uno ve eso, dice, realmente así nos pasa. Hay momentos en nuestra vida en que tenemos que hacer el sacrificio de algo, pero el sacrificio que nosotros hacemos, vemos en qué resulta en los demás. Vemos la alegría que provoca en otros. Y esa alegría hace que nuestro corazón arda en amor. Y eso es suficiente para nosotros. Eso es suficiente. Así que nos encontramos que Jesús manda a los apóstoles hacer grandes cosas, porque Jesús no quiere dejarnos solos. Para eso deja la iglesia. ¿Y la misión de la iglesia qué es? Ayudar a todos, sobre todo a los más desfavorecidos. Porque si nos ponemos a pensar quiénes necesitan más ayuda, pues yo creo que los billonarios no necesitan mucha ayuda. Ellos ya tienen mucho dinero, ellos ya están muy bien, aunque necesitan ayuda espiritual, ¿verdad? Por supuesto, pero a ver si la piden. Pero hay mucha gente que no tiene para comer. Yo me doy cuenta lo que cuestan las cosas hoy en día. Yo me doy cuenta cuando le lleno el tanque de gasolina a mi carro. Me doy cuenta lo caro que está todo. Una hija mía se fue a vivir a Ohio. Y de repente la pobre se las ve duras. Yo lo veo. Y yo pienso,
¿Y qué está haciendo la pobre gente? ¿Y qué hacen los que no tienen un trabajo seguro? ¿Y qué hacen los que tienen sueldos muy bajos o en medio tiempo? ¿Qué hacen ellos? Y ante esa pregunta la respuesta es, ¿tú qué haces por ellos? Así que tenemos que estar conscientes, mis hermanos y hermanas, que a lo mejor nos duele el corazón de ver lo que pasa con personas en el mundo, pero nos duele el corazón por esa situación. Pero luego la pregunta es, ¿y luego yo qué hago con ese dolor? Los jesuitas siempre nos ubican en eso. A través de nuestros oídos, a través de nuestro tacto, a través de nuestra vista, vamos a ver lo que pasa en el mundo. Y todo eso se va a ir al cerebro. Y el cerebro es el centro de recepción de todo ello. Y cuando recibe todo el cerebro, lo empieza a procesar y luego lo manda al corazón. Y en el corazón, ahí va a empezar a despertar sentimientos. A lo mejor veo algo que me provoca mucha tristeza. Me dan ganas hasta de llorar. A lo mejor veo algo que me da mucha alegría y empieza a provocar una risa en mí. A lo mejor es algo que me da mucho miedo y empieza a provocar un sentimiento de desesperación, de angustia, de depresión. No sé. Pero todo del cerebro se va a ir al corazón. Pero del corazón no se queda ahí nada más. Del corazón tiene que salir para hacer algo. Si yo veo a alguien que está sufriendo, pues debo de salir a ver qué puedo hacer para ayudarles. Hoy en día, pues desafortunadamente hay cosas que nosotros vemos y terminan y para nosotros como que se acabó. Por ejemplo, nos ponemos a ver las noticias y vemos que una persona está sufriendo por alguna cosa y lo vemos y hasta a lo mejor hasta se nos sale una lágrima de verlo, pero luego apagamos la televisión y ya, se acabó. Ya no hacemos nada. Entonces, decían, alguien me decía, tenemos un corazón sanforizado, tenemos un corazón que siente, pero luego lo apagamos. Y yo veo a alguien que está sufriendo. ¿Qué hago yo para aliviar ese dolor? A mí me ha tocado celebrar funerales de jóvenes que se han suicidado. Y en el funeral siempre les digo a la gente, no podemos salir de aquí igual. No podemos salir de aquí igual. Este joven no tuvo quien lo escuchara. Este joven no tuvo quien lo apoyara. Este joven no tuvo alguien que hablara con él para convencerlo de que no lo hiciera. Hemos de buscar la forma de nosotros ayudar a los demás para que esto no vuelva a suceder. Eso es algo que todos cargamos. Cuando yo era muy joven, una amiga mía estaba muy enamorada. Estábamos en la secundaria. Estaba tan enamorada que cuando terminó con ella, se dio un balazo en la cabeza. 15 años. Años. Y en el pueblo dijeron que había muerto de una enfermedad muy, muy rara. Estaban con la caja cerrada. ¿Por qué? Porque la iglesia no le iba a recibir si se había quitado la vida. Hoy en día ya entendemos que hay enfermedades mentales que provocan esas situaciones. Pero en aquel entonces no. Para ellos era perder

0: Se termina nuestro tiempo, mis hermanos y hermanas, pero quiero invitarlos este fin de semana. Hoy en la noche empezamos nuestro instituto de verano con la clase de mi esposa que se llama Sintonizando Nuestro Corazón con el Sagrado Corazón de Jesús. Esta clase empieza hoy a las 6 de la tarde, viernes, sábado, viernes y el sábado, la mañana completa, para sintonizar nuestro corazón con el Sagrado Corazón. La próxima semana, a partir del lunes, vamos a tener en la mañana un curso sobre Santa Teresita, en inglés, en la mañana, de 10 a 12, de lunes a jueves. Y en las noches, vamos a tener a Dylan, que ahora ya trabaja para el Vaticano. Él nos va a dar el curso precisamente sobre si el mundo puede cambiar, ¿por qué nosotros no? Y en español, Monseñor Arturo Bañuelas nos va a dar un tema muy interesante sobre Cristología. Y vamos a tener también Ministerio de Consolación para las personas que estén interesadas. La primera semana vamos a tener Consolación en español y la segunda semana va a ser Consolación en inglés. Y el sábado próximo, de hoy en ocho, vamos a tener al Padre Scott Hapden, que nos va a dar Cristología en inglés por dos sábados, o sea, el sábado de la semana que entra, que es el 20 y el 20. Y la siguiente semana, la semana que va a empezar más o menos como el 23 de junio, vamos a tener en la mañana al Padre Alfonso Bonilla dándonos unos apuntes teológicos sobre la florecilla, sobre Santa. Y es bien interesante porque él es el párroco de Little Flower, así es que él es el que va a dar ese. Y en la noche vamos a tener precisamente a Lana dándonos el tema sobre salud mental, que va a ser en inglés. Y también vamos a tener el retiro en silencio de espiritualidad jesuita. Así que tenemos muchas clases y la semana segunda vamos a tener en la mañana un tema sobre los mapas de esperanza, que es lo que el Papa León nos está invitando a reflexionar para la formación y educación de niños. Esa clase va a ser en la mañana de 10 a 12, de lunes a jueves, a partir de la semana del 20. Así que tenemos muchas cosas para ustedes. Ojalá que nos puedan acompañar. El Señor esté con usted. Y la bendición de Dios Todopoderoso, Padre, Hijo y Espíritu Santo, descienda sobre ustedes y les acompañe hoy y siempre. Amén. Que tengan un bendecido fin de semana. Felicidades a los Jesús.
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20: Son las 7 con 40 minutos.
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2: Pese al alto al fuego negociado durante una nueva ronda de diálogo entre Israel y el Líbano en Washington, se han seguido produciendo ataques y bombardeos. La localidad de Reims es uno de los lugares que más está sufriendo las consecuencias. Es el último pueblo del sur del país de los cedros en la frontera con Israel. Sin embargo, en mitad de los ataques, la iglesia continúa trabajando con su feligresía y 49 niños tomaron su primera comunión allí.
3: È stato bello, hanno ridato un po' la gioia un po' alla nostra parrocchia, che sono stati 49 bambini. 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Così siamo ritornati un po' di più al senso della prima comunione. È l'importante di tornare a pregare, no? Di fare quella comunione con Cristo.
2: Los niños de los que nos habla el padre Tony, quien ha participado en la preparación y catequesis de estos chicos y que aún tienen que recibirla, están en Beirut. Por el momento no se pueden desplazar debido a la gravedad de la situación y las comunicaciones allí son cada vez más difíciles debido a los bombardeos.
3: Hanno, insomma, bombardato le due reti, Alfa e MTC, quelli che, insomma, sono le linee telefoniche, insomma, dei cellulari. Quindi non so se avrò la linea.
2: Se trata de un pueblo cristiano que no tiene defensa ni fuerzas militares propias. Un lugar en el que apenas llega ayuda humanitaria y donde aún quedan familias enteras junto al clero local que se mantienen en su tierra, convirtiéndose en un ejemplo de resistencia civil.
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15: Hola, ¿qué tal? Bienvenidos a una emisión más de su programa de Fin de Semana con Cristo Rey Radio.
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15: Les saluda con el amor de siempre
16: Lucy Zamudio
15: y Gerardo Vargas, quienes le invitan a permanecer en la grata sintonía del 1110 de amplitud modulada XCWR Cristo Rey Radio, en el 1110 de AM para Ciudad Juárez, Chihuahua, El Paso, Texas, Las Cruces, Nuevo México, lugares circunvecinos, pero para todo el mundo, como la ve, que llegamos a través de la web www.cristoreyradio.com. 11 años ya de ser tu radio donde la fe se escucha y el alma 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Hoy, en este su programa de Fin de Semana, pues traemos a tratar el tema de la pérdida de una mascota. Y es que, Lucy, pues a lo largo del tiempo las mascotas han ocupado un lugar muy importante en la vida de sus dueños. Tanto así que cuando estas mascotitas fallecen o se extravían, pues el sufrimiento es muy grande para quienes conviven con ellos.
16: Así es, Gera, y bueno, aparte de todo, es un duelo desautorizado y con frecuencia estigmatizado, porque nuestra sociedad subestima este tipo de vínculos, ¿sí? No lo ven como algo normal, ¿sí? Y bueno, también dentro de cuando hay una muerte por persona, pues también se cuenta con algunos permisos laborales o eso, pues entonces en el caso de las mascotas no es así y muy pocos entenderán el dolor de las personas. Sin embargo, a través de los años nos hemos ido dando cuenta que las mascotas pasaron a formar una parte tan importante en la cual ya muchas parejas jóvenes pues ya no quieren hijos. Ya no quieren hijos y lo que sí tienen pues son mascotas y para ellos son sus bebés. Entonces, el día que la mascota llega a fallecer, pues realmente es un duelo y un duelo fuerte para ellos.
15: Sí, es cierto que aún hay quien no da crédito a que esto suceda o incluso le molesta, ya que en ocasiones se le da tanta importancia y muchos dicen, bueno, pues no se trata de un ser humano. Ciertamente que es controversial, pero es muy necesario hacer el proceso de duelo para quienes lo están viviendo. ¿Por qué? Porque respetando el sufrimiento que tienen, es de suma importancia darle salida a ese sufrimiento para que no traiga otro tipo de problemas más severos. Y aquí más que nada hay que verlo con respeto, porque pues lo que para unos es muy importante para otros no, pero igualmente para otras personas tal vez tu dolor no sea tan fuerte y el de ellos sí sea considerado muy fuerte. Entonces aquí, bueno, lo interesante aquí es ver con respeto que cada quien sabe lo que viene cargando en su costal, y en este sentido pues hay que darle salida a lo que ese costal trae de sufrimiento, que es lo que en realidad no queremos seguir cargando.
16: Así es, y bueno, para nuestros pequeñitos también sus mascotas son muy importantes, ¿sí? Y un error que muchas veces cometemos es el inmediatamente cuando muere la mascota, pues si el pequeño no está en casa, no decirle tu mascota se murió y querer reemplazarla. Sin embargo, los niños son muy inteligentes y hasta por una manchita o por algo que la mascota nueva no tenga, pues lo va a detectar y es un sufrimiento mayor para él.
15: Desde luego que sí, y es que fíjense que para los niños muchas veces sus mascotas son sus confidentes, pues que le platican a ellos, lloran con ellos, ríen con ellos, descargan sus emociones con ellos, sean gratas o ingratas, y entonces se vuelven sus cómplices. Y en este sentido pues es tan grande el vínculo que para los adultos es difícil entender el sufrimiento de estos niños por la mascotita. Entonces, bueno, viene el riesgo del reemplazo, ¿verdad? Lo que decía Lucy. Y en este sentido, pues, del reemplazo, no hay realmente algo que pueda aminorar el sufrimiento. Una nueva mascota, pues sí, podrá ayudar, desde luego, pero no antes de haber hecho el ciclo o el proceso, quiero decir, del duelo para cerrar ese ciclo con la mascotita que se haya extraviado o que haya fallecido. Bueno, ¿qué les parece si en este momento vamos a escuchar la alabanza y regresamos con más aquí a su programa de fin de semana con Cristo Rey Radio?
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0: Ya regresamos a tu programa de Fin de Semana con Cristo Rey Radio,
1: acompañándonos en comunidad. Bueno, nuestros teléfonos son los siguientes: 656-293-5760 y 656-375-4470. Si es tu necesidad, un acompañamiento tanatológico, ya sea grupal, personal o familiar, pues estamos a tus órdenes. Si no te contestamos al momento de llamar, envíanos un mensajito y regresaremos la llamada en cuanto estemos desocupados.
0: Es muy importante reconocer esas conductas que sabes que debes de sanar, y no hay que buscar culpables, hay que buscar ayuda y apoyo profesional. Bueno, en el segmento anterior hablábamos de cómo las mascotas se convierten en cómplices de los niños, ya que con los niños pues ríen con ellos, juegan con ellos, lloran con ellos, y esta complicidad pues cada vez va creciendo más. Pero fíjense que no es el único caso que se da de las mascotas con alguien más en la familia. Por ejemplo, los adultos mayores muchas veces pues son su única compañía, o son su animal de guía, o el único ser viviente con el que comparten su día a día. Y por tanto, pues también se vuelve una complicidad, ya que también les platican como si lo hicieran con una persona, ¿verdad? Llevan a cabo esta acción con sus mascotitas.
1: Así es, y les dedican pues la mayoría de su tiempo, y pues nos damos cuenta también que es bueno el que se rodeen de seres vivos, que pueden ser mascotas o flores, plantas, ¿sí? Lo importante es que esos adultos mayores pues se ocupen de algo y se sientan vivos, ¿sí? Y un animalito, una mascota, pues les ayuda a sentirse amados, bien recibidos, bien acogidos, y bueno, pues realmente llegan a ocupar un lugar primordial en los adultos mayores.
0: Sí, así como fíjense la experiencia en respecto a la pérdida, tanto en los niños como en los adultos mayores, la pérdida de su mascota, pues es muy fuerte, y el sufrimiento que conlleva, pues también los hace o les dificulta el camino a seguir. Para los niños, en ocasiones, pues representa su primera experiencia con la muerte, al fallecer la mascota, o cuando la pierden, pues el chiste es que sea porque se extravió o porque falleció, esta pérdida les trae el sufrimiento enorme a los pequeños. Ahora bien, los adultos mayores, cuando fallece su mascota, es un recordatorio de que probablemente ellos sean los próximos. Entonces, este pensamiento es muy recurrente en ellos: pues ya se me fue mi mascota, ya nada más falto yo, ya no tengo a nadie más. Entonces, es muy importante ayudarles a cerrar su ciclo con esa mascota y poderles acompañar con alguna mascotita más, y mientras, pues por lo pronto se hace este proceso de duelo, pues es importante también que no se deje de acompañar por familiares o por amistades, en la medida de lo posible. Claro, desde luego es que es cierto que los aman bastante a estos animalitos, y pues para ellos el que se enfermen o el que se extravíen, se los roben o el que fallezcan, pues los hace sufrir. Y pues ahí lo mejor es llegar, abrazarlos y permitirse llorar, ya sea con sus hijos o con sus abuelitos.
1: Fíjate, Gera, que la Biblia nos habla también de los animales. La Biblia indica que físicamente los animales y los humanos tenemos un destino similar al morir. Ambos volvemos al polvo. Aunque en Eclesiastes 3:19 menciona que tanto humanos como animales mueren igual y tienen el mismo aliento de vida. Eso sí, no detalla explícitamente si tiene un alma inmortal que vaya al cielo. La muerte física, los animales, al igual que los humanos, mueren y su cuerpo físico se descompone y regresa al polvo.
0: Definitivamente. Es un ser viviente y pues esto tiene que suceder. Pero fíjese que hay situaciones que nosotros muchas veces no tomamos en cuenta y caemos en errores. Errores que se cometen por parte de los adultos al presentarse a la muerte de una mascota. Como por ejemplo esto que les voy a mencionar, le hace mucho daño a los niños. Retirar o desaparecer el cadáver de la mascota para que el pequeño no lo vea. Comprar a la brevedad posible otra mascota que reemplace a la fallecida. O decir que se perdió para que sea menos doloroso para el pequeño. Sin embargo, nos damos cuenta y lo reiteramos, esto no es conveniente, ya que el contacto que el pequeño pueda tener con su mascotita muerta le va a ayudar a entender más la razón de, a lo mejor explicarle, mira, estaba muy enfermito ya y ya su cuerpecito ya no aguantó y por eso tuvo que ya ceder ante la vida y fallecer. Y esto el niño lo entendería mucho mejor que tratar de engañarlo. Es difícil engañar a un pequeño en este sentido.
1: Así es, y bueno, pues la muerte de una mascota duele profundamente porque representa la pérdida de un miembro de la familia, un amor incondicional y una fuente constante de apoyo emocional. El duelo es intenso al romperse ese fuerte vínculo afectivo y la rutina diaria. Además, implica perder compañía constante, lealtad y seguridad. Y como decía Gera, la importancia de enseñarle al pequeño pues que los animales mueren y que igual en algún momento dado también lo vamos a hacer nosotros, y que se requiere también, se le puede hacer al animalito pues un ritual de despedida, ¿sí? Y eso es muy importante para el niño porque va viendo la muerte de una manera natural, que es el nacer, crecer, reproducir y morir.
0: Definitivamente, y algo más que podemos ayudar para procesar el duelo con los pequeños o a que ayudarlos a que procesen su duelo por la pérdida de su mascota es acompañarlos a expresar juntos el dolor, llorar con ellos, hacer ejercicios de distensión para que ellos se vayan desestresando. Yo, como decía Lucy, el ritual de despedida con el sepulcro tal vez en el jardín o en el parque, etcétera. Hacer dibujos y carteles de despedida como agradecimiento por su compañía. También, ¿por qué no un mensajito, mandarlo en un globo al aire como señal de despedida? Y bueno, pues con el tiempo y solamente habiendo sanado de la pérdida de la mascota, proponerle al pequeño tener una nueva mascota, pero ya una vez que se haya sanado. Es muy, muy necesario que ya se haya sanado. Y poner un nombre muy distinto al anterior, a la nueva mascota. No caer en ese vicio tan tremendo que se tiene de poner el nombre de lo perdido a lo que se tiene nuevamente. Y en este sentido, bueno, va tanto para mascotas igual como para seres humanos. Vamos a escuchar la alabanza. Regresamos con más aquí a su programa de fin de semana con Cristo Rey Radio.
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6: Recuerde que pues ya son 11 años de ser tu radio donde la fe se escucha y el alma encuentra consuelo. Y fíjate qué fondo tan bonito tenemos del canto de las aves. Y pues es muy común que un ave pues tiene un periodo de vida muy corto, y más cuando se le tiene enjaulado. Entonces, pues es algo que recurrentemente está sucediendo. Los pequeños que tienen como mascota un ave, pues sus pérdidas son muy próximas una de otra. Ahora hablemos un poco de los jóvenes, tomando en cuenta también la parte final del segmento anterior, en el cual decíamos que no es conveniente poner el mismo nombre a la mascota. Bueno, en el caso de los jóvenes, cuando pierden una mascota, motivados por su impulsividad, van a tratar de adquirir una nueva mascota a la brevedad, sin antes haber sanado la pérdida anterior. Y algo también que van a recurrir es tratar de ponerle el mismo nombre que al anterior. Los jóvenes son menos dados a permitirse ayudar, y pues ya que ellos creen que pueden sanar pronto y solos, se comen su dolor, pero pues más tarde lo van a somatizar y buscarán descargar inadecuadamente. Incluso pueden actuar con envidia, buscando dañar a otros animales por el enojo que cargan. O lo sugerido con ellos es darles pláticas de concientización del manejo de las emociones. Desde luego hay que integrarlos al resto de la familia en lugar de separarlos o dejarlos solos a su suerte.
7: Fíjate que lo que me ha tocado a mí trabajar, Gerardo, precisamente por los duelos de mascotas, es que muchas veces la persona trae un dolor muy profundo, pero ya trabajando nos vamos dando cuenta que no es únicamente por la pérdida de su mascota, sino que trae otras pérdidas, y al estar trabajando lo de la mascota, pues van aflorando, van saliendo.
6: Sí, o lo que pasó aquí es que la pérdida de la mascota fue la que vino a derramar el vaso que estaba ya lleno de tantas pérdidas, y pues es la que detonó ya el aplastamiento del sufrimiento hacia la persona. Y bueno, pues en este sentido, fíjate que los adultos maduros, ante la pérdida de la mascota, tratan de ocultar la tristeza. Y qué incongruencia decir los adultos maduros, más bien quiero decir de una edad madura, porque en este sentido no tenemos la madurez necesaria para trabajar los procesos de duelo. Y bueno, pues se trata de ocultar la tristeza, así también pues a veces se mantiene un gran enojo, la impotencia, la frustración, la envidia, entre otras emociones o sentimientos que se presentan. Y en estos momentos pues pueden tener o aflorar frases como: lo mató un maldito cafre, ojalá choque, seguro lo envenenó la vecina, pero me voy a desquitar haciéndole lo mismo a su animal, entre otras no menos agresivas. Y lo mejor es darnos cuenta que nuestro dolor está ahí haciéndonos sufrir y trabajarlo para sanar. Una actividad recomendada, sobre todo para quienes acostumbraban sacar a pasear a sus mascotas, es continuar con esos paseos aún sin su animalito, ya que al hacerlo les permitirá contactar con su dolor y comenzarán a expresar para sanar. Y es que es claro, cuando yo salía a pasear a mi mascota por el parque y ahora ya no hago este recorrido con él, me va a traer a la memoria inmediatamente esto, y ese contacto me va a producir que mis lagrimales empiecen a funcionar, o a dejarlos que trabajen para lo que Dios nos los dio. Nos dio dos lagrimales, no para contener ahí las lágrimas, sino para dejarlas fluir. Y es algo que no entendemos. Creemos que comiéndonos el dolor somos fuertes y que eso nos va a ayudar a salir adelante, pero no. Otra situación que se puede dar es: no pretenda sustituir a su mascota de inmediato, porque también es algo que se puede dar en las personas de edad madura. Esto le puede causar enojo al compararla con la anterior o forzar a que la nueva mascota sea como la anterior. Hay que ser honestos y aceptar que el dolor de la pérdida de su animal de compañía o mascota es inmenso, y más bien hay que buscar sanar con la expresión de sus emociones. Si se le facilita o si se le dificulta, pues busque la terapia de acompañamiento tanatológico misma que le estamos ofreciendo nosotros. 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
6: Y bueno, en este sentido, pues es de vital importancia para recuperar el buen ánimo, las ganas de continuar adelante, con energía positiva. Ahora, por otro lado, en los adultos mayores, contrario a los niños, la pérdida de una mascota representa la cercanía con la muerte. Decíamos anteriormente que para los niños es su primera experiencia muchas veces ante la muerte, pero para los adultos mayores pues es ya esa cercanía con la muerte, y es una de las últimas experiencias con la misma vida. Entonces esto pues trae un intenso dolor y sufrimiento, sobre todo cuando ese animalito era su única compañía.
7: Fíjate, un pequeño poema para las mascotas. Me enseñaste que el amor viene de distintas formas y que la felicidad se encuentra en las pequeñas cosas. No hablabas, pero en tu mirada podía entenderlo todo, y entendí que los ángeles a veces llegan a tu vida en cuatro patas.
6: Fíjate nada más que interesante, ¿verdad? La importancia que se le da a una mascota. Y aquí quiero volver a enfatizar que el respeto ante todo es lo que nos va a ayudar a entender a las personas que están sufriendo por la pérdida de su mascota, porque es cierto que para muchas personas esto es insignificante, pero para quien lo está viviendo realmente, ver destrozado ese vínculo afectivo tan enorme que se crea con una mascota, pues el sufrimiento es súper intenso, y es necesario que sus emociones afloren y que se expresen para que pueda llegar la sanación, pueda llegar la paz, la tranquilidad. En este sentido hay que verlo con mucho respeto, porque lo que para ti puede causar risa para el otro es un sufrimiento muy grande. Lo que para ti en alguna ocasión puede causar mucho dolor, tal vez para la otra persona no. Entonces por eso es que hay que verlo con respeto. Cada quien sabe lo que viene cargando en su costal. Ahora sí, solamente Dios y cada quien sabe lo que trae cargando en ese costal, y que pues desde luego lo mejor que buscamos es vaciar el costal del sufrimiento para poder estar en paz. Vamos a escuchar la alabanza, regresamos con más aquí a su programa de fin de semana con Cristo Rey Radio,
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0: Ya regresamos a su programa de fin de semana con Cristo Rey Radio,
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0: Quiero invitarlos a que estén muy atentos de los lugares y horarios donde se llevará a cabo la colecta para continuar los siguientes meses al aire. 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En el segmento anterior hablábamos de la importancia de debemos de tener en observar el comportamiento de los adultos mayores cuando pierden a su mascota o animal de compañía al que estaban acostumbrados y de repente que ya no está más con ellos, pues los desmotiva tanto que es muy interesante ahí abrir nuestros ojos y poner atención en ellos, observar cuál es el comportamiento y poderlos apoyar desde luego con el abrazo, con la escucha atenta, porque de repente si usted escucha que me lo devuelvan, que sufro mucho sin él, quisiera saber quién se lo llevó y suplicarle qué será de mi perrito que se murió, o qué será de mí sin mi perrito que se murió, qué voy a hacer sin mi guía, ya debería de morirme también. Bueno, pues esto nos debe de llamar la atención para estar más con ellos y poderlos acompañar.
1: Bueno, y pues no olvidemos la importancia que tienen esas mascotitas, ¿sí? ¿Cómo podemos decirle adiós a esa mascotita que falleció? Bueno, pues podemos decirle, descansa en paz, amigo peludo. Tu memoria vive en cada rincón de nuestro hogar. Tu amor vive en nuestros recuerdos y siempre te llevaremos en el corazón. Cada ronroneo y caricia que nos diste se vuelve un recuerdo eterno. Tu compañía fue un regalo invaluable y tu amor vivirá para siempre en nuestros recuerdos.
0: Algo que puede ayudar a procesar esta situación tan sufriente, pues es poder expresar de alguna manera el cariño que le teníamos mediante un dibujo, un poema, una canción. Hay quienes toman esta alternativa y es muy importante para lograr la sanación y al mismo tiempo pues rendirle un homenaje a este ser amado, esta mascotita que ya no está más con uno. Y pues esto nos ayuda y nos va a ayudar bastante para poder salir adelante.
1: Fíjate que era algo que más que dice en la Biblia, que dijo Jesús sobre el perro muerto. Uno de sus discípulos dijo, qué hedor más insoportable el de ese perro. Y entonces Jesús lo bendijo y le dijo, la paz sea con él. Qué blancos son sus dientes.
0: Fíjate que bonita catequesis nos da nuestro Señor de que todo ser viviente es importante. Y bueno, pues la importancia lo veíamos desde el Arca de Noé, que el Señor se tomó el tiempo de preparar a cada raza, cada especie, para que no se perdieran. Y bueno, pues entonces desde ahí nos podemos nosotros dar cuenta del gran amor que Dios le tiene también a los animales, a las mascotas. Y pues a lo largo del tiempo ha habido algunos santos que han mostrado ese amor, como San Francisco de Asís,

0: como también San Martín de Porres y bueno, entre otros. Pero aquí lo interesante es que usted entienda que el sufrimiento no es una casa de campaña donde nos podemos meter y habitar ahí. No, el sufrimiento hay que liberarlo, hay que sanarlo. Y así también, pues con mucho respeto para aquellos que no aceptan que el dolor puede ser tan grande por una mascota, pues nada más recordarles que solamente Dios y cada quien sabe el costal que viene cargando sobre su espalda y que es necesario vaciarlo, quitar todo ese sufrimiento.
1: Así es, y bueno, pues recordemos siempre con mucho cariño a nuestras pequeñas mascotas, grandes o pequeñas, el recordar esa compañía, ese amor que nos brindaron, ese recibimiento que nos dan cuando salimos y llegamos, ¿no? Muchas veces nos demuestran más alegría que ni las demás personas que vivimos en casa.
0: Efectivamente. Bueno, nada más como una anécdota recordarles, compartirles más bien, que nosotros recordamos un perrito que tuvimos, al cual llamábamos Beethoven, pero era un perro pequeñez, y este perrito tuvo muchos accidentes, no tenía quijada, tenía un injerto de pollo en la garganta, una de sus patitas le fue amputada, parte de su rabito, su columna estaba toda desviada y total, pero el perro tenía muchos deseos de vivir y había quien quería que se sacrificara ya para que no sufriera y pues no, la idea era que el perro tenía muchos deseos de vivir y le dimos esa oportunidad de vivir y pues con el tiempo para poder sanar esa pérdida. Una actividad que yo tomé fue hacerle su historia en un libro, lo tengo en borrador y espero publicarlo prontamente, pero fue una manera de sanar esa herida tan sufriente y de al mismo tiempo rendirle homenaje a la fortaleza de ese ser viviente que nos enseñó mucho. Bueno, hasta aquí su programa de fin de semana con Cristo Rey Radio.
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0: Se despide con amor
1: Lucy Zamudio
0: y Gerardo Vargas, invitándolos a quedarse en la sintonía del 1110 de amplitud modulada XWR Cristo Rey Radio y también en la web www.cristoreyradio.com. Si Dios lo permite, estaremos de regreso la siguiente semana. Mientras tanto,
1: Dios nos bendice. Hasta pronto.

0: Son las 8:46.
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4: Más de 1.200.000 personas se dieron cita en la Plaza de Cibeles, en el corazón de Madrid y alrededores, para celebrar junto al Papa León XIV la solemnidad del Santísimo Cuerpo y Sangre de Cristo, el Corpus Christi. Tras saludar a los fieles y peregrinos en su papamóvil, el pontífice presidió la Eucaristía y durante la homilía recordó la importancia que ha tenido y tiene esta celebración en la historia de España.
5: El Corpus Christi no es una fiesta más del calendario litúrgico, sino un volver a las raíces de la fe para renovar el amor y la fidelidad a Dios. No se trata de una manifestación exterior, de una supervivencia folclórica o de un simple adorno estético. Aquí se trata de la fe en la presencia del Señor resucitado, que está vivo y sigue pasando en medio de nosotros.
3: Hasta aquí el reporte. 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
17: Sin ese.
18: Nuestro pastor cumple 75 uno, años, nos deja, uno, dos, pero seis, queda la iglesia. Uno. No sabemos quién va a venir, pero queda la iglesia. Tenemos que ser fieles, trabajar, luchar, y si vienen tiempos difíciles, estar ahí detrás, dale y dale y dale nomás. Confiando en el Espíritu Santo, que es el principal guardián de la iglesia. Confiando en Él. ¿Sí? Por eso vamos a cantar esta canción. Esta canción se llama La Táctica del Leñador. Dale y dale y dale nomás. ¿Sí?

Señor, queremos darte gracias en este momento, porque nos das la oportunidad de poder adorarte, de poder bendecirte y de poder glorificarte. En este momento vamos a exponer solemnemente el Santísimo Sacramento en esta custodia. Vamos a comenzar a adorar, a bendecir y a glorificar al Señor, que se ha querido quedar en este pedazo de pan. Bendito sea, Señor. Cantemos todos.

Señor, creo firmemente que estás aquí, que me ves, que me oyes y que me amas. Te adoro con profunda reverencia. Te pido perdón de mis pecados, pero sobre todo te pido tu gracia para hacer con fruto este momento de adoración. Creo, espero, adoro y amo. Estamos delante de Jesús sacramentado. El Señor está expuesto de manera solemne. Te invitamos a que tomes conciencia de su presencia. Aquí está Jesús. Para Él no existe el tiempo. Para Él todo es presente. Ahí donde estás, te invitamos a que tomes conciencia de esta presencia de Jesús. Es el Señor, es su cuerpo, es su alma, es su humanidad, es su divinidad, es el mismo de ayer, hoy y siempre. Bendito seas, Jesús, Dios.

0: Señor, en todo momento y en toda circunstancia, queremos adorarte. Tú nos has creado, tú nos hiciste para eso. Lamentablemente el hombre pecó y se alejó de ti. En este momento queremos adorarte, aquí estás tú. Estamos delante de ti. No importa cuáles sean tus circunstancias, no importa que estés ahí en el lecho del dolor, que estés en tu casa, en tu cama, en un hospital, estamos orando por ti. Te estamos invitando a que adores a Jesús. Bendito seas. Canta con nosotros: nací para adorarte.
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0: 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Canta con nosotros.

0: Señor, no somos dignos de estar adorando tu santo nombre. No somos dignos de estar adorando tu presencia en la hostia consagrada. ¿Quiénes somos nosotros? Pecadores, miserables, hombres y mujeres frágiles. Sin embargo, Señor, nos permites estar delante de ti. No importa cuáles sean tus circunstancias, no importa cómo te encuentres, ahí en tu casa, ahí donde vas, ahí en el hospital, ahí en el lecho del dolor, Jesús permite que lo adores. Y en este momento nos unimos a tu necesidad, nos unimos a tus circunstancias. Para el Señor no hay ni pasado ni futuro, todo es presente. Queremos invitarte a que lo adores. Sé que tienes necesidades, sé que estás atravesando momentos difíciles, sé que te encuentras angustiado, desesperado, quizá a punto de tomar una decisión que no es la decisión de Dios. Queremos invitarte en este momento. Dale la oportunidad a Dios. No tomes decisiones de las que te puedes arrepentir. Por eso, queremos invitarte a que te unas a nosotros. Estamos delante de Jesús. Eucaristía, bendito seas. Canta con nosotros.
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0: en adoración, Señor, y en alabanza. En el libro de los Hechos de los Apóstoles, en el capítulo 16, se nos narra lo que le sucedió a Pablo y a Silas cuando estaban en la cárcel. Dice la palabra que comenzaron a cantar himnos a Dios y las puertas de la cárcel se abrieron y las cadenas cayeron. En este momento sé que estás atravesando circunstancias muy difíciles. Sé que el enemigo te está tentando muy fuerte. Sé que estás atravesando adversidades. Quizá como Pablo y Silas, viviendo tu cárcel. No te angusties, no te desesperes. Comienza a cantarle himnos a Dios. Y esa puerta de tu cárcel se va a abrir. Y esa cadena va a caer. No te angusties. En este momento no pienses en tu problema, sino en la solución que es Cristo. No pienses en tu enfermedad, sino en aquel que da la salud, que es el Señor. Después se abrirán las puertas. Después caerán las cadenas. Ahora alaba, bendice, glorifica el nombre del Señor. Dilo con nosotros.
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en este momento. Si quieres, cierra tus ojos y ponte delante de Jesús, que está expuesto solemnemente en la hostia consagrada. El Señor sabía que ibas a necesitar de nuestra oración. El Señor sabía que en este momento tendrías necesidad de estar delante de Él. Por eso, suelta la lengua, abre tus labios, no te avergüences. Alaba, bendice, glorifique el nombre de Jesús en adoración.

0: importa cómo te encuentres, quizá enfermo, quizá angustiado y preocupado. En este momento, ahí donde estás, únete a nosotros, porque hay poder en la alabanza. No te quejes de tu enfermedad, no te quejes de tu problema, no te quejes de las circunstancias. Dios tiene un proyecto de amor para ti. Quizá te cueste alabar, bendecir el nombre de Jesús, pero así con sencillez, únete a nosotros, despacio. Cántale.
1: En adoración.
0: Dilo, y en alabanza.
1: Y en alabanza.
0: No tengas miedo, Dios está contigo.
1: Este canto es para ti.
0: Dios te está fortaleciendo.
1: Este canto es para ti.
0: Dios te está animando.
1: Este canto es para ti.
0: Dios está contigo.
1: Jesús.
0: Hay poder en la alabanza.

Señor, muchas veces nos cuesta adorarte, pero tú has creado esos seres espirituales. Allá en Fátima, su mensaje fue: creo, espero, adoro y amo. En este momento, quizá ahí en la soledad de tu cama, de tu casa o en tu vehículo, o reunido en comunidad, no sé cómo te encuentras, pero queremos que comiences a invitar a los ángeles. Los ángeles son seres espirituales. Dios los creó para que le adoraran. Y hay categorías: tronos, dominaciones, principados, potestades, ángeles, arcángeles, serafines. Este momento comenzamos a invitarlo. Únete a nosotros. Están contigo. Llámalos.

0: Hola, desde Montserrat, un saludo a Cristo Rey Radio. Pues les deseo lo mejor y bueno, que tengan una vida más fácil de la que conocemos, que sabemos que tienen. Y espero pues que se encomienden hoy también a la Virgen de Montserrat, que es nuestra morenita de aquí, porque aquí le dicen moreneta y nosotros morenita, la Virgen de Guadalupe, pero es igual, tiene el rostro y las manos oscuras.
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Bienvenidos al momento de la liturgia de las horas. Rezo de las completas. A través de Cristo Rey, Radio 1110 AM. 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Unámonos para orar y escuchar a Dios a través de la oración.

0: Buenas noches. Bienvenidos al rezo de las completas, correspondientes a los viernes del tiempo ordinario.
1: Invocación inicial. Dios mío, ven en mi auxilio.
2: Señor, date prisa en socorrerme.
1: Gloria al Padre, al Hijo y al Espíritu Santo.
2: Como era en el principio, ahora y siempre, por los siglos de los siglos. Amén.
1: Examen de conciencia. Hermanos, habiendo llegado al final de esta jornada que Dios nos ha concedido, reconozcamos sinceramente nuestros pecados.
2: Yo confieso ante Dios Todopoderoso y ante vosotros, hermanos, que he pecado mucho de pensamiento, palabra, obra y omisión, por mi gran culpa. Por eso ruego a Santa María, siempre Virgen, a los ángeles, a los santos y a vosotros, hermanos, que intercedáis por mí ante Dios nuestro Señor.
1: El Señor Todopoderoso tenga misericordia de nosotros, para la vida eterna.
2: Amén.
1: Himno. Cuando la luz del sol es ya poniente, gracias, Señor, es nuestra melodía. Recibe como ofrenda amablemente nuestro dolor, trabajo y alegría. Si poco fue el amor en nuestro empeño de darle vida al día que fenece, convierta en realidad lo que fue un sueño, tu gran amor que todo lo engrandece. Tu cruz, Señor, redime nuestra suerte de pecadora injusta e ilumina la senda de la vida y de la muerte del hombre que en la fe lucha y camina. Jesús, Hijo del Padre, cuando avanza la noche oscura sobre nuestro día, concédenos la paz y la esperanza de esperar cada noche tu gran día. Amén. Salmo 87. Oración de un hombre gravemente enfermo. Esta es vuestra hora, la del poder de las tinieblas. Lucas 22, 53.
2: Señor Dios mío, de día te pido auxilio, de noche grito en tu presencia.
1: Llegue hasta ti mi súplica, inclina tu oído a mi clamor.
2: Porque mi alma está colmada de desdichas y mi vida está al borde del abismo. Ya me cuentan con los que bajan a la fosa, soy como un inválido.
1: Tengo mi cama entre los muertos, como los caídos que yacen en el sepulcro, de los cuales ya no guardas memoria, porque fueron arrancados de tu mano.
2: Me has colocado en lo hondo de la fosa, en las tinieblas del fondo. Tu cólera pesa sobre mí, me echas encima todas tus olas.
1: Has alejado de mí a mis conocidos, me has hecho repugnante para ellos. Encerrado no puedo salir, y los ojos se me nublan de pesar.
2: Todo el día te estoy invocando, tendiendo las manos hacia ti. ¿Harás tú maravillas por los muertos? ¿Se alzarán las sombras para darte gracias?
1: Se anuncia en el sepulcro tu misericordia o tu fidelidad en el reino de la muerte. Se conocen tus maravillas en la tiniebla o tu justicia en el país del olvido.
2: Pero yo te pido auxilio. Por la mañana irá a tu encuentro mi súplica. ¿Por qué, Señor, me rechazas y me escondes tu rostro?
1: Desde niño fui desgraciado y enfermo. Me doblo bajo el peso de tus terrores. Pasó sobre mí tu incendio. Tus espantos me han consumido.
2: Me rodean como las aguas todo el día, me envuelven todos a una. Alejaste de mí amigos y compañeros, mi compañía son las tinieblas.
1: Gloria al Padre, al Hijo y al Espíritu Santo.
2: Como era en el principio, ahora y siempre, por los siglos de los siglos. Amén. Señor Dios mío, de día te pido auxilio, de noche grito en tu presencia.
1: Lectura breve. Jeremías 14, 9. Tú estás en medio de nosotros, Señor. Tu nombre ha sido invocado sobre nosotros. No nos abandones, Señor, Dios nuestro. Responsorio breve. En tus manos, Señor, encomiendo mi espíritu.
2: En tus manos, Señor, encomiendo mi espíritu.
1: Tú, el Dios leal, nos librarás.
2: te encomiendo mi espíritu.
1: Gloria al Padre, y al Hijo, y al Espíritu Santo.
2: En tus manos, Señor, encomiendo mi espíritu.
1: Cántico evangélico, cántico de Simeón.
2: Mi espíritu.
1: Gloria al Padre, y al Hijo, y al Espíritu Santo.
2: En tus manos, Señor, encomiendo mi espíritu.

0: tu siervo irse en paz, porque mis ojos han visto a tu Salvador, a quien has presentado ante todos los pueblos, luz para alumbrar a las naciones y gloria de tu pueblo Israel. Gloria al Padre, al Hijo y al Espíritu Santo, como era en el principio, ahora y siempre, por los siglos de los siglos. Amén.
1: Sálvanos, Señor, despiertos. Protégenos mientras dormimos, para que velemos con Cristo y descansemos en paz.
0: Oración. Señor, Dios Todopoderoso, ya que con nuestro descanso vamos a imitar a tu Hijo que reposó en el sepulcro, te pedimos que al levantarnos mañana, lo imitemos también resucitando a una nueva vida. Por Cristo nuestro Señor.
1: Amén.
0: Bendición. El Señor Todopoderoso nos conceda una noche tranquila y una santa muerte.
1: Amén. Dios te salve, Reina y Madre de Misericordia, vida, dulzura y esperanza nuestra. Dios te salve. A ti llamamos los desterrados hijos de Eva, a ti suspiramos, gimiendo y llorando en este valle de lágrimas. Ea, pues, Señora, abogada nuestra, vuelve a nosotros tus ojos misericordiosos y después de este destierro, muéstranos a Jesús, fruto bendito de tu vientre. Oh clemente, oh piadosa, oh dulce Virgen María.
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4: Hoy, 12 de junio, la Iglesia recuerda a los santos Nabor y Nazario. Vivieron y murieron mártires en Milán, posiblemente en la segunda mitad del siglo III. Su culto y testimonio en antiguos martirologios es constante. En la Vía Aurelia de Roma se le dedicó una basílica. Hoy, 12 de junio, la Iglesia recuerda a los santos Nabor y Nazario.

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1: León XIV recordó que frente a los discursos que ensalzan la cultura de la muerte, como son el aborto o la eutanasia, ambas prácticas reconocidas y reguladas en el ordenamiento jurídico español, la vida humana debe ser custodiada desde su concepción hasta su ocaso natural. El fenómeno migratorio, junto a los conflictos, las guerras y la violencia en el mundo, también adquirieron un rol principal en su discurso, y presentó el rearme como una falsa solución al problema, que deben hacer de otros escenarios como son el diálogo y la justicia. Para finalizar, León XIV apuntó que el Estado también tiene el deber de salvaguardar el ámbito más íntimo de las personas, es decir, la libertad de pensamiento, de conciencia y de religión.
2: La libertad sobre la que se edifica el Estado contemporáneo, si es auténtica, reconoce la dimensión religiosa del ser humano, la respeta y la tutela jurídicamente, y evita que alguien tenga que renunciar a contribuir a la sociedad en la que vive por causa de su fe.
1: León XIV subrayó que, aunque no se debe confundir el orden político con el religioso, la libertad de conciencia está marcada por la tradición cristiana, y las leyes alcanzan un propósito no cuando se aprueban, sino cuando responden ante la dignidad de la persona.
0: Hasta aquí el reporte. 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

En ti confiamos, Señor. Sé que estás aquí, en medio de nosotros, Jesús. No estás solo, hermano, hermana. No estás solo en esa cama. No estás solo ahí en ese hogar, quizá en la cárcel, quizá en el hospital. Ahí está Jesús, porque es promesa que Él nos ha hecho de no abandonarnos. El Señor está cerca de ti, el Señor está junto a ti. En este momento, testifícalo, bendito seas. Dilo con nosotros, yo sé.

Señor, queremos orar por aquellos que han perdido toda confianza y toda esperanza, por aquellos que ya no tienen fe, por aquellos que están desanimados, por aquellos que ya no quieren seguir adelante, por aquellos que están llenos de miedos, por aquel que se ha deseado quitar la vida. Oramos, Señor, por aquellos que ya no quieren vivir. No seas cobarde, Dios está contigo. Dios te va a ayudar, pero cree en Él, confía en Él, espera en Él. En este momento, oramos por aquellos que han venido guardando también odios, rencores, resentimientos. Arranca, Señor, todo eso. Dios quiere obrar en tu cuerpo, pero antes quiere obrar en tu espíritu. Oh, alabado seas, Jesús. Oh, bendito seas, Señor. Sana, Señor, mi corazón. Libéralo de todo resentimiento. Si tú quieres, Jesús, sana también mi cuerpo. Mira, Señor, llevo años sufriendo esta enfermedad. Sana, Señor, sana mi cuerpo. Sana, Señor, mi diabetes. Sana, Señor, mi cáncer. Sana, Señor, mi hipertensión. Sana, Señor, ese SIDA. Oh, alabado seas, Jesús. Te bendigo, te alabo y te glorifico, porque en este momento estoy sintiendo el calor de tu presencia. Oh, alabado sea Jesús. Bendito y alabado seas, Señor. Bendito y alabado seas, Jesús. Santo eres, Señor. Sáname, Jesús. Sáname, Señor. Sigue orando, sigue pidiendo. Bendito y alabado seas, Jesús. Santo. Estamos orando por ti, hermano. Estamos uniéndonos a ti.

0: Dale gracias a Jesús. Agradécele a Jesús lo que en este momento acaba de hacer en tu vida. Como aquel ciego, cuando le preguntaban, yo no sé, solo sé que antes era ciego y ahora veo. Cree en el Jesús, cree en el Señor. Él ha obrado. Y cuando uno recibe algo, siempre se lo agradece, bendito seas.
1: Al pensar, Dios mío,
0: dale gracias a Jesús. En

Queremos darte gracias por lo que has hecho en nuestras vidas. Queremos darte gracias por los instrumentos que utilizas. En este momento, el Señor pone en mi corazón que te diga, hermano, hermana. Él sabía que estarías necesitado de Él. Por eso ha inspirado estas palabras. Por eso ha inspirado este canto. Somos solamente siervos inútiles que hemos hecho lo que teníamos que hacer. Dios ha obrado en tu vida. Dios ha obrado en tu corazón. Bendito seas. Démosle gracias todos juntos ahí donde estás.

0: Gracias, Jesús.
1: Son las 10 en punto.
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2: Bendiciones, hermanas y hermanos, otro programa posible transmitiendo desde los estudios de WKBM, Radio Paz 810 AM, Arquidiócesis de San Juan, Puerto Rico, donde ser mejor es posible. Y hoy estamos celebrando el undécimo domingo ordinario en el ciclo A. Mi nombre es Erinaldo Torres, como siempre, en la grata compañía de mis hermanos.
3: Muy buenos días, muy buenas tardes, muy buenas noches. Les habla su servidor, Tomás Rodríguez.
0: Llamando a sus 12 discípulos, los envió. Reciban un gran abrazo lleno del Señor, celebrando el 11º domingo ordinario desde Puerto Rico para el resto del mundo. Soy Jay Ledesma. Jesús nos ha llamado para ser discípulos suyos y hacernos partícipes de su misión. Esto es para todos los bautizados, no solo para el clero y las religiosas. Por eso, en los 2 discípulos que convocó, como leemos hoy, no están representados solo los obispos, sino la comunidad entera, responsable de llevar adelante el anuncio del reino de Dios. Este sentido comunitario lo vemos también en la primera lectura. Podemos amar porque Dios nos amó primero, como lo demostró al liberar a Israel de Egipto y concederle el don de la tierra. El grado máximo de su amor, señala San Pablo, nos lo ha demostrado en su Hijo, que dio su vida para darnos vida. Que en nuestros quehaceres cotidianos, Jesús, sepamos hacer presente la luz de tu Evangelio.
2: Oremos. Te bendecimos, Padre, Dios de los apóstoles y profetas, por Jesucristo, tu primer enviado en misión de paz y amor, para anunciar a los pobres la buena nueva de liberación, para curar a los enfermos y cosechar la mies abundante. Cristo Jesús delegó su misión a los suyos, a nosotros. Desde entonces, evangelizar es la dicha y misión de la Iglesia. Jesús nos quiere disponibles, con la libertad de la pobreza, para compartir con los demás lo que tú mismo nos regalas. Libéranos, Señor, de tanto bagaje y peso inútil que nos instalan y entorpecen para el anuncio del reino de Dios, para que no perdamos el ritmo andante de la misión. Amén.
0: Amén. Comenzamos nuestro programa con el cántico número 6. Escuchar mi nombre, del padre Aurelio Chávez.

0: Primera lectura del libro del Éxodo, capítulo 19, versículos 2 al 6a. Luego de peregrinar largo tiempo por el desierto, los israelitas llegan al monte Sinaí, donde hacen una alianza, un pacto con el Señor. Él le recuerda a su pueblo lo que ha hecho por él, la ternura con que lo ha tratado. Escuchemos.
1: En aquellos días, los israelitas, al llegar al desierto de Sinaí, acamparon allí, frente al monte. Moisés subió hacia Dios. El Señor le llamó desde el monte, diciendo: Así dirás a la casa de Jacob, y esto anunciarás a los israelitas. Ya habéis visto lo que he hecho con los egipcios y cómo a vosotros os he llevado sobre alas de águila y os he traído a mí. Ahora, pues, si de veras escucháis mi voz y guardáis mi alianza, vosotros seréis mi propiedad personal entre todos los pueblos, porque mía es toda la tierra. Seréis para mí un reino de sacerdotes y una nación santa. Palabra de Dios.
2: Te alabamos, Señor.
0: Salmo responsorial. En respuesta al llamado de Dios, mostramos nuestra actitud de confianza absoluta y alegría desbordante, proclamada en el Salmo 99. Aclamad al Señor, servidle con alegría. Unámonos al salmista diciendo todos: Nosotros somos su pueblo y ovejas de su rebaño, con el coro San Francisco de Asís en Honduras.
3: Domingo undécimo del tiempo ordinario. Modo primero.

0: Segunda lectura de la carta del apóstol San Pablo a los Romanos, capítulo 5, versículos 6 al 11. San Pablo nos invita a dirigir la mirada a aquel a quien seguimos. ¿Existe amor más grande que dar la vida por alguien que ni siquiera lo merece? Jesús hizo eso, y así nos mostró el amor con que Dios nos ama. Escuchemos.
1: Hermanos, cuando nosotros todavía estábamos sin fuerza, en el tiempo señalado, Cristo murió por los impíos. En verdad, apenas habrá quien muera por un justo, por un hombre de bien tal vez se atrevería uno a morir. Mas la prueba de que Dios nos ama es que Cristo, siendo nosotros todavía pecadores, murió por nosotros. ¿Con cuánta más razón, pues, justificados ahora por su sangre, seremos por él salvos de la cólera? Si cuando éramos enemigos, fuimos reconciliados con Dios por la muerte de su Hijo, ¿con cuánta más razón, estando ya reconciliados, seremos salvos por su vida? Y no solo eso, sino que también nos gloriamos en Dios por nuestro Señor Jesucristo, por quien hemos obtenido ahora la reconciliación. Palabra de Dios.
0: Te alabamos, Señor. Lectura del Santo Evangelio según San Mateo, capítulo 9. Versículos 36 hasta el capítulo 10, versículo 8. El Evangelio de hoy habla del comienzo del nuevo pueblo de Dios, cuyo punto de partida es el llamado y envío de los 12 apóstoles. A ellos, a este pueblo, Jesús lo hace partícipe de su ministerio y misión en el mundo. Escuchemos. Pero antes, entonemos el Aleluya.

0: Proclamación del Santo Evangelio según San Mateo.
1: Gloria a ti, Señor.
0: En aquel tiempo, al ver Jesús a las gentes, se compadecía de ellas, porque estaban extenuadas y abandonadas, como ovejas que no tienen pastor. Entonces dijo a sus discípulos: la mies es abundante, pero los trabajadores son pocos. Rogad, pues, al Señor de la mies que mande trabajadores a su mies. Y llamando a sus 12 discípulos, les dio autoridad para expulsar espíritus inmundos y curar toda enfermedad y dolencia. Estos son los nombres de los 12 apóstoles. El primero, Simón, llamado Pedro, y su hermano Andrés. Santiago el Zebedeo, y su hermano Juan. Felipe y Bartolomé. Tomás y Mateo, el publicano. Santiago el Alfeo, y Tadeo. Simón el Celote y Judas Iscariote, el que lo entregó. A estos 12 los envió Jesús con estas instrucciones: no vayáis a tierra de gentiles, ni entréis en las ciudades de Samaria, sino id a las ovejas descarriadas de Israel. Id y proclamad que el reino de los cielos está cerca. Curad enfermos, resucitad muertos, limpiad leprosos, echad demonios. Lo que habéis recibido gratis, dadlo gratis. Palabra del Señor.
1: Gloria a ti, Señor Jesús.
2: Compartimos con ustedes el cántico número 4. Mandad obreros, porque la mies es abundante, del coro Jóvenes Seguidores de Jesús.

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2: Amados hermanos, sean todos bienvenidos a nuestro programa semanal en que nos congregamos como pueblo para celebrar el 11º domingo del tiempo ordinario, después de las grandes solemnidades que hemos celebrado los domingos anteriores, nos reunimos nuevamente para tomar el correlativo de los domingos del tiempo ordinario. Aquí nos reunimos expresando nuestro compromiso con Dios y con la comunidad. Atendemos el llamado de Él día a día nos hace y reavivamos nuestra fe para vivirla desde nuestra vocación. Las lecturas de hoy nos hablan de elección o llamado. Igual que en el Antiguo Testamento, Dios eligió a Moisés. En el Nuevo Testamento, Jesús, el Hijo de Dios, llama a los 12. En ambos casos, el Señor busca reconstruir un pueblo que sea testigo de la salvación ante el mundo. El pasaje de la carta a los Romanos recuerda la centralidad que tiene Jesucristo en la obra salvadora de Dios. Como un solo pueblo, atendamos el análisis. Bendiciones.
3: Bendiciones, queridos hermanos y hermanas, ya celebrando este 11º domingo del tiempo ordinario en el ciclo A. Y como siempre, el hermano Jay nos trae esta sinopsis de hoy, este resumen de estas lecturas. Y comenzando, ¿verdad?, con esta primera lectura del libro del Éxodo. Seréis para mí un reino de sacerdotes y una nación santa. ¿Qué nos tiene Jay de esta lectura?
4: Pues aquí en esta primera lectura, como preparación al evangelio de la misión de los apóstoles, aquí entonces leemos en el libro del Éxodo, hay una página en la que Moisés recuerda al pueblo de parte de Dios la misión que tiene Israel en medio de las naciones. Israel será propiedad de Yahvé si se compromete a cumplir sus mandatos. Y estos luego se van a ver en el libro de Éxodo. Y son pocos versículos después en el Decálogo. La imagen final del pueblo como reino de sacerdotes y nación santa es parte de la elección divina, ya que lo sagrado es lo puesto aparte, lo especial es lo exclusivo, porque luego en la primera carta de Pedro van a aplicar esto que estamos hablando siglos después de la comunidad de creyentes en Cristo, que era en el capítulo 2, versículo 9 de la carta de Pedro. Erinaldo.
3: Fíjense, hermanos, que el texto que se nos propone forma parte de las tradiciones sobre la alianza del Sinaí, un conjunto de tradiciones de origen diverso, cuyo denominador común es la reflexión sobre un compromiso que Israel había asumido con Yahvé. Y el texto pues nos sitúa en el desierto del Sinaí, enfrente del monte. Uh-huh. En el texto bíblico pues no tenemos indicaciones geográficas suficientes para identificar el monte de la alianza. En sí, el monte Sinaí, no decirnos monte, sino una enorme península de forma triangular, con más o menos 420 kilómetros de extensión de norte a sur, entre el mar Mediterráneo y el mar Rojo, y el Golfo de Suez y el Golfo de Arabia. La península es un desierto árido de terreno accidentado con varias montañas que llegan a tener 2.400 metros de altitud. Una tradición cristiana, sin embargo, identifica el Monte de la Alianza con el Jebel Musá o Monte de Moisés. Un monte que tiene una altitud de 2.244 metros, situado al sur de la península sinaítica. Aunque la identificación del monte de la alianza con este lugar nos trae problemas, el Jebel Musá es aún hoy un lugar de peregrinación para judíos y cristianos. Va a ser pues aquí, en el Sinaí, delante de un monte donde Yahvé e Israel se van a comprometer en una alianza. La palabra hebrea berit, usada en este contexto, define un pacto entre dos partes, que implica derechos y obligaciones, muchas veces pues recíprocos. La palabra berit raramente era escrita, pero tenía siempre valor jurídico. Habitualmente el compromiso era sellado con un ritual consagrado por el uso, que incluía un juramento y la inmolación de animales en sacrificio. Será a la luz de este esquema jurídico donde Israel va a realizar su compromiso con Yahvé. Bueno, hermanas y hermanos, más adelante, en la segunda parte de nuestro programa, estaremos discutiendo esta segunda lectura de hoy de la carta del apóstol San Pablo a los romanos y el Santo Evangelio según San Mateo. Mientras tanto, escuchemos un cántico.
4: Escuchemos con ustedes el cántico número 3. Tu compasión es nuestra misión, del padre Juan Andrés Barrera.

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1: Esta es WKBM Radio Paz 810 AM, Arquidiócesis de San Juan, Puerto Rico, donde ser mejor es posible. Bendiciones, hermanas y hermanos, gracias por siempre escucharnos y seguirnos. Ya hoy celebrando este domingo 11 ordinario en el ciclo A. Y nos escuchan todos los martes a las 8 de la noche en la retransmisión de nuestro programa los domingos a las 2 de la tarde. También nos pueden escuchar a través del internet por radiopaz810.com. Importante que nos sigan en nuestras redes sociales a través de Facebook Liturgia Música, nuestro fanpage Liturgia y Música, y a través de Instagram Liturgia y Música, donde ponemos contenido de nuestra iglesia y el Salmo del Día. Como siempre, oramos y bendecimos a todos los hermanos que nos escuchan acá en Puerto Rico a través de las ondas radiales de Radio Paz y todos los hermanos que nos escuchan a través del mundo en todas las emisoras que nos retransmiten en Alemania, Argentina, Australia, Bolivia, Brasil, Canadá, Chile, Colombia, Costa Rica, Cuba, Ecuador, El Salvador, España, Estados Unidos, Filipinas, Guatemala, Honduras, Israel, México, Nicaragua, Panamá, Paraguay, Perú, República Dominicana y Venezuela. Así que bendiciones para todos ellos de parte del equipo de Liturgia y Música, Tomás Jay y este servidor Lerinardo desde Puerto Rico, la Isla del Cordero.
0: Amén.
1: Amén. Bueno, hermanos y hermanos, seguimos ya en este domingo número 11 ordinario del ciclo A. Y ahora en la discusión de esta segunda lectura de hoy, de la carta del apóstol San Pablo a los romanos. Si fuimos reconciliados con Dios por la muerte de su Hijo, ¿con cuánta más razón seremos salvos por su vida? ¿Qué nos tiene Jay de esta hermosa lectura?
0: Pues mira, aquí en la carta a los romanos, es la última escrita por Pablo. Aquí los estudiosos señalan que en ella se expresa un pensamiento ya maduro. Pero aquí sí que la muerte de Cristo tiene consecuencias salvíficas. A través de ella Dios ofrece la reconciliación, que es una oferta que tiene su origen en el amor de Dios a nosotros, la humanidad. Aquí también Pablo va mencionando distintos grupos. Primero, a los impíos, que obviamente posiblemente se refiera, tenía referencia a los paganos. Cristo también murió por ellos, no solo por Israel. Después habla de la palabra nosotros, posiblemente en referencia a los judíos, y resalta el pecado y dice la frase, siendo nosotros todavía pecadores. Todas estas expresiones de Pablo conducen a un mismo hecho, que es la gratuidad de la oferta de Dios y luego los creyentes en Cristo reciben y también nosotros recibimos el regalo de vivir en esta nueva esfera de sabernos reconciliados aún siendo lo que somos, pues, pecadores, llamando, clamando la misericordia del Señor. Eric.
1: Fíjate, Jay, Tomás, hermanos que nos escuchan, esta carta a los romanos es un texto sereno y maduro, escrito por Pablo, entre los años 57 y 58, y en el cual el apóstol presenta una síntesis de su mensaje y de su predicación. El pretexto para la carta es un proyecto de ir a Roma, camino de Hispania, y Pablo pues siente que ha terminado su misión en Oriente y quiere anunciar el Evangelio de Jesús en Occidente. Sin embargo, la opinión de la mayoría de los estudiosos de la carta a los romanos es que Pablo se sirve de este pretexto para recordar a los cristianos venidos del judaísmo y a los cristianos venidos del paganismo. que es lo esencial del mensaje cristiano. Pablo insiste sobre todo en el hecho de que la salvación no es una conquista del hombre, sino un regalo del amor de Dios. Todos los hombres viven sumergidos en el pecado, ¿verdad? Pues el pecado es una realidad universal. Pero Dios en su bondad justifica y salva a todos. Y esa salvación pues es ofrecida por Dios al hombre a través de Jesucristo. Al hombre le toca adherirse a esa propuesta de salvación en la fe. El texto que se nos propone es la parte final de una perícopa que comienza en Romanos 5, versículo 1. En esa perícopa pues Pablo explica lo que brota de esa justificación y que Dios nos ofreció en primer lugar la paz, que es la plenitud de los bienes. En segundo lugar, la esperanza, que nos permite caminar por este mundo con la cabeza alta, con los ojos puestos en el futuro glorioso de la vida en plenitud. En tercer lugar, y así llegamos finalmente al texto que se nos propone hoy en la segunda lectura, ser justificados. Esto es, recibir de forma totalmente gratuita una salvación no merecida, ¿verdad? Implica descubrir cuánto nos ama Dios. El amor de Dios por los hombres es para Pablo algo que nunca dejará de asombrarnos. Y es ese asombro el que intenta transmitir a los cristianos en las líneas siguientes. Para Pablo, la historia de la salvación es una increíble historia de amor. Contando solamente con sus propias fuerzas, el hombre no conseguiría superar la situación de esclavización, de egoísmo y de pecado en la que había caído. Dios envió a su Hijo al mundo, ofreció su vida entera hasta la cruz, para que los hombres percibieran que el egoísmo genera muerte y sufrimiento, y que solo el amor genera felicidad y vida sin fin. De esa forma, salvó a los hombres de la esclavitud del egoísmo y del pecado, y les ofreció de forma totalmente gratuita la salvación. Amén. Bueno, amén. Hermanas y hermanos, más adelante estaremos discutiendo este santo evangelio de hoy según San Mateo. Mientras tanto, escuchemos un cántico.
0: Continuamos con ustedes el cántico número 5. Señor, envíanos obreros, de Javier Bru.

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1: De regreso, hermanas y hermanos, a este undécimo domingo ordinario del ciclo A. Y ahora entrando en la discusión de este santo evangelio de hoy según San Mateo. Llamó a sus 12 discípulos y los envió. ¿Qué nos tiene Jay de este santo evangelio de hoy?
2: Hermoso. Aquí lo que es servicio y también gratuidad son las características fundamentales que tienen que acompañar al cristiano en el camino y es a lo largo del camino. Es el caminar que distingue esta vida porque un cristiano no puede permanecer quieto. Ok. Esta enseñanza proviene directamente del pasaje de este evangelio de San Mateo. Y es esto. Jesús envía a los apóstoles, que es una misión que es también de los sucesores de los apóstoles, o sea, nosotros. La vida cristiana es hacer camino, como dije, pero eso es siempre. No se puede quedar quieto, que ya lo dije, y para este caminar hay una pregunta. ¿Qué recomienda el Señor a los suyos? Entonces, aquí está la contestación. Es sanen a los enfermos, prediquen diciendo que el reino de los cielos está cerca, resuciten a los muertos, limpien a los leprosos y expulsen a los demonios. O sea, esta es la vida de servicio. Esta vida cristiana es solamente para servir. Y es muy triste ver a cristianos que al principio de su conversión o de su conciencia de ser cristianos, sirven, están abiertos a servir, pero cambia, en vez de servir al pueblo de Dios, cambia en acabar sirviéndose de ellos. Triste. Esto hace mucho daño al pueblo de Dios y se hace diariamente. La vocación del cristiano es servir y nunca servirse de. Eso es bien importante. Erinaldo.
1: Así mismo es. Fíjate que el texto que hoy se nos propone incluye la introducción y una parte de la descripción de la llamada y del envío de los discípulos. En la introducción, pues Mateo explica que esa misión a la que Dios llama a los discípulos es expresión de la solicitud de Dios, que quiere ofrecer a su pueblo la salvación. Mateo escribe para una comunidad donde existía un número significativo de creyentes de origen judío. Va a usar para transmitir este mensaje imágenes sacadas del Antiguo Testamento y muy familiares para los judíos. En las palabras de Jesús, pues Israel es una comunidad abatida y desorientada, cuyos pastores, o sea, los líderes religiosos judíos, dimitirán en sus responsabilidades. Ellos son esos malos pastores de quien hablaban los profetas. El corazón de Dios está, sin embargo, lleno de compasión por este rebaño abatido y desanimado. Dios va entonces a asumir sus responsabilidades, en el sentido de conducir a su pueblo hasta pastos donde haya vida. Dos notas. Todavía la referencia a la mies indica que esa misión es urgente y que ya no hay mucho tiempo para llevarla a cabo, ¿verdad? En los profetas la mies aparece ligada a la imagen del juicio inminente de Dios. La referencia a la petición que debe hacerse al Señor de la mies es una llamada a que la comunidad contemple la misión como una obra de Dios que debe ser llevada a cabo con los criterios de Dios. Por eso la comunidad debe rezar a fin de darse cuenta de los proyectos, de las perspectivas y de los criterios de Dios antes de emprender la tarea de anunciar el evangelio. viene después la llamada a los discípulos. Mateo comienza por dejar claro que la iniciativa es de Jesús. Los llamó. No hay ninguna explicación sobre los criterios que le llevaron a realizar esa elección. Hablar de vocación y de elección es hablar de un misterio insondable que depende de Dios y que el hombre no siempre consigue comprender y explicar. Después, Mateo apunta el número de discípulos, 12. ¿Por qué exactamente 12? Se trata de un número simbólico que sugiere a las 12 tribus que formaban el antiguo pueblo de Dios. Estos 12 discípulos representan simbólicamente la totalidad del pueblo de Dios, del nuevo pueblo de Dios. Enseguida, pues Mateo define la misión que Jesús les confió. Les dio autoridad para expulsar espíritus inmundos y curar toda enfermedad y dolencia. Los espíritus, las enfermedades y las dolencias representan todo aquello que esclaviza al hombre y que le impide llegar a la vida en plenitud. La misión de los discípulos es, pues, luchar contra todo aquello, sea de carácter físico, sea de carácter espiritual, que destruye la vida y la felicidad del hombre. Así que podemos decir que la misión de los discípulos es luchar contra el pecado. Finalmente, Mateo señala los nombres de los 12: Simón Pedro, Andrés, Santiago, el hijo de Zebedeo, Juan, Felipe, Bartolomé, Tomás, Mateo, Santiago, el hijo de Alfeo, Tadeo, Simón el cananeo y Judas Iscariote. Las listas presentadas por los distintos evangelistas pues presentan diferencias, sea en el orden de los nombres, sea en los propios nombres. Tadeo es en la lista de Lucas, Judas. En cualquier caso, pues Pedro encabeza siempre la lista y Judas Iscariote la cierra. Estos dos son tal vez los dos personajes más fuertes y que a lo largo del camino con Jesús deben de haber asumido algún protagonismo en el grupo de los discípulos. El último paso es el envío de los discípulos, evidentemente antecedido de un conjunto de instrucciones para la misión. En primer lugar, Jesús va a definir los destinatarios de la misión. Son, en primera fase, las ovejas perdidas de la casa de Israel. Esta interpretación restrictiva de la misión se explica a partir de la forma como el cristianismo se expandió. En términos geográficos, primero por Palestina y solo después fuera de las fronteras de Palestina. Probablemente también tiene que ver con las tensiones existentes en la comunidad de Mateo, donde algunos judeocristianos pues tenían dificultades en aceptar que el evangelio fuese anunciado a los paganos. Más tarde, Mateo va a dejar claro que en la segunda fase el anuncio se destina también a los paganos. ¿Y por qué? Porque la casa de Israel rechazó a Jesús y a su propuesta de reino. En el segundo lugar, se apuntan los milagros que acompañarán el anuncio de la llegada del reino: la curación de los enfermos, la resurrección de los muertos, la expulsión de los demonios. El anuncio no debe constar de palabras, sino de gestos concretos que sean signo vivo de esa liberación que el reino trae. En tercer lugar, aparece una llamada a la gratuidad. Los discípulos no pueden ir a la misión pensando en recibir honores o en satisfacer intereses egoístas. La expresión "lo recibisteis gratis, dadlo gratis" invita a hacer de la propia vida un don gratuito al reino, sin esperar a cambio ninguna paga. Nótese cómo en todo el discurso la misión de los discípulos aparece como una prolongación de la misión de Jesús. El anuncio que confía a los discípulos es el anuncio que Jesús hacía, el reino. Los signos que los discípulos están invitados a hacer para anunciar el reino son los mismos que Jesús hizo. Los destinatarios del mensaje que Jesús presenta son los mismos del mensaje que los discípulos presentan. Al presentar la misión de los discípulos en paralelo y en absoluta continuidad con la misión de Jesús, Jesús invita a la iglesia, o sea, a los discípulos, a continuar en la historia, la obra liberadora que él comenzó en favor del hombre. Como telón de fondo, esta catequesis sobre el envío de los discípulos está el amor y la solicitud de Dios por su pueblo. No olvidemos esto. Dios nunca se ausentó de la historia de los hombres. Él continúa conduciendo la historia de la salvación e insiste en llevar a su pueblo al encuentro de la verdadera libertad, de la verdadera felicidad, de la vida definitiva. Bueno, hermanos y hermanos, es el momento que demos lectura también de lo que nos dejó el Papa Francisco sobre este santo evangelio de hoy. Dice así: anunciar a Dios cercano es invitar a imaginarse como un niño que camina de la mano del Padre. Todo le parece diferente. El mundo grande y misterioso se vuelve familiar y seguro, porque el niño sabe que está protegido. No tiene miedo y aprende a abrirse. Encuentra a otras personas, encuentra nuevos amigos. Aprende con alegría cosas que no sabía y después vuelve a casa y cuenta a todos lo que ha visto. Mientras crece en él el deseo de hacerse mayor y de hacer las cosas que ha visto hacer al Padre. Es por esto que Jesús parte de aquí, porque la cercanía de Dios es el primer anuncio. Estando cerca de Dios, vencemos el miedo, nos abrimos al amor, crecemos en el bien y sentimos la necesidad y la alegría de anunciar. Si queremos ser buenos apóstoles, debemos ser como los niños, sentarnos en las rodillas de Dios y desde ahí mirar el mundo con confianza y amor, para testimoniar que Dios es Padre, que Él solo transforma nuestros corazones y nos da esa alegría y esa paz que nosotros mismos no podemos alcanzar. Hermosas palabras que nos ha dejado el Papa Francisco. Bueno, hermanas y hermanos, es momento que demos lectura de las peticiones de oración que nos envían nuestros hermanos.
2: Oremos por la salud de Shenard Santiago, Joey Quintero, Teddy Ruiz Guerrero, Mireya Vallejo Olivo, Hilda López, Valentín Santiago, Lucy Vidot, Sonia Gallosa, Lucy Berríos, Mabel Vendrell, Cristina Hernández, Miriam Rosado, Vilma García, Josephine Frankie, Rafael Rodríguez, por el matrimonio de Tono y Daniela, y por último, oremos por la salud de Andrea. Oración final. Inclinemos las cabezas. Amados hermanos, después de haber participado en nuestro programa semanal, toca ir a vivir y compartir las enseñanzas que Dios nos ha dado hoy y a cumplir su voluntad. Les esperamos el próximo domingo. Tú que vives y reinas por los siglos de los siglos. Amén.
1: Amén. Bueno, Jay, ¿con qué cántico culminamos nuestro programa de hoy?
2: Terminamos el programa con el cántico número 2, la llamada de la página Francisco de Asís en Brasil, y tan tan.
1: Bendiciones, queridos hermanos y hermanas. Gracias por siempre escucharnos en este su programa,
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0: Son las 11 con 17 minutos.
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4: En el fin, un posible comienzo, casi el irrumpir de una verdad como luz que aún ciega, pero que, si confiamos y encontramos paz, nos llevará delicadamente hacia sí misma.
5: Además, el Papa aprovechó la oportunidad para sacar al relucir la importancia de la dignidad de la persona por encima del uso de la inteligencia artificial, la materia principal de su primera encíclica, Magnificat Humanitas.
4: Las nuevas tecnologías se han convertido en un entorno artificial en el que nuestras opciones fundamentales se ponen a prueba. En su interior, los prejuicios se exacerban, el pensamiento crítico se debilita. Los intereses prepotentes siembran pulsiones de muerte. Por otra parte, el bien puede resistir y comunicarse.
5: Con referencias continuas a algunos de los santos más importantes de España y de la Iglesia Católica, como San Juan de la Cruz, Santa Teresa de Ávila o San Ignacio de Loyola, el Papa lanzó un mensaje de paz y convivencia en el primer acto público de su cuarto viaje apostólico.
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1: Buenos días, buenas tardes, familia de Dios. Bienvenidos a otro Rompiendo Esquemas. Hoy es domingo 14 de junio del 2026, undécimo domingo del tiempo ordinario. Y hoy tenemos un programa especial con unos panelistas, como siempre, espectaculares. Don Rafa Castro.
2: Eso, saludos a todos. Qué lindo que nos encontremos en este mes y nos sigamos encontrando en este mes del Sagrado Corazón de Jesús. Bendiciones para todos.
3: Hola, ¿cómo están todos? Siempre digo lo mismo, me repito, pero es verdad lo que uno siente, ¿no? Qué lindo poder estar compartiendo hoy con ustedes.
1: Qué lindo. Hoy tenemos un programa muy especial, don Andrés Rogelio Castillo, para los que no reconocieron voz. De las Pampas Argentinas. Ok, muy bien. En la primera parte vamos a compartir algunos aspectos sobre el discurso del Papa León XIV en su visita a España, dirigido a los miembros del Parlamento Español. Está cargado de teología, está cargado de historia, está cargado de responsabilidades.
2: Social, sí, sentido social.
1: Es un discurso que si usted se lo perdió, tiene que buscar YouTube y verlo completo.
2: Sí, porque es
1: espectacular, ¿no? Y entonces yo creo que vamos a comentar un poquito, porque no le vamos a hacer justicia en 20 minutos a toda la cuestión histórica, que es preciosa. Los grandes de la España, la Teresa de Ávila,
2: Don Quijote de la Mancha,
1: claro, el manco de...
2: Todo el aporte de España al mundo.
1: Sí, Francisco de Vitoria, toda esta gente de donde viene todo lo que hablamos de respetos humanos, de dignidad humana y todas estas cosas.
2: Sí.
1: Muy bien, pues vamos a compartir esa parte del discurso del Papa. También vamos a reflexionar en la segunda parte sobre las lecturas que la Iglesia nos presenta como alimento espiritual para este domingo 14 de junio del 2026, undécimo domingo del tiempo ordinario. Y todo comienza con un don. Dios elige a un pueblo que no tiene méritos. Y ese amor llega al extremo en San Pablo a los Romanos, donde dice, este amor llega al extremo porque nos amó aún cuando éramos pecadores. Y finalmente en el Evangelio recibimos una misión, dar sin medida, dar sin medida. Y después, finalmente en el tercer segmento, comentaremos algunos aspectos de noticias que cada uno de nosotros ha escogido para comentar con ustedes. Don Rafa Castro.
2: En su recorrido por España, el Papa León XIV consagra su pontificado a la Virgen de Montserrat, allí en España.
1: En Barcelona. Qué bonito, ¿no? Don Andrés Rogelio Castillo.
3: La Conferencia de Obispos Católicos de Estados Unidos nos alertó y nos cuenta sobre el avance a nivel local de la beatificación y canonización del misionero católico John Rick Miller.
1: Ok, muy bien. Y mi noticia tiene que ver con Antonio Gaudí, que precisamente se celebró el centenario de su muerte en presencia del Papa León XIV, en la magnífica, yo creo que es la iglesia más linda del mundo.
2: Ya me despertó la Sagrada Familia.
1: No, es la iglesia, es que es espectacular, la tenés que ver para creer.
3: Sí. Hay un vivo, largaron un vivo en YouTube que uno podía ver en directo.
1: Ah, pues me vas a mandar el link.
3: Belleza, arte, música,
1: un intercambio. Y Gaudí es uno de los seres más importantes, artistas más importantes, arquitectos más importantes, pensadores más importantes del siglo XX, Antonio Gaudí. Y entonces vamos a comentar un poquito esto, ¿no? Porque el que escribe este artículo dice, te van a preguntar tus nietos, tus hijos, ¿dónde estabas cuando se celebró el centenario de Gaudí. Por lo menos nosotros pegados en YouTube.
3: Claro.
1: Sí, porque nosotros. Ha sido espectacular.
2: Me ha impactado la visita del Papa a España.
1: Sí,
2: me ha animado que ha
1: estado
2: muchísimo.
1: Llena.
2: Sí.
1: Seguro que la venían preparando desde Francisco. Lo que pasa es que vino el COVID. ¿No? Esto no pasa de accidente. Esto lo venían dialogando desde hace 10, 15
2: años. Yo creo
1: que
2: se juntó el deseo del Papa con el anhelo del pueblo. Porque a mí me sorprendió. O sea, ante tanta dificultad con el tema religión católica y todo eso, yo dije...
1: Ah, no, es que el español sigue siendo muy tradicional.
2: Y ahorita llegó y...
1: Y viste en el Parlamento que no hubo mucha oposición,
2: nada.
1: La ultraderecha estaba como loca.
2: Se juntó ahí el hambre.
1: La ultraizquierda estaba como loca. O sea, todo el mundo estaba...
2: Sí, sí.
1: Es que hay lugares donde no se puede concebir la sociedad sin la iglesia.
3: Sí, sí,
1: y España,
3: sí, sí.
1: Italia, Francia, uh-huh. Es una de ellas, a pesar de que se dicen que no hay fe, que no hay, eso es mentira. Uh-huh. O sea,
2: sí, sí.
1: Hay
2: reductos
1: muy importantes,
3: sí, claro.
1: De la fe cristiana. Muy bien, pues vamos, comencemos comentando este discurso del Papa al Parlamento Español. A mí me parece que es un discurso histórico, uh-huh. Único. Recuerden que el Parlamento Español es donde se decidían todas las cuestiones de la colonia,
3: claro.
1: Y de todas las cosas del mundo. Uh-huh. Y entonces llega primero a un lugar histórico donde se decidieron muchas cosas, ¿no? Y sobre la humanidad misma, que siguen valiendo para el día de hoy. Nosotros no nos damos cuenta, pero por ejemplo, el derecho internacional, el que lo construye es un español, Francisco de Vitoria. O sea, es el padre del derecho internacional actual. O sea, estamos hablando de hace 500 años.
3: Sí, claro.
1: Pero ya, como se las preguntas que se hacían eran tan importantes, como por ejemplo, la humanidad de los indígenas. A nosotros nos parece una locura, pero para ellos que habían encontrado el nuevo mundo, que no sabían qué hacer, y entonces la razón se impuso al desasosiego de esto es nuestro poder y podemos hacer lo que nosotros querramos.
3: Uh-huh.
1: Y no fue así. Es verdad que muchos colonizadores hicieron lo que ellos quisieron, uh-huh. Pero en el derecho internacional eso no dio cabida. ¿Sí? Y nace el derecho de la persona humana,
3: claro,
1: y nace la dignidad de todo ser humano, y nace porque en Salamanca lograron pensar todas estas cosas. Y el Papa les recuerda toda esta historia,
2: sí,
1: les recuerda a Cervantes, les recuerda a Miguel de Unamuno, que también es uno de los grandes del siglo XX.
2: Los santos españoles.
1: Los santos españoles, Teresa de Ávila. O sea, toda esta gente que ha ido aportando y que no solo han construido el reino de España, también han reconstruido todo el mundo. O sea, la base del derecho internacional está en Francisco de Vitoria. Eso es indudable. Y nosotros no lo pensamos porque a veces ignoramos todas esas cosas.
3: Claro.
1: Pero es así.
2: A mí me impresiona cómo comienza él, ¿no? Él va manifestando en su discurso primero su identidad, ¿no? Dice que él viene como obispo de Roma, como pastor de la Iglesia Católica.
1: Indudable. Y nosotros no lo pensamos porque a veces ignoramos todas esas cosas.
3: Claro.
1: Pero es así.
2: A mí me impresiona cómo comienza él, ¿no? Él va manifestando en su discurso.

0: Me gusta eso, ¿no? Porque él no se pone como en un papel de yo vengo a decirle cuántos de ustedes son malos y cuántos son buenos y qué es lo que tienen que hacer, sino que él viene con esa identidad de
1: y también
0: de misionero.
1: Dice, a nosotros nos toca respetar los ámbitos de las realidades terrenas.
2: Claro.
1: Bueno. ¿Eh? Pero sí, también defender la libertad religiosa.
0: Y eso es lo que dispuso, me imagino, los oídos de los parlamentarios.
3: Sí. Sí, esa disposición. Hay una cosa que dice muy, muy propia, que tiene más que ver con lo protocolar, pero... Que también marca su postura, porque lo primero que hace es agradecer, sí, agradece a la presidenta y también agradece a la invitación que le hicieron de la Santa Sede. Hay muchos que creen que el Papa va a un país porque un día se levanta y dice, ay, mañana voy a visitar a Irak, ponele, y listo, ¿no? Y la verdad que no es así. Antes de que el Papa visite un país, es necesario que la conferencia episcopal del país... mande inviten, una invitación.
1: Los políticos, claro, inviten. Pero,
3: o sea, hay una invitación previa, ¿no? Y después el Papa dice, sí, es necesario que esté. No, no es necesario que esté, pero todo parte de una invitación. Y esto pasa así nomás como un saludo protocolar, pero me gusta porque él ya se pone en un lugar en decir, yo no vine acá porque vengo a decirle a ustedes lo que tienen que hacer, sino correcto, que vengo a aceptar una invitación con muy buena cara. Sí. ¿No? Me encanta.
1: Qué buena cara la que puso. Sí, claro, y el discurso lindo, fenomenal. Lindo, sí. Es lindo. Que lo tienes que leer. Es una síntesis histórica de toda España.
0: Todos los lugares.
1: O sea, de 2000 años de historia, porque pues esta provincia romana existe desde hace más de 2000 años. Y entonces él hace una síntesis muy, muy profunda, muy bonita de toda la historia española. Y después lo hace para retarlos.
0: Sí, no, es que yo le decía ahora a Andrés, fuera de micrófonos, que la construcción de este discurso es una empieza con una identidad, con una misión, con una postura de iglesia, y que después empieza con unos halagos que son encantadores y seductores.
1: Y,
0: claro,
1: y los reta con la cuestión de la vida humana, claro. Del aborto.
0: Al final le pone eso, ¿no? Pero sí. Antes los halaga con el tema de la cultura, del aporte del evangelio, de la literatura, del efecto
1: escucha
0: de las
1: esto,
0: universidades.
1: Escucha esto. España posee una memoria particularmente rica. Su identidad geográfica y política se ha ido entretejiendo como una historia en la que la fe y la razón, el arte y el derecho, la tradición y el pensamiento han sabido encontrarse fecundamente en sus catedrales y universidades, en su literatura inmortal, en sus instituciones jurídicas y en el ánimo mismo de su pueblo, permanece viva una herencia que ha dado forma a un modo de vivir la libertad, practicar la justicia y ordenar la vida común. Y entonces ahí me empieza las páginas universales del Quijote, la hondura espiritual de Teresa de Ávila, la inquietud metafísica de Miguel de Unamuno. Que el hombre no se puede resignar a morir del todo, decía Unamuno. Y desde ahí él empieza a construir su discurso para retarlos, ¿no? O sea, también hoy hay retos y también hoy los españoles pueden mostrar. Recuerden que España y Francia son los países con más católicos de Europa.
0: Sí, sí.
1: Y ellos tienen que empezar a pensar las cosas de otra manera. Entonces los reta.
0: Ese desafío lo plantea como diciéndoles, hoy ya no hay unos nuevos mundos que conquistar a partir de los mapas que se exponen para ir a explorar, sino que hay unas nuevas cosas que debemos, unos nuevos mundos que debemos conquistar, y habla del universo digital. Del tema económico, del tema político, del tema cultural actual, ¿no?
1: De la dignidad humana.
0: Son unos mundos
1: del valor irreductible de todo ser humano y los límites morales del poder.
3: Sí. Me gusta porque unifica todas las cosas, ¿no? Yo acá, como haciendo un resumen en casa, ponía algo como si hubiera una tesis central de todo el discurso. Él dice, una sociedad justa solo puede construirse cuando la dignidad humana es el fundamento de la política, el derecho, la economía, la tecnología y la convivencia social. Y voy a lo que decía el padre, porque tanto España como Francia son dos países que están los más católicos, en la cantidad de católicos en este tiempo. Ha ocurrido algo en la historia y es que han separado la fe de todos estos lugares, de la economía, de la política, sobre todo de lo social. Porque incluso una de las cosas que hizo Francia fue, con la revolución industrial, con el mayo francés, una de las cosas que hizo fue decir, bueno, yo puedo construir toda mi vida alrededor de otra cosa que no sea Dios. ¿no? Entonces existe esta mirada de Dios en el pueblo, pero también existe una mirada radical, apartada, ¿no? Entonces lo que hace acá en el discurso es unir las dos cosas, es como decir, no se puede separar.
1: Claro.
3: No
1: hay

0: Forma de hacer unos una claro. cosa y otro otra cosa.
1: Pero es que hay un intento exitoso en Italia. Sí, en Italia se vive lo secular, pero no radicalmente. O sea, la fe sigue informando las decisiones políticas, las decisiones culturales, las decisiones. O sea, el italiano en sí, sí, no concibe el ámbito secular totalmente separado del ámbito religioso de la persona humana. Y entonces tienen,
2: parte de la cultura.
1: Y ha sido muy exitoso.
0: Sí. Y claro, claro.
1: Entonces, claro, eso se tiene que convertir en una luz para sociedades que se han roto totalmente, que donde se ha roto y que hace violencia a la misma sociedad.
0: Claro. Bueno, España con la figura de Franco es una de las figuras que más ha roto esto, ¿no?
1: Claro, porque es que al final, yo entiendo que los obispos españoles se fueron con Franco porque los estaban matando, los estaban persiguiendo, pero eso no debió haber durado mucho tiempo y debieron de haber alzado una voz crítica. Y ahora están pagando las consecuencias de la miopía histórica, porque eso es miopía histórica.
0: Es como, o sea, lo medieval
1: tú no te
0: que decís
1: sometes
0: vos.
1: Al poder. El poder tiene que ser iluminado por el evangelio. Entonces, claro, que no buscas la confrontación, que no buscas el conflicto, pero tú no dejas de iluminar.
0: Claro, claro.
1: Si dejas de iluminar, pues está pasando esta confrontación media tonta que ha sucedido, porque la extrema izquierda todavía resiente el hecho de que la iglesia haya sido franquista por tanto tiempo.
0: Claro, claro, claro, claro.
2: Sí, a mí quería hacer énfasis en eso porque en las redes sociales había un gran susto, una idea de que el islamismo, que el protestantismo estaba cundiendo toda España y como que el escepticismo con la iglesia católica. Cuando yo veo el movimiento del Papa León y cuando veo las masas, incluso lo compararon con Bad Bunny y su concierto y lo pusieron como en unas cosas ahí, unas mediciones todas raras. El impacto de la sociedad,
0: la cantidad
2: niños,
0: de gente,
2: de jóvenes,
0: que asistió,
2: ancianos, gente.
1: El domingo hubo una reunión con los artistas, con los académicos, con los investigadores científicos, que fue magnífica. El discurso de Antonio Bandera, realmente maravilloso.
0: Y organizó la Fundación Vitae. Fundación Vitae, como suele
2: ese
0: suceder,
2: fue uno de los impactos
0: el
2: más grandes
0: fundador es argentino.
1: Sí. Ay, ay, ay, ay, ay. Es que se le sale lo farsante. Qué bueno.
2: Lo Maradona.
1: Sí, no. Y fue increíble, ¿no? Y ahí estaba toda la crema innata de... España es uno de los líderes europeos en nuevas tecnologías y así. Entonces no es que podamos echarnos a un lado España, como algunos pretenden, ¿no?
0: Además está haciendo foco España hoy. Están sucediendo cosas muy fuertes.
2: En la evangelización y en la tecnología y en el desarrollo social. Es tenaz eso.
1: Sí, sí.
2: Es buenísimo.
1: Entonces, bueno, y después recuerda el Papa a la escuela de Salamanca, ¿no? Que el fray Francisco de Vitoria, ¿no? El fundador del sistema jurídico y moral internacional, que se basa en la dignidad, la justicia y el bien común. Y él dice, esta tiene que ser la medida de las relaciones sociales, tanto a nivel nacional como internacional. Y es una de las grandes herencias de España, haber unido, escuchen esto, la acción histórica con la lucidez de la razón moral. Sí, o sea, y después dice, pues esta pregunta sigue vigente.
2: Yo creí que cuando empezó a hablar de la grandeza moral de la nación, que se fundamenta en el tema del cuidado, de la dignidad de la persona, del cuidado del no nacido, del anciano, del enfermo, cuando empezó a hablar de esos temas tan difíciles, pensé que iba a haber caras o iba a haber alguna oposición, y resulta que no. O sea, todo fue muy bien recepcionado. Y me encanta eso, ¿no? Que él haya puesto a la persona, basado pues en los argumentos antes dichos, la persona, su protección, que no podemos entrar en la cultura del descarte.
1: Fíjate que yo
2: muy
1: creo,
2: lindo, muy lindo
1: fíjate esto, que ¿no? Yo creo que al Papa León en España le ha beneficiado que Donald Trump lo haya ensuciado.
0: Claro, claro, porque España también está...
1: Claro, porque están metidos en esto y ellos rechazan toda esta ideología.
2: Dios, el espíritu, ¿cómo se mueve? ¿No? El espíritu,
1: esta corrupción que hay, porque todo eso es una corrupción aquí en Estados Unidos. Pero bueno, como sea, La dignidad, dice él, precede a toda concesión del Estado. O sea, sí, esto es muy americano, ¿eh? Claro. Sí. Esto es muy gringo. ¿Sí? El ser humano tiene derechos inalienables que no son dados por el Estado. Claro. Son dados por el Creador.
0: Amén.
1: Y yo creo que eso
2: tenemos que volver a eso.
1: Sí, claro. Esto es muy gringo, ¿eh? Y esto es como el aporte del pensamiento americano a todo el mundo, ¿no? Y la fe cristiana la proclama, dice él, a partir de la revelación, la razón humana puede reconocerla como exigencia escrita en la verdad del hombre. Y cuando esta convicción permanece viva, el derecho se convierte en amparo de todos, y en garantía frente a la imposición de intereses y agendas particulares.
0: Perfecto. Hay una premisa que es que todo lo legal no necesariamente es justo. ¿No? Sí, eso lo dice nuestra madre iglesia, no estoy inventando nada, ¿no? Pero no todo lo legal. ¿Por qué? Porque muchas veces la base de lo legal lo vemos en las ideologías, y justamente España es uno de los países donde más ha abrazado esto. Lo vemos en leyes que han sido aprobadas por ideologías, ya sean de LGTB, la eutanasia, el aborto, el
1: matrimonio homosexual.
0: Todas estas leyes no están marcadas a partir de la dignidad de la persona.
1: Sí.
0: Están marcadas desde otro lugar. Y que lleguen a una ley real, o sea, que sea legal, no necesariamente plantea algo justo.
1: Es que no todo lo legal es justo.
0: Claro.
1: Y es como aquí las cuestiones migratorias.
0: Claro.
1: Se está cometiendo una injusticia muy brutal y que la iglesia llame eso como se tiene que llamar, a mí me parece esperanzador.
0: Claro.
1: Porque pues tenemos que denunciar
0: lo que es eso.
1: Lo que es, sí. Eso no
2: hizo una acotación
1: no hace ni pie ni cabeza.
2: Hizo una acotación al tema de la familia, ¿no? Resaltando que como célula de la sociedad es la que desarrolla el porvenir y desarrolla a las personas, ¿no? La familia será siempre primera escuela de humanidad en la que se aprende, les dijo. Antes que en cualquier otro lugar.
1: Esa es una frase muy lograda de San Pablo VI.
2: Y de San Juan Pablo II, familiares consorcio.
0: Sí, sí. Pero que lo toma de Concilio Vaticano II.
2: Sí, claro, sí, claro. Seguro. La gramática elemental de la convivencia. Recibir la vida, cuidar al otro, perdonar, servir y pertenecer. Esos son los puntos.
1: Bueno, y en cuanto a los inmigrantes, ya terminamos porque no hay más. Uh-huh. Los inmigrantes y los refugiados dicen, se exige una respuesta que mire a las personas, afronte las causas que las obligan a partir y vaya más allá de la mera gestión de flujos.
2: Sí.
1: No quiero que vengan aquí, cierro la frontera. Sí, claro. No, tiene que ir más allá, tiene que ver, no sé.
2: Una propuesta de ayudar a los pueblos en su origen para que se desplacen.
1: Y que mucho de lo que sucede es el saqueo. A mí me impresionó mucho el Papa Benedicto cuando fue a África, que dijo que África era el hombre golpeado y asistido por el buen samaritano.
2: Sí,
1: o sea,
2: sí.
1: Que Europa y el mundo entero tenían que ser buenos samaritanos con África,
0: claro.
1: Porque ha sido golpeada por ladrones. ¿Quiénes son los ladrones?
0: Más
1: ya sabemos, las empresas occidentales, europeas, americanas, esos son los ladrones. Y han dejado al pueblo africano mal muerto. Y entonces dice, ahora tenemos que ser buenos samaritanos con ellos. A mí me parece poderosa la imagen. Pero eso es verdad para Latinoamérica también. Sí,
2: Pero bueno, ahora la migración en España está gozando de apoyos, ¿no?
1: De todos lados.
2: Sí, sí.
0: Una última cosa, no para tocarlo, porque no, el tiempo es muy corto.
1: Sí, ya no
0: muy
1: tenemos
0: corto,
1: tiempo.
0: Pero sí, para el que vaya a mirarlo, que ponga hincapié en las frases que hace sobre el desarme del lenguaje ideológico. Me parece que eso es importantísimo, porque ahí hay algo, es una claridad es simple, pero tan claro que uno se da cuenta para dónde es, ¿no?
1: Claro que sí. Pues vamos a un corte musical y comercial y regresamos con más de Rompiendo Esquemas.
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4: Hola, desde Montserrat, un saludo a Cristo Rey Radio. Pues les deseo lo mejor y bueno, que tengan una vida más fácil de la que conocemos, que sabemos que tienen. Y espero pues que se encomienden hoy también a la Virgen de Montserrat, que es nuestra morenita de aquí, porque aquí le dicen moreneta y nosotros morenita, la Virgen de Guadalupe, pero es igual, tiene el rostro y las manos oscuras.
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1: Muy bien, familia de Dios, llegamos al segundo segmento de Rompiendo Esquemas, este segmento dedicado al análisis y comentario de las lecturas que la Iglesia nos presenta para este domingo 14 de junio del 2026, un décimo domingo del tiempo ordinario. Don Rafa Castro.
2: Del libro del Éxodo. En aquellos días, el pueblo de Israel salió de Refidim, llegó al desierto del Sinaí y acampó frente al monte. Moisés subió al monte para hablar con Dios. El Señor lo llamó desde el monte y le dijo: esto dirás a la casa de Jacob, esto anunciarás a los hijos de Israel. Ustedes han visto cómo castigué a los egipcios y de qué manera los he levantado a ustedes sobre alas de águila y los he atraído hacia mí. Ahora bien, si escuchan mi voz y guardan mi alianza, serán mi especial tesoro entre todos los pueblos, aunque toda la tierra es mía. Ustedes serán para mí un reino de sacerdotes, una nación consagrada. Palabra de Dios.
1: Te alabamos, Señor. Esta es la famosa introducción a los 10 mandamientos, y que se conoce en el argot bíblico y teológico como el Código de la Alianza. Y entonces se hace una introducción muy hermosa, ¿no? Moisés sube al monte para hablar con Dios. Qué bonito, a mí me encanta esa idea de subir para hablar, para dialogar, para escucharse mutuamente. No es una orden directa. Y el cariño y la ternura de Dios también. Esto dirás a la casa de Jacob, esto anunciarás a los hijos de Israel. Ustedes han visto cómo castigué a los egipcios y de qué manera les he levantado a ustedes sobre la sagrada. Han sido escogidos. No tienen ningún mérito, pero el Señor los ama.
3: Sí, claro.
1: Yo creo que eso aplica para nuestras realidades personales también, ¿no? Es una tradición posiblemente sacerdotal. Es un discurso introductorio al Código de la Alianza y pretende mostrar una identidad. O sea, la identidad de Israel es ser distintos, porque Dios los ha llamado.
2: Ser escogidos, A mí me encanta todo eso, ¿no? Primero el hecho de que es el pueblo, el movimiento, ya salió de esa esclavitud, aunque todavía sigue viviendo realidades mentales y culturales que el Señor va a tener que purificar, pero este es el comienzo. A mí me parece genial porque al frente del monte su líder sube a hablar con Dios y Dios le envía el mensaje, ¿no?, a ellos. Y esta es la propuesta de Dios, que ustedes permanezcan fieles, que ustedes permanezcan escuchando y en obediencia, que ustedes permanezcan conmigo, y entonces esto establecerá una alianza fidedigna por el tiempo, ¿no?, y que dura toda la vida, que ustedes serán mi pueblo escogido, ustedes serán una nación consagrada.
1: Pero la metáfora de la águila, ¿no? Es una de las metáforas más hermosas del Antiguo Testamento.
2: Esa y la de la gallina con los pollitos.
1: Sí, pero la del águila especialmente, porque recuerden que el águila, cuando está entrenando a sus polluelos a volar, va debajo de ellos, por si ellos se caen, rescatarlos. O sea, el polluelo va volando así como puede, brutamente, bruscamente, y debajo va el águila protegiéndolo. O sea, a mí me parece una imagen poderosísima que nosotros tenemos que recoger. Así es el Señor con nosotros. No nos debe de dar miedo caernos, porque Él va abajo. Él va como el águila, como con sus alas extendidas, volando debajo para recogernos si caemos. O sea, a mí me parece algo fenomenal que a veces no lo entendemos. La gente lo canta con águila, con pero no sabe lo que están diciendo. Como las águilas. Pero no, la gente no sabe lo que está debajo y la costumbre de estos animalitos, criaturas de Dios, ¿no? Entonces Dios no nos liberó para un autoritarismo, sino que nos protege con ternura y con providencia.
3: Yo creo que la otra palabra, identidad, es relación. Porque de hecho, cuando incluso en la figura del águila hay una relación muy fuerte, que es la figura de padre-hijo, ¿no? Digamos, hay una relación muy fuerte que dice:
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9: Son las 12 con 2 minutos.
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4: Santo Padre, en un mundo que corre, que se fragmenta, que a veces se simplifica en exceso, el arte nos ayuda a recuperar la profundidad y el alma que está tratando de ser robada por inteligencias artificiales que deben estar al servicio del ser humano y no al revés. Un alma que nos susurra que hay algo más. El constante susurro de la esperanza de ese algo más. Necesitamos seguir creando y compartiendo, seguir preguntando, seguir buscando belleza, sí, pero también verdad, porque allí donde nos atrevemos a preguntar en profundidad siempre comienza un camino que nos puede conducir hacia lo espiritual, y esto no es más que la fraternidad que late en el corazón de todo ser humano, así como en el misterioso corazón de Dios. Decís vosotros que los tiempos son malos. Sed vosotros mejores y los tiempos serán mejores. Vosotros sois el tiempo, decía San Agustín. Santo Padre, yo estoy aquí por Gospel. Gospel es una pieza de teatro musical creada, compuesta e interpretada en su país de origen. Usted sabe muy bien que gospel significa el hechizo de Dios. Yo hoy estoy aquí, Santo Padre, confesando haber sido víctima del hechizo de Dios. Muchas gracias.
3: Hasta aquí el reporte. 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
11: Muchas gracias, hermanos queridos. Les invito a ponernos de pies para dar un saludo más, un saludo de amor a aquella que acompañó la oración de los apóstoles suplicando el don del Espíritu Santo, como hoy lo estamos suplicando nosotros.

0: En el nombre del Padre y del Hijo y del Espíritu Santo. Amén. Tengan la bondad de sentarse. Hermanos, nuestra primera enseñanza en este día lleva por título Descubrir al Espíritu Santo. Descubrir al Espíritu Santo. Una vez el apóstol San Pablo preguntó a un grupo de creyentes en Éfeso: ¿recibieron el Espíritu Santo cuando abrazaron la fe? Y ellos respondieron con sinceridad: ni siquiera habíamos oído de un Espíritu Santo. Les faltaba descubrir al Espíritu Santo. Y nosotros, con la ayuda del mismo Espíritu, queremos conocer por qué necesitamos al Espíritu Santo y qué lugar ocupa la efusión del Espíritu Santo en el conjunto del plan de Dios. Vamos a empezar por el primer libro de la Biblia, el libro del Génesis. Y vamos a descubrir en el libro del Génesis que en el plan original de Dios estaba el Espíritu Santo, y que es el pecado el que rompe la comunión y la comunicación con Dios, que es lo propio de la acción del Espíritu Santo. Veamos los textos. Recomiendo a todos que tomen algunos apuntes de las citas bíblicas y de las frases principales. Si abrimos la Biblia, encontramos en el capítulo primero del Génesis, versículo 2, encontramos la primera mención al Espíritu Santo, el aliento de Dios, el soplo de Dios. En Génesis 1, 2, capítulo 1, versículo 2, escuchamos que el Espíritu de Dios se cernía sobre las aguas, soplaba sobre las aguas. Podemos decir que el Espíritu acariciaba esa creación ya desde el comienzo. Es la caricia de Dios que quiere llegar a la creación. Porque Dios, que creó el mundo con su sabiduría y con su libertad, ya que nadie le obligó, ha querido desde el principio compartir su vida, compartir su ser. Y por eso el Espíritu Santo en Génesis 1, 2 aparece en esa expresión que me gusta: acariciando la creación. Si nosotros seguimos y nos referimos directamente a la creación del ser humano, tenemos que ir al capítulo segundo del Génesis. Esta es nuestra segunda cita bíblica. Génesis, capítulo 2, versículo 7. Nos cuenta la Biblia que el ser humano, al que la Biblia llama el Adán, el hombre, el ser humano, fue creado del barro de la tierra. Pero el ser humano, en la vocación que Dios le da, no es solo tierra. No somos solo tierra, porque estamos llamados a una plenitud que después la Biblia va a llamar el cielo. No somos solo tierra, y por eso Dios, aunque forma del barro de la tierra al ser humano, nos dice Génesis 2, versículo 7, que Dios sopló de su propio aliento, dio de su propia vida a ese ser al que había creado. Es la única criatura que recibe directamente el soplo de Dios. Ese soplo divino que primero había acariciado, envuelto, arropado el conjunto de la creación, ahora llega a lo profundo del ser humano, porque cada vez que respiramos, el amor llega a nosotros, la vida llega a nosotros. Pues así como el aire está dentro de ti cada vez que respiras, así Dios ha querido ser nuestra respiración, ha querido ser nuestra vida, ha querido estar dentro de nosotros. Y eso es lo que significa Génesis capítulo 2, versículo 7. Dios crea al ser humano, al hombre y a la mujer, y les da esta cualidad, les da esta vida, les da su propio aliento y respiración. Queda claro que desde el principio Dios ha querido habitar en nosotros. Dios ha querido que su vida, la de Él, esté en nosotros. Porque, repito, no somos solamente tierra. Por eso, es un grave, gravísimo error cuando volvemos nuestra vida solo tierra, y volvemos nuestra vida solo tierra cuando únicamente nos quedamos con las cosas de esta tierra. Cuando pretendemos encontrar toda nuestra felicidad, cuando queremos encontrar toda nuestra plenitud solamente en las cosas de la tierra, estamos en contra del plan de Dios y estamos en contra de nuestra propia naturaleza humana, porque no nos hicimos, no nos creamos a nosotros mismos. Nosotros somos creación de Dios, y como creación de Dios, nosotros hemos recibido nuestro ser, nuestra vocación, nuestra plenitud, la hemos recibido del Señor. Pues estamos en contra de Dios y estamos en contra de nosotros mismos cuando pretendemos que las cosas de la tierra nos llenen. Hay un pensamiento muy bonito que yo creo que conviene recordar aquí. Cuando Dios hizo al ser humano, dejó en el corazón un hueco que tiene la forma de Dios. Y esa metáfora quiere decir: nada te va a poder saciar, ninguna cosa de esta tierra, nada va a poder llenarte si no es el amor de Dios, si no es la presencia de Dios en ti. Ese ser humano, nos dice el capítulo 2, versículo 7, recibió el aliento divino, recibió la vida de Dios. En la teología, esa realidad que nos cuenta la Biblia se describe como la obra de la gracia. Es la gracia original. Es la llamada que Dios nos hace para que estemos en comunión de vida con Él. Pero algo terrible sucedió. Y eso terrible nos lo cuenta el capítulo tercero del libro del Génesis. Ese ser humano que había sido creado por el amor de Dios y que había sido creado para vivir en comunión con Dios, se apartó de Dios. ese apartarse de Dios es lo que nos cuenta Génesis capítulo 3 y que solemos describir como el pecado original. Con el engaño de la serpiente, la mujer y el hombre se rebelan contra el mandamiento de Dios y pretenden ser iguales a Dios. Esto tenemos que entenderlo bien, tenemos que entenderlo correctamente, porque el error no es que ellos quieran participar de la vida de Dios. Ya Dios había querido que ellos participaran de su propia vida, la de Dios. El error no es participar de la vida de Dios. El error es pretender ser como Dios a nuestra propia manera, con nuestros propios recursos, en nuestro propio tiempo. Ese es el error. Y esa es la astucia del demonio en forma de serpiente, de acuerdo con Génesis capítulo 3. Lo que propone la serpiente, el fin que propone la serpiente, no es el error. Lo que propone la serpiente es: seréis como dioses, seréis como Dios. Ese no es el error. Y no es el error porque luego en el Nuevo Testamento vamos a encontrar, en la carta de Pedro, vamos a encontrar que dice este apóstol que nosotros participamos de la naturaleza divina. De tal manera que lo que propone la serpiente no es pecado en cuanto al fin, pero sí es pecado en cuanto al modo. Te lo digo de otra manera: Dios quiere que tú llegues a ser como Él. Dios quiere que tú tengas la vida de Él. Por eso infundió su espíritu en ti. Por eso Dios sopló su aliento sobre nosotros. Porque Dios quiere que tú seas como Él. Lo que propuso la serpiente no está errado en cuanto al fin, pero sí está errado en cuanto al modo. Porque la divinización, o también se le llama la deificación, que propone la serpiente, es llegar a ser como Dios, sin Dios, a nuestra manera, con nuestras fuerzas, con nuestra astucia y a nuestro tiempo. Ese es el error. Dios mismo quiere que su vida repose en nosotros, y ese es Pentecostés. Dios mismo quiere que su aliento sea tu aliento. Eso ya lo quiere Dios. El problema está en que la serpiente propone que busquemos ser como Dios sin Dios, en competencia, podríamos decir, en paralelo, al margen de Dios, como quien rivaliza con Dios. Ese es el error. Lamentablemente, la mujer y el hombre caen en la trampa de la serpiente. Y entonces tenemos que citar otro texto bíblico. Tenemos que irnos nuevamente al Génesis, en el capítulo 6, versículo 3. En Génesis 6, 3, encontramos cómo la obra del pecado se multiplica y pudre la creación, se multiplica y lo corrompe todo, se multiplica hasta el punto de convertirse no en un homenaje a la gloria divina, sino en una ofensa al Creador. Estamos hablando de lo que sucede en el episodio del diluvio. Y entonces hay una frase impactante en Génesis capítulo 6, versículo 3. Dice el Señor: no reposará mi espíritu en el hombre. Fíjate cómo el mismo Dios que en Génesis 2, 7 le había dado su espíritu al hombre, en Génesis 6, 3.
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2: Gracias a ti, mi buen Jesús.
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2: Mis hermanos, no es lamentablemente un caso aislado. Esa es la creación colapsando. Esos son los matrimonios hundiéndose. Esas son las vocaciones sacerdotales, religiosas, en crisis permanente. Esa es la sociedad que se hunde sobre su propio peso, bajo su propio peso, porque le hemos dado la espalda a Dios. Entonces necesitamos volver al Señor. Necesitamos que su espíritu de amor, de justicia, de verdad, habite en nosotros. Necesitamos abrirnos a la gracia del Señor. Necesitamos decirle al Señor: aunque hemos pecado contra ti, te necesitamos. Bienvenido seas, Espíritu Santo. Ahora les voy a pedir que repitamos esa sencillísima oración antes de continuar con esta enseñanza. Por favor, repiten después de mí, quienes deseen hacerlo, por supuesto, es voluntario. Digo la frase, por favor, repiten ustedes. Aunque hemos pecado contra ti, te necesitamos. Te necesitamos, Señor. Bienvenido, Espíritu Santo. Más fuerte. Bienvenido, Espíritu Santo. Última vez, más fuerte. Bienvenido, Espíritu Santo. Sí, mis hermanos, es necesario que tu corazón y el mío se abran a la acción del Espíritu, porque sin el Espíritu Santo colapsamos. No queremos más muerte, no queremos más guerra, no queremos más injusticia, no queremos familias que se hundan, parejas que se separen, niños en ansiedad y en depresión, jóvenes considerando quitarse la vida. Eso no lo queremos. Queremos la vida de Dios en nosotros. Amén. Queremos la vida de Dios en nosotros. Amén. Eso es lo que hace el Espíritu Santo. Eso es lo que quiere el Espíritu Santo en nuestras vidas. Ahora viene una pregunta. Ya entendemos que en el plan original estaba la comunicación de la vida divina. Y ya entendemos que el pecado es un no a Dios. El pecado es decirle a Dios: no me interesa lo que tú pienses, no me interesa lo que tú quieras, no me interesa tu amor. Y ya sabemos que la creación sin Dios colapsa. Ahora vamos a dar un paso muy hermoso. ¿Qué se le ocurrió a Dios? Por su pura ternura, por su infinito amor, por su compasión sin límites, ¿qué se le ocurrió a Dios para que su espíritu volviera a nosotros, para que su vida volviera a nosotros? Atención, no es que Dios nos necesitara. Como dice un prefacio de la Santa Misa: no necesitas de nuestras alabanzas, nuestras bendiciones no te enriquecen. Dios no necesita de nosotros. Pero eso es lo más admirable, que sin que Él necesite de nosotros, y nosotros sí necesitamos de Él, es Él quien ha salido a buscarnos, es Él quien ha buscado y ha perseguido nuestro bien. ¿Cómo lo ha hecho? Eso es lo que nos cuenta la Biblia y eso es lo que nos predican los santos. ¿Cómo lo cuenta la Biblia?

0: Hermanos, se necesitaban dos cosas para que volviera el Espíritu Santo. Ese Espíritu de Dios que nosotros habíamos arrojado por nuestra rebeldía, por nuestro pecado. Se necesitaban dos cosas fundamentales. Y por eso la Biblia tiene dos partes, que llamamos usualmente Antiguo Testamento, Nuevo Testamento, o Antigua Alianza, Nueva Alianza, Antiguo Pacto, Nuevo Pacto. Por eso la Biblia tiene dos partes, porque se necesitaban dos cosas, dos cosas. La primera cosa que se necesita para volver a la amistad con Dios, la primera cosa que se necesita para abrirse al Espíritu Santo, se llama despertar de la conciencia moral. Despertar de la conciencia moral. Eso es lo primero que se necesita. Y en ese despertar de la conciencia moral, que es la obra principal de la ley de Moisés y que es el fruto del antiguo pacto o de la antigua alianza, en esa primera fase lo que se logra es descubrir que el bien es distinto del mal. Parece una tontería, pero no lo es, porque acuérdate que hay un pasaje donde el profeta Isaías advierte: ay de aquellos que llaman mal al bien y bien al mal. Y ese es el tiempo en el que estamos viviendo, un tiempo en el que muchas personas llaman mal al bien y llaman bien al mal, porque se considera que una vida feliz es una vida en pecado y en libertinaje, porque se considera que uno puede vivir orgulloso con cualquier orientación sexual, aunque sea pervertida, porque se considera que es divertido intercambiar parejas, porque se considera que drogarse o emborracharse es simplemente una anécdota. Eso es llamar bien al mal. Pero también se llama mal al bien, porque muchas personas que se esfuerzan por ser honradas son ridiculizadas, y muchas personas que se esfuerzan por caminar en la pureza del cuerpo y del corazón son ridiculizadas. O sea que al bien se le llama mal y al mal se le llama bien. La primera alianza, básicamente condensada en la ley de Moisés, lo que quería era precisamente recuperar el sentido moral para que nosotros nos diéramos cuenta que no es lo mismo el bien que el mal, para que nos diéramos cuenta que el mal tiene consecuencias, para que nos diéramos cuenta que el mal no está únicamente afuera, porque qué fácil que es señalar afuera y decir que toda la culpa la tiene el gobierno o la tienen los comunistas, o la tienen los ricos, o la tienen los pobres, o la tienen los extranjeros, o la tienen los que sean. Qué fácil es señalar afuera. La ley de Moisés, con la exégesis que hicieron los profetas, conduce finalmente a que descubramos, repito, que el bien es distinto del mal, que el mal tiene consecuencias, que el mal existe también en tu corazón, y cuarta cosa, lo más importante de todos, que para liberarnos del mal nuestras fuerzas no alcanzan. Esto se expresa en otra frase del profeta Isaías que me gusta citar con frecuencia. Leemos en el profeta Isaías: ojalá rasgaras el cielo y bajaras. Es la conciencia de que el mal es distinto del bien, el mal tiene consecuencias. El mal y lo malo están también dentro de mí, no solo afuera. Y cuarto, para librarme del mal, necesito del auxilio de Dios. Ojalá rasgaras el cielo y bajaras. Hermanos, ¿y qué fue Pentecostés? Pentecostés fue el cielo rasgado y el amor de Dios bajando. ¿Y quién rasgó el cielo? El mismo que rasgó el velo del templo. Cristo, que rasgó el velo del templo para mostrar que el santo de los santos estaba accesible a todos. Cristo rasgó también los cielos para que, como dice Hechos de los Apóstoles capítulo 2, bajara la abundancia del amor divino sobre nosotros en Pentecostés. Entonces te repito las cuatro cosas para las 12 personas que están tomando apuntes. Les repito las cuatro cosas que hace la antigua alianza. Las cuatro cosas son: el mal es distinto del bien y no nos vamos a dejar confundir. El mal tiene consecuencias y son destrucción y muerte. Lo que luego llamará San Pablo la paga del pecado es la muerte. Tercero, el mal no está solamente afuera, yo lo llevo dentro, yo soy un pecador. Y cuarta cosa, no me puedo librar yo solo, necesito ayuda. Por eso hay una frase tan profunda y tan feliz de San Agustín. Dice este gran doctor de la iglesia: la ley de Moisés, la ley se nos dio para que suplicáramos la gracia. Ese es el cuarto punto de los cuatro que he mencionado. El gran fruto de la ley es que descubramos que la ley no es suficiente. San Pablo lo va a describir después diciendo que la ley era solamente un pedagogo, era una guía que nos iba llevando hacia Dios. ¿Y cómo nos llevó la ley hacia Dios, la ley de Moisés? A través de estas cuatro cosas que te he dicho y que repito por última vez. La ley te enseñó a distinguir lo bueno y lo malo. La ley te enseñó que el mal tiene consecuencias y son espantosas. La ley te enseñó que el pecado también está en ti, no solamente en tu vecina, en tu amigo, en tu cuñado, en el gobierno, en los pobres, en los que sea. La ley, el pecado también está en ti. Y cuarto, lo más importante de todo, según San Agustín, necesito de Dios, necesito ser liberado, necesito ser desatado, necesito que este pecho se abra, como dice Ezequiel 36 en una promesa maravillosa propia de Pentecostés. Arrancaré de vuestra carne el corazón de piedra y os daré un corazón de carne. Y eso es lo que estamos suplicando hoy aquí, mis hermanos. Necesitamos que nos quite Dios el corazón de piedra y necesitamos que venga su gracia, que venga su amor, que venga su poder. Entonces, ¿cuál fue el plan de Dios para que descubriéramos ese Espíritu Santo? El mismo Espíritu que habíamos echado, que habíamos arrojado de nuestra vida. ¿Cuál fue el plan de Dios para que ese Espíritu pudiera regresar a nosotros? ¿Y por qué quería Dios que regresara ese Espíritu? Dios quería que regresara ese Espíritu por un solo motivo. Como dice Santa Catalina de Siena, porque se enamoró. Porque se enamoró de nosotros. Porque nos amó hasta el extremo, como dice el Evangelio de Juan. No porque nos debiera nada, no porque nadie le obligara, como dice San Pablo en la carta a los Romanos, por pura gracia habéis sido salvados. Hermanos amados, entonces lo que hizo la antigua alianza fue esas cuatro cosas. Creo que ya no las voy a repetir más. Ya el que escribió, escribió, el otro pues tiene buena memoria, gracias a Dios. Me dijeron, la gente en Puerto Rico tiene una memoria impresionante, padre. Ahora, ¿qué hace la nueva alianza? La nueva alianza se selló en la sangre del Cordero Inmaculado. ¿Qué es lo que hace la nueva alianza? Primero aclaremos qué es lo que no hace la nueva alianza. La nueva alianza no anula la antigua alianza. Cristo dice claramente en el Evangelio de Mateo: yo no he venido a abolir la ley, Mateo capítulo 5. Yo no he venido a abolir la ley, he venido a darle plenitud. De tal manera que la nueva alianza en Cristo no consiste en abolir la antigua alianza. Otra cosa, la nueva alianza tampoco viene a completar la antigua alianza, como añadiendo más mandamientos. Esto de estar añadiendo mandamientos era lo propio de los escribas y de los fariseos. Las escuelas rabínicas fueron añadiendo y añadiendo mandamientos hasta convertir ese peso increíble de tantas leyes en un fardo imposible de cargar. Por eso Cristo critica a escribas y fariseos diciendo: ustedes lían cargas pesadísimas y luego no mueven un dedo para ayudar a llevarlas. Entonces la nueva alianza no niega la antigua, no completa la antigua, no omite la antigua. El verbo que utiliza Cristo, según aparece en los evangelios, el verbo que utiliza Cristo es llevar a plenitud. No he venido a abolir la ley, sino a darle plenitud. Y muchos estudiosos de la Biblia se preguntan qué significa eso de darle plenitud a la ley. Hermanos, creo que finalmente tenemos una respuesta, y es hermosísima. ¿Qué significa dar plenitud? Pues tal vez quien mejor lo puede explicar es alguien que conoció tan profundamente la ley de Moisés y que al mismo tiempo recibió una gracia exuberante. Estoy hablando del apóstol San Pablo. ¿Sabes lo que significa darle plenitud a la ley? Significa que lo que quería la ley de Moisés, es decir, la restauración de nuestra comunión con Dios, lo que quería la ley, pero no podía, eso es lo que nos da la nueva alianza. Entonces la nueva alianza le da plenitud a la ley. ¿Qué significa esa frase? Que la nueva alianza hace posible lo que la ley de Moisés quería, pero no podía. ¿Y por qué la ley de Moisés sabemos que quería un determinado fin, una determinada meta? Pues porque lo dice. Por ejemplo, en el libro Levítico encontramos esta invitación: seréis santos, porque yo, el Señor vuestro Dios, soy santo y os he escogido para que seáis míos. Está claro el fin que quería la ley de Moisés. El fin de Moisés es la santidad, y la santidad es la comunión en la vida de Dios, que es el santo, como lo contempló Isaías en el capítulo 6 de su libro. Santo, santo, santo es el Señor Dios de los ejércitos. Llenos están el cielo y la tierra de su gloria. De tal manera, mis hermanos, que el fin de la ley de Moisés estaba claro: la santidad, la plena comunión con Dios. Eso estaba totalmente claro. ¿Qué era lo que le faltaba entonces a la ley de Moisés? Esto es lindísimo entenderlo. La ley de Moisés mandaba, mostraba, iluminaba. ¿Iluminaba qué? La conciencia moral. Pero la ley de Moisés no tenía la capacidad de cambiar el corazón. El problema está en la imposibilidad. El problema está en el freno que tiene el corazón. La ley te muestra lo que tienes que hacer, pero no te da el recurso para llegar allá. La ley te muestra lo que es bueno, lo que es correcto, lo que es santo, pero la ley, la sola ley de Moisés, no te da ese recurso. Por eso leemos en Jeremías capítulo 34 que ya este gran profeta anuncia que va a haber una nueva alianza. Nueva alianza. Es la primera vez que aparece en el Antiguo Testamento esa expresión: nueva alianza. Y alguien podría decir: pero ¿cómo puede haber una nueva alianza si cuando leemos el libro del Éxodo, cuando leemos el libro del Deuteronomio, se nos dice que hay mandatos y mandamientos que son para siempre? Es que la esencia de esos mandamientos es para siempre, pero el cómo es lo que no podía la ley de Moisés. Y por eso Jeremías 34 anuncia una nueva alianza. Y esa nueva alianza es la que aparece descrita en otra cita que ya dije, Ezequiel 36. Os infundiré mi espíritu y viviréis. Ahí está la clave. Infundiré mi espíritu de tal manera que ahora sí se completó el plan. Eso es lo que hace la nueva alianza. Ya la antigua alianza mostraba hacia dónde, pero para llegar a ese lugar, para llegar a esa perfección, para llegar a esa santidad, necesitábamos un motor. Es como si tú te encuentras con que te llaman a que subas a una montaña, y es una montaña bellísima, y hay unos paisajes preciosos, y hay una flora espectacular, y tú dices, yo quiero llegar allá, pero no te dan las fuerzas. Necesitas las fuerzas, y esas fuerzas son las que da el Espíritu Santo de Dios, para que nosotros, como dice la oración propia del Espíritu, gustemos el bien, saboreemos el bien. ¿Qué es entonces lo primero que hace el Espíritu? Lo primero que hace el Espíritu en nosotros, porque hay una obra externa del Espíritu, que es la justificación acontecida en la cruz de Cristo, pero adentro de nosotros, en nosotros, lo primero que hace el Espíritu es cambiar, transformar nuestros corazones. Os infundiré mi Espíritu, había dicho Dios por boca del profeta Ezequiel. Os infundiré mi Espíritu. De tal manera que lo que hace el Espíritu Santo es que el bien sepa bueno. Esa es la manera más sencilla, más gráfica, como te lo puedo describir. El Espíritu Santo hace que el bien sepa bueno. De tal manera que ese bien, aunque sea arduo, lo puedas buscar. Y el mal, aunque sea seductor, aunque sea atractivo, lo puedas rechazar. Eso hace el Espíritu Santo. Que por más atractivo que sea el mal, pierda su poder de seducción contigo. Y por más arduo que sea ese bien, tú puedas sentir el impulso, que eso es lo propio de los dones del Espíritu, especialmente del don de fortaleza. Tú puedas sentir el impulso, puedas sentir la fuerza para llegar a ese bien. Eso es lo que encontramos especialmente en los mártires. Yo pienso, por ejemplo, en una mártir del siglo III, una jovencita, prácticamente una adolescente, llamada Inés, Santa Inés Mártir.
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1: Alza la mirada, himno oficial de la visita del Papa a España.

0: Señor, abre mis labios,
1: y mi boca proclamará tu alabanza.
0: Gloria al Padre, y al Hijo, y al Espíritu Santo,
1: como era en el principio, ahora y siempre, por los siglos de los siglos. Amén.
0: Salmo 99. Alegría de los que entran en el templo. Los redimidos deben entonar un canto de victoria. San Atanasio.
1: Aclamemos al Señor en esta fiesta de María Virgen.
0: Aclama al Señor, tierra entera. Servid al Señor con alegría. Entrad en su presencia con aclamaciones.
1: Aclamemos al Señor en esta fiesta de María Virgen.
0: Sabed que el Señor es Dios, que Él nos hizo y somos suyos, su pueblo y ovejas de su rebaño.
1: Aclamemos al Señor en esta fiesta de María Virgen.
0: Entrad por sus puertas con acción de gracias, por sus atrios con himnos, dándole gracias y bendiciendo su nombre.
1: Aclamemos al Señor en esta fiesta de María Virgen.
0: El Señor es bueno, su misericordia es eterna, su fidelidad por todas las edades.
1: Aclamemos al Señor en esta fiesta de María Virgen.
0: Gloria al Padre, y al Hijo, y al Espíritu Santo, como era en el principio, ahora y siempre, por los siglos de los siglos. Amén.
1: Aclamemos al Señor en esta fiesta de María Virgen.
0: Himno. Esta era una niña con aire de flor, agua más que el río, fuego más que el sol. Vivía en el templo del rey Salomón, oyendo en los salmos ecos de otra voz. Quemaban su pecho con celeste ardor, palabras magníficas, silencio de Dios. Oh Padre que habitas en alto resplandor, envía el rocío del Hijo de Dios. Ábrase la tierra, brote el Salvador. Lloved, rojas nubes, al Dios de Jacob. Florecer, collados, al justo, al Señor, lucero del alba, flor de la creación. Y al solio del Padre subía su clamor, cual nube de incienso, plegaria sin voz. Amén. Salmo 62. El alma sedienta de Dios. Madruga por Dios todo el que rechaza las obras de las tinieblas. Dichosa eres, María, porque de ti vino la salvación del mundo. Tú que ahora vives ya en la gloria del Señor, intercede por nosotros ante tu Hijo. Oh Dios, tú eres mi Dios, por ti madrugo. Mi alma está sedienta de ti, mi carne tiene ansia de ti, como tierra reseca, agostada, sin agua.
1: Cómo te contemplaba en el santuario, viendo tu fuerza y tu gloria. Tu gracia vale más que la vida, te alabarán mis labios.
0: Toda mi vida te bendeciré, y alzaré las manos invocándote. Me saciaré de manjares exquisitos, y mis labios te alabarán jubilosos.
1: En el lecho me acuerdo de ti, y velando medito en ti, porque fuiste mi auxilio, y a la sombra de tus alas canto con júbilo. Mi alma está unida a ti, y tu diestra me sostiene.
0: Gloria al Padre, y al Hijo, y al Espíritu Santo,
1: como era en el principio, ahora y siempre, por los siglos de los siglos. Amén.
0: Dichosa eres, María, porque de ti vino la salvación del mundo. Tú que ahora vives ya en la gloria del Señor, intercede por nosotros ante tu Hijo. Cántico de Daniel. Toda la creación alabe al Señor. Alabad al Señor, sus siervos todos. Tú eres la gloria de Jerusalén, tú la alegría de Israel, tú el orgullo de nuestra raza. Criaturas todas del Señor, bendecid al Señor, ensalzadlo con himnos por los siglos.
1: Ángeles del Señor, bendecid al Señor. Cielos, bendecid al Señor.
0: Aguas del espacio, bendecid al Señor. Ejércitos del Señor, bendecid al Señor.
1: Sol y luna, bendecid al Señor. Astros del cielo, bendecid al Señor.
0: Lluvia y rocío, bendecid al Señor. Vientos todos, bendecid al Señor.
1: Fuego y calor, bendecid al Señor. Fríos y heladas, bendecid al Señor.
0: Rocíos y nevadas, bendecid al Señor. Témpanos y hielos, bendecid al Señor.
1: Escarchas y nieves, bendecid al Señor. Noche y día, bendecid al Señor.
0: Luz y tinieblas, bendecid al Señor. Rayos y nubes, bendecid al Señor.
1: Bendiga la tierra al Señor, ensálcelo con himnos por los siglos.
0: Montes y cumbres, bendecid al Señor. Cuanto germina en la tierra, bendiga al Señor.
1: Manantiales, bendecid al Señor. Mares y ríos, bendecid al Señor.
0: Cetáceos y peces, bendecid al Señor. Aves del cielo, bendecid al Señor.
1: Fieras y ganados, bendecid al Señor. Ensalzadlo con himnos por los siglos.
0: Hijos de los hombres, bendecid al Señor. Bendiga Israel al Señor.
1: Sacerdotes del Señor, bendecid al Señor. Siervos del Señor, bendecid al Señor.
0: Almas y espíritus justos, bendecid al Señor. Santos y humildes de corazón, bendecid al Señor.
1: Ananías, Azarías y Misael, bendecid al Señor. Ensalzadlo con himnos por los siglos.
0: Bendigamos al Padre, al Hijo y al Espíritu Santo. Ensalcémoslo con himnos por los siglos.
1: Bendito el Señor en la bóveda del cielo, alabado y glorioso y ensalzado por los siglos.
0: Tú eres la gloria de Jerusalén, tú la alegría de Israel, tú el orgullo de nuestra raza. Salmo 149. Alegría de los santos. Los hijos de la Iglesia, nuevo pueblo de Dios, se alegran en su Rey, Cristo el Señor. Ezequiel. Alégrate, Virgen María, tú llevaste en el seno a Cristo el Salvador. Cantad al Señor un cántico nuevo, resuene su alabanza en la asamblea de los fieles. Que se alegre Israel por su Creador, los hijos de Sión por su Rey.
1: Alabad su nombre con danzas, cantadle con tambores y cítaras, porque el Señor ama a su pueblo y adorna con la victoria a los humildes.
0: Que los fieles festejen su gloria y canten jubilosos en filas, con vítores a Dios en la boca y espadas de dos filos en las manos.
1: Para tomar venganza de los pueblos y aplicar el castigo a las naciones, sujetando a los reyes con argollas, a los nobles con esposas de hierro.
0: Ejecutar la sentencia dictada es un honor para todos sus fieles.
1: Gloria al Padre, y al Hijo, y al Espíritu Santo.
0: Como era en el principio, ahora y siempre, por los siglos de los siglos. Amén. Alégrate, Virgen María, tú llevaste en el seno a Cristo el Salvador. Lectura breve. Desbordo de gozo en el Señor, y me alegro con mi Dios, porque me ha vestido un traje de gala, y me ha envuelto en un manto de triunfo, como a una novia que se adorna con sus joyas. Responsorio breve. El Señor la eligió y la predestinó.
1: El Señor la eligió y la predestinó.
0: La hizo morar en su templo santo.
1: Y la predestinó.
0: Gloria al Padre, y al Hijo, y al Espíritu Santo.
1: El Señor la eligió y la predestinó.
0: Cántico evangélico. El Mesías y su precursor. Dichosa tú, María, que has creído, porque lo que te ha dicho el Señor se cumplirá. Aleluya. Bendito sea el Señor, Dios de Israel, porque ha visitado y redimido a su pueblo, suscitándonos una fuerza de salvación en la casa de David, su siervo, según lo había predicho desde antiguo por boca de sus santos profetas. Es la salvación que nos libra de nuestros enemigos y de la mano de todos los que nos odian. Ha realizado así la misericordia que tuvo con nuestros padres, recordando su santa alianza y el juramento que juró a nuestro padre Abraham, para concedernos que, libres de temor, arrancados de la mano de los enemigos, le sirvamos con santidad y justicia en su presencia todos nuestros días. Y a ti, niño, te llamarán profeta del Altísimo, porque irás delante del Señor a preparar sus caminos, anunciando a su pueblo la salvación, el perdón de sus pecados. Por la entrañable misericordia de nuestro Dios, nos visitará el sol que nace de lo alto, para iluminar a los que viven en tiniebla y en sombra de muerte, para guiar nuestros pasos por el camino de la paz. Gloria al Padre, y al Hijo, y al Espíritu Santo, como era en el principio, ahora y siempre, por los siglos de los siglos. Amén. Dichosa tú, María, que has creído, porque lo que te ha dicho el Señor se cumplirá. Aleluya. Preces. Elevemos nuestras súplicas al Salvador, que quiso nacer de María Virgen, y digámosle:
1: que tu Santa Madre, Señor, interceda por nosotros.
0: Sol de justicia, a quien María Virgen precedía cual aurora luciente, haz que vivamos siempre iluminados por la claridad de tu presencia.
1: Que tu Santa Madre, Señor, interceda por nosotros.
0: Palabra eterna del Padre, tú que elegiste a María como arca de tu morada, líbranos de toda ocasión de pecado.
1: Que tu Santa Madre, Señor, interceda por nosotros.
0: Salvador del mundo, que quisiste que tu Madre estuviera junto a tu cruz, por su intercesión, concédenos compartir con alegría tus padecimientos.
1: Que tu Santa Madre, Señor, interceda por nosotros.
0: Señor Jesús, que colgado en la cruz entregaste María a Juan como madre, haz que nosotros vivamos también como hijos suyos.
1: Que tu Santa Madre, Señor, interceda por nosotros.
0: Según el mandato del Señor, digamos confiadamente: Padre nuestro que estás en el cielo, santificado sea tu nombre. Venga a nosotros tu reino. Hágase tu voluntad en la tierra como en el cielo. Danos hoy nuestro pan de cada día. Perdona nuestras ofensas, como también nosotros perdonamos a los que nos ofenden. No nos dejes caer en la tentación, y líbranos de todo mal. Amén. Oración conclusiva. Señor Dios nuestro, al celebrar esta festividad de la Santísima Virgen María, te pedimos, por su intercesión, nos concedas también a nosotros participar de la plenitud de tu gracia. Por nuestro Señor Jesucristo, tu Hijo, que contigo vive y reina, y en la unidad del Espíritu Santo, y es Dios por los siglos de los siglos. Amén. El Señor nos bendiga, nos guarde de todo mal, y nos lleve a la vida eterna. Amén.

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5: Es la 1:23.
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0: Hola, desde Montserrat, un saludo a Cristo Rey Radio. Pues les deseo lo mejor y bueno, que tengan una vida más fácil de la que conocemos, que sabemos que tienen. Y espero pues que se encomienden hoy también a la Virgen de Montserrat, que es nuestra morenita de aquí, porque aquí le dicen moreneta y nosotros morenita a la Virgen de Guadalupe, pero es igual, tiene el rostro y las manos oscuras.
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En el nombre del Padre, del Hijo y del Espíritu Santo. El Señor esté con vosotros. Después de celebrar la solemnidad del Sagrado Corazón de Jesús, hoy celebramos el Inmaculado Corazón de la Virgen María. También ese amor hacia su Creador, Dios Padre, ese amor materno hacia su Hijo Jesucristo y también hacia todos nosotros. Pidamos su intercesión para que como ella podamos siempre amar a Dios sobre todas las cosas y también estar siempre dispuestos a hacer su voluntad en nuestra vida. Antes de celebrar dignamente esos sagrados misterios, reconozcamos humildemente nuestros pecados. Yo confieso ante Dios Todopoderoso hacer su voluntad en nuestra vida. Antes de celebrar dignamente esos sagrados misterios, reconozcamos humildemente nuestros pecados.

0: ante Dios nuestro Señor. Dios Todopoderoso, tenga misericordia de nosotros, perdone nuestros pecados y nos lleve a la vida eterna. Amén. Señor, ten piedad. Cristo, ten piedad. Señor, ten piedad. Oremos. Te pedimos, Señor, que nosotros, tus siervos, gocemos siempre de salud de alma y cuerpo, y por la gloriosa intercesión de Santa María, siempre Virgen, líbranos de las tristezas de este mundo y concédenos las alegrías del cielo. Por nuestro Señor Jesucristo, tu Hijo, que vive y reina contigo en la unidad del Espíritu Santo y es Dios por los siglos de los siglos. Amén.
1: Lectura de la segunda carta del apóstol San Pablo a los Corintios. Hermanos, no apreciéis el amor de Cristo al considerar que si uno murió por todos, todos murieron. Cristo murió por todos para que los que viven ya no vivan para sí, sino para el que murió y resucitó por ellos. Por tanto, no valoramos a nadie según la carne. Si alguna vez juzgamos a Cristo según la carne, ahora ya no. El que es de Cristo es una criatura nueva. Lo antiguo ha pasado, lo bueno ha comenzado. Todo esto viene de Dios, que por medio de Cristo nos reconcilió consigo y nos encargó el ministerio de la reconciliación. Es decir, Dios mismo estaba en Cristo reconciliando al mundo consigo, sin pedirle cuentas de sus pecados, y a nosotros nos ha confiado la palabra de la reconciliación. Por eso nosotros actuamos como enviados de Cristo, y es como si Dios mismo os exhortara por nuestro medio. En nombre de Cristo os pedimos que os reconciliéis con Dios. Al que no había pecado, Dios lo hizo expiación por nuestro pecado, para que nosotros, unidos a Él, recibamos la justificación de Dios. Palabra de Dios.
2: Te alabamos, Señor.
1: El Señor es compasivo y misericordioso.
0: El Señor es compasivo y misericordioso.
1: Bendice, alma mía, al Señor, y todo mi ser a su santo nombre. Bendice, alma mía, al Señor, y no olvides sus beneficios. El Señor es compasivo y misericordioso. Él perdona todas tus culpas y cura todas tus enfermedades. Él rescata tu vida de la fosa y te colma de gracia y de ternura. El Señor es compasivo y misericordioso. El Señor es compasivo y misericordioso, lento a la ira y rico en clemencia. No está siempre acusando ni guarda rencor perpetuo. El Señor es compasivo y misericordioso. Como se levanta el cielo sobre la tierra, se levanta su bondad sobre sus fieles. Como dista el oriente del ocaso, así aleja de nosotros nuestros delitos. El Señor es compasivo y misericordioso.

El Señor esté con vosotros. Lectura del Santo Evangelio según San Lucas. Gloria a ti, Señor. Los padres de Jesús suelen ir cada año a Jerusalén por la fiesta de Pascua. Cuando cumplió 12 años, subieron a la fiesta según la costumbre, y cuando terminó, se volvieron, pero el niño Jesús se quedó en Jerusalén sin que lo supieran sus padres. Estos, creyendo que estaba en la caravana, anduvieron el camino de un día y se pusieron a buscarlo entre los parientes y conocidos. Al no encontrarlo, se volvieron a Jerusalén buscándolo. Y sucedió que a los 3 días lo encontraron en el templo, sentado en medio de los maestros, escuchándolos

0: y haciéndoles preguntas. Todos los que lo oían quedaban asombrados de su talento y de las respuestas que daba. Al verlo, se quedaron atónitos y le dijo su madre: Hijo, ¿por qué nos has tratado así? Tu padre y yo te buscábamos angustiados. Él les contestó: ¿Por qué me buscabais? ¿No sabíais que yo debía estar en las cosas de mi padre? Pero ellos no comprendieron lo que les dijo. Él bajó con ellos y fue a Nazaret y estaba sujeto a ellos. Su madre conservaba todo esto en su corazón. Palabra del Señor.
1: Gloria a ti, Señor.
0: Celebramos el Inmaculado Corazón de la Virgen María. Sí, ayer hemos celebrado el Sagrado Corazón de Jesús, ese corazón que nos ama tanto, que nos perdona, que no nos trata como merecen nuestros pecados. Hoy celebramos ese corazón inmaculado, la Virgen María, ese amor por los suyos, ese amor primero a su Padre Creador, ese amor materno a Jesucristo y también a todos nosotros. Y el Evangelio nos invita a meditar sobre quizá las palabras de la Virgen María o sobre todo las virtudes que ella tiene como criatura de Dios, como Madre de Jesucristo, la docilidad, la obediencia y sobre todo, aunque no comprendía las cosas, siempre seguía creyendo en Dios. El Evangelio lo menciona claramente, ellos no sabían lo que les dijo, hoy no entendían, pero seguía creyendo, seguía siempre haciendo ese camino de fe. Nosotros queremos tenerlo todo, nosotros queremos explicaciones de parte de Dios, nosotros queremos entenderlo todo antes de hacer una cosa, antes de quizá echar las redes al agua. Queremos las explicaciones, queremos que el Señor nos lo aclara todo. Pero la Virgen María no pidió eso, no exigió ni explicaciones ni por qué de las cosas, solamente ese fiat, solamente ese abandono, solamente esa docilidad a la voluntad de Dios. Es lo que primero tenemos que aprender de la Virgen María, la docilidad a la voluntad de Dios en nuestra vida. ¿Cuántas veces queremos saberlo todo? ¿Cuántas veces queremos que Dios nos explique todo antes de creer? ¿Cuántas veces, aunque no entendamos las cosas, o quizá no queremos creer si no entendamos, queremos entenderlo todo? Pero hoy el Evangelio nos dice que ellos no entendían lo que les dijo, pero seguían creyendo. Bajó con ellos a Jerusalén. Es muy importante que a veces saber que, aunque no entendamos por qué de las cosas, hay que siempre creer en Dios, porque Él es nuestro Creador, porque Él es nuestro Padre, porque aquel que nos hizo, y por tanto, Él nunca nos deja solos. Cuando el Señor llama, siempre acompaña. El Señor no deja ninguno atrás, siempre acompaña, siempre ilumina. Ahí tenemos que aprender a abandonarnos totalmente en las manos de Dios, a decir, soy la esclava del Señor, hágase en mí según tu voluntad. Cuando quizá pasas por una situación que no entiendes por qué, yo que soy un cristiano, yo que siempre voy a la iglesia, o yo que siempre practico la caridad, siempre doy limosna, ¿por qué a mí esas cosas? ¿Por qué a mí lo otro? Queremos explicaciones, queremos entenderlo todo, queremos entender quizá todo el día. ¿Cuántas veces hacemos planes y esos planes no salen como hemos planeado? Pero en esos momentos, en esas circunstancias, seguimos creyendo en Dios, seguimos abandonándonos en las manos de Dios, o solamente nos quejamos y siempre peleamos con Dios, siempre quizá quejándonos, o los demás que están a su lado también sufren, porque los planes, nuestros planes, no han salido como queramos. La Virgen María buscó a Jesús tres días, pero cuando le encuentra, con las palabras que le dirige, ese amor de madre hacia su hijo, ese amor de María hacia Jesucristo, también hacia todos nosotros, ese Inmaculado Corazón, nos enseña a amar sobre todo, sobre todas las cosas a Jesús, a Dios nuestro Creador. Saber que cuando amamos a Dios, todo lo demás está a su lado, a su sitio en nuestra vida. Cuando amamos a Jesús, cuando nos abandonamos a Él, Él siempre hace que todo, que nuestra vida pueda tener sentido. ¿Cuántas veces nos quejamos? ¿Cuántas veces nos quejamos? ¿Cuántas veces luchamos todo el día, rompiéndonos la cabeza? Queremos entenderlo todo. La Virgen María no buscó entender nada. Solamente sabía que Dios es su creador. Solamente sabía que lo que a ella le convenía es confiarse siempre, abandonarse en las manos de Dios. Es lo que tenemos que aprender, ese abandono a Dios. Cuando a veces no entendamos las cosas, nos vamos de la iglesia, nos quedamos en casa, insultamos a Dios, nos quejamos por Él, por una enfermedad, por una situación en el trabajo, o porque ahora hemos perdido un trabajo. Pero cuando teníamos todo eso, ni siquiera hemos dicho gracias. Cuando teníamos todo eso en nuestra vida, entonces no le hemos buscado, no le hemos dicho gracias. Pero ahora que hemos perdido todo, el culpable es Dios. No podemos tratar así a Dios, como fuera solamente un calcetín. Hoy lo ponemos por la derecha y después el día siguiente a la izquierda. Es muy importante tratar a Dios como de verdad merece. María conservaba todas esas cosas, meditándolas en su corazón. A veces no entendamos los planes de Dios. Tampoco hay que tomar las palabras de Dios como algo de superficial, sino algo que siempre nos instruye, algo que siempre nos guía. Por tanto, meditar. ¿Cuántas veces meditamos la palabra de Dios en nuestro corazón? ¿Nuestro corazón es un sagrario donde Cristo mora, donde Cristo pueda morar? ¿O solamente le hemos hecho de nuestro corazón un cárcel donde el que se equivoca, donde el que nos enoja, ya lo metemos ahí y siempre no queremos liberarnos, no queremos perdonar y tampoco pedimos perdón? Nuestro corazón tiene que ser un sagrario donde Cristo pueda morar, donde hay siempre ese amor a Dios, nuestro Creador, ese amor hacia los demás, ese mandamiento más importante que el Señor nos enseñó: amar a Dios sobre todas las cosas, amar al prójimo como a uno mismo. Es lo que nos enseña la Virgen María. La Virgen María nos enseña a amar solamente a Dios, tener ese corazón inmaculado, amar a Dios, nuestro corazón pueda arder de amor por nuestro Creador, por su Hijo que nos ha salvado y sobre todo también por los demás. Amar al otro como a ti mismo. Es importante, muchas cosas podemos aprender de la Virgen María, pero sobre todo la humildad, la docilidad, esa obediencia a la voluntad de Dios, saber que Dios es nuestro Creador y por lo tanto Él tiene la palabra en nuestra vida. Él no tiene que ocupar el último lugar o el lugar que le queremos poner. Tenemos que ponerle en primer lugar de nuestra vida. Solamente Dios tiene ese primer lugar y merece ese primer lugar en nuestra vida. Podamos seguir a la Virgen María, imitarle. En muchos puntos podemos imitar a la Virgen María, pero su humildad, su docilidad a la voluntad de Dios, aunque no comprendamos las cosas, buscaron a Jesús. También nosotros busquemos siempre a Jesús en nuestra vida. Jesús estaba en el templo, Jesús estaba en el sagrario, Jesús estaba en el templo, meditando y también hablando a los demás, contestando a nuestras preguntas. Busca a Dios en el templo, busca a Dios en el sagrario, busca a Dios, que también Él tiene respuestas a tus preguntas. Él tiene esa agua viva, que también esa sed que necesitas, esa sed que sufres, solamente Dios te pueda comblar. Nos dice el Evangelio que Jesús estaba sentado en el templo, también dando respuestas. Tus preguntas, solamente Dios tiene las respuestas. Búscale a Él primero. Dios se deja encontrar. Y primero, imita a la Virgen María. Ella te enseña dónde está Jesús. Ella te enseña cómo amar a Jesús. Ella te enseña a ser siempre dócil, a siempre hacer la voluntad de Dios. Es lo mejor en nuestra vida, dejar nuestros planes, meditar siempre la palabra de Dios, al levantarnos, al acostarnos, meditar siempre la palabra de Dios. Él mismo nos ayude y la Virgen María, con su Inmaculado Corazón, pueda siempre interceder por nosotros, para que como ella, nosotros podamos siempre ser dócil a la voluntad de Dios y sobre todo amarle sobre todas las cosas. Nos ponemos de pie. Pidamos, hermanos, por las necesidades del mundo entero y por la Iglesia. Pidamos, en primer lugar, por la Santa Iglesia de Dios, por el Santo Padre, por los obispos, los sacerdotes perseguidos a causa de su fe, a causa de la verdad. Roguemos al Señor por la paz en el mundo, por el cese de las guerras, por el fin de las dictaduras. Roguemos al Señor por los enfermos, los que nos piden oraciones, los que sufren en sus casas, en los hospitales, en su espíritu, en su cuerpo. Roguemos al Señor. Por nuestros políticos, por nuestros gobernantes, para que se dejen guiar por el Espíritu Santo y que tengan en sus decisiones el bien de su pueblo, el bien de su nación. Roguemos al Señor. Por las vocaciones a la vida sacerdotal y a la vida religiosa, para que aquellos que sienten esa llamada sean generosos respondiendo, roguemos al Señor. Por todos nosotros, para que aprendamos de la Virgen María la docilidad, la humildad, podamos siempre amar a Dios sobre todas las cosas, roguemos al Señor. Escucha, Señor, nuestras súplicas, tú que vives y reinas por los siglos de los siglos. Amén.

0: Bendito seas, Señor, Dios del universo, por este pan, fruto de la tierra del trabajo del hombre, que recibimos de tu generosidad y ahora te presentamos. Él será para nosotros pan de vida.
1: Bendito seas, por siempre.

0: Bendito seas, Señor, Dios del universo, por este vino, fruto de la vid y del trabajo del hombre, que recibimos de tu generosidad y ahora te presentamos. Él será para nosotros bebida de salvación.
1: Bendito seas por siempre, Señor.
0: Orad, hermanos, para que este sacrificio mío y vuestro sea agradable a Dios Padre Todopoderoso. Recibe, Señor, las oraciones de tu pueblo, junto con la ofrenda de este sacrificio, para que por la intercesión de Santa María, Madre de tu Hijo, no quede frustrado ningún buen deseo, ni petición alguna sin respuesta. Por Jesucristo, nuestro Señor.
1: Amén.
0: El Señor esté con vosotros.
1: Y con tu espíritu.
0: Levantemos el corazón.
1: Lo tenemos levantado hacia el Señor.
0: Demos gracias al Señor, nuestro Dios. En verdad, es justo y necesario. Es nuestro deber y salvación darte gracias, Señor, y proclamar tus maravillas en la perfección de tus santos. Y al conmemorar la bienaventurada Virgen María, exaltar especialmente tu generosidad, inspirándonos de su mismo cántico de alabanza. En verdad, hiciste obras grandes en favor de todos los pueblos y has mantenido tu misericordia de generación en generación. Cuando al mirar la humildad de tu esclava, por ella nos diste el autor de la salvación humana, Jesucristo, Hijo tuyo y Señor nuestro. Por él, los coros de los ángeles adoran tu gloria eternamente. Gozosos en tu presencia, permítenos asociarnos a sus voces, cantando con ellos tu alabanza. Santo, santo, santo es el Señor, Dios del universo. Llenos están el cielo y la tierra de tu gloria. Hosanna en el cielo. Bendito el que viene en nombre del Señor. Hosanna en el cielo. Santo eres en verdad, Señor, fuente de toda santidad. Por eso te pedimos que santifiques estos dones con la efusión de tu Espíritu, de manera que se conviertan para nosotros en el cuerpo y la sangre de Jesucristo nuestro Señor, el cual, cuando iba a ser entregado a su pasión, voluntariamente aceptada, tomó pan, dándote gracias lo partió y lo dio a sus discípulos diciendo: tomad y comed todos de él, porque esto es mi cuerpo que será entregado por vosotros.

Del mismo modo, acabada la cena, tomó el cáliz y dándote gracias de nuevo, lo pasó a sus discípulos diciendo, tomad y bebed todos de él, porque este es el cáliz de mi sangre, sangre de la alianza nueva y eterna, que será derramada por vosotros y por muchos para el perdón de los pecados. Haced esto en conmemoración mía.

0: Este es el sacramento de nuestra fe. Así pues, Padre, al celebrar ahora el memorial de la muerte y resurrección de tu Hijo, te ofrecemos el pan de vida y el cáliz de salvación, y te damos gracias porque nos haces digno de servirte en tu presencia. Te pedimos humildemente que el Espíritu Santo congregue en la unidad a cuantos participamos del cuerpo y la sangre de Cristo. Acuérdate, Señor, de tu Iglesia, extendida por toda la tierra, y con el Papa León, con nuestro Obispo José y todos los pastores que cuidan de tu pueblo, llévala a su perfección por la caridad. Acuérdate también de nuestros hermanos que durmieron la esperanza de la resurrección. Acuérdate de Julio, los difuntos de las familias Viniegra, Zubiría, Sancho, Nebreda, y de todos los que han muerto en tu misericordia, admítelos a contemplar la luz de tu rostro. Ten misericordia de todos nosotros, y así con María, la Virgen Madre de Dios, su esposo San José, los apóstoles y cuantos vivieron en tu amistad a través de los tiempos, merezcamos, por tu Hijo Jesucristo, compartir la vida eterna y cantar tus alabanzas. Por Cristo, con Él y en Él, a ti Dios Padre Omnipotente, en la unidad del Espíritu Santo, todo honor y toda gloria por los siglos de los siglos. Amén. Aprendamos de la Virgen María, amar a Jesús, amar a Dios. Aprendamos sobre todo de la Virgen María a buscar a Dios, porque...
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0: Rosario al Sagrado Corazón de Jesús. En el nombre del Padre, del Hijo y del Espíritu Santo. Amén. Señor mío Jesucristo, Dios y hombre verdadero, me pesa de todo corazón haberte ofendido. Propongo firmemente nunca más pecar, apartarme de las ocasiones de pecado, confesarme y cumplir la penitencia. Te ofrezco, Señor, mi vida, obras y trabajos, en satisfacción de todos mis pecados. Confío que en tu infinita bondad me los perdonarás y me darás la gracia para enmendarme y perseverar hasta el último instante y fin de mi vida. Amén. Consagración al Sagrado Corazón de Jesús. Oh amabilísimo Jesús mío, para probarte mi gratitud y en desagravio del gran número de infidelidades con que te he ofendido, yo te ofrezco mi corazón, me consagro enteramente a ti y propongo con tu gracia no volver a ofenderte jamás. Eterno Padre, por medio del corazón inmaculado de María, te ofrezco el Sagrado Corazón de Jesús, con todo su amor, sus sufrimientos y méritos, para expiar todos los pecados que he cometido hoy y durante toda mi vida. Sagrado Corazón de Jesús, en ti confío. Para purificar todo el bien que he hecho hoy y durante toda mi vida. Sagrado Corazón de Jesús, en ti confío. Para suplir todo el bien que por negligencia he omitido hoy y durante toda mi vida. Sagrado Corazón de Jesús, en ti confío. Confío en ti, Dios mío, hasta el infinito, porque me apoyo en tu amor omnipotente. Oh Jesús, a tu corazón confío. Se dice la petición.
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0: Oh corazón de Jesús, Dios y hombre verdadero, refugio de los pecadores y esperanza de los que en ti confían, en ti confío.
1: Jesús, dulce y humilde de corazón, haz mi corazón semejante al tuyo.
0: Sagrado corazón de Jesús, en ti confío. Sagrado corazón de Jesús, en ti confío. Sagrado corazón de Jesús, en ti confío. Sagrado corazón de Jesús, en ti confío. Sagrado corazón de Jesús, en ti confío. Sagrado corazón de Jesús, en ti confío. Sagrado corazón de Jesús, en ti confío. Sagrado corazón de Jesús, en ti confío. Sagrado corazón de Jesús, en ti confío. Sagrado corazón de Jesús, en ti confío.
1: Dulce corazón de María, sé la salvación del alma mía.
0: Oh corazón de Jesús, Dios y hombre verdadero, refugio de los pecadores y esperanza de los que en ti confían, en ti confío.
1: Jesús, dulce y humilde de corazón, haz mi corazón semejante al tuyo.
0: Sagrado corazón de Jesús, en ti confío. Sagrado corazón de Jesús, en ti confío. Sagrado corazón de Jesús, en ti confío. Sagrado corazón de Jesús, en ti confío. Sagrado corazón de Jesús, en ti confío. Sagrado corazón de Jesús, en ti confío. Sagrado corazón de Jesús, en ti confío. Sagrado corazón de Jesús, en ti confío. Sagrado corazón de Jesús, en ti confío. Sagrado corazón de Jesús, en ti confío.
1: Dulce corazón de María, sé la salvación del alma mía.
0: Oh corazón de Jesús, Dios y hombre verdadero, refugio de los pecadores y esperanza de los que en ti confían, en ti confío.
1: Jesús, dulce y humilde de corazón, haz mi corazón semejante al tuyo.
0: Sagrado Corazón de Jesús, en ti confío. Sagrado Corazón de Jesús, en ti confío. Sagrado Corazón de Jesús, en ti confío. Sagrado Corazón de Jesús, en ti confío. Sagrado Corazón de Jesús, en ti confío. Sagrado Corazón de Jesús, en ti confío. Sagrado Corazón de Jesús, en ti confío. Sagrado Corazón de Jesús, en ti confío. Sagrado Corazón de Jesús, en ti confío. Sagrado Corazón de Jesús, en ti confío.
1: Dulce Corazón de María, sé la salvación del alma mía.
0: Oh Corazón de Jesús, Dios y hombre verdadero, refugio de los pecadores y esperanza de los que en ti confían, en ti confío.
1: Jesús, dulce y humilde de corazón, haz mi corazón semejante al tuyo.
0: Sagrado Corazón de Jesús, en ti confío. Sagrado Corazón de Jesús, en ti confío. Sagrado Corazón de Jesús, en ti confío. Sagrado Corazón de Jesús, en ti confío. Sagrado Corazón de Jesús, en ti confío. Sagrado Corazón de Jesús, en ti confío. Sagrado Corazón de Jesús, en ti confío. Sagrado Corazón de Jesús, en ti confío. Sagrado Corazón de Jesús, en ti confío. Sagrado Corazón de Jesús, en ti confío.
1: Dulce Corazón de María, sé la salvación del alma mía.
0: Oh Corazón de Jesús, Dios y hombre verdadero, refugio de los pecadores y esperanza de los que en ti confían, en ti confío.
1: Jesús, dulce y humilde de corazón, haz mi corazón semejante al tuyo.
0: Sagrado Corazón de Jesús, en ti confío. Sagrado Corazón de Jesús, en ti confío. Sagrado Corazón de Jesús, en ti confío. Sagrado Corazón de Jesús, en ti confío. Sagrado Corazón de Jesús, en ti confío. Sagrado Corazón de Jesús, en ti confío. Sagrado Corazón de Jesús, en ti confío. Sagrado Corazón de Jesús, en ti confío. Sagrado Corazón de Jesús, en ti confío. Sagrado Corazón de Jesús, en ti confío.
1: Dulce Corazón de María, sé la salvación del alma mía.
0: Corazón de mi amable Jesús, confío y confiaré siempre en tu bondad, y por el corazón de tu madre, te pido que no desfallezca nunca mi confianza en ti, a pesar de todas las contrariedades y de todas las pruebas que tú quieras enviarme, para que, habiendo sido mi consuelo en vida, seas mi refugio en las horas de la muerte y mi gloria por toda la eternidad. Amén. Letanías al Sagrado Corazón.
2: Señor, ten piedad.
0: Señor, ten piedad.
2: Cristo, ten piedad.
0: Cristo, ten piedad.
2: Señor, ten piedad.
0: Señor, ten piedad.
2: Cristo, óyenos.
0: Cristo, óyenos.
2: Cristo, escúchanos.
0: Cristo, escúchanos.
2: Padre eterno, Dios de los cielos, ten piedad de nosotros. Dios Hijo Redentor del mundo, ten piedad de nosotros. Dios Espíritu Santo, ten piedad de nosotros. Santísima Trinidad, que eres un solo Dios, ten piedad de nosotros. Corazón de Jesús, Hijo del Eterno Padre, ten misericordia de nosotros. Corazón de Jesús, formado por el Espíritu Santo en el seno de la Virgen Madre, ten misericordia de nosotros. Corazón de Jesús, unido sustancialmente al Verbo de Dios, ten misericordia de nosotros. Corazón de Jesús, de majestad infinita, ten misericordia de nosotros. Corazón de Jesús, templo santo de Dios, ten misericordia de nosotros.
0: Corazón de Jesús, tabernáculo del Altísimo, ten misericordia de nosotros. Corazón de Jesús, casa de Dios y puerta del cielo, ten misericordia de nosotros. Corazón de Jesús, lleno de bondad y de amor, ten misericordia de nosotros. Corazón de Jesús, hoguera ardiente de caridad, ten misericordia de nosotros. Corazón de Jesús, asilo de justicia y de amor, ten misericordia de nosotros. Corazón de Jesús, abismo de todas las virtudes, ten misericordia de nosotros. Corazón de Jesús, dignísimo de toda alabanza, ten misericordia de nosotros. Corazón de Jesús, Rey y centro de todos los corazones, ten misericordia de nosotros. Corazón de Jesús, en quien están todos los tesoros de la sabiduría y de la ciencia, ten misericordia de nosotros. Corazón de Jesús, en quien habita toda la plenitud de la divinidad, ten misericordia de nosotros. Corazón de Jesús, en quien el Padre halló sus complacencias, ten misericordia de nosotros. Corazón de Jesús, en cuya plenitud todos hemos recibido, ten misericordia de nosotros. Corazón de Jesús, deseo de los eternos collados, ten misericordia de nosotros. Corazón de Jesús, paciente y de mucha misericordia, ten misericordia de nosotros. Corazón de Jesús, rico para con todos los que te invocan, ten misericordia de nosotros. Corazón de Jesús, fuente de vida y de santidad, ten misericordia de nosotros. Corazón de Jesús, propiciación por nuestros pecados, ten misericordia de nosotros. Corazón de Jesús, saciado de oprobios, ten misericordia de nosotros. Corazón de Jesús, despedazado por nuestros delitos, ten misericordia de nosotros. Corazón de Jesús, hecho obediente hasta la muerte, ten misericordia de nosotros. Corazón de Jesús, perforado por una lanza, ten misericordia de nosotros. Corazón de Jesús, fuente de toda consolación, ten misericordia de nosotros. Corazón de Jesús, paz y reconciliación nuestra, ten misericordia de nosotros. Corazón de Jesús, víctima de los pecadores, ten misericordia de nosotros. Corazón de Jesús, salvación de los que en ti esperan, ten misericordia de nosotros. Corazón de Jesús, esperanza de los que en ti mueren, ten misericordia de nosotros. Corazón de Jesús, delicia de todos los santos, ten misericordia de nosotros. Cordero de Dios que quita los pecados del mundo, perdónanos, Señor. Cordero de Dios que quita los pecados del mundo, escúchanos, Señor. Cordero de Dios que quita los pecados del mundo, ten piedad y misericordia de nosotros.
2: Sagrado Corazón de Jesús, en ti confío. Confío el pasado a tu misericordia, el presente a tu amor y el futuro a tu providencia. Señor, vengo a pedirte la paz, la prudencia, la fuerza, la sabiduría y la humildad. Hoy quiero mirar el mundo con ojos llenos de amor, ser paciente, comprensivo, dulce y prudente. Ver por encima de las apariencias a tus hijos como tú mismo los ves. Y así, no ver más que el bien en cada uno de ellos. Cierra mis oídos a toda calumnia. Guarda mi lengua de toda maldad. Cierra mi corazón y mi imaginación a todo juicio y sospecha. Que sólo los pensamientos caritativos permanezcan en mi espíritu. Que sea tan benévolo y alegre que todos los que se acerquen a mí sientan tu presencia. Revísteme de ti, Señor, y que a lo largo de este día yo te irradie. Sagrado Corazón de Jesús, en ti confío. Sagrado Corazón de Jesús, en ti confío. Sagrado Corazón de Jesús, en ti confío.
1: Sagrado Corazón de Jesús, en este sábado 13 de junio de 2026, me acerco a ti con un corazón agradecido, después de haber celebrado la solemnidad de tu divino corazón. Hoy no quiero que la gracia de ese día santo pase rápidamente por mi vida, sino que permanezca en mí como una llama viva, como una invitación constante a amarte más, a confiar más en ti y a dejarme transformar por tu misericordia. Jesús amado, ayer contemplé con especial devoción tu corazón abierto, lleno de amor por todos nosotros. Hoy quiero seguir viviendo bajo esa luz, recordando que tu amor no se limita a un solo día, sino que permanece siempre disponible, siempre cercano, siempre fiel. Tu corazón sigue latiendo por mí, sigue llamándome, sigue esperándome y sigue ofreciéndome refugio. Sagrado Corazón de Jesús, te pido que no permitas que mi corazón vuelva a la indiferencia, que no me acostumbre a tu amor ni lo dé por hecho. Ayúdame a conservar viva la gratitud, a recordar todo lo que has hecho por mí y a responderte con una vida más sincera, más humilde y más entregada. Hoy te entrego especialmente mi perseverancia. Dame la gracia de continuar este mes de junio con fervor, sin enfriarme, sin distraerme, sin dejar que las preocupaciones apaguen mi oración. Que cada día pueda acercarme a ti con un corazón renovado, dispuesto a escucharte y a seguirte. También te pido por quienes ayer celebraron tu solemnidad con fe y por quienes aún no conocen la profundidad de tu amor. Que tu sagrado corazón toque sus vidas, sane sus heridas, fortalezca su esperanza y los atraiga suavemente hacia ti. Señor Jesús, haz que mi corazón sea cada día más semejante al tuyo, que aprenda a amar con paciencia, a perdonar con generosidad, a servir sin orgullo y a confiar incluso cuando no entiendo. Sagrado Corazón de Jesús, quédate conmigo en este día. Guarda mi alma dentro de tu amor y no permitas que me aparte de ti. En ti confío, en ti espero y a ti me abandono, hoy y siempre. Amén.

0: Sagrado Corazón de Jesús, manantial inagotable de ternura y verdad, hoy, postrado ante tu presencia viva, quiero consagrarte todo lo que soy. Te entrego mi corazón frágil, para que lo transformes según el tuyo. Hazlo manso como el tuyo, firme en la verdad y generoso en el amor. Jesús, tú me conoces por dentro. Sabes cuántas veces he buscado en otros lugares lo que solo tú puedes darme. Paz, propósito, salvación. Hoy dejo de huir. Hoy vengo a ti con alma rendida y te consagro mi vida entera. Toma mi pasado, con sus culpas, errores y heridas. Límpiame con tu sangre redentora. Toma mi presente, con sus decisiones, luchas y esperanzas. Guíame con tu espíritu. Toma mi futuro, incierto para mí, pero luminoso en tus manos. Conduce cada paso hacia tu voluntad perfecta. Sagrado Corazón, te consagro mis pensamientos. Líbralos de ansiedad, juicio y tinieblas. Te consagro mis palabras, que bendigan, edifiquen y consuelen. Te consagro mis obras, que sean reflejo de tu caridad. Te consagro mis heridas, que no me definan, sino que sanen en ti. Te consagro mis sueños, que estén siempre al servicio de tu reino. Reina, Señor, en mi casa. Reina en mi familia, en mis decisiones y en mi historia. Camina conmigo cada día. Cuando caiga, recógeme. Cuando dude, afírmame. Cuando me aleje, búscame. Cuando me canse, descánsame en tu corazón. Quiero vivir desde hoy en total abandono a ti. No quiero guardar nada para mí. Haz de mi corazón una morada digna del tuyo, una lámpara encendida por la fe, una brasa viva de esperanza y un fuego que arde en caridad. Sagrado Corazón de Jesús, te ofrezco cada latido, cada aliento, cada lágrima, como acto de amor, reparación y adoración. Sé mi refugio en la tormenta, mi fuerza en la debilidad, mi roca en la tentación, mi victoria en la batalla. Virgen María, Madre del Corazón Traspasado, acompaña esta consagración. Preséntala al Hijo con tu ternura y fidelidad. Enséñame a vivir consagrado como tú, en humildad, silencio, obediencia y amor. Jesús, Salvador del mundo, te consagro mi alma, mi cuerpo, mi eternidad. Llévame donde quieras, haz conmigo lo que desees, pero no permitas jamás que me separe de ti. Sagrado Corazón de Jesús, en ti confío, a ti me entrego, en ti descanso, por ti quiero vivir y morir. Amén. Oración a la Virgen María, Madre del Sagrado Corazón de Jesús. María Santísima, Madre tierna y fiel, tú que llevaste en tu seno al Hijo del Dios vivo, tú que latías al ritmo del Sagrado Corazón de Jesús, acógeme hoy bajo tu manto de pureza y amor. Tú que fuiste el primer sagrario, el jardín intacto donde floreció el corazón divino, enséñame a amar a Jesús como tú lo amaste, con fe inquebrantable, con silencio adorador, con entrega total. Madre del Corazón Traspasado, tú estuviste de pie junto a la cruz, cuando brotó del costado de Cristo la sangre y el agua, signos vivos de su corazón herido. Recibiste ese dolor y lo hiciste tuyo, para ser madre también de nosotros, los redimidos. María, alcánzanos la gracia de refugiarnos en el Sagrado Corazón de tu Hijo, de consagrarnos sin reservas, y de vivir cada día abandonados a su divina voluntad. Guíanos siempre al corazón que más te amó. Haznos dóciles a su ternura, valientes en su nombre y ardientes en su amor. Amén.
1: Padre nuestro que estás en el cielo, santificado sea tu nombre. Venga a nosotros tu reino, hágase tu voluntad en la tierra como en el cielo. Danos hoy nuestro pan de cada día. Perdona nuestras ofensas como también nosotros perdonamos a los que nos ofenden. No nos dejes caer en la tentación y líbranos del mal. Amén. Dios te salve María, llena eres de gracia, el Señor es contigo. Bendita eres entre todas las mujeres, y bendito es el fruto de tu vientre, Jesús. Santa María, Madre de Dios, ruega por nosotros, pecadores, ahora y en la hora de nuestra muerte. Amén. Dios te salve María, llena eres de gracia, el Señor es contigo. Bendita eres entre todas las mujeres, y bendito es el fruto.
2: Hola, desde Montserrat, un saludo a Cristo Rey Radio. Pues les deseo lo mejor y bueno, que tengan una vida más fácil de la que conocemos, que sabemos que tienen. Y espero pues que se encomienden hoy también a la Virgen de Montserrat, que es nuestra morenita de aquí, porque aquí le dicen moreneta y nosotros morenita a la Virgen de Guadalupe, pero es igual, tiene el rostro y las manos oscuras.
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6: Son las 2:31.
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11: La conferencia episcopal fue la segunda parada en el tercer día de su viaje a España. León XIV mantuvo un encuentro con los obispos españoles y en su discurso recordó los desafíos a los que se enfrenta la Iglesia hoy en día. Procurar la unidad, favorecer el diálogo y acompañar a las nuevas vocaciones.
12: Los seminaristas tienen derecho a la mejor formación posible y la Iglesia, por su parte, tiene derecho a sacerdotes bien formados. El criterio para que los seminarios sean auténticas casas de formación es que aseguren una adecuada experiencia de vida comunitaria.
11: León XIV también sacó a relucir que el tema de los abusos en el seno de la Iglesia debe ser primordial en el trabajo que los obispos realizan a través de la herramienta de la escucha sincera.
12: Uno de los más dolorosos es con aquellos que han sido heridos precisamente por quienes debían cuidarlos, incluso por miembros del clero. Ante esta plaga, la comunidad eclesial está llamada a responder con la escucha, la verdad, la justicia, la reparación y un compromiso cada vez más decidido en la prevención y la cultura del cuidado.
11: Puso en valor el papel que desempeñan en un mundo que está cada vez más secularizado, reconociendo cuáles son los verdaderos anhelos del hombre.
12: Muchos hombres y mujeres de nuestro tiempo no rechazan simplemente a Dios. Muchas veces llevan en el corazón una sed profunda de sentido, de verdad, de pertenencia, de esperanza, incluso cuando no saben darle un nombre.
11: Un trabajo que animó a llevar a cabo siempre en equipo, con humildad y en comunión de cada uno de sus pastores, convirtiendo en realidad el mensaje del Evangelio.
13: Perdona nuestras ofensas.
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6: Muchas gracias, hermanos queridos. Les invito a ponernos de pies para dar un saludo más, un saludo de amor a aquella que acompañó la oración de los apóstoles suplicando el don del Espíritu Santo, como hoy lo estamos suplicando nosotros.

0: En el nombre del Padre y del Hijo y del Espíritu Santo. Amén. Tengan la bondad de sentarse. Hermanos, nuestra primera enseñanza en este día lleva por título Descubrir al Espíritu Santo. Descubrir al Espíritu Santo. Una vez el apóstol San Pablo preguntó a un grupo de creyentes en Éfeso: ¿recibieron el Espíritu Santo cuando abrazaron la fe? Y ellos respondieron con sinceridad: ni siquiera habíamos oído de un Espíritu Santo. Les faltaba descubrir al Espíritu Santo. Y nosotros, con la ayuda del mismo Espíritu, queremos conocer por qué necesitamos al Espíritu Santo y qué lugar ocupa la efusión del Espíritu Santo en el conjunto del plan de Dios. Vamos a empezar por el primer libro de la Biblia, el libro del Génesis. Y vamos a descubrir en el libro del Génesis que en el plan original de Dios estaba el Espíritu Santo, y que es el pecado el que rompe la comunión y la comunicación con Dios, que es lo propio de la acción del Espíritu Santo. Veamos los textos. Recomiendo a todos que tomen algunos apuntes de las citas bíblicas y de las frases principales. Si abrimos la Biblia, encontramos en el capítulo primero del Génesis, versículo 2, encontramos la primera mención al Espíritu Santo, el aliento de Dios, el soplo de Dios. En Génesis 1, 2, capítulo 1, versículo 2, escuchamos que el Espíritu de Dios se cernía sobre las aguas, soplaba sobre las aguas. Podemos decir que el Espíritu acariciaba esa creación ya desde el comienzo. Es la caricia de Dios que quiere llegar a la creación. Porque Dios, que creó el mundo con su sabiduría y con su libertad, ya que nadie le obligó, ha querido desde el principio compartir su vida, compartir su ser. Y por eso el Espíritu Santo en Génesis 1, 2 aparece en esa expresión que me gusta: acariciando la creación. Si nosotros seguimos y nos referimos directamente a la creación del ser humano, tenemos que ir al capítulo segundo del Génesis. Esta es nuestra segunda cita bíblica. Génesis, capítulo 2, versículo 7. Nos cuenta la Biblia que el ser humano, al que la Biblia llama el Adán, el hombre, el ser humano, fue creado del barro de la tierra. Pero el ser humano, en la vocación que Dios le da, no es solo tierra. No somos solo tierra, porque estamos llamados a una plenitud que después la Biblia va a llamar el cielo. No somos solo tierra, y por eso Dios, aunque forma del barro de la tierra al ser humano, nos dice Génesis 2, versículo 7, que Dios sopló de su propio aliento, dio de su propia vida a ese ser al que había creado. Es la única criatura que recibe directamente el soplo de Dios. Ese soplo divino que primero había acariciado, envuelto, arropado el conjunto de la creación, ahora llega a lo profundo del ser humano, porque cada vez que respiramos, el amor llega a nosotros, la vida llega a nosotros. Pues así como el aire está dentro de ti cada vez que respiras, así Dios ha querido ser nuestra respiración, ha querido ser nuestra vida, ha querido estar dentro de nosotros. Y eso es lo que significa Génesis capítulo 2, versículo 7. Dios crea al ser humano, al hombre y a la mujer, y les da esta cualidad, les da esta vida, les da su propio aliento y respiración. Queda claro que desde el principio Dios ha querido habitar en nosotros, Dios ha querido que su vida, la de Él, esté en nosotros, porque repito, no somos solamente tierra. Por eso es un grave, gravísimo error cuando volvemos nuestra vida solo tierra, y volvemos nuestra vida solo tierra cuando únicamente nos quedamos con las cosas de esta tierra, cuando pretendemos encontrar toda nuestra felicidad, cuando queremos encontrar toda nuestra plenitud solamente en las cosas de la tierra, estamos en contra del plan de Dios y estamos en contra de nuestra propia naturaleza humana, porque no nos hicimos, no nos creamos a nosotros mismos. Nosotros somos creación de Dios. Y como creación de Dios, nosotros hemos recibido nuestro ser, nuestra vocación, nuestra plenitud, la hemos recibido del Señor. Pues estamos en contra de Dios y estamos en contra de nosotros mismos cuando pretendemos que las cosas de la tierra nos llenen. Hay un pensamiento muy bonito que yo creo que conviene recordar aquí. Cuando Dios hizo al ser humano, dejó en el corazón un hueco que tiene la forma de Dios. Y esa metáfora quiere decir: nada te va a poder saciar, ninguna cosa de esta tierra, nada va a poder llenarte si no es el amor de Dios, si no es la presencia de Dios en ti. Ese ser humano, nos dice el capítulo 2, versículo 7, recibió el aliento divino, recibió la vida de Dios. En la teología, esa realidad que nos cuenta la Biblia se describe como la obra de la gracia. Es la gracia original. Es la llamada que Dios nos hace para que estemos en comunión de vida con Él. Pero algo terrible sucedió. Y eso terrible nos lo cuenta el capítulo tercero del libro del Génesis. Ese ser humano que había sido creado por el amor de Dios y que había sido creado para vivir en comunión con Dios, se apartó de Dios. ese apartarse de Dios es lo que nos cuenta Génesis capítulo 3 y que solemos describir como el pecado original. Con el engaño de la serpiente, la mujer y el hombre se rebelan contra el mandamiento de Dios y pretenden ser iguales a Dios. Esto tenemos que entenderlo bien, tenemos que entenderlo correctamente, porque el error no es que ellos quieran participar de la vida de Dios. Ya Dios había querido que ellos participaran de su propia vida, la de Dios. El error no es participar de la vida de Dios. El error es pretender ser como Dios a nuestra propia manera, con nuestros propios recursos, en nuestro propio tiempo. Ese es el error. Y esa es la astucia del demonio en forma de serpiente, de acuerdo con Génesis capítulo 3. Lo que propone la serpiente, el fin que propone la serpiente, no es el error. Lo que propone la serpiente es: seréis como dioses, seréis como Dios. Ese no es el error. Y no es el error porque luego en el Nuevo Testamento vamos a encontrar, en la carta de Pedro, vamos a encontrar que dice este apóstol que nosotros participamos de la naturaleza divina. De tal manera que lo que propone la serpiente no es pecado en cuanto al fin, pero sí es pecado en cuanto al modo. Te lo digo de otra manera: Dios quiere que tú llegues a ser como Él. Dios quiere que tú tengas la vida de Él. Por eso infundió su espíritu en ti. Por eso Dios sopló su aliento sobre nosotros, porque Dios quiere que tú seas como Él. Lo que propuso la serpiente no está errado en cuanto al fin, pero sí está errado en cuanto al modo. Porque la divinización, o también se le llama la deificación, que propone la serpiente, es llegar a ser como Dios, sin Dios, a nuestra manera, con nuestras fuerzas, con nuestra astucia y a nuestro tiempo. Ese es el error. Dios mismo quiere que su vida repose en nosotros, y ese es Pentecostés. Dios mismo quiere que su aliento sea tu aliento. Eso ya lo quiere Dios. El problema está en que la serpiente propone que busquemos ser como Dios sin Dios, en competencia, podríamos decir, en paralelo, al margen de Dios, como quien rivaliza con Dios. Ese es el error. Lamentablemente, la mujer y el hombre caen en la trampa de la serpiente. Y entonces tenemos que citar otro texto bíblico. Tenemos que irnos nuevamente al Génesis, en el capítulo 6, versículo 3. En Génesis 6, 3, encontramos cómo la obra del pecado se multiplica y pudre la creación, se multiplica y lo corrompe todo, se multiplica hasta el punto de convertirse no en un homenaje a la gloria divina, sino en una ofensa al Creador. Estamos hablando de lo que sucede en el episodio del diluvio. Y entonces hay una frase impactante en Génesis capítulo 6, versículo 3. Dice el Señor: no reposará mi espíritu en el hombre. Fíjate cómo el mismo Dios que en Génesis 2, 7 le había dado su espíritu al hombre, en Génesis 6, 3, cuando el pecado parece que lo ha llenado todo, cuando parece que todo se ha corrompido, cuando parece que...
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9: Mis hermanos, no es lamentablemente un caso aislado. Esa es la creación colapsando. Esos son los matrimonios hundiéndose. Esas son las vocaciones sacerdotales, religiosas, en crisis permanente. Esa es la sociedad que se hunde sobre su propio peso, bajo su propio peso, porque le hemos dado la espalda a Dios. Entonces necesitamos volver al Señor. Necesitamos que su espíritu de amor, de justicia, de verdad, habite en nosotros. Necesitamos abrirnos a la gracia del Señor. Necesitamos decirle al Señor, aunque hemos pecado contra ti, te necesitamos. Bienvenido seas, Espíritu Santo. Ahora les voy a pedir que repitamos esa sencillísima oración antes de continuar con esta enseñanza. Por favor, repiten después de mí, quienes deseen hacerlo, por supuesto, es voluntario. Digo la frase, por favor, repiten ustedes. Aunque hemos pecado contra ti, te necesitamos. Te necesitamos, Señor. Bienvenido, Espíritu Santo. Más fuerte. Bienvenido, Espíritu Santo. Última vez, más fuerte. Bienvenido, Espíritu Santo. Sí, mis hermanos, es necesario que tu corazón y el mío se abran a la acción del Espíritu, porque sin el Espíritu Santo colapsamos. No queremos más muerte, no queremos más guerra, no queremos más injusticia, no queremos familias que se hundan, parejas que se separen, niños en ansiedad y en depresión, jóvenes considerando quitarse la vida. Eso no lo queremos. Queremos la vida de Dios en nosotros. Amén. Queremos la vida de Dios en nosotros. Amén. Eso es lo que hace el Espíritu Santo. Eso es lo que quiere el Espíritu Santo en nuestras vidas. Ahora viene una pregunta. Ya entendemos que en el plan original estaba la comunicación de la vida divina. Y ya entendemos que el pecado es un no a Dios. El pecado es decirle a Dios, no me interesa lo que tú pienses, no me interesa lo que tú quieras, no me interesa tu amor. Y ya sabemos que la creación sin Dios colapsa. Ahora vamos a dar un paso muy hermoso. ¿Qué se le ocurrió a Dios? Por su pura ternura, por su infinito amor, por su compasión sin límites, ¿qué se le ocurrió a Dios para que su espíritu volviera a nosotros, para que su vida volviera a nosotros? Atención, no es que Dios nos necesitara. Como dice un prefacio de la Santa Misa, no necesitas de nuestras alabanzas, nuestras bendiciones no te enriquecen. Dios no necesita de nosotros. Pero eso es lo más admirable, que sin que Él necesite de nosotros, y nosotros sí necesitamos de Él, es Él quien ha salido a buscarnos, es Él quien ha buscado y ha perseguido nuestro bien. ¿Cómo lo ha hecho? Eso es lo que nos cuenta la Biblia y eso es lo que nos predican los santos. ¿Cómo lo cuenta la Biblia? Hermanos, se necesitaban dos cosas para que volviera el Espíritu Santo. Ese Espíritu de Dios que nosotros habíamos arrojado por nuestra rebeldía, por nuestro pecado. Se necesitaban dos cosas fundamentales. Y por eso la Biblia tiene dos partes, que llamamos usualmente Antiguo Testamento, Nuevo Testamento, o Antigua Alianza, Nueva Alianza, Antiguo Pacto, Nuevo Pacto. Por eso la Biblia tiene dos partes, porque se necesitaban dos cosas. La primera cosa que se necesita para volver a la amistad con Dios, la primera cosa que se necesita para abrirse al Espíritu Santo, se llama despertar de la conciencia moral. Despertar de la conciencia moral. Eso es lo primero que se necesita. Y en ese despertar de la conciencia moral, que es la obra principal de la ley de Moisés y que es el fruto del antiguo pacto o de la antigua alianza, en esa primera fase lo que se logra es descubrir que el bien es distinto del mal. Parece una tontería, pero no lo es, porque acuérdate que hay un pasaje donde el profeta Isaías advierte: ay de aquellos que llaman mal al bien y bien al mal. Y ese es el tiempo en el que estamos viviendo. Un tiempo en el que muchas personas llaman mal al bien y llaman bien al mal. Porque se considera que una vida feliz es una vida en pecado y en libertinaje. Porque se considera que uno puede vivir orgulloso con cualquier orientación sexual, aunque sea pervertida. Porque se considera que es divertido intercambiar parejas. Porque se considera que drogarse o emborracharse es simplemente una anécdota. Eso es llamar bien al mal. Pero también se llama mal al bien, porque muchas personas que se esfuerzan por ser honradas son ridiculizadas, y muchas personas que se esfuerzan por caminar en la pureza del cuerpo y del corazón son ridiculizadas. O sea que al bien se le llama mal y al mal se le llama bien. La primera alianza, básicamente condensada en la ley de Moisés, lo que quería era precisamente recuperar el sentido moral para que nosotros nos diéramos cuenta que no es lo mismo el bien que el mal, para que nos diéramos cuenta que el mal tiene consecuencias, para que nos diéramos cuenta que el mal no está únicamente afuera, porque qué fácil que es señalar afuera y decir que toda la culpa la tiene el gobierno, o la tienen los comunistas, o la tienen los ricos, o la tienen los pobres, o la tienen los extranjeros, o la tienen los que sean. Qué fácil es señalar afuera. La ley de Moisés, con la exégesis que hicieron los profetas, conduce finalmente a que descubramos, repito, que el bien es distinto del mal, que el mal tiene consecuencias, que el mal existe también en tu corazón, y cuarta cosa, lo más importante de todos, que para liberarnos del mal nuestras fuerzas no alcanzan. Esto se expresa en otra frase del profeta Isaías que me gusta citar con frecuencia. Leemos en el profeta Isaías: ojalá rasgaras el cielo y bajaras. Es la conciencia de que el mal es distinto del bien. El mal tiene consecuencias. El mal y lo malo están también dentro de mí, no solo afuera. Y cuarto, para librarme del mal, necesito del auxilio de Dios. Ojalá rasgaras el cielo y bajaras. Hermanos, ¿y qué fue Pentecostés? Pentecostés fue el cielo rasgado y el amor de Dios bajando. ¿Y quién rasgó el cielo? El mismo que rasgó el velo del templo. Cristo, que rasgó el velo del templo para mostrar que el santo de los santos estaba accesible a todos. Cristo rasgó también los cielos para que, como dice Hechos de los Apóstoles capítulo 2, bajara la abundancia del amor divino sobre nosotros en Pentecostés. Entonces te repito las cuatro cosas para las 12 personas que están tomando apuntes. Les repito las cuatro cosas que hace la antigua alianza. Las cuatro cosas son: el mal es distinto del bien y no nos vamos a dejar confundir. El mal tiene consecuencias y son destrucción y muerte. Lo que luego llamará San Pablo la paga del pecado es la muerte. Tercero, el mal no está solamente afuera, yo lo llevo dentro, yo soy un pecador. Y cuarta cosa, no me puedo librar yo solo, necesito ayuda. Por eso hay una frase tan profunda y tan feliz de San Agustín, dice este gran doctor de la Iglesia: la ley de Moisés, la ley se nos dio para que suplicáramos la gracia. Ese es el cuarto punto de los cuatro que he mencionado. El gran fruto de la ley es que descubramos que la ley no es suficiente. San Pablo lo va a describir después diciendo que la ley era solamente un pedagogo, era una guía que nos iba llevando hacia Dios. ¿Y cómo nos llevó la ley hacia Dios, la ley de Moisés? A través de estas cuatro cosas que te he dicho y que repito por última vez. La ley te enseñó a distinguir lo bueno y lo malo. La ley te enseñó que el mal tiene consecuencias y son espantosas. La ley te enseñó que el pecado también está en ti, no solamente en tu vecina, en tu amigo, en tu cuñado, en el gobierno, en los pobres, en los que sea. La ley, el pecado también está en ti. Y cuarto, lo más importante de todo, según San Agustín, necesito de Dios. Necesito ser liberado. Necesito ser desatado. Necesito que este pecho se abra, como dice Ezequiel 36 en una promesa maravillosa propia de Pentecostés. Arrancaré de vuestra carne el corazón de piedra y os daré un corazón de carne. Y eso es lo que estamos suplicando hoy aquí, mis hermanos. Necesitamos que nos quite Dios el corazón de piedra y necesitamos que venga su gracia, que venga su amor, que venga su poder. Entonces, ¿cuál fue el plan de Dios para que descubriéramos ese Espíritu Santo? El mismo Espíritu que habíamos echado, que habíamos arrojado de nuestra vida. ¿Cuál fue el plan de Dios para que ese Espíritu pudiera regresar a nosotros? ¿Y por qué quería Dios que regresara ese Espíritu? Dios quería que regresara ese Espíritu por un solo motivo. Como dice Santa Catalina de Siena, porque se enamoró. Porque se enamoró de nosotros. Porque nos amó hasta el extremo, como dice el Evangelio de Juan. No porque nos debiera nada, no porque nadie le obligara, como dice San Pablo en la carta a los Romanos, por pura gracia habéis sido salvados. Hermanos amados, entonces lo que hizo la antigua alianza fue esas cuatro cosas. Creo que ya no las voy a repetir más. Ya el que escribió, escribió. El otro pues tiene buena memoria, gracias a Dios. Me dijeron, la gente en Puerto Rico tiene una memoria impresionante, padre. Ahora, ¿qué hace la nueva alianza? La nueva alianza se selló en la sangre del Cordero Inmaculado. ¿Qué es lo que hace la nueva alianza? Primero aclaremos, ¿qué es lo que no hace la nueva alianza? La nueva alianza no anula la antigua alianza. Cristo dice claramente en el Evangelio de Mateo: yo no he venido a abolir la ley, Mateo capítulo 5. Yo no he venido a abolir la ley, he venido a darle plenitud. De tal manera que la nueva alianza en Cristo no consiste en abolir la antigua alianza. Otra cosa, la nueva alianza tampoco viene a completar la antigua alianza como añadiendo más mandamientos. Esto de estar añadiendo mandamientos era lo propio de los escribas y de los fariseos. Las escuelas rabínicas fueron añadiendo y añadiendo mandamientos hasta convertir ese peso increíble de tantas leyes en un fardo imposible de cargar. Por eso Cristo critica a escribas y fariseos diciendo: ustedes lían cargas pesadísimas y luego no mueven un dedo para ayudar a llevarlas. Entonces la nueva alianza no niega la antigua, no completa la antigua, no omite la antigua. El verbo que utiliza Cristo, según aparece en los evangelios, el verbo que utiliza Cristo es llevar a plenitud. No he venido a abolir la ley, sino a darle plenitud. Y muchos estudiosos de la Biblia se preguntan qué significa eso de darle plenitud a la ley. Hermanos, creo que finalmente tenemos una respuesta, y es hermosísima. ¿Qué significa dar plenitud? Pues tal vez quien mejor lo puede explicar es alguien que conoció tan profundamente la ley de Moisés y que al mismo tiempo recibió una gracia exuberante. Estoy hablando del apóstol San Pablo. ¿Sabes lo que significa darle plenitud a la ley? Significa que lo que quería la ley de Moisés, es decir, la restauración de nuestra comunión con Dios, lo que quería la ley, pero no podía, eso es lo que nos da la nueva alianza. Entonces la nueva alianza le da plenitud a la ley. ¿Qué significa esa frase? Que la nueva alianza hace posible lo que la ley de Moisés quería, pero no podía. ¿Y por qué la ley de Moisés sabemos que quería un determinado fin, una determinada meta? Pues porque lo dice. Por ejemplo, en el libro Levítico encontramos esta invitación: seréis santos, porque yo, el Señor vuestro Dios, soy santo y os he escogido para que seáis míos. Está claro el fin que quería la ley de Moisés. El fin de Moisés es la santidad, y la santidad es la comunión en la vida de Dios, que es el santo, como lo contempló Isaías en el capítulo 6 de su libro. Santo, santo, santo es el Señor Dios de los ejércitos. Llenos están el cielo y la tierra de su gloria. De tal manera, mis hermanos, que el fin de la ley de Moisés estaba claro: la santidad, la plena comunión con Dios. Eso estaba totalmente claro. ¿Qué era lo que le faltaba entonces a la ley de Moisés? Esto es lindísimo entenderlo. La ley de Moisés mandaba, mostraba, iluminaba. ¿Iluminaba qué? La conciencia moral. Pero la ley de Moisés no tenía la capacidad de cambiar el corazón. El problema está en la imposibilidad. El problema está en el freno que tiene el corazón. La ley te muestra lo que tienes que hacer, pero no te da el recurso para llegar allá. La ley te muestra lo que es bueno, lo que es correcto, lo que es santo, pero la ley, la sola ley de Moisés, no te da ese recurso. Por eso leemos en Jeremías capítulo 34 que ya este gran profeta anuncia que va a haber una nueva alianza. Nueva alianza. Es la primera vez que aparece en el Antiguo Testamento esa expresión: nueva alianza. Y alguien podría decir, pero ¿cómo puede haber una nueva alianza si cuando leemos el libro del Éxodo, cuando leemos el libro del Deuteronomio, se nos dice que hay mandatos y mandamientos que son para siempre? Es que la esencia de esos mandamientos es para siempre, pero el cómo es lo que no podía la ley de Moisés. Y por eso Jeremías 34 anuncia una nueva alianza. Y esa nueva alianza es la que aparece descrita en otra cita que ya dije, Ezequiel 36: os infundiré mi espíritu y viviréis. Ahí está la clave: infundiré mi espíritu, de tal manera que ahora sí se completó el plan. Eso es lo que hace la nueva alianza. Ya la antigua alianza mostraba hacia dónde, pero para llegar a ese lugar, para llegar a esa perfección, para llegar a esa santidad, necesitábamos un motor. Es como si tú te encuentras con que te llaman a que subas a una montaña, y es una montaña bellísima, y hay unos paisajes preciosos, y hay una flora espectacular, y tú dices, yo quiero llegar allá, pero no te dan las fuerzas. Necesitas las fuerzas. Y esas fuerzas son las que da el Espíritu Santo de Dios para que nosotros, como dice la oración propia del Espíritu, gustemos el bien, saboreemos el bien. ¿Qué es entonces lo primero que hace el Espíritu? Lo primero que hace el Espíritu en nosotros, porque hay una obra externa del Espíritu, que es la justificación acontecida en la cruz de Cristo. Pero adentro de nosotros, en nosotros, lo primero que hace el Espíritu es cambiar, transformar nuestros corazones. Os infundiré mi Espíritu, había dicho Dios por boca del profeta Ezequiel. Os infundiré mi Espíritu. De tal manera que lo que hace el Espíritu Santo es que el bien sepa bueno. Esa es la manera más sencilla, más gráfica, como te lo puedo describir. El Espíritu Santo hace que el bien sepa bueno. De tal manera que ese bien, aunque sea arduo, lo puedas buscar. Y el mal, aunque sea seductor, aunque sea atractivo, lo puedas rechazar. Eso hace el Espíritu Santo. Que por más atractivo que sea el mal, pierda su poder de seducción contigo. Y por más arduo que sea ese bien, tú puedas sentir el impulso, que eso es lo propio de los dones del Espíritu, especialmente del don de fortaleza. Tú puedas sentir el impulso, puedas sentir la fuerza para llegar a ese bien. Eso es lo que encontramos especialmente en los mártires. Yo pienso, por ejemplo...
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11: Son las 3. Con 32 minutos.
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4: Este es el último encuentro público de León XIV en la capital española de Madrid. Su llegada, como venimos viendo estos días, rebosó de alegría entre los presentes. Uno de los momentos que más ha destacado de su paso por Madrid es la cantidad de bendiciones a los bebés, los gestos de cercanía y sus muestras de cariño. En esta última jornada no podía ser diferente. La despedida de la primera parte de su viaje apostólico por España se la dedicó a ellos, los voluntarios.
5: Todos estos meses de servir preparando la visita del Papa, pese al gran esfuerzo que nos ha supuesto, lo he enfocado como un regalo que me hacía la Iglesia. Esa Iglesia que es mi madre y que ahora confiaba en su hija para preparar el encuentro de todos sus hijos con el Vicario de Cristo.
4: El Papa, consciente de todo el esfuerzo y trabajo que se ha llevado a cabo para que su presencia sea fructuosa, comenzó agradeciendo e improvisando con sus palabras en español, un idioma en el que se le ha visto muy cómodo.
6: Este encuentro es el último de la etapa madrileña de mi viaje apostólico.
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1: Buenos días, buenas tardes, familia de Dios. Bienvenidos a otro Rompiendo Esquemas. Hoy es domingo 14 de junio del 2026, undécimo domingo del tiempo ordinario. Y hoy tenemos un programa especial con unos panelistas, como siempre, espectaculares. Don Rafa Castro.
2: Eso, saludos a todos. Qué lindo que nos encontremos en este mes y nos sigamos encontrando este mes del Sagrado Corazón de Jesús. Bendiciones para todos.
3: Hola, ¿cómo están todos? Siempre digo lo mismo, me repito, pero es verdad lo que uno siente, ¿no? Qué lindo poder estar compartiendo hoy con ustedes.
1: Qué lindo. Hoy tenemos un programa muy especial, don Andrés Rogelio Castillo, para los que no reconocieron esa voz de las Pampas Argentinas. Oh. Ok, muy bien. En la primera parte vamos a compartir algunos aspectos sobre el discurso del Papa León XIV en su visita a España, dirigido a los miembros del Parlamento Español. Está cargado de teología, está cargado de historia, está cargado de responsabilidades.
2: Social, sí, sentido social.
1: Es un discurso que si usted se lo perdió, tiene que buscar YouTube y verlo completo.
2: Sí, porque es
1: espectacular, ¿no? Y entonces yo creo que vamos a comentar un poquito, porque no le vamos a hacer justicia en 20 minutos a toda la cuestión histórica, que es preciosa. Los grandes de la España, la Teresa de Ávila,
2: Don Quijote de la Mancha,
1: claro, el manco de
2: todo el aporte de España al mundo.
1: Sí, Francisco de Vitoria.

0: toda esta gente de donde viene todo lo que hablamos de respetos humanos, de dignidad humana y todas estas cosas. Sí. Muy bien, pues vamos a compartir esa parte del discurso del Papa. También vamos a reflexionar en la segunda parte sobre las lecturas que la Iglesia nos presenta como alimento espiritual para este domingo 14 de junio del 2026, un décimo domingo del tiempo ordinario. Y todo comienza con un don. Dios elige un pueblo que no tiene méritos. Y ese amor llega al extremo en San Pablo a los romanos, donde dice, este amor llega al extremo porque nos amó aún cuando éramos pecadores. Y finalmente en el Evangelio recibimos una misión, dar sin medida. Y después, finalmente, en el tercer segmento, comentaremos algunos aspectos de noticias que cada uno de nosotros ha escogido para comentar con ustedes. Don Rafa Castro.
1: En su recorrido por España, el Papa León XIV consagra su pontificado a la Virgen de Montserrat allí en España.
0: En Barcelona. Qué bonito, sí. ¿No? Don Andrés Rogelio Castillo.
2: La Conferencia de Obispos Católicos de Estados Unidos nos alertó y nos cuenta sobre el avance a nivel local de la beatificación y canonización del misionero católico John Rick Miller.
0: Ok, muy bien. Y mi noticia tiene que ver con Antonio Gaudí, que precisamente se celebró el centenario de su muerte en presencia del Papa León XIV, en la magnífica, yo creo que es la iglesia más linda del mundo.
1: Ya me despertó la Sagrada la ilusión Familia. De ir a la Sagrada Familia.
0: No, es la iglesia, es que es espectacular, la tenés que ver para creer.
2: Sí. Hay un vivo, largaron un vivo en YouTube que uno podía ver en directo.
0: Ah, pues me vas a mandar el link.
2: Belleza, arte, música,
0: sí, un intercambio. Y Gaudí virtual. Es uno de los seres más importantes, artistas más importantes, arquitectos más importantes, pensadores más importantes del siglo XX, Antonio Gaudí. Y entonces vamos a comentar un poquito esto, ¿no? Porque el que escribe este artículo dice, te van a preguntar tus nietos, tus hijos, ¿dónde estabas cuando se celebró el centenario de Gaudí? Por lo menos nosotros pegados en YouTube.
2: Claro.
0: Sí, porque ha sido espectacular.
1: Me ha impactado la visita del Papa a España.
0: Sí,
1: me ha animado que muchísimo.
0: Llena. Sí. Seguro que la venían preparando desde Francisco. Lo que pasa es que vino el COVID. ¿No? Esto no pasa de accidente. Esto lo venían dialogando desde hace 10, 15 años.
1: Yo creo que se juntó el deseo del Papa con el anhelo del pueblo. Porque a mí me sorprendió. O sea, ante tanta dificultad con el tema religión católica y todo eso, yo dije...
0: Ah, no, es que el español sigue siendo muy tradicional.
1: Llegó y
0: viste en el Parlamento que no hubo mucha oposición
1: nada.
0: La ultraderecha estaba como loca,
1: se juntó ahí el hambre,
0: la ultraizquierda estaba como loca, o sea, todo el mundo estaba...
1: Es que
0: hay lugares donde no se puede concebir la sociedad sin la iglesia.
2: Sí,
0: y España, Italia, Francia es una de ellas, a pesar de que se dicen que no hay fe, que no hay, eso es mentira. O sea, hay reductos muy importantes de la fe cristiana. Muy bien, pues vamos, comencemos comentando este discurso del Papa al Parlamento Español. A mí me parece que es un discurso histórico, único. Recuerden que el Parlamento Español es donde se decidían todas las cuestiones de la colonia y de todas las cosas del mundo. Y entonces llega primero a un lugar histórico donde se decidieron muchas cosas, ¿no? Y sobre la humanidad misma, que siguen valiendo para el día de hoy. Nosotros no nos damos cuenta, pero por ejemplo, el derecho internacional, el que lo construye es un español, Francisco de Vitoria. O sea, es el padre del derecho internacional actual. O sea, estamos hablando de hace 500 años.
2: Sí, claro.
0: Pero ya, como se las preguntas que se hacían eran tan importantes, como por ejemplo, la humanidad de los indígenas. A nosotros nos parece una locura, pero para ellos que habían encontrado el nuevo mundo, que no sabían qué hacer, y entonces la razón se impuso al desasosiego de esto es nuestro poder y podemos hacer lo que nosotros querramos. Y no fue así. Es verdad que muchos colonizadores hicieron lo que ellos quisieron, pero en el derecho internacional eso no dio cabida. ¿Sí? Y nace el derecho de la persona humana, y nace la dignidad de todo ser humano, y nace porque en Salamanca lograron pensar todas estas cosas. Y el Papa les recuerda toda esta historia, sí, les recuerda a Cervantes, les recuerda a Miguel de Unamuno, que también es uno de los grandes del siglo XX.
1: Los santos españoles.
0: Los santos españoles, Teresa de Ávila. O sea, sí, toda esta gente que ha ido aportando y que no solo han construido el reino de España, también han reconstruido todo el mundo. O sea, la base del derecho internacional está en Francisco de Vitoria. Eso es indudable. Y nosotros no lo pensamos porque a veces ignoramos todas esas cosas. Pero es así.
1: A mí me impresiona cómo comienza él, ¿no? Él va manifestando en su discurso primero su identidad, ¿no? Dice que él viene como obispo de Roma, como pastor de la Iglesia Católica, así lo manifiesta, y vengo con una misión, la misión de el diálogo entre los pueblos, la Santa Sede, esa es su misión. O sea, me gusta mucho esto, pero además como que enfatiza en que lo que le concierne a él son temas de humanidad, son temas de iglesia, la iglesia que camina con la humanidad. Me gusta eso, ¿no? Porque él no se pone como en un papel de yo vengo a decirle cuántos de ustedes son malos y cuántos son buenos y qué es lo que tienen que hacer, sino que él viene con esa identidad de misionero.
0: Y también dice, a nosotros nos toca respetar los ámbitos de las realidades terrenas.
2: Claro.
0: Bueno. ¿Eh? Sí, pero sí, también defender la libertad religiosa.
1: Y eso es lo que dispuso, me imagino, los oídos de los parlamentarios. Sí. Sí, esa disposición.
2: Hay una cosa que dice muy, muy propia, que tiene más que ver con lo protocolar, pero que también marca su postura, porque lo primero que hace es agradecer, sí, agradece a la presidenta y también agradece a la invitación que le hicieron de la Santa Sede. Hay muchos que creen que el Papa va a un país porque un día se levanta y dice, ay, mañana voy a visitar a Irak, ponele, y listo, ¿no? Y la verdad que no es así. Antes de que el Papa visite un país, es necesario que la conferencia episcopal del país mande inviten, una invitación.
0: Los políticos, claro, inviten. Pero,
2: o sea, hay una invitación previa, ¿no? Y después el Papa dice, sí, es necesario que esté. No, no es necesario que esté, pero todo parte de una invitación. Y esto pasa así nomás como un saludo protocolar, pero me gusta porque él ya se pone en un lugar en decir, yo no vine acá porque vengo a decirle a ustedes lo que tienen que hacer, sino correcto, que vengo a aceptar una invitación con muy buena cara. Sí. ¿No? Me encanta.
0: Y qué buena cara la que puso. Sí, claro, y el discurso fenomenal. Lindo. Que lo tienes que leer. Es una síntesis histórica de toda España.
1: Todos los lugares.
0: O sea, de 2000 años de historia, porque pues esta provincia romana existe desde hace más de 2000 años. Y entonces él hace una síntesis muy, muy profunda, muy bonita de toda la historia española. Y después lo hace para retarlos.
1: Sí, no, es que yo le decía ahora a Andrés, fuera de micrófonos, que la construcción de este discurso es una empieza con una identidad, con una misión, con una postura de iglesia, y que después empieza con unos halagos que son encantadores seductores.
0: Y, claro,
1: por así
0: y los reta con la cuestión de la vida humana, claro. Del aborto.
1: Al final le pone eso, ¿no? Pero sí, antes los halaga con el tema de la cultura, del aporte del evangelio, de la literatura, del efecto
0: escucha
1: de las
0: esto,
1: universidades.
0: Escucha esto. España posee una memoria particularmente rica. Su identidad geográfica y política se ha ido entretejiendo como una historia en la que la fe y la razón, el arte y el derecho, la tradición y el pensamiento han sabido encontrarse fecundamente en sus catedrales y universidades, en su literatura inmortal, en sus instituciones jurídicas y en el ánimo mismo de su pueblo, permanece viva una herencia que ha dado forma a un modo de vivir la libertad, practicar la justicia y ordenar la vida común. Y entonces ahí me empieza las páginas universales del Quijote, la hondura espiritual de Teresa de Ávila, la inquietud metafísica de Miguel de Unamuno. Que el hombre no se puede resignar a morir del todo, decía Unamuno. Y desde ahí él empieza a construir su discurso para retarlos, ¿no? O sea, también hoy hay retos y también hoy los españoles pueden mostrar. Recuerden que España y Francia son los países con más católicos de Europa.
1: Sí, sí.
0: Y ellos tienen que empezar a pensar las cosas de otra manera. Entonces los reta.
1: Ese desafío lo plantea como diciéndoles, hoy ya no hay unos nuevos mundos que conquistar a partir de los mapas que se exponen para ir a explorar, sino que hay unas nuevas cosas que debemos, unos nuevos mundos que debemos conquistar, y habla de él, el universo digital. Del tema económico, del tema político, del tema cultural actual, ¿no?
0: De la dignidad humana.
1: Son unos mundos
0: del valor irreductible de todo ser humano y los límites morales del poder.
2: Sí. Me gusta porque unifica todas las cosas, ¿no? Yo acá, como haciendo un resumen en casa, ponía algo como si hubiera una tesis central de todo el discurso. Él dice, una sociedad justa solo puede construirse cuando la dignidad humana es el fundamento de la política, uh-huh, el derecho, la economía, la tecnología y la convivencia social. Y voy a lo que decía el padre, porque tanto España como Francia son dos países donde, que están los más católicos, en la cantidad de católicos en este tiempo. Ha ocurrido algo en la historia y es que han separado la fe de todos estos lugares, de la economía, de la política, sobre todo de lo social. Porque incluso una de las cosas que hizo Francia fue, con la Revolución Industrial, con el Mayo francés, una de las cosas que hizo fue decir, bueno, yo puedo construir toda mi vida alrededor de otra cosa que no sea Dios, ¿no? Entonces existe esta mirada de Dios en el pueblo, pero también existe una mirada radical, apartada, ¿no? Entonces lo que hace acá en el discurso es unir las dos cosas, es como decir, no se puede separar.
0: Claro.
2: No hay forma de hacer unos una claro. cosa y otro otra cosa.
0: Pero es que hay un intento exitoso en Italia. ¿Sí? En Italia se vive lo secular, pero no radicalmente. O sea, la fe sigue informando las decisiones políticas, las decisiones culturales, las decisiones... O sea, el italiano en sí, ¿sí? no concibe el ámbito secular totalmente separado del ámbito religioso de la persona humana. Claro. Y entonces tiene
1: parte de la cultura.
0: Y ha sido muy exitoso.
2: Sí. Y claro.
0: Entonces, claro, eso se tiene que convertir en una luz para sociedades que se han roto totalmente, que donde se ha roto y que hace violencia a la misma sociedad.
2: Claro. Bueno, España con la figura de Franco es una de las figuras que más ha roto esto, ¿no?
0: Claro, porque es que al final, yo entiendo que los obispos españoles se fueron con Franco porque los estaban matando, los estaban persiguiendo, pero eso no debió haber durado mucho tiempo y debieron de haber alzado una voz crítica. Y ahora están pagando las consecuencias de la miopía histórica, porque eso es miopía histórica.
2: Es como, o sea, lo medieval,
0: tú no
2: te que
0: sometes al poder. El poder tiene que ser iluminado por el evangelio. Entonces, claro, que no buscas la confrontación, que no buscas el conflicto, pero tú no dejas de iluminar.
2: Claro.
0: Si dejas de iluminar, pues está pasando esta confrontación media tonta que ha sucedido porque la extrema izquierda todavía resiente el hecho de que la iglesia haya sido franquista por tanto tiempo.
2: Claro.
1: Sí, a mí quería hacer énfasis en eso porque en las redes sociales había un gran susto, una idea de que el islamismo, que el protestantismo estaba cundiendo toda España y como que el escepticismo con la iglesia católica. Cuando yo veo el movimiento del Papa León y cuando veo las masas, incluso lo compararon con Bad Bunny y su concierto y lo pusieron como en unas cosas ahí, unas mediciones todas raras. El impacto de la sociedad,
2: la cantidad de niños,
1: de jóvenes, ancianos, gente.
0: El domingo hubo una reunión con los artistas, con los académicos, con los investigadores científicos, que fue magnífica. El discurso de Antonio Bandera, realmente maravilloso.
2: Lo organizó la Fundación Vitae. Uh-huh. Fundación Vitae, como suele
1: Ese
2: suceder,
1: fue uno de los impactos
2: el
1: más
2: fundador es argentino.
0: Sí. Ay. Es que se le sale lo farsante. Qué bueno.
1: Lo Maradona.
0: Sí, no. Y fue increíble, ¿no? Y ahí estaba toda la crema innata de... España es uno de los líderes europeos en nuevas tecnologías y así. Entonces no es que podamos echarnos a un lado España, como algunos pretenden, ¿no?
2: Además está haciendo foco España hoy. Están sucediendo cosas muy fuertes
1: en la evangelización y en la tecnología y en el desarrollo social. Es buenísimo.
0: Entonces, bueno, y después recuerda el Papa a la escuela de Salamanca, ¿no? El Fray Francisco de Vitoria, ¿no? El fundador del sistema jurídico y moral internacional, que se basa en la dignidad, la justicia y el bien común. Y él dice, esta tiene que ser la medida de las relaciones sociales, tanto a nivel nacional como internacional. Y es una de las grandes herencias de España, haber unido, escuchen esto, la acción histórica con la lucidez de la razón moral. ¿Sí? O sea, y después dice, pues esta pregunta sigue vigente.
1: Yo creí que cuando empezó a hablar de la grandeza moral de la nación, que se fundamenta en el tema del cuidado, de la dignidad de la persona, del cuidado del no nacido, del anciano, del enfermo, cuando empezó a hablar de esos temas tan difíciles, pensé que iba a haber caras o iba a haber alguna oposición, y resulta que no. O sea, fue todo fue muy bien recepcionado. Y me encanta eso, ¿no? Que él haya puesto a la persona, basado pues en los argumentos antes dichos, la persona, su protección, que no podemos entrar en la cultura del descarte.
0: Fíjate que yo yo creo que al Papa León en España le ha beneficiado que Donald Trump lo haya ensuciado.
2: Claro, claro, porque España también está...
0: Claro, porque están metidos en esto y ellos rechazan toda esta ideología.
1: Dios, el espíritu, ¿cómo se mueve? ¿No? El espíritu,
0: esta corrupción que hay, porque todo eso es una corrupción aquí en Estados Unidos. Pero bueno, como sea... La dignidad, dice él, precede a toda concesión del Estado. O sea, esto es muy americano, ¿eh?
2: Claro.
0: Esto es muy gringo. ¿Sí?
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1: Muy bien, familia de Dios, llegamos al segundo segmento de Rompiendo Esquemas, este segmento dedicado al análisis y comentario de las lecturas que la Iglesia nos presenta para este domingo 14 de junio del 2026, un décimo domingo del tiempo ordinario. Don Rafa Castro.
2: Del libro del Éxodo. En aquellos días, el pueblo de Israel salió de Refidim, llegó al desierto del Sinaí y acampó frente al monte. Moisés subió al monte para hablar con Dios. El Señor lo llamó desde el monte y le dijo: esto dirás a la casa de Jacob, esto anunciarás a los hijos de Israel. Ustedes han visto cómo castigué a los egipcios y de qué manera los he levantado a ustedes sobre alas de águila y los he atraído hacia mí. Ahora bien, si escuchan mi voz y guardan mi alianza, serán mi especial tesoro entre todos los pueblos, aunque toda la tierra es mía. Ustedes serán para mí un reino de sacerdotes, una nación consagrada. Palabra de Dios.
1: Te alabamos, Señor. Esta es la famosa introducción a los 10 mandamientos, y que se conoce en el argot bíblico y teológico como el Código de la Alianza. Y entonces se hace una introducción muy hermosa, ¿no? Moisés sube al monte para hablar con Dios. Qué bonito, a mí me encanta esa idea de subir para hablar, para dialogar, para escucharse mutuamente. No es una orden directa. Y el cariño y la ternura de Dios también. Esto dirás a la casa de Jacob, esto anunciarás a los hijos de Israel. Ustedes han visto cómo castigué a los egipcios y de qué manera les he levantado a ustedes sobre la sagrada. Han sido escogidos. No tienen ningún mérito, pero el Señor los ama.
3: Sí, claro.
1: Yo creo que eso aplica para nuestras realidades personales también, ¿no? Es una tradición posiblemente sacerdotal. Es un discurso introductorio al Código de la Alianza y pretende mostrar una identidad. O sea, la identidad de Israel
3: ser distintos.
1: Es ser distintos, porque Dios los ha llamado.
2: Ser escogidos, sí. A mí me encanta todo eso, ¿no? Primero el hecho de que es el pueblo en movimiento, ya salió de esa esclavitud, aunque todavía sigue viviendo realidades mentales y culturales que el Señor va a tener que purificar, pero este es el comienzo. A mí me parece genial porque al frente del monte su líder sube a hablar con Dios y Dios le envía el mensaje, ¿no?, a ellos. Y esta es la propuesta de Dios: que ustedes permanezcan fieles, que ustedes permanezcan escuchando y en obediencia, que ustedes permanezcan conmigo, y entonces esto establecerá una alianza fidedigna por el tiempo, ¿no?, y que dura toda la vida, que ustedes serán mi pueblo escogido, ustedes serán una nación consagrada.
1: Pero la metáfora de la águila, ¿no? Ay, es una de las metáforas más hermosas del Antiguo Testamento.
2: Esa y la de la gallina con los pollitos.
1: Sí, sí, pero la del águila especialmente, porque recuerden que el águila, cuando está entrenando a sus polluelos a volar, va debajo de ellos, por si ellos se caen, rescatarlos. Claro. O sea, el polluelo va volando así como puede, brutamente, bruscamente, y debajo va el águila protegiéndolo. O sea, a mí me parece una imagen poderosísima que nosotros tenemos que recoger. Así es el Señor con nosotros. No nos debe de dar miedo caernos, porque Él va abajo. Él va como el águila, como con sus alas extendidas, volando debajo para recogernos si caemos. O sea, a mí me parece algo fenomenal que a veces no lo entendemos. Sí, claro. La gente lo canta con águila, con pero no saben lo que están
2: águilas,
1: diciendo. Como las águilas. La gente no sabe lo que está debajo y la costumbre de estos animalitos, criaturas de Dios, ¿no? Entonces Dios no nos liberó para un autoritarismo, sino que nos protege con ternura y con providencia.
3: ¿Cómo está? Yo creo que la otra palabra, identidad, es relación. Porque de hecho, incluso en la figura del águila hay una relación muy fuerte, que es la figura de padre-hijo, ¿no? Digamos, hay una relación muy fuerte que dice: yo te he escogido para que seas diferente, ¿sí? Identidad, pero al mismo tiempo para que te relaciones conmigo y seamos, guardemos juntos la santidad, ¿no? Creo que esa relación, que es hasta el día de hoy.
1: Sí, claro,
3: ¿no?
1: Si escuchan mi voz, si escuchan mi voz, o sea, ahí hay un condicional.
3: Claro.
1: O sea, somos su pueblo somos su tesoro, pero tenemos que escuchar su voz y guardar, sí, no sí, solo escuchar, porque hay gente que escucha, pero después vive mundanamente.
2: Es como el preámbulo a la alianza, ¿no? Es decir, yo voy a ser
3: el
2: con ustedes.
3: Sí, sí. Pero aparte, mira lo que le dice, o sea, ustedes serán mi especial tesoro entre todos los pueblos, ¿no?
1: Un tesoro privado y exclusivo de un gran rey. O sea, que el pueblo es de valor incalculable ante el mismo Dios. O sea, mira todo lo que estamos diciendo, ¿eh?
3: Sí, claro.
2: Razas sacerdotales como apartados,
1: eso Pedro lo va a usar, Pedro.
2: Consagrados a Dios, separados para Él, destinados para la santidad, acompañados y proveídos por Dios. Eso es lo que significa, ¿no?
1: Solo para Dios. Vamos a la segunda lectura, don Rafa Castro.
2: Lectura de la carta del apóstol San Pablo a los Romanos. Hermanos, cuando todavía no teníamos fuerzas para salir del pecado, Cristo murió por los pecadores en el tiempo señalado. Difícilmente habrá alguien que quiera morir por un justo, aunque puede haber alguno que esté dispuesto a morir por una persona sumamente buena. Y la prueba de que Dios nos ama está en que Cristo murió por nosotros cuando aún éramos pecadores. Con mayor razón, ahora que ya hemos sido justificados por su sangre, seremos salvados por él del castigo final. Porque si, cuando éramos enemigos de Dios, fuimos reconciliados por él con la muerte de su Hijo, con mucha más razón, estando ya reconciliados, recibiremos la salvación participando de la vida de su Hijo. Y no solo esto, sino que también nos gloriamos en Dios por medio de nuestro Señor Jesucristo, por quien hemos obtenido ahora la reconciliación. Palabra de Dios.
1: Te alabamos, Señor. Bueno, estamos en la carta mejor lograda de Pablo. La carta a los Romanos es la carta de su madurez espiritual, de su madurez teológica, de su vida de fe. Es cuando alcanza el culmen, ¿no? La carta a los Romanos es la carta más importante, digamos, si se quiere, de Pablo. La joya de la corona, el diamante que Pablo ha conseguido. Y este capítulo 5, a partir del capítulo 5, es el núcleo de su teología, la justificación por la fe. Y aquí Pablo reconoce la absoluta gratuidad de la salvación. Es algo que Dios nos da porque a Él le dio la regalada gana. Sí, claro. Nos salva aun cuando éramos pecadores. Claro, Dios tiene ese deseo inmenso de que la persona humana, de que el hombre sea salvado. Entonces,
3: si murió por nosotros cuando aún éramos pecadores, imagínate lo que va a hacer ahora que hemos sido justificados, ¿no?
1: Y que el amor de Dios, dice él, no es un premio por nuestra perfección, no, claro, sino un rescate radical acontecido en el momento de nuestra mayor debilidad.
3: Sí. Qué lindo es entender esto. Porque por lo general, culturalmente, estamos introducidos, arraigados de que tenemos que hacer las cosas bien para poder ganar algo.
1: Sí, la meritocracia.
3: Claro, estamos muy culturalmente metidos en eso, ¿no? Y entender que...
1: Y a veces somos culpables también nosotros, como iglesia.
3: Ya, claro.
2: Fíjate esa conexión que hay entre este prólogo de la Alianza en el Antiguo Testamento con ese mensaje de San Pablo a los Romanos, ¿no? Es decir... En el Antiguo Testamento hay una propuesta y aquí hay una planificación de esa propuesta. Claro. Es decir, ya Cristo ha sido quien nos ha reconciliado y ahora a mí me encanta esto de que ahora en Él, en Cristo Jesús, podemos gloriarnos en Dios porque ya estamos reconciliados. Ahora podemos decir, la alianza ya se ha cumplido, la alianza está planificada, por así decirlo, está plena. La alianza ya se nos dio y ahora podemos gozar de la gloria de Dios.
1: ¿Sabes qué más?
2: Hemos cumplido la meta del camino.
1: ¿Sabes qué más? Me encanta a mí el contraste que hace Pablo entre el amor humano, que es débil, y la fortaleza del amor divino, que es gratis. O sea, hay un contraste ahí brutal.
2: Sí, sí.
1: Yo creo que humanamente, dice él... alguien por ahí se arriesgaría a morir por una persona buena. Tal vez alguien por ahí.
2: Sí.
1: Pero es que Cristo murió por todos, aun cuando éramos pecadores. Entonces, la debilidad humana y el amor de Dios. Yo creo que Esto es lindo,
3: que nos marca, ¿no? Sí, sí.
1: Cuando todavía éramos débiles, Cristo murió por nosotros los impíos.
3: Qué lindo.
1: Y verdad, hemos sido reconciliados, dice, por su muerte, salvados por su vida, ¿no? Qué bonito. Yo creo que aquí el original dice, éramos enemigos de Dios. Pero ya no somos, sino que fuimos abrazados por Dios. Entonces, claro, que entender esto al hombre humano lo cuesta, que nosotros funcionamos con la lógica del mérito, ¿no?
3: Claro,
1: o sea, si mereces, te amo, si no mereces,
3: no te amo.
1: No te amo. Muy bien, vamos al Evangelio, don Andrés Rogelio Castillo.
3: Del Santo Evangelio según San Mateo. En aquel tiempo, al ver Jesús a las multitudes, se compadecía de ellas, porque estaban extenuadas y desamparadas como ovejas sin pastor. Entonces dijo a sus discípulos, «La cosecha es mucha y los trabajadores pocos. Rueguen, por tanto, al dueño de la mies que envíe trabajadores a sus campos». Después, llamando a sus 12 discípulos, le dio poder para expulsar a los espíritus impuros y curar toda clase de enfermedades y dolencias. Estos son los nombres de los 12 apóstoles. El primero de todos, Simón, llamado Pedro, y su hermano Andrés. Santiago y su hermano Juan, hijos de Zebedeo, Felipe y Bartolomé, Tomás y Mateo el publicano, Santiago, hijo de Alfeo y Tadeo, Simón el cananeo y Judas Iscariote, que fue el traidor. A estos 12 lo envió Jesús con sus instrucciones. No vayan a tierras de paganos ni entren en ciudades de samaritanos. Vayan más bien en busca de ovejas perdidas de la casa de Israel. Vayan y proclamen por el camino que ya se acerca el reino de los cielos. Curen a los leprosos y demás enfermos. Resuciten a los muertos y echen fuera a los demonios. Gratuitamente han recibido este poder, ejérzanlo, pues, gratuitamente. Palabra del Señor.
1: Gloria a ti, Señor Jesús. Este es un punto de inflexión en el Evangelio de Mateo. Jesús ha venido predicando la bienaventuranza, ha venido prácticamente solo y ahora asocia a otra gente, sí, sí, a su trabajo plenificador, a la curación de los leprosos y enfermos, a la resurrección de los muertos, a la expulsión de los demonios, a dar todo gratuitamente, ¿no? Es un punto de inflexión. Ya Jesús no pasa de actuar de manera individual a asociarnos, diría yo, a su misión.
3: Otra vez hablamos de identificación, ¿no? Otra vez de pueblo elegido, otra vez de ser diferente, de tener relación, ¿no? Venimos hablando sobre lo mismo y también son personas que, como hablábamos con Pablo, digamos, tal vez no merecemos o no merecen este llamado del Señor, sin embargo, ahí está el Señor, ¿no?
2: A mí me hace eco hoy el Evangelio con este y es muy conectado con la primera lectura, la segunda y el Evangelio, ¿no? Primero, al comienzo, él promete y establece una alianza. Luego, Cristo la planifica, Cristo la hace, la hace realidad. Y ahora viene la responsabilidad de nosotros, que hemos sido llamados, escogidos, que hemos sido redimidos, reconciliados. Ahora no quedarnos ahí lindos, gloriándonos en el Señor, sino a salir. O sea, somos discípulos
1: Iglesia
2: de Jesús.
1: En salida.
2: Eso, o sea, exacto, vamos y vamos a ir
1: nos
2: a manda dónde.
1: A misión.
2: A misión. O sea, esa es la consecuencia de ese proceso de llamamiento.
1: A sanar, de expulsar demonios.
2: Correcto.
1: ¿Cuántos demonios acechan a la sociedad moderna?
2: Correcto.
1: Y a la persona también.
3: Es muy loco, ¿no? Imagínense que ustedes son alguno de los 12 y una de las cosas le dice, vayan, resuciten muertos.
1: Y a mí me impresiona que incluso Judas Iscariote
3: estaba en el medio,
1: partícipe de esta misión. No la supo cumplir, pero me impresiona eso. Bueno, aquí hay varias cositas que a mí me llaman la atención. Dice que se compadecía de ellas, de la multitud.
2: De la multitud, sí.
1: Porque estaban extenuadas y desamparadas y eran como ovejas sin pastor. Se parece tanto a nosotros, ¿no? Porque a veces estamos frustrados, estamos cansadísimos, hay gente que duerme poco porque tiene tantas responsabilidades y todo eso. Pero Jesús se compadece por nosotros. El verbo que usa en griego es esplanginiste. Yo no sé si lo estoy pronunciando bien, pero así se escribe. Y significa literalmente temblaron sus entrañas.
2: Sí, sí.
1: O sea, pues es que... cuando nosotros lo traducimos como compasión. Pero ¿qué es la compasión? Sino tu corazón que tiembla, claro, y quiere ayudar, uh-huh, y quiere asistir. Y entonces Jesús se siente así. Jesús no mira a la multitud con frialdad sociológica. Uh-huh. Jesús mira a la multitud con un corazón que siente por ellos, compasión, que se identifica con ellos. No lo ve con frialdad política. Lo ve como oveja sin pastor.
3: Sí, claro.
1: Y entonces yo creo que esto es importante que lo pensemos, porque esto nos saca del legalismo.
2: Sí, esta percepción que tiene Jesús de la multitud, de estar extenuada y desamparadas, es lo que él interpretó ya, por supuesto, desde antes, cuando decía: yo he venido a dar la buena nueva, es decir, a dar esperanza, a dar firmeza de confianza, de fe en Dios, he venido a liberar a los cautivos, a dar la vista, he venido. Ese es el tipo de comunidad que ve Jesús, que percibe Jesús, y por eso hace lo que hace, y por eso nos asocia a él, para que hagamos ese tipo de misión, que es: vayan, anuncien la buena nueva, vayan, den libertad, vayan, den la visión, vayan, den el conocimiento, vayan, vayan, vayan. Lindo, ¿no?
3: Me gusta esto que yo veía la otra vez cuando lo leía, ¿no? Digo, en la palabra vemos que llama y elige a los doce, ¿no? Digo, es un llamado. Pero antes hace algo que cualquier mentor... hoy debería estudiar para trabajar en la parroquia, ¿no? Y es que antes plantea la necesidad. Porque él dice: uy, los obreros son pocos. ¿Quién podrá hacer, no? Ya, digámosle al padre que mande obrero, porque no hay. Y después dice: y vos vení, ¿no? Es como que primero plantea una necesidad, sí, concreta, sí, y después te llama, ¿no? ¿Por qué? Pues yo creo que hay una mirada de importancia. A todos nos pasa, ¿no? Digamos, en nuestra vida. La mirada de importancia es sentir que Dios cuenta con vos, pero si bien es inmerecido, no es porque sí. O sea, hay una importancia de que Dios esté eligiéndote para una tarea específica. La mies es poca. Necesito obreros y estoy pensando en vos, ¿no?
1: Oye, qué bonito. ¿Mm? Ah, yo me quedaría también con lo que gratis lo recibieron, denlo gratis, ¿no? Porque esa es la regla de oro de la evangelización. ¿Mm? Eso lo recordaba constantemente el Papa Benedicto XVI, ¿no? O sea, insistía en estos dones del Espíritu, la gracia de los sacramentos, la predicación del reino. No se pueden comercializar, claro, para beneficio personal. Propio. Es una misión que es un desborde de gratitud. Uh-huh. Entonces, yo gratis lo recibieron, gratis denlo.
3: Sí, claro.
1: Yo creo que hay veces la gente no entiende esto. Uh-huh. Porque, de nuevo, nos movemos en la lógica de la ganancia, claro, en la lógica de la meritocracia, en la lógica, y pensamos que, a mí me decía un obispo, que en paz descanse, ¿y qué querés? ¿Qué querés?
2: ¿Qué andas buscando?
1: ¿Qué andas buscando? Porque, claro, esa es la lógica del,
3: claro,
1: mundo.
3: Claro, porque no puede ser que estés por...
1: Ellos no conciben esto de dar gratis. Claro,
2: claro. Ser obispo,
1: sin embargo,
2: ser obispo.
1: Es el mandato. No, yo no lo hago por criticarlo, porque lo quería mucho y era una persona extraordinaria.
3: Claro, pero está inmerso.
1: Pero estamos inmersos en el mundo. Sí, o sea, sí, no es una crítica. Porque eso nos puede pasar a todos, ¿eh?
3: Sí, no pasa.
1: Eso de dar gratis no lo entendemos.
2: Sí, no es un condicionamiento, una obligación, una exigencia el hecho de que se cobre algo. Hay cosas, por ejemplo, de logística, de situaciones que hay que prever, que se tienen que dialogar y llegar a acuerdos. Pero el evangelio no está condicionado. O sea, no es que si no me pagan, yo no evangelizo. Claro. No, yo tengo que evangelizar porque fui evangelizado.
1: A tiempo y a distinto. Sí, a tiempo y a distinto. Y lo hemos recibido gratis. Ahora, el estipendio para los evangelizados, pues se tiene que dar porque la gente, sí, tiene que comer.
2: Sí,
1: pero no es que estemos
2: obligados.
1: Que la persona, sí, esté obligada a sentir: me tienen que pagar.
3: Claro. No, y además, no, porque supongamos que alguien está dando una charla, también hay que contemplar todos los años en los que se preparó para darla. Bueno, hay como cosas, ¿no?
1: No, claro.
3: Pero hay una situación que yo siempre digo: esto de dar sin esperar a cambio tiene que estar anexado a la creencia fiel de la providencia de Dios. Porque cuando dejamos de creer que la evangelización puede ser gratis, es porque también en cierta manera dejamos de creer de que Dios puede estar asistiéndonos, ¿no? Entonces,
1: amén,
3: tiene que estar unido a la providencia del Señor.
1: Amén.
3: Y ese mismo recurso va a llegar de alguna forma, pero por providencia, sí, de,
1: claro,
3: Dios.
1: Claro, va a llegar providencialmente, porque él no nos abandona,
3: exacto,
1: nunca, va como las águilas,
3: sí,
1: volando debajo de nosotros, los polluelos. Muy bien, vamos a un corte musical y comercial y regresamos con más de Rompiendo Esquemas.
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0: Muy bien, familia de Dios, llegamos al final de Rompiendo Esquemas en este segmento dedicado al análisis y comentarios de noticias que han llegado a nuestra mesa de redacción que cada uno de nosotros ha escogido para comentar con ustedes. Don Rafa Castro.
1: En un momento histórico para la iglesia y para la devoción mariana, el Santo Padre León XIV subió hasta el corazón de Cataluña para postrarse a los pies de la Moreneta, la Virgen de Montserrat, y consagrar su pontificado. Ante la milenaria imagen románica que los fieles han venerado por más de 1000 años, el vicario de Cristo elevó su corazón con estas palabras: "Vengo lleno de confianza en tu intercesión maternal a encomendar mi servicio petrino y la misión de la Iglesia en un mundo que clama justicia y paz". El Papa invitó a todos los fieles a acoger el mensaje de la Madre de Dios en Caná: "Haced lo que Él os diga", y cerró con una petición que quedó grabada en el santuario: "Que María, Madre de la Iglesia, nos oriente siempre hacia Jesús". Amén.
0: Muy bien, don Andrés Rogelio Castillo.
2: La Conferencia de Obispos Católicos de Estados Unidos votó a favor de que avance a nivel local la causa de beatificación y canonización del misionero católico John Rick Miller. Miller fue un empresario y misionero estadounidense conocido por numerosos apostolados, entre ellos la Asociación por el Amor de Dios en todo el mundo, que promueve la consagración a Dios a través del Sagrado Corazón de Jesús y del Inmaculado Corazón de María. Los obispos votaron a favor de esta causa el pasado 10 de junio en Florida. San Juan Pablo II escribió que pedir el bautismo significa pedir llegar a ser santo. Miller es un laico que, después de una profunda conversión, vivió de manera ejemplar ese llamado bautismal a la santidad.
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8: Son las 4. Con 32 minutos.
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4: La tarde del primer día de este viaje por España arrancó en el Centro Cedia de Cáritas. Este lugar se dedica principalmente a atender a personas sin hogar. Abierto las 24 horas del día, está a punto de cumplir 50 años de actividad solidaria. A su llegada, el Papa recorrió las instalaciones y saludó a trabajadores y a algunas de las personas atendidas en el centro. Durante la visita, también descubrió una placa conmemorativa que recordará su paso por esta institución.
5: Nos hace mucha ilusión recordar esta visita.
4: El acto central tuvo lugar en el patio exterior, donde le esperaban cientos de personas. Allí pudo escuchar de primera mano las historias de quienes han encontrado apoyo y una nueva oportunidad gracias a la labor de Cáritas. Entre ellas estaba Niurka Paz. Llegó desde Cuba embarazada y actualmente tiene dos hijos mellizos. Este es su testimonio.
6: Llegué a Madrid sola, embarazada de mis mellizos. Tuve mucho miedo y angustia porque no sabíamos cómo iba a ser nuestra vida. Pero la iglesia nos acogió. En el hogar Santa Bárbara encontramos una familia.
4: También pudo compartir su historia Kadri, que llegó a España desde Senegal en 2020. Visiblemente emocionado, contó que en este centro le hicieron sentir respetado e importante. Hoy tiene trabajo y durante este encuentro entregó al pontífice su tarjeta de residencia.
3: Hasta aquí el reporte. 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
7: Hola, ¿qué tal? Bienvenidos a una emisión más de su programa de Fin de Semana con Cristo Rey Radio.
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7: Les saluda con el amor de siempre
8: Lucy Zamudio
7: y Gerardo Vargas, quienes le invitan a permanecer en la grata sintonía del 1110 de amplitud modulada XCWR Cristo Rey Radio, en el 1110 de AM para Ciudad Juárez, Chihuahua, El Paso, Texas, Las Cruces, Nuevo México, lugares circunvecinos, pero para todo el mundo, como la ve, que llegamos a través de la web www.cristoreyradio.com. 11 años ya de ser tu radio donde la fe se escucha y el alma encuentra consuelo. Hoy, en este su programa de Fin de Semana, pues traemos a tratar el tema de la pérdida de una mascota. Y es que, Lucy, pues a lo largo del tiempo las mascotas han ocupado un lugar muy importante en la vida de sus dueños. Tanto así que cuando estas mascotitas fallecen o se extravían, pues el sufrimiento es muy grande para quienes conviven con ellos.
8: Así es, Gera, y bueno, aparte de todo, es un duelo desautorizado y con frecuencia estigmatizado, porque nuestra sociedad subestima este tipo de vínculos, ¿sí? No lo ven como algo normal, ¿sí? Y bueno, también dentro de

0: Cuando hay una muerte por persona, pues también se cuenta con algunos permisos laborales o eso, pues entonces en el caso de las mascotas no es así y muy pocos entenderán el dolor de las personas. Sin embargo, a través de los años nos hemos ido dando cuenta que las mascotas pasaron a formar una parte tan importante en la cual ya muchas parejas jóvenes, pues ya no quieren hijos. Ya no quieren hijos y lo que sí tienen pues son mascotas y para ellos son sus bebés. Entonces, el día que la mascota llega a fallecer, pues realmente es un duelo y un duelo fuerte para ellos.
1: Sí, es cierto que aún hay quien no da crédito a que esto suceda o incluso le molesta, ya que en ocasiones se le da tanta importancia y muchos dicen, bueno, pues no se trata de un ser humano. Ciertamente que es controversial, pero es muy necesario hacer el proceso de duelo para quienes lo están viviendo. ¿Por qué? Porque respetando el sufrimiento que tienen, es de suma importancia darle salida a ese sufrimiento para que no traiga otro tipo de problemas más severos. Y aquí más que nada hay que verlo con respeto, porque pues lo que para unos es muy importante para otros no, pero igualmente para otras personas tal vez tu dolor no sea tan fuerte y el de ellos sí sea considerado muy fuerte. Entonces aquí, bueno, lo interesante aquí es ver con respeto que cada quien sabe lo que viene cargando en su costal, y en este sentido pues hay que darle salida a lo que ese costal trae de sufrimiento, que es lo que en realidad no queremos seguir cargando.
0: Así es, y bueno, para nuestros pequeñitos también sus mascotas son muy importantes, ¿sí? Y un error que muchas veces cometemos es el inmediatamente cuando muere la mascota, pues si el pequeño no está en casa, no decirle tu mascota se murió y querer reemplazarla. Sin embargo, los niños son muy inteligentes y hasta por una manchita o por algo que la mascota nueva no tenga, pues lo va a detectar y es un sufrimiento mayor para él.
1: Desde luego que sí, y es que fíjense que para los niños muchas veces sus mascotas son sus confidentes, pues que le platican a ellos, lloran con ellos, ríen con ellos, descargan sus emociones con ellos, sean gratas o ingratas, y entonces se vuelven sus cómplices. Y en este sentido pues es tan grande el vínculo que para los adultos es difícil entender el sufrimiento de estos niños por la mascotita. Entonces, bueno, viene el riesgo del reemplazo, ¿verdad? Lo que decía Lucy. Y en este sentido, pues, del reemplazo, no hay realmente algo que pueda aminorar el sufrimiento. Una nueva mascota, pues sí, podrá ayudar, desde luego, pero no antes de haber hecho el ciclo o el proceso, quiero decir, del duelo para cerrar ese ciclo con la mascotita que se haya extraviado o que haya fallecido. Bueno, ¿qué les parece si en este momento vamos a escuchar la alabanza y regresamos con más aquí a su programa de fin de semana con Cristo Rey Radio?
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0: Ya regresamos a tu programa de fin de semana con Cristo Rey Radio,
1: acompañándonos en comunidad. Bueno, nuestros teléfonos son los siguientes: 656-293-5760 y 656-375-4470. Si es tu necesidad, un acompañamiento tanatológico, ya sea grupal, personal o familiar, pues estamos a tus órdenes. Si no te contestamos al momento de llamar, envíanos un mensajito y regresaremos la llamada en cuanto estemos desocupados.
0: Es muy importante reconocer esas conductas que sabes que debes de sanar. Y no hay que buscar culpables, hay que buscar ayuda y apoyo profesional. Bueno, en el segmento anterior hablábamos de cómo las mascotas se convierten en cómplices de los niños, ya que con los niños, pues, ríen con ellos, juegan con ellos, lloran con ellos, y esta complicidad pues cada vez va creciendo más. Pero fíjense que no es el único caso que se da de las mascotas con alguien más en la familia. Por ejemplo, los adultos mayores muchas veces pues son su única compañía, o son su animal de guía, o el único ser viviente con el que comparten su día a día. Y por tanto, pues también se vuelve una complicidad, ya que también les platican como si lo hicieran con una persona, ¿eh? Llevan a cabo esta acción con sus mascotitas.
1: Así es, y les dedican pues la mayoría de su tiempo. Y pues nos damos cuenta también que es bueno el que se rodeen de seres vivos, que pueden ser mascotas o flores. Plantas, sí. Lo importante es que esos adultos mayores pues se ocupen de algo y se sientan vivos. ¿Sí? Y un animalito, una mascota, pues les ayuda a sentirse amados, bien recibidos, bien acogidos. Y bueno, pues realmente llegan a ocupar un lugar primordial en los adultos mayores.
0: Sí, así como fíjense la experiencia en respecto a la pérdida, tanto en los niños como en los adultos mayores, la pérdida de su mascota, pues es muy fuerte, y el sufrimiento que conlleva, pues también los hace o les dificulta el camino a seguir. Para los niños, en ocasiones, pues representa su primera experiencia con la muerte, al fallecer la mascota, o cuando la pierden, pues el chiste es que sea porque se extravió o porque falleció, esta pérdida les trae el sufrimiento enorme a los pequeños. Ahora bien, los adultos mayores, cuando fallece su mascota, es un recordatorio de que probablemente ellos sean los próximos. Entonces, este pensamiento es muy recurrente en ellos: pues ya se me fue mi mascota, ya nada más falto yo, ya no tengo a nadie más. Entonces es muy importante ayudarles a cerrar su ciclo con esa mascota y poderles acompañar con alguna mascotita más, y mientras pues por lo pronto se hace este proceso de duelo, pues es importante también que no se deje de acompañar por familiares o por amistades, en la medida de lo posible. Claro, desde luego es que es cierto que los aman bastante a estos animalitos, y pues para ellos el que se enfermen o el que se extravíen, se los roben o el que fallezcan, pues los hace sufrir. Y pues ahí lo mejor es llegar, abrazarlos y permitirse llorar, ya sea con sus hijos o con sus abuelitos.
1: Fíjate, Gera, que la Biblia nos habla también de los animales. La Biblia indica que físicamente los animales y los humanos tenemos un destino similar al morir. Ambos volvemos al polvo. Aunque en Eclesiástico 3:19 menciona que tanto humanos como animales mueren igual y tienen el mismo aliento de vida. Eso sí, no detalla explícitamente si tiene un alma inmortal que vaya al cielo. La muerte física, los animales, al igual que los humanos, mueren y su cuerpo físico se descompone y regresa al polvo.
0: Definitivamente. Es un ser viviente y pues esto tiene que suceder. Pero fíjese que hay situaciones que nosotros muchas veces no tomamos en cuenta y caemos en errores. Errores que se cometen por parte de los adultos al presentarse la muerte de una mascota. Como por ejemplo esto que les voy a mencionar, le hace mucho daño a los niños. Retirar o desaparecer el cadáver de la mascota para que el pequeño no lo vea. Comprar a la brevedad posible otra mascota que reemplace a la fallecida. O decir que se perdió para que sea menos doloroso para el pequeño. Sin embargo, nos damos cuenta y lo reiteramos, esto no es conveniente, ya que el contacto que el pequeño pueda tener con su mascotita muerta le va a ayudar a entender más la razón de, a lo mejor explicarle, mira, estaba muy enfermito ya y ya su cuerpecito ya no aguantó y por eso tuvo que ya ceder ante la vida y fallecer. Y esto el niño lo entendería mucho mejor que tratar de engañarlo. Es difícil engañar a un pequeño en este sentido.
1: Así es, y bueno, pues la muerte de una mascota duele profundamente porque representa la pérdida de un miembro de la familia, un amor incondicional y una fuente constante de apoyo emocional. El duelo es intenso al romperse ese fuerte vínculo afectivo y la rutina diaria. Además, implica perder compañía constante, lealtad y seguridad. Y como decía Gera, la importancia de enseñarle al pequeño pues que los animales mueren y que igual en algún momento dado también lo vamos a hacer nosotros y que se requiere.
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0: Hola, desde Montserrat, un saludo a Cristo Rey Radio. Pues les deseo lo mejor y bueno, que tengan una vida más fácil de la que conocemos, que sabemos que tienen. Y espero pues que se encomienden hoy también a la Virgen de Montserrat, que es nuestra morenita de aquí, porque aquí le dicen moreneta y nosotros morenita a la Virgen de Guadalupe, pero es igual, tiene el rostro y las manos oscuras.
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5: Recuerde que pues ya son 11 años de ser tu radio donde la fe se escucha y el alma encuentra consuelo. Y fíjate qué fondo tan bonito tenemos del canto de las aves. y pues es muy común que un ave pues tiene un periodo de vida muy corto, y más cuando se le tiene enjaulado. Entonces, pues es algo que recurrentemente está sucediendo. Los pequeños que tienen como mascota un ave, pues sus pérdidas son muy próximas una de otra. Ahora hablemos un poco de los jóvenes, tomando en cuenta también la parte final del segmento anterior, en el cual decíamos que no es conveniente poner el mismo nombre a la mascota. Bueno, en el caso de los jóvenes, cuando pierden una mascota, motivados por su impulsividad, van a tratar de adquirir una nueva mascota a la brevedad, sin antes haber sanado la pérdida anterior. Y algo también que van a recurrir es tratar de ponerle el mismo nombre que al anterior. Los jóvenes son menos dados a permitirse ayudar, y pues ya que ellos creen que pueden sanar pronto y solos, se comen su dolor, pero pues más tarde lo van a somatizar y buscarán descargar inadecuadamente. Incluso pueden actuar con envidia, buscando dañar a otros animales por el enojo que cargan. O lo sugerido con ellos es darles pláticas de concientización del manejo de las emociones. Desde luego hay que integrarlos al resto de la familia en lugar de separarlos o dejarlos solos a su suerte.
6: Fíjate que lo que me ha tocado a mí trabajar, que era precisamente por los duelos de mascotas, es que muchas veces la persona trae un dolor muy profundo, pero ya trabajando nos vamos dando cuenta que no es únicamente por la pérdida de su mascota, sino que trae otras pérdidas, y al estar trabajando lo de la mascota, pues van aflorando, van saliendo.
5: Sí, o lo que pasó aquí es que la pérdida de la mascota fue la que vino a derramar el vaso que estaba ya lleno de tantas pérdidas, y pues es la que detonó ya el aplastamiento del sufrimiento hacia la persona. Y bueno, pues en este sentido, fíjate que los adultos maduros, ante la pérdida de la mascota, tratan de ocultar la tristeza. Y qué incongruencia decir los adultos maduros, más bien quiero decir de una edad madura, porque en este sentido no tenemos la madurez necesaria para trabajar los procesos de duelo. Y bueno, pues se trata de ocultar la tristeza, así también pues a veces se mantiene un gran enojo, la impotencia, la frustración, la envidia, entre otras emociones o sentimientos que se presentan. Y en estos momentos pues pueden tener o aflorar frases como: lo mató un maldito cafre, ojalá choque, seguro lo envenenó la vecina, pero me voy a desquitar haciéndole lo mismo a su animal, entre otras no menos agresivas. Y lo mejor es darnos cuenta que nuestro dolor está ahí haciéndonos sufrir y trabajarlo para sanar. Una actividad recomendada, sobre todo para quienes acostumbraban sacar a pasear a sus mascotas, es continuar con esos paseos aún sin su animalito, ya que al hacerlo les permitirá contactar con su dolor y comenzarán a expresar para sanar. Y es que es claro, cuando yo salía a pasear a mi mascota por el parque y ahora ya no hago este recorrido con él, me va a traer a la memoria inmediatamente esto, y ese contacto me va a producir que mis lagrimales empiecen a funcionar, o a dejarlos que trabajen para lo que Dios nos los dio. Nos dio dos lagrimales, no para contener ahí las lágrimas, sino para dejarlas fluir, y es algo que no entendemos. Creemos que comiéndonos el dolor somos fuertes y que eso nos va a ayudar a salir adelante, pero no. Otra situación que se puede dar es: no pretenda sustituir a su mascota de inmediato, porque también es algo que se puede dar en las personas de edad madura. Esto le puede causar enojo al compararla con la anterior o forzar a que la nueva mascota sea como la anterior. Hay que ser honestos y aceptar que el dolor de la pérdida de su animal de compañía o mascota es inmenso, y más bien hay que buscar sanar con la expresión de sus emociones. si se le facilita o si se le dificulta, pues busque la terapia de acompañamiento tanatológico misma que le estamos ofreciendo nosotros. Y bueno, pues aprovecho en este momento para darles los números.
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5: Y bueno, en este sentido, pues es de vital importancia para recuperar el buen ánimo, las ganas de continuar adelante con energía positiva. Ahora, por otro lado, en los adultos mayores, contrario a los niños, la pérdida de una mascota representa la cercanía con la muerte. Decíamos anteriormente que para los niños es su primera experiencia muchas veces ante la muerte, pero para los adultos mayores, pues es ya esa cercanía con la muerte. Y es una de las últimas experiencias con la misma vida. Entonces esto pues trae un intenso dolor y sufrimiento, sobre todo cuando ese animalito era su única compañía.
6: Fíjate, un pequeño poema para las mascotas. Me enseñaste que el amor viene de distintas formas y que la felicidad se encuentra en las pequeñas cosas. No hablabas, pero en tu mirada podía entenderlo todo. Y entendí que los ángeles a veces llegan a tu vida en cuatro patas.
5: Fíjate nada más que interesante, ¿verdad? La importancia que se le da a una mascota. Y aquí quiero volver a enfatizar que el respeto ante todo es lo que nos va a ayudar a entender a las personas que están sufriendo por la pérdida de su mascota, porque es cierto que para muchas personas esto es insignificante, pero para quien lo está viviendo realmente, ver destrozado ese vínculo afectivo tan enorme que se crea con una mascota, pues el sufrimiento es súper intenso y es necesario que sus emociones afloren y que se expresen para que pueda llegar la sanación, pueda llegar la paz, la tranquilidad. En este sentido hay que verlo con mucho respeto, porque lo que para ti puede causar risa para el otro es un sufrimiento muy grande. Lo que para ti en alguna ocasión puede causar mucho dolor, tal vez para la otra persona no. Entonces, por eso es que hay que verlo con respeto. Cada quien sabe lo que viene cargando en su costal. Ahora sí, solamente Dios y cada quien sabe lo que trae cargando en ese costal. Y que pues desde luego lo mejor que buscamos es vaciar el costal del sufrimiento para poder estar en paz. Vamos a escuchar la alabanza, regresamos con más aquí a su programa de fin de semana con Cristo Rey Radio,
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0: 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En el segmento anterior hablábamos de la importancia de que debemos de tener en observar el comportamiento de los adultos mayores cuando pierden a su mascota o animal de compañía al que estaban acostumbrados y de repente que ya no está más con ellos, pues los desmotiva tanto que es muy interesante ahí abrir nuestros ojos y poner atención en ellos, observar cuál es el comportamiento y poderlos apoyar, desde luego, con el abrazo, con la escucha atenta, porque de repente si usted escucha que me lo devuelvan, que sufro mucho sin él, quisiera saber quién se lo llevó y suplicarle qué será de mi perrito que se murió, o qué será de mí sin mi perrito que se murió, qué voy a hacer sin mi guía, ya debería de morirme también. Bueno, pues esto nos debe de llamar la atención para estar más con ellos y poderlos acompañar.
1: Bueno, y pues no olvidemos la importancia que tienen esas mascotitas, ¿sí? ¿Cómo podemos decirle adiós a esa mascotita que falleció? Bueno, pues podemos decirle: descansa en paz, amigo peludo. Tu memoria vive en cada rincón de nuestro hogar. Tu amor vive en nuestros recuerdos y siempre te llevaremos en el corazón. Cada ronroneo y caricia que nos diste se vuelve un recuerdo eterno. Tu compañía fue un regalo invaluable y tu amor vivirá para siempre en nuestros recuerdos.
0: Algo que puede ayudar a procesar esta situación tan sufriente, pues es poder expresar de alguna manera el cariño que le teníamos mediante un dibujo, un poema, una canción. Hay quienes toman esta alternativa y es muy importante para lograr la sanación y al mismo tiempo pues rendirle un homenaje a este ser amado, esta mascotita que ya no está más con uno. Y pues esto nos ayuda y nos va a ayudar bastante para poder salir adelante.
1: Fíjate que era algo que más que dice en la Biblia, que dijo Jesús sobre el perro muerto. Uno de sus discípulos dijo: qué dolor más insoportable el de ese perro. Y entonces Jesús lo bendijo y le dijo: la paz sea con él. Qué blancos son sus dientes.
0: Fíjate que bonita catequesis nos da nuestro Señor de que todo ser viviente es importante. Y bueno, pues la importancia lo veíamos desde el Arca de Noé, que el Señor se tomó el tiempo de preparar a cada raza, cada especie, para que no se perdieran. Y bueno, pues entonces desde ahí nos podemos nosotros dar cuenta del gran amor que Dios le tiene también a los animales, a las mascotas. Y pues a lo largo del tiempo ha habido algunos santos que han mostrado ese amor, como San Francisco de Asís, como también San Martín.
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0: Señor, abre mis labios.
1: Y mi boca proclamará tu alabanza.
0: Gloria al Padre, y al Hijo, y al Espíritu Santo.
1: Como era en el principio, ahora y siempre, por los siglos de los siglos. Amén.
0: Salmo 99. Alegría de los que entran en el templo. Los redimidos deben entonar un canto de victoria. San Atanasio.
1: Aclamemos al Señor en esta fiesta de María Virgen.
0: Aclama al Señor tierra entera. Servid al Señor con alegría. Entrad en su presencia con aclamaciones.
1: Aclamemos al Señor en esta fiesta de María Virgen.
0: Sabed que el Señor es Dios, que Él nos hizo y somos suyos, su pueblo y ovejas de su rebaño.
1: Aclamemos al Señor en esta fiesta de María Virgen.
0: Entrad por sus puertas con acción de gracias, por sus atrios con himnos, dándole gracias y bendiciendo su nombre.
1: Aclamemos al Señor en esta fiesta de María Virgen.
0: El Señor es bueno, su misericordia es eterna, su fidelidad por todas las edades.
1: Aclamemos al Señor en esta fiesta de María Virgen.
0: Gloria al Padre, y al Hijo, y al Espíritu Santo, como era en el principio, ahora y siempre, por los siglos de los siglos. Amén.
1: Aclamemos al Señor en esta fiesta de María Virgen.
0: Himno. Esta era una niña con aire de flor, agua más que el río, fuego más que el sol. Vivía en el templo del rey Salomón, oyendo en los salmos ecos de otra voz. Quemaban su pecho con celeste ardor, palabras magníficas, silencio de Dios. Oh Padre que habitas en alto resplandor, envía el rocío del Hijo de Dios. Ábrase la tierra, brote el Salvador. Lloved, rojas nubes, al Dios de Jacob. Florecer, collados, al justo, al Señor, lucero del alba, flor de la creación. Y al solio del Padre subía su clamor, cual nube de incienso, plegaria sin voz. Amén. Salmo 62. El alma sedienta de Dios. Madruga por Dios todo el que rechaza las obras de las tinieblas. Plegaria sin voz. Amén. Salmo 62. El alma sedienta de Dios. Madruga por Dios.

0: ansia de ti, como tierra reseca, agostada, sin agua.
1: Cómo te contemplaba en el santuario, viendo tu fuerza y tu gloria. Tu gracia vale más que la vida, te alabarán mis labios.
0: Toda mi vida te bendeciré, y alzaré las manos invocándote. Me saciaré de manjares exquisitos, y mis labios te alabarán jubilosos.
1: En el lecho me acuerdo de ti, y velando medito en ti, porque fuiste mi auxilio, y a la sombra de tus alas canto con júbilo. Mi alma está unida a ti, y tu diestra me sostiene.
0: Gloria al Padre, y al Hijo, y al Espíritu Santo.
1: Como era en el principio, ahora y siempre, por los siglos de los siglos. Amén.
0: Dichosa eres, María, porque de ti vino la salvación del mundo. Tú que ahora vives ya en la gloria del Señor, intercede por nosotros ante tu Hijo. Cántico de Daniel. Toda la creación alabe al Señor. Alabad al Señor, sus siervos todos. Tú eres la gloria de Jerusalén, tú la alegría de Israel, tú el orgullo de nuestra raza. Criaturas todas del Señor, bendecid al Señor, ensalzadlo con himnos por los siglos.
1: Ángeles del Señor, bendecid al Señor, cielos, bendecid al Señor.
0: Aguas del espacio, bendecid al Señor, ejércitos del Señor, bendecid al Señor.
1: Sol y luna, bendecid al Señor, astros del cielo, bendecid al Señor.
0: Lluvia y rocío, bendecid al Señor, vientos todos, bendecid al Señor.
1: Fuego y calor, bendecid al Señor, fríos y heladas, bendecid al Señor.
0: Rocíos y nevadas, bendecid al Señor. Témpanos y hielos, bendecid al Señor.
1: Escarchas y nieves, bendecid al Señor. Noche y día, bendecid al Señor.
0: Luz y tinieblas, bendecid al Señor. Rayos y nubes, bendecid al Señor.
1: Bendiga la tierra al Señor, ensálcelo con himnos por los siglos.
0: Montes y cumbres, bendecid al Señor. Cuanto germina en la tierra, bendiga al Señor.
1: Manantiales, bendecid al Señor. Mares y ríos, bendecid al Señor.
0: Cetáceos y peces, bendecid al Señor. Aves del cielo, bendecid al Señor.
1: Fieras y ganados, bendecid al Señor. Ensalzadlo con himnos por los siglos.
0: Hijos de los hombres, bendecid al Señor. Bendiga Israel al Señor.
1: Sacerdotes del Señor, bendecid al Señor. Siervos del Señor, bendecid al Señor.
0: Almas y espíritus justos, bendecid al Señor. Santos y humildes de corazón, bendecid al Señor.
1: Ananías, Azarías y Misael, bendecid al Señor. Ensalzadlo con himnos por los siglos.
0: Bendigamos al Padre, al Hijo y al Espíritu Santo, ensalcémoslo con himnos por los siglos.
1: Bendito el Señor en la bóveda del cielo, alabado y glorioso y ensalzado por los siglos.
0: Tú eres la gloria de Jerusalén, tú la alegría de Israel, tú el orgullo de nuestra raza. Salmo 149. Alegría de los santos. Los hijos de la Iglesia, nuevo pueblo de Dios, se alegran en su Rey, Cristo el Señor. Ezequiel. Alégrate, Virgen María, tú llevaste en el seno a Cristo el Salvador. Cantad al Señor un cántico nuevo, resuene su alabanza en la asamblea de los fieles. Que se alegre Israel por su Creador, los hijos de Sión por su Rey.
1: Alabad su nombre con danzas, cantadle con tambores y cítaras, porque el Señor ama a su pueblo y adorna con la victoria.

0: victoria a los humildes.
1: Que los fieles festejen su gloria y canten jubilosos en filas, con vítores a Dios en la boca y espadas de dos filos en las manos.
0: Para tomar venganza de los pueblos y aplicar el castigo a las naciones, sujetando a los reyes con argollas, a los nobles con esposas de hierro.
1: Ejecutar la sentencia dictada es un honor para todos sus fieles.
0: Gloria al Padre, y al Hijo, y al Espíritu Santo.
1: Como era en el principio, ahora y siempre, por los siglos de los siglos. Amén. Alégrate, Virgen María. Tú llevaste en el seno a Cristo el Salvador. Lectura breve. Desbordo de gozo en el Señor, y me alegro con mi Dios, porque me ha vestido un traje de gala y me ha envuelto en un manto de triunfo, como a una novia que se adorna con sus joyas. Responsorio breve. El Señor la eligió y la predestinó.
0: El Señor la eligió y la predestinó.
1: La hizo morar en su templo santo.
0: Y la predestinó.
1: Gloria al Padre, y al Hijo, y al Espíritu Santo.
0: El Señor la eligió y la predestinó.
1: Cántico evangélico. El Mesías y su precursor. Dichosa tú, María, que has creído, porque lo que te ha dicho el Señor se cumplirá. Aleluya. Bendito sea el Señor, Dios de Israel, porque ha visitado y redimido a su pueblo, suscitándonos una fuerza de salvación en la casa de David, su siervo, según lo había predicho desde antiguo por boca de sus santos profetas. Es la salvación que nos libra de nuestros enemigos y de la mano de todos los que nos odian. Ha realizado así la misericordia que tuvo con nuestros padres, recordando su santa alianza y el juramento que juró a nuestro padre Abraham, para concedernos que, libres de temor, arrancados de la mano de los enemigos, le sirvamos con santidad y justicia en su presencia todos nuestros días. Y a ti, niño, te llamarán profeta del Altísimo, porque irás delante del Señor a preparar sus caminos, anunciando a su pueblo la salvación, el perdón de sus pecados. Por la entrañable misericordia de nuestro Dios, nos visitará el sol que nace de lo alto, para iluminar a los que viven en tiniebla y en sombra de muerte, para guiar nuestros pasos por el camino de la paz. Gloria al Padre, y al Hijo, y al Espíritu Santo, como era en el principio, ahora y siempre, por los siglos de los siglos. Amén. Dichosa tú, María, que has creído, porque lo que te ha dicho el Señor se cumplirá. Aleluya. Preces. Elevemos nuestras súplicas al Salvador, que quiso nacer de María Virgen, y digámosle:
0: que tu Santa Madre, Señor, interceda por nosotros.
1: Sol de justicia, a quien María Virgen precedía cual aurora luciente, haz que vivamos siempre iluminados por la claridad de tu presencia.
0: Que tu Santa Madre, Señor, interceda por nosotros.
1: Palabra eterna del Padre, tú que elegiste a María como arca de tu morada, líbranos de toda ocasión de pecado.
0: Que tu Santa Madre, Señor, interceda por nosotros.
1: Salvador del mundo, que quisiste que tu madre estuviera junto a tu cruz, por su intercesión, concédenos compartir con alegría tus padecimientos.
0: Que tu Santa Madre, Señor, interceda por nosotros.
1: Señor Jesús, que colgado en la cruz entregaste María a Juan como madre, haz que nosotros vivamos también como hijos suyos.
0: Que tu Santa Madre, Señor, interceda por nosotros.
1: Según el mandato del Señor, digamos confiadamente: Padre nuestro que estás en el cielo, santificado sea tu nombre. Venga a nosotros tu reino. Hágase tu voluntad en la tierra como en el cielo. Danos hoy nuestro pan de cada día. Perdona nuestras ofensas, como también nosotros perdonamos a los que nos ofenden. No nos dejes caer en la tentación, y líbranos de todo mal. Amén. Oración conclusiva. Señor Dios nuestro, al celebrar esta festividad de la Santísima Virgen María, te pedimos, por su intercesión, nos concedas también a nosotros participar de la plenitud de tu gracia. Por nuestro Señor Jesucristo, tu Hijo, que contigo vive y reina, en la unidad del Espíritu Santo, y es Dios por los siglos de los siglos. Amén. El Señor nos bendiga, nos guarde de todo mal, y nos lleve a la vida eterna. Amén.

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2: Hay varias razones por las que el discurso ante las autoridades civiles y el cuerpo diplomático es uno de los más importantes durante un viaje apostólico. En él se expresa la posición oficial de la Santa Sede. León XIV lo pronunció en el Palacio Real de Madrid, la residencia oficial de la monarquía española, tras mantener un encuentro privado con los reyes y sus hijas, las infantas. En su mensaje hizo hincapié en las herramientas que son necesarias para acabar con la polarización.
3: Hoy la tentación de ganar popularidad, avivando el fuego de las polarizaciones, parece crecer en lugar de disminuir. La dignidad humana no deja de ser violada. Por eso necesitamos cultura, interioridad, una educación libre y de calidad. Necesitamos trascendencia.
2: Y por supuesto, dio un toque de atención a los dirigentes y autoridades políticas que difunden ese mensaje, teniendo en cuenta las figuras públicas que representan y el altavoz que son para la sociedad.
3: Por eso se necesitan, también en la vida pública, hombres y mujeres que intuyan en la oscuridad la luz.
1: Hasta aquí el reporte. 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
4: Son las 5:58.

0: nombre del Padre, y del Hijo, y del Espíritu Santo.
1: Amén.
0: La gracia y la paz de nuestro Señor Jesucristo esté con todos vosotros.
1: Y con tu espíritu.
0: Preparamos nuestro corazón para celebrar la Eucaristía, reconociendo con humildad que somos pecadores. Tú que eres misericordioso y compasivo, Señor, ten piedad.
1: Señor, ten piedad.
0: Tú que cargaste con el pecado de todos, Cristo, ten piedad.
1: Cristo, ten piedad.
0: Tú que a todos nos perdonas, Señor, ten piedad.
1: Señor, ten piedad.
0: Dios Todopoderoso, tenga misericordia de nosotros, perdone nuestros pecados y nos lleve a la vida eterna.
1: Amén.
0: Oremos. Oh Dios, fuerza de los que en ti esperan, escucha con bondad nuestras súplicas, y pues sin ti nada puede la fragilidad de nuestra naturaleza, concédenos siempre la ayuda de tu gracia. Por Jesucristo nuestro Señor.
1: Amén.
2: Lectura del primer libro de los Reyes. Por aquel tiempo Naboth, el de Jezreel, tenía una viña pegando al palacio de Ahaz, rey de Samaria. Ahaz le propuso: dame la viña para hacerme yo una huerta, porque está al lado, pegando a mi casa. Yo te daré en cambio una viña mejor, o si prefieres te pago en dinero. Naboth respondió: Dios me libre de hacer.
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0: nombre del Padre, y del Hijo, y del Espíritu Santo.
1: Amén.
0: La gracia y la paz de nuestro Señor Jesucristo esté con todos vosotros.
1: Y con tu espíritu.
0: Preparamos nuestro corazón para celebrar la Eucaristía, reconociendo con humildad que somos pecadores. Tú que eres misericordioso y compasivo, Señor, ten piedad.
1: Señor, ten piedad.
0: Tú que cargaste con el pecado de todos, Cristo, ten piedad.
1: Cristo, ten piedad.
0: Tú que a todos nos perdonas, Señor, ten piedad.
1: Señor, ten piedad.
0: Dios Todopoderoso, tenga misericordia de nosotros, perdone nuestros pecados y nos lleve a la vida eterna.
1: Amén.
0: Oremos. Oh Dios, fuerza de los que en ti esperan, escucha con bondad nuestras súplicas, y pues sin ti nada puede la fragilidad de nuestra naturaleza, concédenos siempre la ayuda de tu gracia. Por Jesucristo nuestro Señor.
1: Amén.
2: Lectura del primer libro de los Reyes. Por aquel tiempo Naboth, el de Jezreel, tenía una viña pegando al palacio de Ahaz, rey de Samaria. Ahaz le propuso: dame la viña para hacerme yo una huerta, porque está al lado, pegando a mi casa. Yo te daré en cambio una viña mejor, o si prefieres, te pago en dinero. Naboth respondió: Dios me libre de cederte la heredad de mis padres. Ahaz marchó a casa malhumorado y enfurecido por la respuesta de Naboth, el de Jezreel, aquello de: no te cederé la heredad de mis padres. Se tumbó en la cama, volvió la cara y no quiso probar alimento. Su esposa Jezabel se le acercó y le dijo: ¿por qué estás de mal humor y no quieres probar alimento? Él contestó: es que hablé a Naboth, el de Jezreel, y le propuse: véndeme la viña, o si prefieres, te la cambio por otra. Y me dice: no te doy mi viña. Entonces Jezabel dijo: ¿Eres tú el que manda en Israel? Arriba, a comer, que te sentará bien. Yo te daré la viña de Naboth, el de Jezreel. Las cartas en nombre de Ahaz las selló con el sello del rey y las envió a los ancianos y notables de la ciudad, paisanos de Naboth. Las cartas decían: proclamad un ayuno y sentad a Naboth en primera fila. Sentad frente a dos canallas que declaren contra él: has maldecido a Dios y al rey. Lo sacáis afuera y lo apedreáis hasta que muera. Los paisanos de Naboth, los ancianos y notables que vivían en la ciudad, hicieron tal como les decía Jezabel, según estaba escrito en las cartas que habían recibido. Proclamaron un ayuno y sentaron a Naboth en primera fila. Llegaron dos canallas, se le sentaron enfrente y testificaron contra Naboth públicamente: Naboth ha maldecido a Dios y al rey. Lo sacaron fuera de la ciudad y lo apedrearon hasta que murió. Entonces informaron a Jezabel: Naboth ha muerto apedreado. En cuanto oyó Jezabel que Naboth había muerto apedreado, dijo a Ahaz: ala, toma posesión de la viña de Naboth, el de Jezreel, que no quiso vendértela. Naboth ya no vive, ha muerto. En cuanto oyó Ahaz que Naboth había muerto, se levantó y bajó a tomar posesión de la viña de Naboth, el de Jezreel. Palabra de Dios.
3: Te alabamos, Señor.
2: Atiende a mis gemidos, Señor.
3: Atiende a mis gemidos, Señor.
2: Señor, escucha mis palabras, atiende a mis gemidos, haz caso de mis gritos de auxilio, Rey mío y Dios mío. Atiende a mis gemidos, Señor. Tú no eres un Dios que ame la maldad, ni el malvado es tu huésped, ni el arrogante se mantiene en tu presencia. Atiende a mis gemidos, Señor. Detestas a los malhechores, destruyes a los mentirosos. Al hombre sanguinario y traicionero lo aborrece el Señor.
3: Atiende a mis gemidos, Señor.

0: El Señor esté con vosotros.
1: Y con tu espíritu.
0: Lectura del Santo Evangelio según San Mateo.
1: Gloria a ti, Señor.
0: En aquel tiempo dijo Jesús a sus discípulos: habéis oído que se dijo, ojo por ojo, diente por diente. Yo, en cambio, os digo, no hagáis frente al que os agravia. Al contrario, si uno te abofetea en la mejilla derecha, preséntale la otra. Al que quiere ponerte pleito para quitarte la túnica, dale también la capa. A quien te requiera para caminar una milla, acompáñale dos. A quien te pide, dale. Y al que te pide prestado, no lo rehuyas. Palabra del Señor.
1: Gloria a ti, Señor Jesús.
0: Habitualmente decimos los cristianos que hay dos tipos de cruces. Por un lado están las cruces inevitables, aquellas que sí o sí tienes que cargar con ellas. Una enfermedad, la muerte de un ser querido, escapan a tu poder y por lo tanto, te guste o no, son parte de tu vida. Pero después están otro tipo de cruces que solemos decir o denominar evitables. Son aquellas que, en teoría, puedes dejar a un lado. No tienes por qué cargar con ellas. Levantarte cuando estás en el metro sentado y viene una persona mayor y necesita tu asiento. Hacer una obra de caridad a un compañero o compañera en el trabajo. Complicarte la vida ayudando a una persona que se cruza contigo en la vida, que no es parte de tu familia ni de tus amigos, pero que te necesita. Esos son ese tipo de cruces, en teoría evitables, pero que para un cristiano no lo son. Uno que no tiene fe puede concebir ese tipo de situación, esa cruz, como evitable. Pero nosotros que tenemos fe, que creemos en Jesús y que en teoría seguimos sus palabras, amaos los unos a los otros como yo os he amado, tenemos que aprender a sentirnos afortunados por poder amar. Y decía y concluía el Evangelio de hoy, al que te pide prestado, no lo rehuyas. Y esto es lo que solemos hacer los seres humanos, rehuir el sacrificio, el esfuerzo, la entrega. Pero no siempre es bueno. Una cosa es no buscar cruces innecesarias. Por ejemplo, tienes dolor de cabeza. ¿Qué quiere el Señor? ¿Que le ofrezcas el dolor de cabeza y no te tomes la aspirina? No, quiere que le ofrezcas el dolor de cabeza y te tomes la aspirina. Cuando la aspirina surta efecto, entonces, gracias al analgésico, ya no tendrás dolor de cabeza. Pero mientras surte efecto, se lo ofreces al Señor. Pero tienes que tomarte el analgésico para evitar tener dolor. La Iglesia nunca nos ha enseñado que el dolor sea bueno. Siempre nos ha enseñado, siguiendo los pasos de Cristo, que el amor es una suerte y que nos tenemos que sentir afortunados por amar. Que cuando veamos a alguien que nos necesita, aunque por socorrerle tengamos que complicarnos la vida, nos sintamos afortunados de poder amar. Y en lugar de rehuir, de huir saliendo corriendo para no sostener ni ayudar a esa persona, asumamos que en ella está Cristo y que por lo tanto no vas a buscar cruces absurdas e innecesarias, pero cuando el Señor pasa a tu lado, tienes que intentar socorrerle. Solo si vivimos en esta óptica, en este camino, en esta dinámica del amor, podremos transformar el mundo y podremos ser de verdad buenos testigos de Jesús. Un discípulo no es más que su maestro, tiene que imitar a su maestro. Y Cristo, que es nuestro maestro, subió a la cruz para salvarnos. Y el ejemplo y el testimonio que Él nos ha dejado no es solamente algo de lo que nos beneficiamos porque ha perdonado nuestras culpas. Es también algo que nos llama, que nos indica, que nos enseña el camino que tenemos que seguir. Por lo tanto, no busques cruces. Pero cuando tengas la cruz ante tus ojos, cuando veas a Jesús que pasa a tu lado, en la presencia del que te necesita, no lo rehuyas, abraza esa cruz por amor y lo que es más importante, siéntete afortunado de poder amar, siéntete dichoso de tener dones para ayudar a esa persona que sufre. ¿Preferirías ser tú el que tiene que ser beneficiado por la misericordia? No, Es mejor dar que recibir. Pues dado que puedes dar, siéntete afortunado de poder dar. Dado que tienes dones, siéntete afortunado de poder amar. Amar es una suerte y los cristianos tenemos que creer que seguir a Jesús es el camino que nos lleva a la felicidad y a la salvación. Pues que sea así en nuestra vida. Nos ponemos en pie. Oremos a Dios, nuestro Padre, que no quiere la muerte del pecador, sino que se convierta y viva. Pedimos por la Iglesia, para que sea siempre consuelo y esperanza de los que sufren, roguemos al Señor. Pedimos también por aquellos que no tienen fe y ante las cruces inevitables de la vida desesperan, roguemos al Señor. Pedimos por los que se han encomendado a nuestras súplicas y oraciones, pedimos que el Señor escuche lo que le pedimos, roguemos al Señor. Pedimos por la paz, para que cesen las guerras y el terrorismo, roguemos al Señor. Pedimos especialmente por las vocaciones, a la vida sacerdotal y a la vida consagrada, roguemos al Señor. Escucha, Padre, las súplicas de tus hijos, que nos dirigimos a ti confiando en tu amor. Te lo pedimos por Jesucristo nuestro Señor. Bendito seas, Señor, Dios del universo, por este pan, fruto de la tierra y del trabajo del hombre, que recibimos de tu generosidad y ahora te presentamos. Él será para nosotros pan de vida.
1: Bendito seas por siempre,
0: Señor. Bendito seas, Señor, Dios del universo, por este vino, fruto de la vid y del trabajo del hombre, que recibimos de tu generosidad y ahora te presentamos, Él será para nosotros bebida de salvación.
1: Bendito seas por siempre, Señor.
0: Orad, hermanos, para que este sacrificio mío y vuestro sea agradable a Dios Padre Todopoderoso.
1: El Señor reciba en sus manos este sacrificio para la alabanza y gloria de su nombre, para nuestro bien.
0: Acepta, Señor, este sacrificio de reconciliación y alabanza y concédenos que, purificados por su eficacia, te ofrezcamos el obsequio de nuestro corazón. Por Jesucristo nuestro Señor.
1: Amén.
0: El Señor esté con vosotros.
1: Y con tu espíritu.
0: Levantemos el corazón.
1: Lo tenemos levantado hacia el Señor.
0: Demos gracias al Señor nuestro Dios. En verdad es justo darte gracias y deber nuestro alabarte, Padre Santo, Dios Todopoderoso y Eterno, en todos los momentos y circunstancias de la vida, en la salud y en la enfermedad, en el sufrimiento y en el gozo, por tu siervo Jesús, nuestro Redentor, porque Él en su vida terrena pasó haciendo el bien y curando a los oprimidos por el mal. También hoy, como buen samaritano, se acerca a todo hombre que sufre en su cuerpo o en su espíritu y cura sus heridas con el aceite del consuelo y el vino de la esperanza. Por este don de tu gracia, incluso cuando nos vemos sumergidos en la noche del dolor, vislumbramos la luz pascual en tu Hijo muerto y resucitado. Por eso, unidos a los ángeles y a los santos, cantamos sin cesar el himno de tu gloria. Santo, santo, santo es el Señor, Dios del universo.
1: Llenos están los cielos y la tierra de tu gloria.
0: Hosana en el cielo. Bendito el que viene en nombre del Señor. Hosana en el cielo. Santo eres en verdad, Señor, fuente de toda santidad. Por eso te pedimos que santifiques estos dones con la efusión de tu Espíritu, de manera que se conviertan para nosotros en el cuerpo y la sangre de Jesucristo nuestro Señor, el cual, cuando iba a ser entregado a su pasión, voluntariamente aceptada, tomó pan, dándote gracias, lo partió y lo dio a sus discípulos, diciendo: tomad y comed todos de él, porque esto es mi cuerpo, que será entregado por vosotros. Del mismo modo, acabada la cena, tomó el cáliz, y dándote gracias de nuevo, lo pasó a sus discípulos, diciendo: tomad y bebed todos de él, porque este es el cáliz de mi sangre, sangre de la nueva alianza, que será derramada por vosotros y por muchos para el perdón de los pecados. Haced esto en conmemoración mía. Este es el sacramento de nuestra fe. Así pues, Padre, al celebrar ahora el memorial de la muerte y resurrección de tu Hijo, te ofrecemos el pan de vida y el cáliz de salvación, y te damos gracias porque nos haces dignos de servirte en tu presencia. Te pedimos humildemente que el Espíritu Santo congregue en la unidad a cuantos participamos del cuerpo y sangre de Cristo. Acuérdate, Señor, de tu Iglesia, extendida por toda la tierra, y con el Papa León, con nuestro obispo José y todos los pastores que cuidan de tu pueblo, llévala a su perfección por la caridad. Acuérdate también de nuestros hermanos que durmieron en la esperanza de la resurrección, de tus hijos Miguel Ángel, padre e hijo, Francisco, Lupita, Alejandro, Augusto, Carmen, Óscar y Francisco de Borja. Y de todos los que han muerto en tu misericordia, admítelos a contemplar la luz de tu rostro. Ten misericordia de todos nosotros, y así con María, la Virgen Madre de Dios, su esposo San José, los apóstoles y cuantos vivieron en tu amistad a través de los tiempos, merezcamos, por tu Hijo Jesucristo, compartir la vida eterna y cantar tus alabanzas. Por Cristo, con Él y en Él, a ti, Dios Padre omnipotente, en la unidad del Espíritu Santo, todo honor y toda gloria por los siglos de los siglos. Fieles a la recomendación del Salvador y siguiendo su divina enseñanza, nos atrevemos a decir: Padre nuestro, que estás en el cielo, santificado sea tu nombre, venga a nosotros. Hágase tu voluntad en la tierra como en el cielo. Danos hoy nuestro pan de cada día. Perdona nuestras ofensas, como también nosotros perdonamos a los que nos ofenden. No nos dejes caer en la tentación y líbranos del mal. Líbranos de todos los males, Señor. Concédenos la paz en nuestros días, para que, ayudados por tu misericordia, vivamos siempre libres de pecado y protegidos de toda perturbación, mientras esperamos la gloriosa venida de nuestro Salvador Jesucristo. Señor Jesucristo, que dijiste a tus apóstoles: la paz os dejo, mi paz os doy, no tengas en cuenta nuestros pecados, sino la fe de tu Iglesia, y conforme a tu palabra concédele la paz y la unidad. Tú, que vives y reinas por los siglos de los siglos. La paz del Señor esté siempre con vosotros.
1: Y con tu espíritu.
0: Daos fraternalmente la paz.
2: Cordero de Dios, que quitas el pecado del mundo, ten piedad de nosotros. Cordero de Dios, que quitas el pecado del mundo, ten piedad de nosotros. Cordero de Dios, que quitas
0: el pecado del mundo, danos la paz. Este es el Cordero de Dios que quita el pecado del mundo. Dichosos los llamados a la cena del Señor.
1: Señor, no soy digno de que entres en mi casa, pero una palabra tuya bastará.
3: Creo, Jesús mío, que estás realmente presente en el Santísimo Sacramento del altar. Te amo sobre todas las cosas y deseo recibirte dentro de mi alma. Pero como ahora no puedo comulgar, ven al menos espiritualmente a mi corazón. Y como si ya te hubiese recibido, te abrazo y me uno del todo a ti. Señor, no permitas que me aparte de ti. Amén.
0: Oremos. Señor, esta santa comunión contigo que hemos recibido, anticipo de la unión de los fieles en ti, realice también la unidad en tu Iglesia. Por Jesucristo nuestro Señor.
1: Amén.
0: El Señor esté con vosotros.
1: Y con tu espíritu.
0: Y la bendición de Dios Todopoderoso, Padre, Hijo y Espíritu Santo, descienda sobre vosotros.
1: Amén.
0: Podéis ir en paz.
1: Demos gracias a Dios.
0: Dios te salve, Reina y Madre de misericordia, vida, dulzura y esperanza nuestra, Dios te salve. A ti llamamos los desterrados hijos de Eva, a ti suspiramos gimiendo y llorando en este valle de lágrimas.
1: Ea pues, Señora abogada nuestra,
0: vuelve a nosotros esos ojos misericordiosos y después de este destierro, muéstranos a Jesús, fruto bendito de tu vientre. Oh clementísima, oh piadosa, oh dulce y siempre Virgen María, ruega por nosotros, Santa Madre de Dios, para que seamos dignos de alcanzar las promesas de nuestro Señor Jesucristo.
4: Amén. Hola, desde Montserrat, un saludo a Cristo Rey Radio. Pues les deseo lo mejor y bueno, que tengan una vida más fácil de la que conocemos, que sabemos que tienen, y espero pues que se encomienden hoy también a la Virgen de Montserrat, que es nuestra morenita de aquí, porque aquí le dicen moreneta y nosotros morenita a la Virgen de Guadalupe, pero es igual, tiene el rostro y las manos oscuras.
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1: Son las 6:28.
2: Hermanos, comenzamos una nueva semana y qué privilegio tan grande encontrarnos aquí de nuevo con el corazón dispuesto. Hoy rezamos por quienes amanecieron con una carga que quisieran soltar pero no saben cómo, por los que llevan días pidiendo por alguien que aman sin ver todavía ningún cambio, por quienes llegaron aquí con la fe un poco golpeada, pero sin rendirse del todo, porque algo dentro de ellos sigue creyendo. Esa pequeña llama que no se apaga es la mano de Dios sosteniéndolos aunque no lo sientan. Hay personas que llegan aquí cada lunes porque saben que este momento de oración es el ancla que necesitan para no perderse en la semana, no se retiren antes de terminar. Al final hay algo guardado para quienes perseveran hasta el cierre. Difundan esta oración con alguien que la necesite hoy. Activen la campanita para no perderse ningún día y cuéntenos abajo por quién va dedicada esta oración y desde qué lugar del mundo nos acompañan.
3: Señal de la cruz, por la señal de la Santa Cruz, de nuestros enemigos líbranos, Señor Dios nuestro. En el nombre del Padre, del Hijo y del Espíritu Santo. Amén.
4: Señor mío Jesucristo, Dios y hombre verdadero, Creador y Redentor mío, por ser quien eres y porque te amo sobre todo, lamento en mi alma haberte ofendido. Prometo firmemente no pecar más, alejarme de las ocasiones de ofenderte, confesarme y cumplir la penitencia que me sea impuesta. Te ofrezco, Señor, mi vida, mis obras y trabajos para reparar mis pecados. Confío en tu bondad y misericordia infinita, y te suplico que me perdones por los méritos de tu sangre preciosa, tu pasión y muerte. Dame la gracia para corregirme y perseverar en tu santo servicio hasta el final de mi vida. Amén.
2: Invocación inicial. Abre, Señor, mis labios, y mi boca proclamará tu alabanza. Dios mío, ven en mi auxilio. Señor, date prisa en socorrerme.
4: Gloria al Padre, al Hijo y al Espíritu Santo, como era en el principio, ahora y siempre, por los siglos de los siglos. Amén.
2: Primer misterio gozoso, la anunciación del ángel a María. A veces pensamos que Dios no puede usarnos porque somos muy ordinarios, muy imperfectos. Dios no eligió a una reina, eligió a una muchacha sencilla de pueblo. Te elige a ti igual, no porque seas perfecto, sino porque confía en ti. Señora, recuérdale hoy a tu pueblo que para Dios todos somos suficientes. Amén.
5: Padre nuestro que estás en el cielo, santificado sea tu nombre. Venga a nosotros tu reino, hágase tu voluntad en la tierra como en el cielo.
4: Danos hoy nuestro pan de cada día, perdona nuestras ofensas como también nosotros perdonamos a los que nos ofenden. No nos dejes caer en tentación y líbranos del mal. Amén.
5: Dios te salve María, llena eres de gracia, el Señor es contigo. Bendita tú eres entre todas las mujeres y bendito es el fruto de tu vientre Jesús.
4: Santa María, Madre de Dios, ruega por nosotros pecadores, ahora y en la hora de nuestra muerte. Amén.
5: Dios te salve María, llena eres de gracia, el Señor es contigo. Bendita tú eres entre todas las mujeres, y bendito es el fruto de tu vientre, Jesús.
4: Santa María, Madre de Dios, ruega por nosotros pecadores, ahora y en la hora de nuestra muerte. Amén.
5: Dios te salve María, llena eres de gracia, el Señor es contigo, bendita tú eres entre todas las mujeres, y bendito es el fruto de tu vientre, Jesús.
4: Santa María, Madre de Dios, ruega por nosotros pecadores, ahora y en la hora de nuestra muerte. Amén.
5: Dios te salve María, llena eres de gracia, el Señor es contigo. Bendita tú eres entre todas las mujeres, y bendito es el fruto de tu vientre, Jesús.
4: Santa María, Madre de Dios, ruega por nosotros pecadores, ahora y en la hora de nuestra muerte. Amén.
5: Dios te salve, María. Llena eres de gracia. El Señor es contigo. Bendita tú eres entre todas las mujeres. Y bendito es el fruto de tu vientre, Jesús.
4: Santa María, Madre de Dios, ruega por nosotros pecadores, ahora y en la hora de nuestra muerte. Amén.
5: Dios te salve, María. Llena eres de gracia. El Señor es contigo. Bendita tú eres entre todas las mujeres. Y bendito es el fruto de tu vientre, Jesús.
4: Santa María, Madre de Dios, ruega por nosotros pecadores, ahora y en la hora de nuestra muerte. Amén.
5: Dios te salve, María. Llena eres de gracia. El Señor es contigo. Bendita tú eres entre todas las mujeres. Y bendito es el fruto de tu vientre, Jesús.
4: Santa María, Madre de Dios, ruega por nosotros pecadores, ahora y en la hora de nuestra muerte. Amén.
5: Dios te salve, María. Llena eres de gracia. El Señor es contigo. Bendita tú eres entre todas las mujeres. Y bendito es el fruto de tu vientre, Jesús.
4: Santa María, Madre de Dios, ruega por nosotros pecadores, ahora y en la hora de nuestra muerte. Amén.
5: Dios te salve, María. Llena eres de gracia. El Señor es contigo. Bendita tú eres entre todas las mujeres. Y bendito es el fruto de tu vientre, Jesús.
4: Santa María, Madre de Dios, ruega por nosotros pecadores, ahora y en la hora de nuestra muerte. Amén.
5: Dios te salve, María. Llena eres de gracia. El Señor es contigo. Bendita tú eres entre todas las mujeres. Y bendito es el fruto de tu vientre, Jesús.
4: Santa María, Madre de Dios, ruega por nosotros pecadores, ahora y en la hora de nuestra muerte. Amén.
5: Gloria al Padre, al Hijo y al Espíritu Santo.
4: Como era en el principio, ahora y siempre, por los siglos de los siglos. Amén. María, Madre de Gracia, Madre de Misericordia, en la vida y en la muerte ampáranos, Gran Señora.
2: Segundo misterio gozoso, la visitación de María a su prima Isabel. En este segundo misterio contemplamos cómo María, apenas recibió su propia bendición, salió corriendo a visitar a su prima Isabel. No esperó, fue. Dios nos llama hoy a hacer lo mismo, a no quedarnos encerrados en nuestros propios problemas y mirar quién a nuestro lado necesita que alguien llegue. Madre nuestra, enséñanos a salir al encuentro de los demás con el mismo amor con que tú fuiste. Amén.
5: Padre nuestro que estás en el cielo, santificado sea tu nombre. Venga a nosotros tu reino. Hágase tu voluntad en la tierra como en el cielo.
4: Danos hoy nuestro pan de cada día. Perdona nuestras ofensas como también nosotros perdonamos a los que nos ofenden. No nos dejes caer en tentación y líbranos del mal. Amén.
5: Dios te salve, María. Llena eres de gracia. El Señor es contigo. Bendita tú eres entre todas las mujeres, y bendito es el fruto de tu vientre, Jesús.
4: Santa María, Madre de Dios, ruega por nosotros pecadores, ahora y en la hora de nuestra muerte. Amén.
5: Dios te salve, María. Llena eres de gracia. El Señor es contigo. Bendita tú eres entre todas las mujeres, y bendito es el fruto de tu vientre, Jesús.
4: Santa María, Madre de Dios, ruega por nosotros pecadores, ahora y en la hora de nuestra muerte. Amén.
5: Dios te salve, María. Llena eres de gracia. El Señor es contigo. Bendita tú eres entre todas las mujeres. Y bendito es el fruto de tu vientre, Jesús.
4: Santa María, Madre de Dios, ruega por nosotros pecadores, ahora y en la hora de nuestra muerte. Amén.
5: Dios te salve, María. Llena eres de gracia. El Señor es contigo. Bendita tú eres entre todas las mujeres. Y bendito es el fruto de tu vientre, Jesús.
4: Santa María, Madre de Dios, ruega por nosotros pecadores, ahora y en la hora de nuestra muerte. Amén.
5: Dios te salve, María. Llena eres de gracia. El Señor es contigo. Bendita tú eres entre todas las mujeres. Y bendito es el fruto de tu vientre, Jesús.
4: Santa María, Madre de Dios, ruega por nosotros pecadores, ahora y en la hora de nuestra muerte. Amén.
5: Dios te salve, María. Llena eres de gracia. El Señor es contigo. Bendita tú eres entre todas las mujeres. Y bendito es el fruto de tu vientre, Jesús.
4: Santa María, Madre de Dios, ruega por nosotros pecadores, ahora y en la hora de nuestra muerte. Amén.
5: Dios te salve, María. Llena eres de gracia. El Señor es contigo. Bendita tú eres entre todas las mujeres. Y bendito es el fruto de tu vientre, Jesús.
4: Santa María, Madre de Dios, ruega por nosotros pecadores, ahora y en la hora de nuestra muerte. Amén.
5: Dios te salve, María. Llena eres de gracia. El Señor es contigo. Bendita tú eres entre todas las mujeres. Y bendito es el fruto de tu vientre, Jesús.
4: Santa María, Madre de Dios, ruega por nosotros pecadores, ahora y en la hora de nuestra muerte. Amén.
5: Dios te salve, María. Llena eres de gracia. El Señor es contigo. Bendita tú eres entre todas las mujeres. Y bendito es el fruto de tu vientre, Jesús.
4: Santa María, Madre de Dios, ruega por nosotros pecadores, ahora y en la hora de nuestra muerte. Amén.
5: Dios te salve, María. Llena eres de gracia. El Señor es contigo. Bendita tú eres entre todas las mujeres. Y bendito es el fruto de tu vientre, Jesús.
4: Santa María, Madre de Dios, ruega por nosotros pecadores, ahora y en la hora de nuestra muerte. Amén.
5: Gloria al Padre, al Hijo y al Espíritu Santo.
4: Como era en el principio, ahora y siempre, por los siglos de los siglos. Amén. María, Madre de Gracia, Madre de Misericordia, en la vida y en la muerte ampáranos, gran muerte. Amén.
5: Gloria al Padre, al Hijo y al Espíritu Santo.
4: Como era en el principio, ahora y siempre, por los siglos de los siglos. Amén. María, Madre de Gracia,

0: adentro. Hoy te invito a hacer lo mismo con lo que Dios ha hecho en tu vida. Madre, enséñanos a guardar con gratitud todo lo que Dios hace por nosotros. Amén. Padre nuestro que estás en el cielo, santificado sea tu nombre. Venga a nosotros tu reino. Hágase tu voluntad en la tierra como en el cielo.
1: Danos hoy nuestro pan de cada día. Perdona nuestras ofensas como también nosotros perdonamos a los que nos ofenden. No nos dejes caer en tentación y líbranos del mal. Amén.
0: Dios te salve María, llena eres de gracia, el Señor es contigo. Bendita tú eres entre todas las mujeres y bendito es el fruto de tu vientre Jesús.
1: Santa María, Madre de Dios, ruega por nosotros pecadores, ahora y en la hora de nuestra muerte. Amén.
0: Dios te salve María, llena eres de gracia, el Señor es contigo, bendita tú eres entre todas las mujeres, y bendito es el fruto de tu vientre, Jesús.
1: Santa María, Madre de Dios, ruega por nosotros pecadores, ahora y en la hora de nuestra muerte. Amén.
0: Dios te salve María, llena eres de gracia, el Señor es contigo. Bendita tú eres entre todas las mujeres, y bendito es el fruto de tu vientre, Jesús.
1: Santa María, Madre de Dios, ruega por nosotros pecadores, ahora y en la hora de nuestra muerte. Amén.
0: Dios te salve María, llena eres de gracia, el Señor es contigo. Bendita tú eres entre todas las mujeres, y bendito es el fruto de tu vientre, Jesús.
1: Santa María, Madre de Dios, ruega por nosotros pecadores, ahora y en la hora de nuestra muerte. Amén.
0: Dios te salve María, llena eres de gracia, el Señor es contigo. Bendita tú eres entre todas las mujeres, y bendito es el fruto de tu vientre, Jesús.
1: Santa María, Madre de Dios, ruega por nosotros pecadores, ahora y en la hora de nuestra muerte. Amén.
0: Dios te salve María, llena eres de gracia, el Señor es contigo. Bendita tú eres entre todas las mujeres, y bendito es el fruto de tu vientre, Jesús.
1: Santa María, Madre de Dios, ruega por nosotros pecadores, ahora y en la hora de nuestra muerte. Amén.
0: Dios te salve María, llena eres de gracia, el Señor es contigo. Bendita tú eres entre todas las mujeres, y bendito es el fruto de tu vientre, Jesús.
1: Santa María, Madre de Dios, ruega por nosotros pecadores, ahora y en la hora de nuestra muerte. Amén.
0: Dios te salve María, llena eres de gracia, el Señor es contigo. Bendita tú eres entre todas las mujeres, y bendito es el fruto de tu vientre, Jesús.
1: Santa María, Madre de Dios, ruega por nosotros pecadores, ahora y en la hora de nuestra muerte. Amén.
0: Dios te salve María, llena eres de gracia, el Señor es contigo. Bendita tú eres entre todas las mujeres, y bendito es el fruto de tu vientre, Jesús.
1: Santa María, Madre de Dios, ruega por nosotros pecadores, ahora y en la hora de nuestra muerte. Amén.
0: Dios te salve María, llena eres de gracia, el Señor es contigo. Bendita tú eres entre todas las mujeres, y bendito es el fruto de tu vientre, Jesús.
1: Santa María, Madre de Dios, ruega por nosotros pecadores, ahora y en la hora de nuestra muerte. Amén.
0: Gloria al Padre, al Hijo y al Espíritu Santo.
1: Como era en el principio, ahora y siempre, por los siglos de los siglos. Amén. María, Madre de Gracia, Madre de Misericordia, en la vida y en la muerte ampáranos, Gran Señora.
0: Cuarto misterio gozoso. La presentación del Niño Jesús en el templo. Contemplamos hoy cómo María y José llevaron a Jesús al templo y lo presentaron ante Dios. Lo que más amaban, lo pusieron en manos de Dios sin dudar. Hay algo en tu vida que quizás estás aferrando con demasiada fuerza.

0: un hijo, un sueño, una situación. Dios te invita hoy a presentárselo, a soltarlo con confianza. Madre, ayúdanos a entregar a Dios lo que más queremos, como tú lo hiciste. Amén.
1: Padre nuestro que estás en el cielo, santificado sea tu nombre. Venga a nosotros tu reino. Hágase tu voluntad en la tierra como en el cielo.
2: Danos hoy nuestro pan de cada día. Perdona nuestras ofensas como también nosotros perdonamos a los que nos ofenden. No nos dejes caer en tentación y líbranos del mal. Amén.
1: Dios te salve María, llena eres de gracia, el Señor es contigo. Bendita tú eres entre todas las mujeres y bendito es el fruto de tu vientre Jesús.
2: Santa María, Madre de Dios, ruega por nosotros pecadores, ahora y en la hora de nuestra muerte. Amén.
1: Dios te salve María, llena eres de gracia, el Señor es contigo, bendita tú eres entre todas las mujeres, y bendito es el fruto de tu vientre, Jesús.
2: Santa María, Madre de Dios, ruega por nosotros pecadores, ahora y en la hora de nuestra muerte. Amén.
1: Dios te salve María, llena eres de gracia, el Señor es contigo. Bendita tú eres entre todas las mujeres, y bendito es el fruto de tu vientre, Jesús.
2: Santa María, Madre de Dios, ruega por nosotros pecadores, ahora y en la hora de nuestra muerte. Amén.
1: Dios te salve María, llena eres de gracia, el Señor es contigo. Bendita tú eres entre todas las mujeres, y bendito es el fruto de tu vientre, Jesús.
2: Santa María, Madre de Dios, ruega por nosotros pecadores, ahora y en la hora de nuestra muerte. Amén.
1: Dios te salve María, llena eres de gracia, el Señor es contigo. Bendita tú eres entre todas las mujeres, y bendito es el fruto de tu vientre, Jesús.
2: Santa María, Madre de Dios, ruega por nosotros pecadores, ahora y en la hora de nuestra muerte. Amén.
1: Dios te salve María, llena eres de gracia, el Señor es contigo, bendita tú eres entre todas las mujeres, y bendito es el fruto de tu vientre, Jesús.
2: Santa María, Madre de Dios, ruega por nosotros pecadores, ahora y en la hora de nuestra muerte. Amén.
1: Dios te salve María, llena eres de gracia, el Señor es contigo, bendita tú eres entre todas las mujeres, y bendito es el fruto de tu vientre, Jesús.
2: Santa María, Madre de Dios, ruega por nosotros pecadores, ahora y en la hora de nuestra muerte. Amén.
1: Dios te salve María, llena eres de gracia, el Señor es contigo. Bendita tú eres entre todas las mujeres, y bendito es el fruto de tu vientre, Jesús.
2: Santa María, Madre de Dios, ruega por nosotros pecadores, ahora y en la hora de nuestra muerte. Amén.
1: Dios te salve María, llena eres de gracia, el Señor es contigo. Bendita tú eres entre todas las mujeres, y bendito es el fruto de tu vientre, Jesús.
2: Santa María, Madre de Dios, ruega por nosotros pecadores, ahora y en la hora de nuestra muerte. Amén.
1: Dios te salve María, llena eres de gracia, el Señor es contigo. Bendita tú eres entre todas las mujeres, y bendito es el fruto de tu vientre, Jesús.
2: Santa María, Madre de Dios, ruega por nosotros pecadores, ahora y en la hora de nuestra muerte. Amén.
1: Gloria al Padre, al Hijo y al Espíritu Santo.
2: Como era en el principio, ahora y siempre, por los siglos de los siglos. Amén. María, Madre de Gracia, Madre de Misericordia, en la vida y en la muerte ampáranos, Gran Señora.
3: Quinto misterio gozoso. El niño Jesús perdido y hallado en el templo.
0: Contemplamos hoy cómo María y José perdieron a Jesús durante 3 días. 3 días buscándolo con el corazón roto, sin saber dónde estaba. Hay personas que sienten hoy que perdieron a Dios, que ya no lo sienten cerca, que oran y parece que nadie escucha. No te rindas. Sigue buscando. Él se deja encontrar. Señor, que los que hoy no te sienten cerca no dejen de buscarte. Virgencita, acompáñalos en esa búsqueda. Amén.
3: Padre nuestro que estás en el cielo, santificado sea tu nombre. Venga a nosotros tu reino. Hágase tu voluntad en la tierra como en el cielo.
2: Danos hoy nuestro pan de cada día. Perdona nuestras ofensas como también nosotros perdonamos a los que nos ofenden. No nos dejes caer en tentación y líbranos del mal. Amén.
3: Dios te salve María, llena eres de gracia, el Señor es contigo. Bendita tú eres entre todas las mujeres y bendito es el fruto de tu vientre Jesús.
2: Santa María, Madre de Dios, ruega por nosotros pecadores, ahora y en la hora de nuestra muerte. Amén.
3: Dios te salve María, llena eres de gracia, el Señor es contigo. Bendita tú eres entre todas las mujeres, y bendito es el fruto de tu vientre, Jesús.
2: Santa María, Madre de Dios, ruega por nosotros pecadores, ahora y en la hora de nuestra muerte. Amén.
3: Dios te salve María, llena eres de gracia, el Señor es contigo. Bendita tú eres entre todas las mujeres, y bendito es el fruto de tu vientre, Jesús.
2: Santa María, Madre de Dios, ruega por nosotros pecadores, ahora y en la hora de nuestra muerte. Amén.
3: Dios te salve María, llena eres de gracia, el Señor es contigo. Bendita tú eres entre todas las mujeres, y bendito es el fruto de tu vientre, Jesús.
2: Santa María, Madre de Dios, ruega por nosotros pecadores, ahora y en la hora de nuestra muerte. Amén.
3: Dios te salve María, llena eres de gracia, el Señor es contigo. Bendita tú eres entre todas las mujeres, y bendito es el fruto de tu vientre, Jesús.
2: Santa María, Madre de Dios, ruega por nosotros pecadores, ahora y en la hora de nuestra muerte. Amén.
3: Dios te salve María, llena eres de gracia, el Señor es contigo. Bendita tú eres entre todas las mujeres, y bendito es el fruto de tu vientre, Jesús.
2: Santa María, Madre de Dios, ruega por nosotros pecadores, ahora y en la hora de nuestra muerte. Amén.
3: Dios te salve María, llena eres de gracia, el Señor es contigo. Bendita tú eres entre todas las mujeres, y bendito es el fruto de tu vientre, Jesús.
2: Santa María, Madre de Dios, ruega por nosotros pecadores, ahora y en la hora de nuestra muerte. Amén.
3: Dios te salve María, llena eres de gracia, el Señor es contigo. Bendita tú eres entre todas las mujeres, y bendito es el fruto de tu vientre, Jesús.
2: Santa María, Madre de Dios, ruega por nosotros pecadores, ahora y en la hora de nuestra muerte. Amén.
3: Dios te salve María, llena eres de gracia, el Señor es contigo. Bendita tú eres entre todas las mujeres, y bendito es el fruto de tu vientre, Jesús.
2: Santa María, Madre de Dios, ruega por nosotros pecadores, ahora y en la hora de nuestra muerte. Amén.
3: Dios te salve María, llena eres de gracia, el Señor es contigo. Bendita tú eres entre todas las mujeres, y bendito es el fruto de tu vientre, Jesús.
2: Santa María, Madre de Dios, ruega por nosotros pecadores, ahora y en la hora de nuestra muerte. Amén.
3: Gloria al Padre, al Hijo y al Espíritu Santo,
2: como era en el principio, ahora y siempre, por los siglos de los siglos. Amén. María, Madre de Gracia, Madre de Misericordia, en la vida y en la muerte ampáranos, Gran Señora. Bajo tu amparo nos refugiamos, Santa Madre de Dios, no rechaces las súplicas que te dirigimos en nuestras necesidades. Antes bien, líbranos siempre de todos los peligros. Oh Virgen gloriosa y bendita, ruega por nosotros, oh Santa Madre de Dios, para que seamos dignos de alcanzar las divinas gracias y promesas de nuestro Señor Jesucristo. Amén. Ave María Purísima, sin pecado concebida.
0: Espíritu de Dios, desciende sobre cada hogar que participó en este rosario. Al terminar esta oración te pedimos que tu presencia no se vaya con el video, sino que se quede en cada corazón que te abrió la puerta hoy. Por nuestros hijos te pedimos especialmente discernimiento, esa capacidad de distinguir lo bueno de lo malo en un mundo donde todo se mezcla y se confunde, que nunca cambien su dignidad por nada que el mundo les ofrezca, que nuestros nietos tengan abuelos que oren por ellos, padres que los enseñen con el ejemplo y amigos que los lleven hacia el bien. Por los enfermos pedimos un milagro y si el milagro tardara, pedimos mientras tanto una dosis extra de paz y de esperanza para seguir. Que el trabajo sea estable y justo, que quien trabaja con honradez vea los frutos de su esfuerzo sin tener que esperar demasiado. Tú eres fiel. Amén. Si llegaste hasta el final del video, escribe amén en los comentarios y cuéntanos qué intención llevaste hoy en esta oración. Nos mueve el corazón leerlos.
4: Señal de la cruz, por la señal de la Santa Cruz, de nuestros enemigos líbranos, Señor Dios nuestro, en el nombre del Padre, del Hijo y del Espíritu Santo. Amén.
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6: Siglo XIX, cuando Barcelona aún se iluminaba con gas y apenas había automóviles, un edificio ya crecía hacia el cielo de la ciudad.
7: En realidad yo creo que Sagrada Familia Gaudí no la pensó como una iglesia diferente, más bien la pensó como la síntesis de todas. Entonces, un lugar donde todos los hombres pudieran encontrar su casa.
6: Mientras Barcelona se sumergía en el humo de la Revolución Industrial, el proyecto que Antonio Gaudí asumió en 1883 apuntaba en otra dirección.
8: Sino que él piensa, a ver, ¿cómo puedo yo ayudar a los montones de gente que van a venir a que viendo eso se eleven hacia Dios, ¿no? Cuando termina la primera torre, la de Bernabé, le dice a un amigo, ¿te dice algo esto? Dice, ¿no es verdad que mirar esta torre te lleva hacia Dios?
6: Uno de los aspectos más fascinantes de su trabajo es cómo calculaba las estructuras. En lugar de dibujar planos, construía maquetas físicas y las dividió en tres, nacimiento, pasión y gloria.
8: Pero también otra cosa es el estudio. Porque, claro, para hacer una gran catedral hay que saber también liturgia. Entonces él leía los 12 volúmenes del año litúrgico de don Próspero Geringer, ¿no? Un benedictino de Solesmes, que es de los principales que hicieron la renovación litúrgica en la Iglesia Católica el siglo pasado, ¿no?
5: Hasta aquí el reporte. 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

Gloria al Rey de Reyes, gloria al Señor de Señores Jesucristo, hermanas y hermanos. Qué gusto verles, qué gusto estar con ustedes en este su programa Conozca Primero Su Fe Católica. Soy el Padre Pedro Núñez. Hoy tenemos un programa, como de costumbre, lleno de la presencia de Dios, colmada de bendiciones para todos y cada uno de ustedes. Vamos a estar hablando de algo que es supremamente importante y ojalá que lo podamos creer, porque si lo creemos, vamos a ser las personas más dichosas de esta creación de Dios. Pero antes de hacer eso, yo quisiera pues que nos pusiéramos en la presencia de Dios, que comenzáramos este programa como se debe, con una oración. Hermano, hermana, vamos a orar. En nombre del Padre, del Hijo y del Espíritu Santo, amén. Padre amantísimo, Padre bueno, Padre misericordioso, gracias, oh Dios, por este día que tú nos das. Gracias por sus altas y por sus bajas. Porque cuando estamos en las situaciones altas, las situaciones placenteras, las situaciones de bonanza, Señor, podemos darnos cuenta de tus muchas bendiciones por lo mucho que nos amas. Y te damos gracias, Señor, porque constantemente nos bendices, constantemente, Señor, manifiestas tu amor en su plenitud por cada uno de nosotros. Gracias, Padre. Gracias, Padre, porque nunca te cansas de amarnos, porque eterna es tu misericordia, porque siempre estás a nuestro lado, porque siempre nos diriges, nos impulsas, nos animas con la fuerza y el poder de tu Espíritu Santo. Gracias, Padre, por la presencia de Jesús en nuestras vidas. Gracias, Padre, porque sin Él no habría esperanza para nosotros. No habría vida nueva para nosotros. No habría razón de existir para nosotros. Yo te doy gracias por Jesús, ese regalo precioso, ese regalo fabuloso que tú nos has dado, Señor, y que nos sigue estando en cada Eucaristía. Yo te pido, Señor, que bendigas a este hijo tuyo que está escuchando estas palabras. Bendícelo, Señor, llénalo de ti, mi Dios, que él pueda experimentar tu presencia, tu poder transformador, tu vida dentro de él, que lo levanta, que lo sana, que lo libera, que lo salva. Te pido por esta hija, Señor, que tanto necesita de ti y que tú bien sabes sus dolores, sus tristezas, sus amarguras. Colma su corazón como colmaste el corazón de María Santísima de tu santa paz, de tu santo gozo. Que ella también pueda decir desde lo profundo de su ser, mi espíritu se goza en el Dios que me salva. Gracias, Señor, porque tu amor nunca cesa, porque tu amor nunca deja de existir. Porque tu amor es dádiva total y completa a los seres amados que somos nosotros, mi Dios. Infunde, mi Dios, la plenitud de tu amor en cada uno de tus hijos, en cada uno de nosotros, y que nosotros, con el amor que viene de ti, podamos dar a manos llenas ese amor a nuestros hermanos, especialmente en el día de hoy, a todos aquellos que se acerquen a nosotros, aún a todos aquellos que están a distancia, y sí, mi Señor, aún a nuestros peores enemigos. Te lo pedimos, Padre, en el nombre poderoso de Jesucristo, tu Hijo, nuestro Señor, el amor de los amores, que vive y reina contigo en la unidad del Espíritu Santo y es Dios por los siglos de los siglos. Amén, Señor. Amén. Bendito sea Dios. Hermana, hermano, ¿sabes una cosa? Siempre estás en nuestras oraciones. Siempre estás en nuestras oraciones. Queremos que tu corazón se siga llenando de la plenitud del amor de Dios. Y si tienes el amor de Dios, lo tienes todo y nada te falta. ¿Por qué? Porque solo Dios basta. Ana de New York pide por la familia Sánchez Espinosa, por la salud de Ana, que el Señor les bendiga y bendiga a Ana particularmente en este día y siempre. Eduardo de New Jersey pide por su familia, tiene 31 años de casado, pero su esposa quiere terminar con el matrimonio. Eduardo, mi sugerencia para ti en el nombre del Señor es que vayas a ver un sacerdote de tu confianza, que hable con ustedes dos. Mira, el matrimonio es algo sagrado, sobre todo si te casaste por la iglesia y si tienes hijos. Lucha por tu matrimonio y tú como cabeza de tu hogar haz todo lo posible para que tu esposa se vuelva a enamorar de ti. Es posible, con Dios todo se puede. Gloria de Miami pide por su prima Imelda y por ella misma, ya que tiene cáncer, que el Señor les bendiga en abundancia. Gloria cuenta con nuestras oraciones. Lidia de California pide por su salud, y el Señor te bendiga en abundancia. Y también Aida de Conérico pide por la familia González Adames y también por la salud de Edubiges, que el Señor les bendiga en abundancia hoy y siempre.
Linda de Texas da gracias por las oraciones y pide que continuemos rezando por ella con todo gusto. Que Dios te bendiga, Linda. Continuaremos rezando por ti. También pedimos por todos aquellos que solicitan oración de parte nuestra en la página de este su servidor en Facebook. Y si ustedes no están suscritos a la página de Facebook, por favor, háganlo. Constantemente estamos enviando palabras de aliento, esperanza, que les pueden ayudar en su relación con el Señor. Todo lo que tienen que hacer es ir a facebook.com/ppedronunes. facebook.com/ppedronunes. Así que, pues, esperamos que ustedes sean parte del grupo de suscriptores del padre Pedro Núñez. Ojalá que así sea. Hermanas y hermanos, la palabra de Dios nos habla del corazón de la iglesia. ¿Y saben ustedes cuál es el corazón de la iglesia? Por lo menos desde mi punto de vista, el corazón de la iglesia, eso que palpita de amor por nosotros, eso que se da sin reservas, eso que se da total y completamente, eso que se da para que nosotros tengamos una vida nueva, es la Eucaristía. Es la misma vida de Jesús, la misma vida de Dios que se nos entrega completamente, constantemente, sin reservas, en su máximo esplendor, para que quien lo reciba de verdad, con fe, se convierta en una criatura nueva. Se convierta de verdad en esa imagen y semejanza de Jesús que Dios quiso darnos desde el principio de la creación. La palabra de Dios en el Evangelio según San Juan, en capítulo 13, versículos 34 y 35, nos habla de una cena que tuvo Jesús. Esa cena se llama la cena de la Pascua, que todos los judíos celebraban año tras año, dando gracias a Dios por su liberación, dando gracias a Dios por su eterna misericordia, dando gracias a Dios porque a pesar de las múltiples maneras en que el pueblo de Dios una y otra vez ofendió a Dios, pecando contra Dios, Dios siempre fue fiel al pueblo de Dios, a Israel. Y nos dice la palabra de Dios que en esta ocasión Jesús era parte de esa cena con sus más allegados discípulos, con sus apóstoles. Y dice así, comenzando con el versículo 1, capítulo 13, versículo 1 en adelante. Antes de la fiesta de la Pascua, Pascua, paso de la tierra de esclavitud, Egipto a la tierra de libertad, que es Israel, sabiendo Jesús que había llegado su hora de salir de este mundo, ir hacia el Padre, como había amado a los suyos que quedaban en el mundo, ellos se quedaban en el mundo, Jesús regresaba al Padre, pero ellos se quedaban en el mundo. Y aquellos que iban a creer en Jesús después de ellos, también se quedarían en el mundo, hasta que fuera la hora de su partida hacia el cielo. Dice, los amó, aleluya, y los amó hasta el extremo, los amó hasta el extremo. Y estaban comiendo la cena. ¿Y qué hace Jesús? Dice la palabra de Dios, versículo 4. Se levanta, se ciñe una toalla alrededor de su cintura y comienza a lavar los pies de sus discípulos. Lo que hace Jesús era realmente el oficio de un esclavo, de una persona que para el pensar de la sociedad no valía nada. Era un objeto. Jesús llega a amar hasta ese punto, se convierte en el esclavo tuyo y mío, pero esclavo por amor, para sacarnos de la suciedad, del vacío, de la miseria en que estamos metidos muchas veces y para darnos la oportunidad de un nuevo comienzo. Dice la palabra de Dios, dice San Pablo en Filipenses capítulo 2, que se rebajó, dejó su propia gloria, se rebajó y se hizo nada, tomando la condición de esclavo por amor a nosotros, hermanos. Y esa condición de esclavo, esa condición en que Jesús se hace nada, en que lo entrega todo, su máxima expresión es en la Santa Eucaristía, en la última cena, cuando Jesús da ese pan y dice, esto es mi cuerpo. Y después el cáliz y dice, esta es mi sangre. Jesús toma el pan, da gracias. Y eso es lo que significa la palabra Eucaristía en griego, da gracias.
lo parte, y así fue su vida partida en servicio y en amor a todos nosotros, y les dice, tomen y coman. En otras palabras, cómanme, cómanme. Yo quiero servirles hasta el punto de darlo todo por amor a ustedes, todo por amor a ustedes. Qué amor más elocuente, hermanos, qué amor más completo, qué amor más lleno del más puro sentimiento. Lo quiero hacer para alimentarlos a ustedes. La mamá pelícano, que cuando ya no hay comida se rasca el pecho y con su pico empieza a darle de su carne a sus polluelos, y mientras ella muere, ellos viven. Y eso es precisamente lo que hace nuestro Señor Jesucristo como extensión y único evento de la Santa Eucaristía en la crucifixión, cuando está entregando su vida a Dios Padre, y entregando su vida a Dios Padre la entrega por amor a ti, por amor a mí. Y cuando puede decir, todo está consumado, es decir, lo he entregado todo, Padre, por amor a ti y a mis hermanos, para que ellos no mueran, pero para que tengan vida y vida abundante. Yo recuerdo aquel señor que fui a visitar en mis primeros años de sacerdocio. Le iban a amputar la pierna en unos días. Su situación era precaria. Tenía una pierna prácticamente infestada y los médicos decían que no había remedio. Llamó a la oficina donde yo estaba y pidió encarecidamente que se le llevara la Eucaristía. Aquel hombre era un balsero cubano. Había pasado mucho tiempo en la mar y por alguna razón, pues, esa pierna se le infestó. Y parece como que llegó demasiado tarde a recibir auxilios médicos. Pero él confiaba en un médico divino. Él confiaba en el médico que lo puede todo y que lo cambia todo. Y que para él no hay nada imposible, y es Jesucristo. Y aquel hombre, cuando yo le di la Eucaristía, la recibió, pero con una fe, hermanos. Yo decía para mis adentros, yo sacerdote, decía para mis adentros, pobrecito, le van a amputar la pierna. Y él decía, Señor, una sola palabra tuya bastará para sanarme. Una sola palabra tuya bastará para sanarme. Y esa palabra es que tú digas, sana. Y la recibió la Eucaristía con una fe, con una certeza de que Dios tiene poder para hacer cualquier cosa, levantarnos de cualquier miseria, sanarnos de cualquier enfermedad. Que pasó al día siguiente y el médico vino a verlo y vio una pequeña mejoría en su pierna y dijo, vamos a esperar un poquito. Y a los pocos días, hermanos, para gloria de Dios, aquel hombre con aquella pierna que había estado infestada estaba completamente sano. Y después decía, Padre Pedro, es un milagro. No. Yo le dije a aquellos, no digan nada, porque el Padre Pedro no hizo nada. El Padre Pedro ni siquiera creía que aquel hombre iba a mejorar. Fue obra de la misericordia de Dios. Ahí estaba el corazón de Jesucristo. En Lanciano, en una pequeña ciudad de Italia, está la carne y la sangre de Jesús en la Eucaristía. El milagro completo de la Eucaristía. Un pedazo de pan que después de la consagración se convierte en el mismo corazón de Jesús. Ahí están todos los componentes de un corazón humano. Hermana, hermano, cuando recibimos la Eucaristía, recibimos el mismo corazón de Jesucristo. Recibimos el corazón de la Iglesia, porque al fin y al cabo, Jesús no solamente es la cabeza de la Iglesia, Jesús es el cuerpo místico de la Iglesia, al cual tú y yo tenemos el privilegio de pertenecer a través de nuestro bautismo. Qué hermoso, hermano. Si la próxima vez que vayas a recibir la Santa Comunión, haces conciencia de que vas a recibir la plenitud del amor de Dios en ese corazón que se te da por entero, que es el corazón de la Iglesia, ¿sí? Que es el corazón de Cristo, que es la Santa Eucaristía.
Para que nos llamen, el teléfono es el 205-271-2924. 205-271-2924. Vamos a una pequeña pausa. Regresamos en cuestión de momentos. Así que, hermanas y hermanos, por favor, no se vayan. Quédense con nosotros.

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0: Gloria al Rey de Reyes, gloria al Señor de señores Jesucristo. Y esa medida que nos llenamos de la presencia del amor de Cristo Jesús, que vamos a dar a Jesús a otros. Uno da lo que no tiene. Y si tenemos amor de Dios, vamos a dar amor de Dios, como en el caso del Papa Francisco, amando a aquella niña que tiene cáncer, que la vio en México, y cuyo amor se desbordó hacia ella, porque el Papa realmente está lleno del amor de Dios. Está lleno del amor de Dios. Tenemos en estos momentos a Marta de Miami. Marta, ¿me escuchas?
1: Sí, Padre Pedro, lo escucho.
0: El Señor te bendiga. Buenos días. ¿Cómo estás, Marta?
1: Gracias, Padre. Es una emoción escucharlo y que Dios lo bendiga a usted también.
0: Gracias, muy agradecido, Marta. Adelante con tu pregunta, por favor.
1: Bueno, yo quería saber, Padre, porque yo doy una donación a la iglesia como si fuera un diezmo a la iglesia católica, ¿no?
0: Ajá.
1: Pero no solamente se lo doy del 10% que yo gano, sino que lo reparto también a otras entidades. Y me han dicho que eso no sirve como diezmo o como ayuda a la iglesia católica, pero yo se lo doy también a los niños que sufren de cáncer, otras ayudas también a otros niños pobres,
0: sí.
1: La ayuda también al padre, al Santo Padre de las ayudas católicas a los países de Medio Oriente, y eso me hace a veces un poquito más del 10% de mi salario. Yo quisiera saber si eso también pertenece al 10% que uno le da a la iglesia.
0: Sí, sí. Marta, muchísimas gracias. Muy, muy interesante tu pregunta. Y que Dios bendiga tu generosidad. Porque al fin y al cabo, al dar el diezmo, lo que estamos haciendo es decirle al Señor, en ti confío. Pues lo que estás haciendo está bien. Es decir, si tú quieres dividir tu diezmo de esa forma, está bien. La palabra de Dios en Malaquías capítulo 3 nos dice, entreguen pues, versículo 10, capítulo 3, la décima parte de todo lo que tienen al tesoro del templo, para que haya alimentos en mi casa. Es decir, la idea era de que todo el pueblo trajera el 10% de su cosecha al templo para que hubiera alimento en el templo, para así abastecer las necesidades del templo. Y dice la palabra de Dios, traten pues de probarme, dice Yahvé de los ejércitos, para ver si no les abro las compuertas del cielo o si derramo para ustedes lluvia bendita hasta la última gota. Es decir, lo que nosotros hacemos por el Señor, en el nombre del Señor, el Señor nunca va a permitir que nosotros le tomemos la delantera en generosidad. Él va a retribuirnos en formas maravillosas. Pero lo importante no es lo material que podamos recibir del Señor, sino que nuestra cercanía con Dios a medida que ponemos nuestra confianza en Él. Yo lo que hago es, yo doy el diezmo a la iglesia, doy el diezmo a la iglesia, y el resto de lo que doy, lo doy como parte de mis ofrendas. Yo pienso, en mi caso, que esa es la mejor manera. ¿Por qué? Porque si yo doy un poquito aquí, un poquito allá, un poquito al otro lado, y a veces doy más aquí y más allá, pues entonces es muy difícil para una iglesia en particular saber con cuánto puede contar para desarrollar su presupuesto. Y es igual que un esposo, una esposa, cualquier miembro de la familia, una casa, si tú no tienes un presupuesto más o menos establecido de cuánto te va a entrar y cuánto puedes gastar, pues entonces es muy difícil hacer calculaciones. Lo mismo pasa con la iglesia. Si nosotros damos esta vez y después esta vez no damos, etcétera, pues entonces como que cuesta mucho trabajo balancear el presupuesto. Entonces, en mi caso, eso es lo que yo hago. Yo te invito a que tú, pues, piensas en la posibilidad de hacer lo mismo. Si no puedes, si no tienes los medios o si en estos momentos no quieres hacerlo, pues está bien. Lo que estás haciendo está bien y no es ningún pecado. Así que quédate tranquila y quédate en paz, Marta. Que Dios te bendiga. Tenemos en estos momentos un correo electrónico con una pregunta. Adelante, por favor.
2: Padre Pedro, le pido sus oraciones por mi madre que está muy enferma y siento que se muere. No quiero que se muera. Ella sufrió mucho en su matrimonio y dio su vida completa con un amor incondicional por sus 8 hijos. Yo no sé orar, no me puedo concentrar ni 3 segundos para orar, pero estoy segura que a usted Dios lo escucha en todo lo que le pide. También le pido oración por toda mi familia que está en el abismo. No quiero que mi madre se muera, por favor, le suplico sus oraciones. Saludos cordiales, Melissa desde México.
0: Melissa, que Dios te bendiga y comprendo tu situación, comprendo tu dolor, créeme, porque Yo pasé por lo mismo. Pero si te puedo dar algún consejo, alguna palabra, primero que todo yo quiero felicitarte porque te das cuenta que hay poder en la oración. Y por eso estás llamando, para pedir que oremos por ti. Con todo gusto, cuenta con nuestras oraciones. Sí, hay poder en la oración. Y no hay una sola oración que Dios no escuche y que Dios no responda a ella. Dios escucha todas nuestras oraciones y Dios responde de una manera u otra a todas nuestras necesidades y nuestras oraciones. A veces nos dice, sí, lo voy a hacer inmediatamente. A veces nos dice, espera un poquito. Y a veces nos dice, no, esto no te lo voy a dar, pero te voy a dar algo mejor. Y lo importante es eso, que cuando nosotros oremos, estemos conscientes de que lo más básico de todo, lo más maravilloso de todo, es que hay un acercamiento a Dios. Lo segundo que yo te pido es que tú también comiences a orar. Yo sé que no es fácil la disciplina de la oración, pero hay que comenzar en algún momento. Para uno aprender a nadar, uno tiene que tirarse al agua. De la misma forma, para orar, uno tiene que comenzar a orar. ¿Y qué es oración? Pues es un diálogo con Dios. Es hablar con Dios. Como decía Teresa de Ávila, es hablar con ese que sabemos es nuestro amigo que nos ama. Y ese amigo que siempre está dispuesto a escucharnos. Jeremías capítulo 33, versículo 3, la palabra de Dios nos dice, fíjate qué bonito. Y esto pues puede ser para ti, para todos los que estamos en estos momentos en sintonía con este programa. Dice, llámame y te responderé. No dice, llámame y a ver si te respondo. O no dice, llámame y te voy a poner en línea a ver cuándo tengo tiempo para hablar contigo. No, llámame y te responderé. Te mostraré cosas grandes y secretas que tú ignoras. ¿Y qué es lo más grande, lo más secreto que ignoramos cuando no oramos? El amor de Dios. El amor de Dios. Así que intenta, aunque no sepas orar, di lo que hay en tu corazón. Dile, Señor, yo quiero que tú sanes a mi madre. Señor, yo me siento triste en estos momentos. Señor, yo quiero que tú ayudes a mi familia a que salga de esa situación en que se encuentra en estos momentos. Así con tus propias palabras. Y poquito a poco vas a ver que vas a sentir gusto por la oración y va a llegar un momento en que no va a pasar un día sin que tú tomes tiempo para orar. Y lo último que te digo, Melissa, es disfruta a tu mamá. Nadie es eterno, nadie se queda aquí de semilla. Cada persona es un regalo que Dios nos da. Y en el caso de tu mami, un regalo muy especial. Disfrútala mientras ella esté contigo. Pero acuérdate también, hay una promesa que el Señor Jesús nos ha hecho. Está en el Evangelio según San Juan, capítulo 11, versículo 25. Jesús dice, yo soy la resurrección y la vida. La muerte no va a ser el fin para tu mami, Melissa. La muerte va a ser el principio de la vida eterna, sin sufrimientos, sin dolores, esa vida llena, plena del amor de Dios en su presencia para toda la eternidad. Así que disfrútala, si es posible, lleva un sacerdote para que la confiese, para que ella esté en paz con Dios, para que ella se regocije sabiendo lo mucho que Dios le ama y para que ustedes junto con ella puedan disfrutarse unos de los otros y sobre todo darle gracias a Dios por esta bendición que Dios les ha dado a ustedes en la familia. Cuenta con nuestras oraciones. Tenemos en estos momentos otro correo electrónico. Contrapregunta, adelante, por favor.
3: Padre Pedro, en mi parroquia he escuchado que llegan personas de otras iglesias a la Iglesia Católica. Ellos han sido bautizados en sus iglesias y no les piden que se bauticen en la Iglesia Católica. No entiendo cómo se compagina con el credo cuando dice que hay un solo bautizo para el perdón de los pecados. Antonio.
0: Antonio, Dios te bendiga y definitivamente hay un solo bautismo. La palabra de Dios en Efesios capítulo 4, versículo 5, nos dice el Señor Jesús a través de San Pablo, un solo Señor, un solo Dios. Es decir, no hay más. Una sola fe, no hay más, una sola fe. ¿Fe en quién? En ese en quien todo lo podemos, en ese que nos salva, en ese que nos libera, en ese que nos da la verdadera vida, que es Jesucristo. Una sola fe, un solo bautismo, no hay más. Esas personas que se bautizan una y otra vez, un solo bautismo. ¿Y bautismo en qué forma? Con la fórmula trinitaria. ¿Qué es la fórmula trinitaria? Lo que Jesús dice en el Evangelio según San Mateo, en el capítulo 28, vamos a ver aquí. Evangelio según San Mateo, capítulo 28, versículo 19. Vayan, dice el Señor, y hagan discípulos de todas las naciones. Aquí les va a decir cómo tienen que bautizar. Bautícenlos en el nombre del Padre, es decir, con la autoridad del Padre. En el nombre del Hijo, con la autoridad del Hijo. Y en el nombre del Espíritu Santo. Bautícenlos en el nombre del Padre, del Hijo y del Espíritu Santo. Esa es la fórmula trinitaria. Es decir, creemos en un Dios que es uno, pero un Dios que es trino, tres personas en un solo Dios verdadero. Entonces, reconocemos las tres personas divinas en ese Dios verdadero y por lo tanto usamos nuestra fe, esa creencia, en esa fórmula trinitaria que Jesús le da a sus discípulos, los bautizo en el nombre del Padre, del Hijo y del Espíritu Santo. Ahora, si esa persona que quiere entrar a la Iglesia Católica ya ha sido bautizada en otra iglesia, aunque no sea católica, en esa fórmula trinitaria, en el nombre del Padre, del Hijo y del Espíritu Santo, la Iglesia Católica respeta ese bautismo y lo considera lícito, es decir, lo considera un bautismo que está de acuerdo con el pensar de la Iglesia. Y por lo tanto, esa persona no se tiene que bautizar de nuevo. No es un sacramento, simplemente es un bautismo lícito, pero no es un sacramento. Hay diferencia entre ambos. Lo importante es que cuando esa persona entra a la iglesia, a ser parte de la iglesia, todo lo que tiene que hacer es recitar lo que llamamos el credo o la profesión de fe, que lo hacemos pues todos los domingos en la iglesia. Creo en un solo Dios, Padre Todopoderoso, etcétera, que al fin y al cabo es el resumen de nuestra fe. Entonces, esa persona que ha sido bautizada con la fórmula trinitaria en otra iglesia, cuando abraza la fe católica, no tiene que volverse a bautizar porque sería una cosa que no es bíblica, ya que el bautismo solamente es una, cuando se hace con la fórmula trinitaria. Lo que sí públicamente declara su consentimiento de creer y de pues, vivir en su propia vida las enseñanzas de la Iglesia que aparecen en forma muy resumida en el credo. Así que espero que esto te haya ayudado en algo. Muchísimas gracias. Que Dios te bendiga. Tenemos en este momento otro correo electrónico con otra pregunta. Adelante, por favor.
2: Padre Pedro, mi nieta acaba de cumplir 6 años y me preguntó sobre el rechazo de Jesús al agua y vinagre en la cruz, a pesar de que él mismo expresó su hambre y sed. ¿Me podría ayudar a responderle? Gracias. Le quiere su hija y hermana en Cristo, Elizabeth.
0: Elizabeth, muchísimas gracias. Muy interesante tu pregunta. Si nosotros vamos al Evangelio según San Juan, capítulo 19, versículo 28, es que como que se me estruja el corazón, ¿no? ¿Qué es lo que dice Jesús? ¿Qué es lo que dice Jesús? Dos palabras. Tengo sed. Tengo sed. ¿Sed de qué, Señor? Pues podemos hablar en términos físicos. Tengo sed de agua. Me estoy deshidratando. No he bebido agua en muchas horas. Tengo sed. La garganta está seca. El dolor me consume. Tengo sed. Pero Jesús hablaba de otra sed también, ¿no es cierto? Tengo sed de que tú seas fiel a mí, dice el Señor. Tengo sed de que dejes ya de vivir un doble estándar de vida. Tengo sed de que dejes de dar malos ejemplos. Tengo sed de que vivas una vida sometida a mi voluntad, que al fin y al cabo es la voluntad que te hace verdaderamente feliz. Tengo sed. De que tomes en serio tu salvación. Tengo sed. De que ya dejes de vivir en dos mundos, en el mundo de Dios y en el mundo de Satanás, en el mundo del maligno. Tengo sed. De que vayas a otros y le hables de mí, especialmente a aquellos que se están hundiendo en su propia miseria y que sienten que ya no hay esperanza para ellos. Tengo sed, dice el Señor, de que un día todos ustedes que se llaman cristianos sean verdaderamente hermanos y se amen, dando de lo que han recibido, que al fin y al cabo es mi vida en la cruz, y en cada Santa Eucaristía tengo sed. La palabra de Dios en el Evangelio según San Juan, capítulo 19, versículo 29, dice: había allí un jarro lleno de vino agrio. Pusieron en una caña una esponja empapada con aquella bebida y acercaron esa esponja a los labios de Jesús. Pero dice la palabra de Dios en el Evangelio según San Mateo, capítulo 27, versículo 34, que Jesús no la bebió. ¿Y por qué no la bebió? Porque esa bebida, ese vino agrio, está con dos elementos que eran la hiel y la mirra. La hiel, que en alguna forma daba un poco mejor sabor al vino agrio. Y la mirra, que era como una especie de sedativo, era un calmante. Y aquel que se la dio con la esperanza de que Jesús no sufriera tanto. Imagínense Dios, que por amor lo da todo para que no sufriera tanto. ¿Y qué hace el Señor? No lo quiere, porque Él quiere sufrir hasta las últimas consecuencias por amor a ti y por amor a mí. Porque Él tiene sed de ti y tiene sed de mí. Esto me hace pensar en Madre Angélica. Madre Angélica por 15 años estuvo muy enfermita. Pero Madre Angélica le pedía al Señor que en el momento de su muerte ella no estuviera dormida, ella estuviera despierta. Porque ella quería identificarse completamente con el dolor, con la pasión de nuestro Señor Jesucristo. Y bendito sea Dios porque Dios se lo permitió. ¿Hasta qué punto puede llegar el amor, hermanos? Que lo da todo. Madre Angélica lo dio en ofrecimiento por este ministerio y por ustedes. Jesús lo ofrece total y completamente por ti y por tu familia y por toda la humanidad. Ojalá que aprendiendo de Él y recibiéndolo a Él en la Eucaristía particularmente, podamos dar como Él amor a manos llenas a todos aquellos que se acerquen a nosotros y aún aquellos que están lejos de nosotros y aún sí a nuestros peores enemigos. Tenemos a Francisca de New York, vía telefónica. Francisca, ¿me escuchas?
4: Sí, padre, lo escucho.
0: El Señor te bendice, Francisca, bienvenida.
4: Gracias, padre. ¿Cómo estás?
0: Bendecido. Y ahora que te escuchamos, pues más bendecidos todavía. Adelante, por favor.
4: Opa. Padre, que Dios me le bendiga a usted y a todos los que lo escuchan.
0: Gracias, Francisca.
4: Y mi pregunta es, que yo siempre estaba confundida, porque para mí siempre yo, en mi enseñanza de mi país, dominicano, siempre dicen, no es Dios, es Dios. O Yahvé. Entonces yo siempre escucho que dicen Jehová. Y me siento confundida con esas palabras.
0: Sí, sí. Realmente el nombre, de acuerdo a teólogos, biblistas y antropólogos, es Yahvé. Ese es el nombre que Dios le da a Moisés en el evento de la zarza ardiendo, en Éxodo capítulo 3. Cuando Moisés le pregunta a Dios, ¿y quién me manda al faraón? Estaba esperando por un nombre, ¿verdad? Porque cuando nosotros conocemos a alguien y tenemos el nombre de esa persona, como sabemos bastante de esa persona a través de su nombre. Es decir, hay una relación como que más íntima en conocimiento. Y Dios, como no lo podemos conocer en su totalidad, porque Dios es muy superior a nosotros en todo el sentido de la palabra, pues le dice lo que Él es realmente. ¿Y qué es Dios? Dios es el presente. Yo soy, Yahvé. La palabra Yahvé significa yo soy. Es decir, el pasado y el futuro para Dios es el presente. Dios es el eterno presente. Y por eso es que cuando nosotros, por ejemplo, celebramos la Santa Misa, y lo he dicho anteriormente, pero creo que es importante decirlo, cuando celebramos la Santa Misa, yo soy. Es decir, el pasado y el futuro para Dios es el presente. Dios es el eterno presente. Y por eso es que cuando nosotros...

o desea esa persona, pueda hacer las paces con Dios antes de ir a su presencia. Entonces, es importante reconocer que la palabra Yahvé significa yo soy, es decir, el que soy, no el que era ni el que seré, sino que el que soy. Y se dice Yahvé y no Jehová. Los que quieran decir Jehová, pues no hay ningún problema, la iglesia no tiene ningún problema con eso, pero de nuevo, el nombre correcto es Yahvé. Que Dios te bendiga, Francisca. Me gustaría mucho que nos llamen, hermanas y hermanos, y el teléfono es el 205-271-2924, 205-271-2924. Vamos a una pequeña pausa, regresamos en cuestión de momentos. Así que, hermanas y hermanos, por favor, no se vayan, quédense con nosotros.

0: Gloria al Rey de Reyes, gloria al Señor de señores, Jesucristo. Hermanos y hermanos, bienvenidos a este segmento de su programa Conozca Primero Su Fe Católica. Soy el Padre Pedro Núñez. En estos momentos un correo electrónico con una pregunta. Adelante, por favor.
1: Padre Pedro, ¿a quién se refiere San Juan en su primera carta, capítulo 2, versículo 19, cuando dice, salieron de nosotros, pero no eran de nosotros? David, de Maryland.
0: David, muchísimas gracias. Vamos a ver aquí un momentito la palabra de Dios en la primera carta de San Juan, en el capítulo 2. Vamos a ir del versículo 18 en adelante. Perdón. La palabra de Dios dice, esto Juan le está hablando a la comunidad naciente, que es la iglesia primitiva, que es la iglesia fundada por Jesús, que es la iglesia católica. Evangelio según San Mateo, capítulo 16, versículo 18, sobre esta piedra edificaré mi iglesia. Y es católica porque, perdón, está llamada a ser universal. Es decir, está llamada a abarcar el mundo entero. Y está llamada también a llevar el mensaje universal del amor de Dios, que es para todos, no solamente para un grupito, como pensaban los israelitas, perdón, que se llamaba a sí mismo el pueblo elegido. La palabra de Dios entonces dice, y es Juan quien le está hablando a la iglesia naciente, hijitos, les dice. ¿Por qué? Porque él se considera papá de ellos, papá espiritual de ellos. Estamos en la última hora y han oído que va a venir un anticristo. ¿Han ustedes oído hablar de que viene un anticristo? ¿Sí? ¿Y qué es un anticristo? Un anticristo es uno que contradice a Cristo, que va en contra de la voluntad de Cristo, que hace lo opuesto a lo que Cristo pide. Anti significa en contra o en oposición a Cristo. Dice San Juan, pero ya han venido varios anticristos, por lo cual conocemos que estamos en la última hora. ¿Cómo es eso? ¿Varios anticristos? Claro, o estamos con Cristo o estamos en contra de Cristo. Y los que están en contra de Cristo, pues son anticristos. Esa gente salió de entre nosotros. ¿Salió de dónde? De entre nosotros. De la iglesia fundada por Jesús. ¿Y por qué se les llama anticristo? Sí, es decir, ellos salieron de la iglesia de Jesús, como por ejemplo los gnósticos, que decían que no hace falta la iglesia para estar bien con Dios, que no hace falta ni siquiera el Salvador, ni siquiera Jesús, para estar bien con Dios. Porque ellos a través de la mente, la gnosis, sabían lo que Dios quería para ellos. Y por lo tanto recibían la manifestación de Dios a través de su mente, pensaban ellos. Por eso hubo una tendencia de muchos cristianos salir de la iglesia de Jesucristo desde el principio de la era cristiana. Y San Juan dice, esa gente salió de entre nosotros, pero no eran de los nuestros. Si hubieran sido los nuestros, se hubieran quedado con nosotros. Así es como descubrimos que no todos son de los nuestros. Esto es fuerte, hermanos. La palabra de Dios en el Evangelio según San Juan, capítulo 17, en el versículo 21, dice el Señor lo siguiente.

0: Jesús estaba en el huerto de Getsemaní y estaba en oración con el Padre. Y dice la palabra de Dios que Jesús oraba de esta manera: Padre, que todos sean uno como tú estás en mí y yo en ti, que sean uno. Que ellos también sean uno en nosotros. ¿En qué forma? En el amor. Que sean uno. Para que el mundo crea que tú me has enviado. Esa es la voluntad de Dios. Que todos los cristianos seamos uno. Tanto así que el Señor Jesús dice en el Evangelio según San Juan, en el capítulo 10, versículo 16, lo siguiente: tengo otras ovejas que son de este corral, me pertenece a mí. ¿Por qué? Porque yo las he comprado a un gran precio. El precio de mi sacrificio en la cruz, en el Calvario. Esas también las llamaré, escucharán mi voz y habrá un solo rebaño. Un día habrá un solo rebaño y un solo pastor. Hoy día, y con el permiso de la producción, un momentito nada más. Hoy día, el escándalo más grande de la iglesia es la división terrible que hay entre nosotros los cristianos. Por eso hay tanta gente en el mundo que no cree en Jesucristo. ¿Por qué? Porque decimos que somos discípulos del amor. Mentira. Porque estamos peleando unos contra otros constantemente, diciéndonos barbaridades unos de otros. Y hasta cierto punto tú y yo estamos siendo anticristos. Porque no damos testimonio de Cristo, no damos testimonio de ese que es el amor de los amores, que es Dios. ¿Cuánta gente dividida en el cuerpo de Cristo? ¿Cuántas iglesias diferentes? No, porque yo tengo la verdad. No, porque a mí es la verdad. Y desafortunadamente, Satanás se regocija, porque mientras más dividida está la iglesia, más ventaja tiene él para destruir la familia, a la persona, todos nosotros y al mundo entero. Padre, que todos sean uno. Como tú y yo somos uno, entonces el mundo creerá que tú me has enviado. Tenemos una llamada de Juvenal, de Baja California, México. Juvenal, ¿me escuchas?
1: Sí, sí, lo escucho, padre.
0: Y el Señor te bendice, mi hijo. Bienvenido. Adelante, por favor.
1: Muy buenos días. Estoy muy admirado de ustedes, sus palabras y su entendimiento.
0: Muchísimas gracias, Juvenal. Muchísimas gracias. Sí. Y sí, tu pregunta, mi hijo.
1: Yo lo miro en la televisión. Siempre lo miro en la televisión y me admiro de su sabiduría y su entendimiento. ¿Sí me entiende?
0: Gracias, mijo, te entiendo, sí, gracias, mijo.
1: Tengo tiempo que estoy leyendo la Santa Biblia, padre.
0: Felicidades, mijo.
1: Sí, y lo que yo miro en la Santa Biblia, que que habla mucho de la santería, que no debe de adorar uno los santos, que no debe de uno de tenerlos como ¿tú, dioses?
0: ¿Tú los adoras, Juvenal?
1: No, yo...
0: ¿Yo tampoco?
1: A veces de los antepasados de mis padres, pues teníamos San Isidro Labrador, para pedirle el agua, que están santos por allá, y como yo soy de por allá del sur, ¿sí me entiendes, padre?
0: ¿Y cuál es tu pregunta, mijo?
1: Mi pregunta es que en la Biblia habla mucho de eso y por qué en las iglesias católicas tiene muchos santos.
0: Ah, ya. Ok. Pues muchísimas gracias. Que Dios te bendiga. Deberíamos tener más santos, porque todos estamos llamados a la santidad. La palabra de Dios en Hebreos capítulo 12, versículo 14, nos dice lo siguiente. Dice: procuren estar en paz con todos, como hermanos, ¿verdad? Y progresen en la santidad, porque sin ella nadie verá a Dios. Sin ella nadie verá a Dios. Estamos llamados a la santidad. No estamos llamados, Juvenal, a la mediocridad, sino que a la santidad. ¿Y qué es una persona santa? Uno que imita al verdadero santo, que al fin y al cabo es Jesucristo. Cuando tú hablas de santos en las iglesias, me imagino yo estás refiriéndote a imágenes. La palabra de Dios en Éxodo capítulo 20, y esto pues requiere más tiempo de lo que realmente tenemos, dice la palabra de Dios, no tendrás otros dioses fuera de mí, no te harás ni estatua ni imagen alguna de lo que hay arriba en el cielo, abajo en la tierra o en las aguas debajo de la tierra, no te postres ante esos dioses ni des culto, porque yo, Yahvé, tu Dios, soy un Dios celoso. Está hablando Dios de algo en particular y por eso tenemos que entender la Biblia, porque si no la sacamos fuera de contexto. Está hablando acerca de los dioses paganos de Mesopotamia. No está hablando de imágenes que apuntan hacia Dios, porque las imágenes que apuntan hacia Dios, las imágenes que representan a Dios, son buenas si Dios las quiere. Y es algo muy diferente a este tipo de imagen. Las imágenes que Dios quiere, si vamos al mismo Éxodo capítulo 25, versículo 18 en adelante, vemos que la palabra de Dios dice: asimismo harás dos querubines de oro macizo y los pondrás en las extremidades de la cubierta del arca de la alianza. Es decir, dos imágenes, pero esas imágenes apuntaban hacia Dios. Entonces, todo lo que apunta hacia Dios, toda imagen que nos recuerde de Dios o represente a Dios en alguna forma, es no solamente bendecida por Dios, pero es voluntad de Dios. Ahora, todo lo que nos aparte de Dios, incluso tu dinero, incluso tus apetitos sexuales ilícitos, incluso todo aquello que tome el lugar de Dios, es un ídolo, es un Dios falso y por lo tanto Dios aborrece esas cosas. Así que tengamos bien claro que las imágenes en las iglesias no son malas, por el contrario, son buenas y son, pues, voluntad de Dios, porque representan a Dios y apuntan hacia Dios. Y con sus vidas, estos santos que están representados en estas imágenes, nos están diciendo a nosotros: si yo lo puedo hacer, tú también lo puedes hacer. Tremendo. Otro correo electrónico, otra pregunta. Adelante, por favor.
2: Padre Pedro, necesito mi aconseje. Tomé un dinero de mi trabajo y al ser descubierto, opté por culpar a otra persona y como consecuencia nos despidieron a ambas. Estoy muy arrepentida y desde entonces me he acercado más a la iglesia. Sin embargo, es algo que me atormenta y no sé cómo superarlo. Espero que me ayude. Carla, desde Guatemala.
0: Carla, que Dios te bendiga. Pues me alegro mucho que tengas ese remordimiento de conciencia, porque eso quiere decir que eres una persona buena, tienes un corazón bueno. La palabra de Dios en el libro del Éxodo, capítulo 20, versículos 15 y 16, nos dice: no robarás. Y también nos dice: no dañarás la reputación de tu prójimo. Entonces, ¿qué es lo que tienes que hacer? Pues yo te recomiendo, primero que todo, que te llenes de valentía, que le pidas mucho al Señor y que vayas a hablar con tu ex supervisor y que le digas que tú fuiste la que te robaste el dinero. Ahí hay que comenzar. Y que la otra persona, pues, no tenía culpa ninguna. Y lo segundo, pues, que hagas una buena confesión y que, pues, devuelvas el dinero. Porque no solamente basta con confesar el pecado, me he robado, pero tengo que devolver lo que he robado. Entonces, yo te invito para que así lo hagas y de esa forma vas a estar en paz y vas a hacer lo que es correcto delante de la voluntad de Dios. No sé si tenemos tiempo para alguna otra pregunta o si, pues, ya vamos dando conclusión al programa. Tenemos un minuto, desafortunadamente, para un correo, así que adelante, por favor, vamos a ver.
3: Padre Pedro, cuando le rezamos al ángel de la guarda, ¿a quién va dirigida la oración? Si a Dios, es al único al que le podemos rezar. Saludos y muchas gracias. Lubín Alfonso, de Medellín, Colombia.
0: Que Dios te bendiga, mijo. Pues a quien van dirigidas todas nuestras oraciones es a Jesucristo. Podemos interceder unos por otros y estamos llamados a hacerlo, como vemos, por ejemplo, en la carta de San Pablo a los Efesios, capítulo 6, versículo 18: oren los unos por los otros y oren también por mí, para que dignamente pueda proclamar el evangelio que se me ha encomendado. Pero al fin y al cabo, aunque unidos en oración, y cuando estamos unidos en oración, pues el Señor está entre nosotros, Él lo promete, al fin y al cabo, a quien va dirigida la oración es a Jesús, porque es Jesús quien se comunica con el Padre, es Jesús el único mediador entre nosotros y nuestro Padre Dios. No hay otro. Él es el único camino. Yo soy el camino, yo soy la verdad, yo soy la vida. Nadie va al Padre sino a través de mí. Así que oremos los unos por los otros, oremos y pidamos a los ángeles que nos ayuden, pidamos a los santos que nos ayuden con sus oraciones continuas por nuestras necesidades. Pero al fin y al cabo, quien tiene el poder, no solamente para recibirla, pero para responder, es Cristo Jesús el Señor. Hermanas y hermanos, desafortunadamente el tiempo se nos ha terminado. Quiero decirles que voy a estar, con el favor de Dios, en Arlington, Virginia, los días 25 y 26 de este mes de junio en el Congreso de Familias. Y para más información, por favor, comuníquense con Jesús Villanueva al número telefónico 301-806-7653. Jesús Villanueva, 301-806-7653. Y también julio 9 en Houston, Texas. Para más información, comuníquense por favor con Noris Redondo al teléfono 786-285-2131. 786-285-2131. Y el 23 y 24 de julio en Davenport, Iowa, la Conferencia Teológica Ministerio Multicultural. Para más información, comuníquense con Miguel Moreno al teléfono área 815-274-9878. Y el 30 de julio, con el favor de Dios, vamos a tener el grandioso Sábado de Milagros en Nueva Orleans, en el McAllister Auditorium de la Universidad de Tulane. Para más información, por favor, llamen al teléfono 504-467-2550. Que el Señor los bendiga en abundancia este día y por siempre. Recuerden que para escribirnos vayan a mensaje1.com y para Facebook, facebook.com/ppedronúñez. Esperamos sus oraciones y también pues sus donativos cuando puedan para que esta obra siga adelante. Si tienen preguntas, vayan a padrepedro@ewtn.com. Que el Señor los bendiga abundancia en este día y por siempre, los colme de su santa paz. En el nombre del Padre, del Hijo, del Espíritu Santo. Amén. Hermanos, vayan con Dios. Dios siempre está con ustedes. Que pasen un día muy feliz y hasta el próximo miércoles, Dios mediante.

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1: La construcción de la Sagrada Familia se retrasó por esto. Nunca tuvo una financiación estatal, sino donaciones privadas y limosnas. Y el más importante, Gaudí estaba convencido de este hecho.
2: Mi cliente, decía él refiriéndose a Dios, no tiene prisa.
1: Esto, unido a un diseño complejo y adelantado a su época, ha permitido que ahora León XIV inaugure y bendiga la torre más alta de toda la basílica, la de Jesús.
3: Me parece precioso este gesto que hace el Papa, porque si tú lo piensas, puede parecer un gesto un poco desproporcionado, ¿no? No viene a dedicarla porque está dedicada, no viene a la finalización porque falta mucho para finalizarla, pero realmente viene para marcar que estamos en camino, ¿no?
1: El primer papa en visitarla fue Juan Pablo II en 1982. Décadas más tarde, Benedicto XVI la consagró como Basílica Menor. Será León XIV el que ahora bendiga la más alta de las 18 torres, que medirá 172 metros. Es lo justo para no superar la montaña del Montjuïc.
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9: Son las 8. Con un minuto.
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2: La paz del Señor con ustedes. Y también le pedimos al Señor la fortaleza necesaria para poder enfrentar el momento cuando llega la muerte a casa. Muchas familias están viviendo este dolor. Nos unimos a todas las familias que por diferentes razones están viendo a sus seres queridos pasar de este mundo a la presencia de Dios. Y eso que debería ser un momento en el que une a la familia, que hace que la lealtad familiar y el amor para los que están sufriendo con nosotros debería ser lo más importante, a veces se convierte también en una fuente de conflicto familiar. Por eso hemos querido en esta serie tratar en conflictos familiares cuando la muerte llega a casa. Oremos. Padre, te pedimos la luz del Espíritu Santo para que aún en medio del dolor que nos toca vivir, lo vivamos con la prudencia, lo vivamos con la sabiduría que viene de ti, con la inteligencia emocional y la paz que solo nos puede dar el Espíritu Santo. Ilumínanos con tu palabra para poder convertir este momento de dolor no en un conflicto familiar, sino en una oportunidad de amarnos y de ayudarnos más. Te lo pedimos, Padre, en el nombre de Jesús, con la Virgen María, nuestra Madre, orando en la fuerza del Espíritu Santo, a ti que vives y reinas por los siglos de los siglos. Amén. Este momento hay que vivirlo en primer lugar aceptando el duelo. Y me iluminan mucho las palabras del Papa Francisco cuando en la exhortación apostólica posinodal Amoris Laetitia en el numeral 254 recoge el drama, el dolor que vive la familia cuando muere un familiar y sobre todo un familiar cercano con quien compartían a diario la vida. Les leo este resumen maravilloso del dolor humano ante la muerte de nuestros familiares. Numeral 254. Comprendo la angustia de quien ha perdido una persona muy amada, un cónyuge con quien ha compartido tantas cosas. Jesús mismo se conmovió y se echó a llorar en el velatorio de su amigo. ¿Y cómo no comprender el lamento de quien ha perdido a un hijo? Porque es como si se detuviese el tiempo y se abre un abismo que se traga el pasado y también el futuro. A veces se llega incluso a culpar a Dios. ¿Cuánta gente, los comprendo, se enfadan con Dios? La viudez es una experiencia particularmente difícil. Algunos, cuando les toca vivir esta experiencia, muestran que saben volcar su energía todavía con más entrega en los hijos, en los nietos, y encuentran en esta experiencia de amor una nueva misión educativa. A quienes no cuentan con la presencia de familiares y a los que dedicarse y de los cuales recibir afecto y cercanía, la comunidad cristiana debe sostenerlos con particular atención y disponibilidad, sobre todo si se encuentran en condiciones de indigencia. ¿Qué dice el Papa? Que a veces se sufre tanto y se sufre solo. Hay unos que tienen la dicha de tener familiares que los apoyan, pero hay otros que ni siquiera lo necesario para vivir es lo que tienen, lo necesario para cubrir gastos y para darle una cristiana sepultura. La comunidad tiene que ayudar a compartir ese dolor. Pero nosotros personalmente, ¿qué es lo que podemos hacer ante esta situación? En primer lugar, aceptación, hermanos. Aceptación. Cuando a Job le dieron la noticia de que habían muerto todos sus hijos el mismo día, bueno, cuando leemos el libro de Job decimos, no puede venir tanto dolor en una persona al mismo tiempo. Pero dice el capítulo 1, ustedes pueden leer del versículo 18 en adelante, yo voy a leerles solo el versículo 21, pero el libro de Job, capítulo 1, versículo del 18 en adelante, le vienen a decir que sus hijos que estaban en la casa del hermano mayor, se derrumbó la casa y murieron todos. Y Job en ese momento dice, versículo 21, Job capítulo 1, versículo 21. Desnudo salí del seno materno y desnudo volveré a él. Yahvé me lo ha dado, Yahvé me lo ha quitado. Bendito sea el nombre de Yahvé. Palabra de Dios, te alabamos, Señor. Cuando le dijeron a Job, tus hijos murieron, él dice, yo no traje nada al mundo y nada me llevaré. Dios me los dio, Dios me los quitó. Alabado sea el nombre de Dios. Hermano, te va a parecer raro, pero en este momento de aceptación lo primero que hay que hacer es no culparse, no te culpes. Es que si yo hubiera hecho, si no le hubiera dado permiso, si no le hubiera comprado, no te culpes. No culpes a nadie. Si hubieran hecho, si lo hubieran llevado, si no hubiera, no culpes. Los familiares, por favor, no se culpen. Solo hay que aceptar y hay que perdonar. Y si es necesario, perdona a Dios. No digas, ¿y por qué el Señor no me escuchó tanto que le pedí? Si yo le había pedido a Dios. Hermano, aceptación. El dolor no se explica. No preguntes por qué. El dolor no tiene explicación. Solo se puede aceptar y decir como Job, bendito sea el nombre del Señor. Dios me lo dio, Dios me lo quitó. Bendito sea el nombre del Señor. Y hay que pasar a la acción, porque sé que no todos viven de la misma manera el duelo, porque no todos tenían quizá la cercanía con la persona que ha muerto, pero alguien tiene que asumir responsabilidades. Por favor, alguien de la familia que esté lúcido, que pueda superando el dolor, porque no quiere decir que no le duela, tiene que buscar la ayuda necesaria en ese momento. Hay trámites legales que realizar. Hay que hacer un contrato con una funeraria. Yo les recomiendo que eso es el camino más fácil, porque las funerarias saben bien los permisos que hay que pedir, todos los protocolos que hay que seguir. En este momento hay que dejarse ayudar por las personas que saben y las funerarias tienen esa capacidad. Luego hay que tomar decisiones, dónde vamos a velar, si hay posibilidad de velar, cuánto tiempo. A veces hay conflicto porque hay que llamar, dijo su hijo que vive en otro país, que no lo entierren, que él va a venir, y se tiene que esperar un día, dos días. Por favor, y después hay que tomar la decisión dónde lo vamos a enterrar. Es que mejor llevémoslo al pueblo, es que mejor llevémoslo allá. Y si murió en otro país, repatriémoslo, traiga. Y empiezan unos conflictos. Hay que apoyar a la persona que está tomando decisiones y decisiones que sean más prácticas, más sencillas. No es haciendo cosas más grandes que expresamos el amor más grande. En este momento, el dolor, tenemos que expresarlo, pero con decisiones prudentes, sencillas. Buscar lo más práctico para evitar esos conflictos. Porque ahora sí que hay que preguntar, ¿quién es la persona que está más cercana, quién es el dueño del cadáver? Si es la viuda, si es la madre que perdió a su hijo, depende quién ha muerto, hay que ver quién, qué queremos apoyar a esa persona y no imponer a esa persona más sufrimientos de los que ya está sufriendo con la muerte de su ser querido y ver a los demás discutiendo por algo que debería más bien unirnos. Y hay un tema mucho más delicado. Hay que compartir el dolor y compartir los gastos también. Porque no es justo dejarle a uno solo que él pague todos los funerales, que él compre todo lo necesario, que él haga todo. Es necesario que toda la familia se solidarice, los que están lejos se solidaricen y no se valen esas llamadas. Mire, si necesitan algo, me dicen. No, se dice, aquí le envío para lo que necesiten. Porque cuando tú llamas y preguntas si necesitan algo, la gente por pena no te dice, sí, necesitamos comprar la caja, necesitamos comprar un lugar donde enterrar, necesita. No te van a decir. Así que si tú eres un familiar y quieres unirte al dolor, únete también a lo necesario para pagar todo. Máxime, si viene saliendo de una hospitalización, si la persona pasó por un tratamiento largo, que son carísimos, los dolientes más cercanos tienen que pagar. A veces ni siquiera les entregan el cadáver si no han pagado todo lo que deben pagar. Hay trámites. Es que hay que saber en el momento del dolor que hay que compartir no solo la ausencia del ser querido, sino las necesidades prácticas que se deben resolver. Y a veces tienen que entrar hasta amigos a apoyar. Pero yo quiero decirle a los familiares, especialmente a aquellos que tienen las posibilidades, o como decía el Papa, hay personas en una indigencia, así lo llama, en una necesidad económica que toda la iglesia tiene que acudir, no solo la familia. Son todos los que deben solidarizarse y dejémonos de eso de, y si necesitan algo me dicen. No, se dice, aquí está esto, cuenten con esto, esto es lo que yo puedo aportar. Bendito Dios que pueda reunir más de lo necesario, porque siempre habrá otra necesidad que cubrir en el momento del duelo. Eso es importante que lo vayamos tomando en cuenta, no solo esto con un romanticismo, con un, ay, voy a orar por ustedes, con una flor. Hay que ser solidarios económicamente con las familias que están pasando por este duelo. Recuerden que muchos tienen pena y no van a decir, no van a responderte a esa pregunta. Si necesitas algo, ellos te podrían decir, sí, necesitamos, apóyanos. Pero no van a decirlo. Así que tú personalmente, con tu familia sobre todo, si Dios te ha dado posibilidades, sé solidario. Y luego hay que pasarse también aceptar el apoyo espiritual. Y aquí me voy a detener un momentito porque es el campo nuestro en el que estamos nosotros queriendo orientar el apoyo espiritual para superar el duelo. Es importantísimo. Pero cada uno tiene diferentes maneras de recibir y expresar ese apoyo espiritual. Hay que tomar en cuenta que vivimos en una diversidad religiosa en donde de la misma familia, incluso en la misma casa, unos pueden profesar la religión o la fe según la Iglesia Católica. Otros son cristianos no católicos que pertenecen a otro tipo de iglesias, congregaciones o reuniones. Otros son simplemente indiferentes o no son religiosos, y puede existir también otro de diferente religión que tenga otra manera. Pero en este momento hay que tomar en cuenta tres cosas importantes. Primero, ¿cuál era la fe del difunto? Si era una persona creyente que iba a la iglesia católica y que le gustaba ir a misa, pues señores, aunque a usted no le guste, aunque usted no crea, apoye esa fuerza espiritual que esa persona esperaba. Hay que hacerle su misa, hay que hacer un rosario, hay que hacer el rito católico. Si esa persona no era católica y es un creyente fiel de una iglesia cristiana no católica, pues hay que llamar al pastor que le lea las escrituras, que lo apoye espiritualmente. Eso es importante para que tomar en cuenta el respeto de esa persona. Segundo, nosotros vamos a aceptar. Aunque fuéramos católicos o no católicos, si llegan hermanos, porque llegan, hermano, quiero rezar, sí, pase adelante, ore. Otro llega, mire, quiero hacer un canto, hágalo, cante, está bien. Cualquier apoyo espiritual que nos quieran ofrecer, no lo rechacen. No se queden ustedes diciendo, no, a mí no, yo no estoy de acuerdo con eso, quiten esa cruz, yo no quiero esas flores, yo no quiero. Hermano, en ese momento, los que te aman te quieren acompañar y te acompañan según su creencia. Unos te acompañarán en silencio. Otros te acompañarán con flores. Otros te acompañan con oraciones. Agradece el apoyo espiritual y no lo vuelvas un conflicto. Y número tres, también hay que respetar a los que consideran que no necesitan ese apoyo, a los que no quieren entrar, porque a veces cuando llega un pastor o llega un sacerdote, vengan todos, vamos a orar, y siempre hay alguien de la familia que no quiere entrar, pues no lo obligues, no le digas, tienes que estar aquí. Respeta también a ellos que tienen su propia manera de manejar el duelo. Solamente quiero decirle a estos que no buscan el apoyo espiritual, que tampoco busquen en este momento el apoyo del alcohol, que no busquen el apoyo de las drogas, porque yo sé que es duro enfrentar estos conflictos cuando ha muerto un ser querido y hay otro que anda tomando, hay otro que está haciendo un relajo, hay otro que lo que se pone es armar pleitos, porque cuando te pones a beber para calmar tu pena, sacas otras penas. Porque el alcohol es un agiganta penas. Hay que saber esto. El momento no es para estar haciendo más conflictos de los que ya tenemos, y el apoyo espiritual es necesario. Ahora, hay unos hermanos que dicen, yo no necesito rezar, eso es para los débiles, yo lo que necesito es un trago. Y eso es para los más débiles, para aquellos que no son capaces de enfrentar con paz, con lucidez, este momento de dolor, al que nos ayuda mucho la fuerza espiritual. Entonces, acepten, por favor, el apoyo espiritual y no se vaya a convertir esto en otro conflicto agregado al dolor de habernos separado de los seres que amamos. Ahora, lo más importante, la lealtad familiar. Esto sí, hermanas y hermanos, hay que ponerlo bien claro. Y permítanme tomar las Sagradas Escrituras porque son las que nos dan luz. En el Evangelio según San Juan, en el capítulo 19, versículos del 25 al 27, cuando es Jesús quien está muriendo en la cruz, y mira al pie de la cruz a su madre y mira al discípulo a quien amaba, a Juan, y le dice a su madre: mujer, ahí tienes a tu hijo. Luego le dice al discípulo: ahí tienes a tu madre. Y dice el versículo 27, San Juan 19, 27, ahí tienes a tu madre. Y desde aquella hora el discípulo la acogió en su casa. Palabra de Dios, te alabamos, Señor. Es que me encanta la palabra que usa San Juan para describir. Él es el que está escribiendo. Es Juan quien está diciendo: no solo la llevé a mi casa, la acogí. Acoger quiere decir brindar todo el apoyo, todo el cariño, porque ahora tú eres más valioso. El ser que amaba y que ha partido a la presencia de Dios deja un vacío. Ese vacío, obviamente, nadie lo puede llenar, pero sí podemos nosotros tomar algunas de las funciones que realizaba. Alguien tiene que ayudar a que ese vacío sea menos notorio. Si ha muerto, por ejemplo, el padre de familia, el sostén económico de esa casa, el que cuidaba y protegía, y hay niños, hay que acoger a esos niños.
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11: Y hay que ayudar, y hay que decir, van a seguir estudiando, no se preocupen. Es un momento en que necesitamos no solo la compañía, sino la acogida, la solidaridad. Es más, el sentir que no estoy solo. Cuando Jesús subió al cielo, ya cuando resucitó y reunió de nuevo a sus discípulos, y ellos vieron a Jesús subir al cielo, dice el libro de Hechos de los Apóstoles, en el capítulo 1, les leo el versículo 9, ustedes pueden leer del 9 hasta el 14, porque es un momento de despedida, como el que está viviendo la familia, que ha visto a un ser querido marcharse a la presencia de Dios. Dice el libro de Hechos, capítulo 1, versículo 9, dicho esto, fue levantado en presencia de ellos y una nube lo ocultó a sus ojos. Me detengo para decir el momento cuando a mí me ha tocado acompañar a los familiares. Están ya cerrando la tumba y están ya, no se ve más el féretro y empieza una sensación dolorosa. Ya no lo veré más. Una nube lo oculta. ¿Y qué hacen ellos? Hoy voy a leer el versículo 12. Entonces se volvieron a Jerusalén desde el monte llamado de los Olivos, que está próximo a Jerusalén, la distancia que un judío puede caminar en sábado. Y cuando llegaron, subieron al piso superior donde vivían. ¿Dónde vivían? Pedro, Juan, Santiago, Andrés, Felipe, Tomás, Bartolomé, Mateo, Santiago de Alfeo, Simón, Zelota, Judas de Santiago, todos ellos perseveraban en la oración con un mismo espíritu, en compañía de algunas mujeres y de María, la madre de Jesús, y de sus hermanos. Palabra de Dios, te alabamos, Señor. Esto se llama lealtad familiar. Se vienen todos juntos y los menciona uno por uno. Me encanta porque como quien dice, todos presente, como pasando una lista. ¿Y qué están haciendo? Viviendo, orando, unidos, apoyándose. En este momento los que están son los que van a ayudar a aliviar un poco la ausencia del que ha partido. El dolor de la persona ausente debe convertirse en amor por los que están presentes. Siempre hay por quién vivir, a quién amar, por quién luchar. Esa lealtad familiar te va a sacar del encierro y te va a ayudar a superar ese duelo que estás pasando. Es el momento en que veas que aquí están los demás, que están a tu lado y que tú estés presente para que el que está más doliente, como les digo, hay diversas maneras de vivir el duelo, esa persona tiene que saber que estamos. En este momento la lealtad es importante. Estamos y estamos unidos y estamos orando y estamos contigo. No estás solo, cuenta conmigo, yo estoy a tu lado. Eso se llama acogida. Juan dice que cuando llevó a la Virgen la acogió y María seguramente acogió a Juan. Y es así como podemos ayudarnos en la familia. Y por favor, hay un tema que ya lo traté y yo los invito después a estudiarlo. Si ha quedado alguna herencia. Ay, eso se convierte en un conflicto tremendo. aunque no fuera una gran herencia, ya empiezan a ver dónde están las joyas de la abuelita, dónde está la ropa, dónde están las cosas del que murió, y empiezan a ver quién se va a llevar momento, momento. En eso hay que tomar en cuenta que si hay algo que sirva para cubrir los gastos precisamente que se ocasionaron, aunque haya un testamento, porque eso ocurre así como lo estoy diciendo, hay un testamento. Y resulta que uno de los hijos o una persona de los dolientes asumió todos los gastos porque él quería, y en el testamento se reparten partes iguales y los demás dicen, a mí esto me tocó y yo no tengo que dar nada. Oye, los bienes que quedan deben cubrir los gastos que ocasionó todo esto. Ayúdense, pero eso no debe ser un pleito. Eso es algo personal. Obviamente, la ley no te obliga. Si en el testamento tú eres dueño de una casa, por ejemplo, esa casa es tuya. Si a ti te la dieron. Ahora, si se tuvo que pagar una cantidad enorme en el hospital o una cantidad en el sepelio y en los gastos del entierro, tú puedes decir, bueno, yo no voy a dar porque no tengo. Sí, me quedó la casa, pero no tengo dinero. Pero puedes conseguir dinero, puedes hacer un préstamo, puedes buscar, porque no te puedes quedar con la herencia y no con los gastos que ocasionó la muerte de la persona que te dejó la herencia, hermano. No hay que explicártelo mucho. Claro que no hay ley que te pueda obligar si lo tuyo es tuyo, pero sí esa lealtad familiar y esa solidaridad debe llevarnos a compartir lo que sea necesario y justo. Sobre este tema de la herencia y todos esos problemas, yo les recomiendo que vayan a mi canal de YouTube y busquen un tema que le puse así: herencia, bendición o maldición. Porque a veces no tener nada que dejar es un problema. Y haber dejado es un problema más grande, y no se puede convertir este tema en otro conflicto porque estamos añadiendo dolor sobre dolor. Por favor, vayan a mi canal, busquen ese tema, herencia, bendición o maldición. Pero hay que acompañarse. Yo quiero invitar a todos, hay diferentes formas de acompañar. Los que somos católicos tenemos rezo de 9 días, tenemos rezo de 40 días y tenemos misa de cabo de año, así se llaman. Hay que acompañarse. Por encima de cualquier diferencia, sobre todo tomar en cuenta las personas que están sufriendo más el dolor. Unos estaban más cerca, otros estaban más lejos, pero debemos seguir el ritmo de los que estaban más cerca, de aquellos que sienten ese dolor, que lo van superando más lento. Respetémoslos, respetémoslos. Y esto sobre todo lo digo por los más jóvenes. Debemos seguir el ritmo de los que estaban más cerca, de aquellos que sienten ese dolor, que lo van superando más lento.

respeta. Respeta el dolor de los que van superando y también a los que están dolidos, por favor. No es por más llorar que usted expresa el amor. Esa persona que se fue a la presencia de Dios no necesita sus lágrimas. No necesita su encierro, necesita que usted siga viviendo con los que están a su lado. En las dos partes hay que tener un equilibrio. Los que han superado el duelo, por favor, tengan paciencia con los que van más despacio. Y los que van más despacio, por favor, caminen. No se puede vivir de luto toda la vida. No se puede estar hablando de la persona que está ausente cuando tienes muchos presentes con quien vivir. Tú vas a encontrar en mi canal de YouTube también otro tema que se llama Ante la muerte de un ser querido. Eso te va a ayudar mucho a superar, a acelerar el proceso para que llegue la paz a tu corazón y para poder seguir la vida con los que están a tu lado. Pero mientras llega eso, por favor, respeten si la señora se quiere vestir de negro, si la señora quiere poner un altar con una foto, si quiere seguir, no le digan, ay, quite eso, ya olvídese usted cuándo va a dejar. Dejen, oren y ayuden para que se vaya superando. Y si usted, hermana, hermano, se ha quedado encerrado, llorando, porque siente la ausencia de ese ser querido, sepa que Él está presente. Cada vez que usted ora, está presente. Cada vez que usted ama, está presente. El amor de esa persona debe acompañarle para que usted pueda seguir amando a los que están a su lado. Vamos a orar para que este momento, cuando la muerte llega a casa, no sea solo un momento que cree ciertas dificultades, sino un momento de mayor oportunidad de unirnos, de acompañarnos, de amarnos, de ser solidarios. Y oramos por las familias o por las personas que están llorando solos. Como dice el Papa, por aquellos que no tienen familiares con quienes compartir, pero tienen a la iglesia. En este momento es que la gran familia de la iglesia debe hacerse presente. Todos los amigos, los compañeros de tu grupo de oración, entiendo que hay personas que ni iban a la iglesia, ni iban a misa, ni iban al culto. Y ahora les toca sufrir solos. Pues hay que tener compasión, misericordia, especialmente con esas personas en un momento de vulnerabilidad cuando más lo necesitan. Es una gran oportunidad de hacer presente la fe. Es una gran oportunidad de decirle, nosotros como familia cristiana, nosotros como iglesia, compartimos tu dolor. No lo sentimos como tú lo sientes, pero estamos a tu lado para compartirlo. Padre, te pedimos que derrames una unción especial de tu Espíritu Santo sobre las familias que tienen que enfrentar en este momento la muerte de sus seres queridos. Señor, respalda, Señor, todo lo que sea necesario. Suple a través de la solidaridad de la familia, a través de la solidaridad de los amigos, a través de la solidaridad de la iglesia, pero que estas personas se sientan acompañadas, apoyadas, ayudadas incluso económicamente. Señor, que los recursos necesarios puedan llegar a estas familias y que pueda llegar el auxilio espiritual. Gracias, Señor, por los hermanos que acuden a rezar, que acuden a leer un salmo, que acuden a hacer una oración, que acuden a llevar una flor, que acuden llevando lo que sea necesario. Gracias porque cada uno de esos hace un gesto de amor espiritual.

0: para que la persona que está sufriendo no esté sola. Te pedimos, Señor, que libres a aquellos que se refugian en el alcohol, se refugian en las drogas, para que no añadan más dolor sobre el dolor que está viviendo su familia. Señor, libera y libra de los problemas ocasionados por esos familiares que en lugar de llenarse del Espíritu Santo, se llenan de licor. Amado Dios, que puedan estar sobrios para enfrentar con dignidad este momento de dolor en la familia. Y te pedimos también, Señor, que nos libres de futuros conflictos, por problemas de herencia, por problemas de decisiones futuras. Señor, que prive la paz, que reine el amor, la lealtad familiar en esta familia que ha sufrido la muerte de sus seres queridos. Y suple, Señor, todo lo que haga falta con tu presencia amorosa, llenando de paz, de luz, de esperanza, el corazón de esta familia. Te lo pedimos, Padre, en el nombre de Jesús, con la Virgen María, nuestra Madre, orando en la fuerza del Espíritu Santo, a ti que vives y reinas por los siglos de los siglos. Amén. Y todos los que van a mostrar acogida en este momento que la muerte llega a la casa, decimos amén. Y nosotros también queremos unirnos. Ya le dije que en nuestro canal de YouTube usted puede encontrar mensajes que le pueden iluminar. Busque sobre todo ante la muerte de un ser querido, porque eso va a ayudar. Y si hay herencia, busque el tema herencia, bendición o maldición. Lo importante es dejarse iluminar por la palabra de Dios para que todo esto se convierta en una oportunidad de mostrar el amor, de mostrar nuestra lealtad familiar. Oren por nosotros, que nosotros siempre estamos orando y trabajando por ustedes. Y que el Señor nos bendiga.
1: Yo soy el pan vivo. Lectura del Santo Evangelio según San Juan, capítulo 6, versículos del 51 al 58. En aquel tiempo Jesús dijo a los judíos: Yo soy el pan vivo que ha bajado del cielo. El que coma de este pan vivirá para siempre. Y el pan que yo les voy a dar es mi carne para que el mundo tenga vida. Entonces los judíos se pusieron a discutir entre sí: ¿Cómo puede éste darnos a comer su carne? Jesús les dijo: Si no comen la carne del Hijo del Hombre y no beben su sangre, no podrán tener vida en ustedes. El que come mi carne y bebe mi sangre tiene vida eterna, y yo lo resucitaré en el último día. Mi carne es verdadera comida y mi sangre es verdadera bebida. El que come mi carne y bebe mi sangre permanece en mí y yo en él. Como el Padre me ha enviado, posee la vida y yo vivo por él. Así también el que me come vivirá para mí. Palabra de Dios.
0: En el Evangelio que escuchamos, Jesús nos hizo una de las revelaciones más grandes. Los católicos decimos: este es el sacramento de nuestra fe. Nos reveló que bajo las apariencias de pan y vino, Él nos dejó su cuerpo y su sangre, su presencia real entre nosotros. Cuando Jesús hizo esa revelación, causó un revuelo entre todos los que lo oían, una controversia. Los judíos le dijeron: ¿Y cómo puede este darnos a comer su carne y a beber su sangre? Y Jesús le dijo: Sus padres comieron maná en el desierto y murieron. Yo soy el verdadero pan que ha bajado del cielo. El que coma mi carne y beba mi sangre no morirá jamás.
2: Ellos no resistieron. Y al oír a Jesús que decía esas palabras, se rebelaron y escandalizados se fueron. Hoy también ocurre lo mismo. Cuando el sacerdote levanta la hostia y el cáliz diciendo, tomad y comed todos de él, tomad y bebed todos de él, porque este es el cuerpo, esta es la sangre de Cristo. Muchos hermanos, incluso cristianos, personas de fe dicen, eso no es posible. Yo no creo que Jesús esté presente en ese pedacito de pan o en ese vino. Pero los católicos, al igual que los discípulos de Jesús, si creemos y decimos, Señor, yo creo, pero aumenta mi fe. Yo creo en ti. Nosotros creemos en lo que Jesús dijo. Y decimos, Señor, yo no soy digno de que entres en mi casa, pero una palabra tuya bastará para sanarnos. Este es el sacramento de nuestra fe, la presencia real de Jesús bajo las apariencias del pan y el vino. Eso fue lo que los apóstoles recibieron. Eso fue lo que ellos creyeron y transmitieron, y es lo que nosotros recibimos y celebramos hasta el retorno glorioso de nuestro Señor Jesucristo. Como lo dice San Pablo en la primera carta a los Corintios, capítulo 11, versículos del 23 al 26, que este es el relato más antiguo escrito de ese acontecimiento glorioso. Les leo 1 Corintios 11, 23, 26. Porque yo recibí del Señor lo que les transmití, que el Señor Jesús, la noche en que era entregado, tomó pan. Dando gracias, lo partió y dijo, este es mi cuerpo que se entrega por ustedes. Hagan esto en memoria mía. Asimismo tomó el cáliz después de cenar diciendo, esta copa es la nueva alianza en mi sangre. Cuantas veces la beban, háganlo en memoria mía, pues cada vez que comemos de este pan y bebemos de este cáliz, anunciamos la muerte del Señor hasta que vuelva. Palabra de Dios, te alabamos, Señor. Esa es nuestra fe, esa es la fe de la iglesia, es lo que los apóstoles recibieron, lo que nos transmitieron y lo que celebramos. Bueno, los que quieran profundizar sobre este tema, me encantaría empezar a predicar, pero ya tenemos en nuestro canal de YouTube, busquen el canal de YouTube Salvador Gómez Oficial, el tema, la solemnidad del cuerpo y la sangre de Cristo. Puede también visualizar el tema, el rito de la primera comunión, y ahí tendrá un estudio bíblico que le puede ayudar a profundizar sobre el sacramento de la presencia real de Jesús bajo las apariencias de pan y de vino. Mientras tanto, vivámoslo. Cuando el ministro nos da la comunión y nos dice, el cuerpo de Cristo, nosotros al recibirlo solo decimos, amén. Y de esa manera expresamos nuestra absoluta confianza en lo que Jesucristo dijo. Esto es mi cuerpo. Él no dijo, esto representa mi cuerpo. Esto lo va a ayudar a recordar mi cuerpo. Esta es una figura de mí. Nosotros no comemos figuras. Nosotros comemos del cuerpo y bebemos de la sangre de Jesús hasta que Él vuelva. Después de comulgar, nos retiramos a darle gracias a Dios por tan sublime milagro y tratamos hasta donde nos es posible de prepararnos de la mejor manera para recibir no digo dignamente porque nadie es digno, pero lo menos indignamente posible, nosotros tratamos de mantenernos en comunión con Cristo. Y si alguna vez no podemos comulgar sacramentalmente, ¿por qué no estamos debidamente preparados? ¿Por qué no hemos hecho el ayuno? ¿Por qué no hemos hecho lo que la iglesia nos pide que hagamos antes de comulgar? Nosotros decimos, Señor, yo creo que estás presente. Y si ahora no puedo recibirte sacramentalmente, ven al menos espiritualmente a mi corazón. Esa es la respuesta que el Señor espera de esa sublime revelación, de esa entrega de amor, de esa promesa. Yo estoy con ustedes todos los días hasta el fin del mundo. Y ese estoy no es solo una presencia espiritual, es una presencia real que tenemos como el tesoro más grande que guardamos en nuestros sagrarios y sobre todo en el sagrario de nuestro corazón. Démosle gracias al Señor por ese regalo. Preparémonos para recibirlo sacramentalmente. Busque hablar con el sacerdote, una confesión, para que le indique los pasos que tiene que dar para poder recibir la comunión sacramental. Y pidámosle al Señor que Él llene, como el maná satisfacía todos los gustos, que Él llene todos los vacíos de nuestro corazón. Y que el Señor nos bendiga.

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9: Son las 9:03.
10: Alza la mirada, himno oficial de la visita del Papa a España.

0: Programa Familia Nueva. Para mí, Mirtha Hunter, una alegría, una enorme bendición poderles acompañar a esta hora de la mañanita, iniciando nuestra jornada laboral, contentos, agradecidos con cada uno de ustedes por su sintonía, su cariño de siempre. Gracias por estar hoy con nosotros, agradecidos con Dios, por supuesto, en primer lugar a Él por todo lo recibido, lo vivido este fin de semana y por la oportunidad que nos da de estar vivos en esta jornada. Gracias a Él por cada uno de ustedes y nosotros. Y bueno, en esta mañanita también por aquí en Radio Vida en Abundancia, quiero saludar a Yurán Rodríguez. Yurán, muy buen día para ti, ¿cómo estamos hoy?
1: Hola, hola, muy buenos días, doctora Hunter. Buenos días a nuestra querida audiencia de la 1540 AM. Un placer para mí poder acompañarles en este inicio de semana laboral. Lunes 15 de junio del 2026, 7 de la mañana, 3 minutos y 26 segundos.
0: Y hoy, lunes, hemos preparado un programa bonito, dos temas particulares, especiales, preparados pues, precisamente para poder seguir compartiendo juntos sobre estas cosas de las cuales es necesario hablar para repensar la vida, para reenmarcarla, para sanar y, por supuesto, ser mejores. En nuestra primera hora vamos a hablar de el sesgo de confirmación. Sí, todos nosotros tenemos ciertos sesgos, cierta tendencia a y nuestro pensamiento, nuestra emoción y por lo tanto también nuestra conducta se ve impactada por esa tendencia, por esa tendencia. Hoy vamos a hablar sobre lo que es el sesgo de confirmación. Tiene que ver, por ejemplo, con esa creencia en la que vivimos actualmente en relación a que somos seres racionales, objetivos, capaces de evaluar la realidad que nos rodea de manera racional. Y por eso pensamos muchas veces que tenemos la razón. Vamos a hablar un poquito hasta qué punto es así o tiene que ver más con esta distorsión en nuestra manera de leernos y de leer la vida. Hoy concretamente el sesgo de confirmación. Es una trampa mental, digámoslo así.
1: Sí, habrá que desglosarlo un poquito porque,
0: claro que sí.
1: Pues bueno, a lo mejor no se trata necesariamente de que siempre tenemos la razón, ojalá así fuera, pero realmente no. Hay muchas claro. cosas que condicionan nuestras opiniones, nuestra forma de pensar, nuestra forma de interpretar lo que
0: ocurre.
1: Sucede, lo que ocurre, lo que dicen, lo que hacen, incluso lo que nosotros también hacemos y decimos, se interpreta de una manera distinta, por lo tanto, tal vez tu vecino lo interpreta de otra forma.
0: De otra manera diferente.
1: Entonces, el hecho de poder estar abierto a tener opiniones distintas no hace otra cosa que enriquecerte y también enriquecer a los otros. Cuando se pueden tener este tipo de conversaciones, pues generalmente las relaciones llegan a mejores puertos también.
0: De acuerdo, claro que sí. Sesgo de confirmación, ahí está nuestra primera hora. Y en segundo bloque de nuestro programa el día de hoy, vamos a hablar sobre el pesimismo. La naturaleza del pesimismo. Y un poco entendiendo que no es solamente un estado de ánimo pasajero. El pesimismo no es esa costumbre de ver el vaso medio vacío, ¿recuerdan ustedes esa imagen de un vaso, entonces a medio llenar o a medio
1: a la mitad
0: desocupar?
1: Del líquido.
0: Y entonces ahí está la pregunta, hay quienes ven el vaso medio lleno, hay quienes ven el vaso medio vacío. En esencia, el pesimismo es una postura existencial. O sea, es mi manera de enfrentar la vida, mi manera de enfrentar las situaciones que se me presentan, mi manera de ver la realidad. Así que vamos a hablar un poquito de qué tiene que ver este pesimismo, pues con la forma en que nos relacionamos con los demás, con la forma en que nos relacionamos con nosotros mismos y por supuesto qué podemos hacer para salir de él.
1: Sí, pues habrá que pensar en positivo, ¿no? Muchas personas se
0: Bueno,
1: manejan en cuestión
0: ojalá las
1: de.
0: cosas fueran así de fácil, ¿eh?
1: Muchas personas o sea, llevan su vida de una forma pesimista. Y a lo personal hablo, ¿verdad? Acá cuando digo que las personas pesimistas, pues son muy cansonas realmente. Pero bien lo dice usted, que las situaciones no son. Uno, dos, tres, y ya se pueden solucionar las cosas. Uno tendrá que, me incluyo, tendremos que tener una mente un poco más abierta en el sentido de entender de que hay personas que tienen una historia de vida algo más compleja que otros, y a lo mejor es por ese tipo de situaciones que han desarrollado una mentalidad en la que no esperan lo mejor y siempre están preparadas para lo peor, ¿sí? Y en ese sentido, pues, darse cuenta de que así como en el primer tema que vamos a tener hoy, todos tenemos formas distintas de pensar, de ver la vida, de interpretar las distintas situaciones que la misma vida nos propone y que, pues de hecho, no se preocupe, que también es un proceso, que cuando hacemos conciencia de que tal vez tenemos una postura pesimista en la vida, ya has dado el primer paso.
0: Claro, la
1: Ahora,
0: aceptación.
1: pues hay otras formas en las que también podemos trabajar en ese sentido y que nuestra vida empiece a ver colores y no solamente los matices de los grises.
0: De acuerdo, de acuerdo, claro que sí. Pero bueno, antes de entrar de lleno en nuestros temas, les propongo, hagamos un momento de oración. Allí donde usted esté, únase en un solo corazón con nosotros y digamos juntos. En el nombre del Padre, del Hijo y del Espíritu Santo. Amén. Amado Señor, queremos darte gracias, iniciando nuestra jornada laboral hoy, día lunes, por todo lo que esta semana significará para nosotros. Ponemos cada una de nuestras expectativas, nuestros anhelos, nuestros objetivos en tus manos. Ayúdanos, Señor, a caminar con paso firme, decidido, hacia el logro, pero sobre todo, Señor, hacia el encuentro contigo, crecer en nuestro corazón, crecer en nuestra dimensión espiritual, crecer, Señor, en tu conocimiento para poder amarte más y mejor, para poder servirte más y mejor. Permite, Señor, que en esta semana tengamos también la oportunidad de acercarnos a nuestros hermanos, tal vez aquellos a los que más nos cuesta amar. Quizás, Señor, permítenos saludar hoy a alguien a quien usualmente no lo hacemos. Prestar un servicio, un favor, a alguien a quien escasamente vemos. Permítenos, Señor, acercarnos un poco más al que sufre, al que está solo, al que necesita algo de nosotros. Queremos elevar una oración, Señor, en esta mañana por todos aquellos que están atravesando momentos difíciles en su vida, en su salud, su economía, su parte laboral o su parte de relaciones con otros. A ellos y a nosotros, ayúdanos a ver con ojos claros la manera en que tú obras en nuestro corazón a través de tantas cosas que ocurren. Lo pedimos en tu nombre, Jesús, porque eres Dios y vives y reinas por los siglos de los siglos. Amén. En el nombre del Padre, del Hijo y del Espíritu Santo. Amén. Continuamos, seguimos aquí en Familia Nueva con Sabor a Cristo. 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
0: 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Sesgo de confirmación. Nos gusta pensar realmente que tenemos la razón. Nos gusta pensar que somos muy lógicos, muy racionales, que no nos dejamos llevar por nuestras emociones. Nos gusta pensar que cuando formamos una opinión, pues lo hacemos porque ya hemos evaluado toda la información y por lo tanto tenemos todos los argumentos para que nuestra opinión sea la mejor, sea la verdadera. Y sin embargo, ahí viene el pero, y sin embargo, la psicología ha demostrado que la mente humana no funciona usualmente como un juez justo, es decir, que ve todo lo que hay allí y emite un juicio justo. La psicología, en el estudio de todo lo que tiene que ver con la cognición, con el pensamiento, la neuropsicología, que tiene que ver con cómo funciona, entre otros, el cerebro, nos enseña que hay una distorsión, una mala lectura, una lectura equivocada, que se llama el sesgo de confirmación, que hace que funcionemos nuevamente no como ese juez justo, sino más bien como el abogado defensor. El abogado defensor que toma en cuenta solo aquellas cosas que pueden defender a quien lo está haciendo. Entonces vamos a tomar todo solo en cuenta, en ese caso como abogado defensor, las cosas positivas de la persona a quien se está defendiendo. Vamos a tomar en cuenta, vamos a partir de que es inocente. Entonces, partiendo desde ahí, vamos a mirar toda la información que nos justifica pensar que esta persona es inocente. Nuestro cerebro es perezoso, digámoslo así, le gusta ahorrar energía. Y por eso, precisamente, nuestro cerebro busca, interpreta, guarda, recuerda, le da más valor a la información que coincide con lo que yo ya creo que la información que va en contra de eso. Porque reforzar mis creencias es a nivel de energía muy económico. Me cuesta mucho trabajo, le cuesta mucha energía a nuestro cerebro poner en duda nuestras creencias. Entonces lo que va a hacer es, o se fija solamente en lo que está de acuerdo con lo que yo creo, o justifica una y otra vez esa creencia, o recuerda solamente lo que tiene que ver con lo que tú crees. Un ejemplo para desenredar todo este enredo.
1: Todo este conceptero de tanta
0: cosa. Ay, Dios mío. Mira, en un libro de un psicólogo aparece este ejemplo y me parece a mí fabuloso.
1: A ver.
0: Para hablar del sesgo de confirmación. Una muchacha, una adolescente universitaria, que piensa que ella es muy fea.
1: Okay.
0: Y que por eso nadie va a lograr querer enamorarla o estar con ella en una relación.
1: Ella se sentiría atraída hacia ella.
0: Ajá. Ella cree que es muy fea, esa es su creencia. Va a una cita con el psicólogo precisamente porque está muy afectada de que tiene que vivir sola porque nadie se fija en ella porque ella es muy fea. El psicólogo realmente se da cuenta que la muchacha no es nada fea.
1: Okay.
0: Todo lo contrario, pues es una muchacha como muchas muchachas. O sea, joven, con
1: bonita, agradable.
0: Sí, con simpática, sí, agradable. O sea, no hay nada ni siquiera en su parte física que, uy, qué horrible que está. No, es una muchacha. Entonces, el psicólogo se da cuenta de que esa creencia, yo soy muy fea, de la muchacha está profundamente arraigada.
1: Okay.
0: Y dice, aquí lo que vamos a hacer es un experimento. Vamos a poner en prueba esta creencia que tú tienes. Entonces, bueno, vamos a ir a la cafetería de la universidad.
1: Okay.
0: A una hora donde haya bastante gente. Tú vas a escoger dos compañeras tuyas que creas que son muy bonitas y se van a sentar juntas. Y entonces le vamos a preguntar a los muchachos que entren a la cafetería cuál de las tres les parece, le parece la más bonita.
1: Okay.
0: La muchacha dice, pues claro que van a decir cualquiera de las otras dos, porque yo soy muy fea. Ahí está su creencia.
1: Bueno.
0: Hacen ese experimento social, la sientan a las tres muchachas ahí y le preguntan, ¿cuál es la más bonita? ¿Uno, dos o tres? Y los caballeros a los que les preguntan responden. Y resulta que finalmente hacen la cuenta y hay una mayoría de muchachos a los que a esta chica le han dado el lugar número uno.
1: Ok.
0: Ella les ha parecido la más bonita. Entonces el psicólogo pensó, aquí están las pruebas.
1: Con el sesgo de que soy muy
0: fea. Ella es muy fea.
1: Ok.
0: Entonces el psicólogo dijo, ya está listo, mira, es una prueba objetiva, ante esto no va a poder hacer nada. Y aquí viene el sesgo de confirmación. La muchacha, al ver los resultados, la mayoría de jóvenes dijeron que ella era la más bonita, la muchacha lo que dice es increíble el mal gusto que tienen los hombres en esta universidad. Esa fue su conclusión. Eso es un ejemplo claro, un poco exagerado de lo que hace el sesgo de confirmación. Le da la vuelta a los resultados que tiene y los usa para confirmar su creencia. Yo soy muy fea. Hacemos eso todo el tiempo, solamente que no nos damos cuenta. Creemos cosas respecto a nosotros mismos, usualmente de manera negativa. No soy capaz, no voy a poder, es imposible que yo pueda hablar en público, yo me pongo tan nervioso que no soy capaz de hacer esas ventas, me va a ir mal este mes porque yo soy así, todo me va mal. Ese tipo de creencias que no son reales y hacen que tu cerebro no quiera emplear toda la energía en echar abajo esa creencia.
1: Sí, sí.
0: Entonces lo que hace tu cerebro es, ok, ¿tú crees eso? Pues aquí te va información para que sigas creyéndolo. Es un autoengaño.
1: Qué situación tan tan interesante y que seguro traerá otro poco de ramas
0: claro,
1: pues por ahí enmarañadas dentro de este sesgo de confirmación. Pienso por ejemplo, cuestiones de autoestima de las personas. Pienso
0: imagínate
1: en ese, a ver, ¿cómo es que se llama? El síndrome del impostor.
0: Del impostor.
1: Pienso,
0: yo creo que no soy capaz, no tengo las cualidades suficientes, la experiencia suficiente para estar haciendo lo que hago y cuando se den cuenta me van a despedir.
1: Sí, sí, sí.
0: Síndrome del impostor.
1: Pienso en cuestiones de autoconfianza, de autopercepción,
0: claro,
1: de diálogos internos. O sea, yo creo que todo esto puede ir... puede ir, ¿verdad? Cabe la posibilidad de que todo esto vaya dentro del mismo camino. Sin embargo, vamos a centrarnos en el tema que nos acompete para el día de hoy. Sesgo de confirmación. Que pues bueno, con este ejemplo yo creo que deberíamos quedar un poco más claros de lo que se trata. Y que mire que esto lo dice usted, y yo lo resalto también, que lo cometemos de manera muy seguida a otros niveles,
0: claro,
1: seguro distintos a
0: no
1: los
0: nos
1: de
0: damos
1: este
0: cuenta.
1: Ejemplo, pero como lo hemos hecho parte de nuestra misma normalidad, de nuestro día a día, pasa totalmente desapercibido.
0: Increíble. Vamos. Continuamos aquí en Familia Nueva con Sabor a Cristo. El sesgo de confirmación es el resultado de evitar el dolor, digamos así, que nos causaría cambiar una creencia personal. No nos damos cuenta, pero tenemos creencias respecto a nosotros mismos, creencias respecto a las otras personas, creencias respecto a lo que debería ser o no debería ser, o a lo que siempre me pasa y nunca va a cambiar. Esas son creencias que tenemos. Y si las pusiéramos realmente a prueba, y si pudiéramos analizar realmente qué tan ciertas son esas creencias o no, pues habría mucho dolor dentro de nosotros, porque imagínense, es el descubrir que yo toda la vida he pensado que soy fea y resulta que yo no soy fea. Entonces, ¿por qué perdí oportunidades de hablar con otras personas? ¿Por qué no? O sea, que esta persona que me dijo cómo estaba de bonita no se estaba burlando de mí, sino que de verdad me estaba hablando lo que él pensaba. Eso causa mucho dolor. Entonces es como si nuestro cerebro dijera, tranquila Mirta, no te voy a poner en ese dolor, sigue pensando que eres fea. Y nos da cierto tipo de principios, de mecanismos, digamos, para seguir creyendo lo mismo.
1: Sí, sí, sí.
0: Esos son los mecanismos en los que opera el sesgo de confirmación. Es más fácil confirmar lo que ya creo que cambiar lo que creo. Sí. Entonces, lo primero, por ejemplo, la búsqueda sesgada. Es increíble, pero vamos por el mundo buscando fuentes, personas, datos que nos den la razón.
1: U opiniones.
0: U opiniones que estén de acuerdo con nosotros.
1: Opiniones que refuercen precisamente lo que pensamos, lo que creemos y que muy probablemente está distorsionado de la realidad, ¿no? Por eso es que en muchas ocasiones cuesta tener conversaciones con personas que son que ya están condicionadas por sus sesgos, por sus creencias, por su historia, por cosas que ellos piensan, y que el hecho de entrar en alguna conversación, en algún debate con esta persona, pues se vuelve muy complicado. Sobre todo si lo que...
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0: Continuamos aquí en Familia Nueva con sabor a Cristo en esta mañanita, agradecidos con Dios, por supuesto, por la oportunidad que nos está dando de continuar vivos y de encontrarnos para hacer de nuestras familias un poquito más familias nuevas. De eso se trata. Bueno, vamos a conversar en este segundo bloque, segunda y tercera hora, sobre el pesimismo, entendiendo que el pesimismo no es una idea negativa que se nos cruza por la cabeza. El pesimismo no es un estado de ánimo pasajero o una inclinación natural a ver el vaso medio vacío. No, en realidad es una postura existencial, digamos así. Es un filtro con el que vivimos toda nuestra cotidianidad. Es un filtro a nivel de pensamiento, a nivel de espiritualidad también. Es un filtro a nivel de todo eso que llega a mí y que me permite interpretar todo lo que pasa. O sea, continuamente estamos interpretando la realidad, el pasado, el presente, incluso de manera muy, muy crítica el futuro. Entonces imagínate, si tenemos ese filtro pesimista, pues lo que va a llegar a nosotros va a ser precisamente eso, solo lo pesimista. El realismo busca evaluar las situaciones con objetividad, como son, digamos así, más cercanos a como son. El pesimismo, el pesimista es aquel que pone ese filtro que distorsiona la información que llega a nosotros, distorsiona cómo la evalúo, y entonces es posible que piense siempre primero en lo negativo, me imagino lo peor. Esto está mal y va a seguir peor cada vez más. Ese tipo de situaciones sí corresponden a la manera en que generalmente tú piensas, generalmente tú te relacionas contigo, con el mundo, con los otros. De eso queremos hablar hoy, ese pesimismo. Pero bueno, vamos a darle la bienvenida a los buenos días a Fofe. Jorge Rojas, Fofe, muy buen día para ti.
1: Hola, mi querida Mirta, buenos días, mi querido Yurán, mi querida Rita, buenos María, días. Buenos días para ti también y para todos los hermanos y hermanas que nos acompañan en esta soleada mañanita de lunes. Feliz de estar aquí con ustedes y bueno, dándole gracias al Señor por el milagro de la vida que nos brinda. Y un tema que me parece muy, pero muy bonito, este tema del pesimismo. Yo creo que hay como una pandemia de pesimismo.
0: De pesimismo, sí, sí, sí.
1: Sí, sí, sí, y hay que decirlo, llamarlo por su nombre. Yo creo que hay un ambiente de pesimismo muy marcado por varias situaciones. Bueno, hay cosas que lo disfrazan. Ahorita los que estamos muy pegados del tema del fútbol, pues cambia, ¿no? Como, estamos en tema del mundial y el fútbol y todo esto. Pero cuando se van estos distractores, volvemos muchas veces a caer en ese pesimismo. Y obviamente hay realidades culturales, sociales, económicas, de muchos tipos, que nos llevan a vivir en ese pesimismo. Y ese pesimismo nos roba también la posibilidad de ver las bendiciones que tenemos a diario. Precisamente ayer en la mañana teníamos una conversación con Nati acerca del tema de cómo nos podemos enfocar tanto en lo malo y dejamos de ver las bendiciones que el Señor nos pone a diario. Como estar saludables, como estar despiertos el día de hoy. Yo creo que eso ya es demasiado motivo para estar agradecidos y positivos, con una actitud proactiva para el día.
0: Y desde el punto de vista de nuestra dimensión espiritual, pues hablando nosotros desde la fe como católicos, como cristianos católicos, hay que decir que el pesimismo va más allá de un rasgo de la personalidad. Desde la fe, el pesimismo tiene que ver con una crisis de la esperanza. Crisis de la esperanza tiene que ver con desconfiar de la providencia de Dios. Imagínate. Ahora no estamos diciendo que no haya momentos en que parece que estamos pesimistas. Si estás atravesando un duelo, por ejemplo, pues es natural que te sientas triste. O sea, es completamente natural que te sientas triste ante el sufrimiento, sea el sufrimiento tuyo o el sufrimiento de alguien cercano. El pesimismo no es una respuesta a algo que está ocurriendo. El pesimismo es una actitud instalada dentro de ti que va afectando tu manera de pensar, tu manera de sentir, tu manera de relacionarte con los otros. Y termina siendo lo que tú acabas de expresar, Fofe. Termina cegándonos a lo positivo. Termina cegándonos ante la acción de gracia, la acción de bondad de Dios. Entonces no veo las bendiciones de Dios en mi vida. O sea, realmente no las veo. Porque mi pesimismo, el pesimismo se ha instalado de tal manera en mí que altera la manera en que yo veo las cosas. Qué interesante. Vamos a hablar de características específicas del pesimismo. Y claro, aquí no se trata solamente de si lo tengo o no lo tengo. Recuerden ustedes que estas cosas es una cuestión de grados. O sea, ¿qué tanto de esta manera de pensar, de esta manera de actuar, de esta manera de valorar las cosas, de valorarme a mí mismo? ¿Qué tanto de esto hay en mi corazón? La persona pesimista explica lo que está ocurriendo de manera negativa bajo estas tres premisas. Primera, la permanencia. O sea, la persona pesimista cree que las cosas malas van a durar para siempre. Que así ha sido y así va a seguir. Esto nunca va a cambiar. Entonces, mira, es como sí, esa idea de que lo negativo permanece, de que lo malo siempre va a estar. Entonces, claro, eso pone en crisis completa la esperanza.
1: Claro, mi querida Mirta, es andar con lentes oscuros de día y de noche.
0: Claro, sí. Tal cual.
1: Nos nubla la vista, y no solamente es un tema de en términos de vista, sino en términos de cómo asumimos el día a día, la vida. Y si estamos con esos lentes todo el día puestos, pues obviamente vamos a perder también la posibilidad en algunos casos de tener una buena visión.
0: Sí.
1: Así tengamos oportunidades, así estén pasando cosas buenas en la vida.
0: No las vamos
1: no las
0: a ver.
1: Vemos, no las ves. Uh-huh. Y lo hace muy, muy complicado. Y pues si nosotros somos personas de fe y estamos confiados en que el Señor nos acompañe, que está a nuestro lado, que está ahí animándonos y cuidándonos, pues obviamente vida.
0: No las vamos
1: no las
0: a ver.
1: Vemos, no las ves. Uh-huh. Y lo hace muy, muy complicado. Y pues si nosotros somos personas de fe y estamos confiados en que el Señor nos acompañe, que está

tiene que ver con la ubicación, o sea, lo que algunos llaman la pervasividad, es decir, pensar que como fallé en esta área, todo lo hago mal. Pensar que un fallo, una equivocación en un área concreta va a arruinar toda tu vida para siempre. Y eso que parece una exageración, en la vida cotidiana es relativamente fácil caer en esto. O sea, imagínate el pensar, por ejemplo, en la mañana, o sea, como se, qué sé yo, se quemó mi tostada, se quemó mi pan. Ah, ya arruiné todo el día. Todo el día voy a estar de malas, todo me va a salir mal hoy. Oye, pero si lo único que se te arruinó fue la tostada que se quemó de más, y ahí tienes otra, puedes hacer otra. ¿Cuál es el problema? Sí, cuando el pesimismo se ha arraigado en nuestro corazón, no vemos la solución, no vemos la otra alternativa, no nos parece viable, posible, el poner otra tajada de pan y que no se queme, darle menos tiempo o menos volumen, menos intensidad a la tostadora, sino que sencillamente el hecho de que fallamos en eso, en el desayuno, en la tostada, ya, se arruinó todo el día completo. Es más, terminamos en la conclusión de que yo todo lo hago mal. Pues no, todo no lo haces mal, se te quemó la tostada, eso es todo. Y finalmente la personalización, es decir, atribuir todos los fracasos, todo lo que está mal, atribuírmelo a mí mismo, a mí misma, y no veo los factores externos. O sea, es que mi hijo sacó malas calificaciones por culpa mía, mi hija está en problemas disciplinarios en la escuela porque yo soy el peor papá del mundo, la economía se cayó porque yo no soy capaz de... Oye, espérate, es que no todo depende de ti. Hay factores externos que pueden estar también influyendo en esos resultados que estás viendo tan negativos y que no dependen enteramente de ti. Probablemente en algunos casos tendrás algún grado de responsabilidad en ellos, pero finalmente decir que esta situación fue por enteramente culpa tuya no es muy real. Vamos a ir este momento a nuestro corte musical y comercial y vamos a hablar un poquito desde nuestra perspectiva, nuevamente como católicos. ¿Qué podemos decir de la esperanza? Esta virtud teologal tan importante, y qué nos tiene que decir en relación al pesimismo como estilo de vida. Seguimos aquí en Familia Nueva con sabor a Cristo. Es impresionante cómo el pesimismo se convierte en eso que llamamos desde la psicología la profecía autocumplida. La mencionábamos hace un par de semanas. A ver, un ejemplo. Esta persona que piensa que siempre está sola, que nadie le habla, nadie la invita, nadie la acompaña. Y, pues claro, se llena de pesimismo, es una respuesta pesimista que está impactando su vida social. Y no se da cuenta que en realidad cuando la invitan a algo, dice que no. O sea, ay, ¿por qué no pasas por aquí? Ay, no, no puedo. No, no quiero. No, déjenme sola, yo quiero estar sola. Y luego, pues en efecto está sola, porque la gente se cansa de invitarte. Porque cuando te invitan a 3 o 4 cosas y tú dices no, no, no, no, no, pues ya no te vuelven a invitar. Entonces fíjate qué curioso, porque empezaste de manera muy pesimista a pensar que nadie te acompaña, que nadie te comprende, que nadie te habla, que estás irremediablemente sola. No aceptas las invitaciones, no creas situaciones también en que puedes invitar a otros y finalmente ocurre lo que tú tanto temías desde el comienzo, te estás quedando sola. Pero no porque tú tengas la razón de pensar, sino porque sencillamente has actuado de manera que ahora estás sola. Si no aceptas invitaciones, si no devuelves llamadas, si no pones tu parte en mejorar tu vida social, en responder con cariño, con amor
a los otros.

0: pues claro que sí, va a llegar un momento en que evidentemente realmente vas a estar muy sola. Dentro de las perspectivas espiritual católica decíamos que es muy importante pensar en la esperanza. Y fíjate aquí, por ejemplo, que no es que, ay, tengo una manera muy pesimista de pensar. No, tengo que ser optimista. Entonces todo va a estar bien, todo va a estar bien. Repite frente al espejo, todo va a estar bien. Ojalá fuera algo así de sencillo, de verdad. El asunto aquí es que desde nuestra fe, lo que se contrapone al pesimismo no es el optimista, no es el optimismo, sino es la esperanza. La esperanza como virtud teologal, como eso que recibimos de Dios, viene de Dios, virtud teologal, pero la ponemos en práctica, la hacemos crecer cada uno de nosotros. Y lo que dice la fe católica es que el mundo, aunque claro, está herido, todos nosotros, por el pecado original, fundamentalmente es bueno porque somos creados por Dios. Miren qué bonito esa idea de que somos basura y no valemos nada. Esa no es una idea católica. Atención. Somos creados por Dios. Dios ha soñado en nosotros y nos ha dado esta vida como el primer y mejor regalo de todos. Entonces, hay que ver así. El ser humano es fundamentalmente bueno porque es creado por Dios. El mundo es fundamentalmente bueno porque es creado por Dios. Ahora hay que pensar en la consecuencia de nuestros actos, que nuestros actos, claro, pueden ser positivos o negativos. San Juan Pablo II repetía con insistencia: no nos abandonemos a la desesperación. Somos el pueblo de la Pascua y el Aleluya es nuestro canto. ¡Qué bonita esta frase! No nos abandonemos a la desesperación. Somos el pueblo de la Pascua y el Aleluya es nuestro canto. ¡Qué bonito! Eso no quiere decir, por supuesto, que no haya ningún creyente que sea pesimista. No, en realidad, ¿qué pasa cuando el pesimismo se mete, hace hogar, hace casa en el corazón, en la mente del creyente? Pues se corre el riesgo de caer en la asedia. Asedia con C y sin H, asedia, que es lo que se conoce como el desgano espiritual. Pues esa asedia que hace que realmente no sintamos ganas, deseo de orar, de ir a misa, de leer la Biblia, de pasar un momento por la iglesia o por el Santísimo, nos puede empezar a dar la idea también de que el mal es más poderoso que la misericordia de Dios, por ejemplo. Y es que actuar en nuestra vida cotidiana, diría un sacerdote amigo mío, en eterno Viernes Santo, olvidándonos que Jesús resucitó. Imagínate, ¿cómo sería? ¿Te imaginas tú la vida de un cristiano en eterno Viernes Santo? Sin darte cuenta, sin vivir realmente la verdad de la resurrección de Cristo. Bueno, eso es asedia, vivir en eterno Viernes Santo.
1: Y mi querida Meta, eso que tú comentabas me parece muy, muy importante en términos de la importancia de los hábitos en los momentos de dificultad, cuando nos sentimos pesimistas. Si yo tengo el hábito de ir al Santísimo, si yo tengo el hábito de hacer el rosario, si yo tengo el hábito,
0: claro,
1: por más que esté la situación difícil, por más que esté complicada la situación, si es un hábito, yo voy a mantenerme haciendo las labores, las tareas.
0: Esos hábitos te salvan la vida.
1: Esos hábitos, claro. Pero si no es así, pues obviamente cualquier situación complicada nos va a poner en una situación de desventaja frente a lo espiritual. Entonces ya las cosas no me salieron como yo esperaba, como yo no tengo el hábito marcado de hacer la oración, de hacer el rosario, de ir al Santísimo, pues obviamente me voy a alejar más de la experiencia espiritual. Pero si yo estoy en mis hábitos cotidianos, siempre presente de hacer la oración, de ir al Santísimo, la Eucaristía del día domingo, esos hábitos me van ayudando también a encontrarme con Dios, en la presencia de Dios, entender que lo que me está pasando y ver de una manera distinta. Pero cuando no hay esos hábitos, fácilmente caemos en ese pesimismo crónico y nos alejamos hasta de la experiencia de Dios.
0: Claro, claro que sí. Ahora, ¿cómo se manifiesta en lo concreto el pesimismo? Ojo, porque es que algunas veces el pesimismo puede disfrazarse de una especie de madurez, eso pensamos nosotros, ¿no? No, es que esta persona es muy seria, es muy madura, siempre está tomándoselo todo muy seriamente. Pues bueno, se toma todo serio, eso no quiere decir madurez. A lo mejor algunas veces el pesimismo se disfraza de prudencia. No soy pesimista, hay que ser prudente. Son dos cosas distintas y hay que tener claro cuáles son las manifestaciones del pesimismo para no confundirlos. Por ejemplo, a nivel del pensamiento y del lenguaje, la queja crónica es una característica del pesimista. Atención, esta persona cuya conversación se convierte siempre en una lista de desgracias, de críticas, de quejas, esa es una característica del pesimista. O sea, se lamenta de la sociedad, de la iglesia, de la familia, de lo que ocurre en su trabajo, el negocio está mal, la empresa va mal, la economía está mal. O sea, la queja avanza, dirían algunos. Sí, esa actitud continua de queja, la queja crónica, es una característica muy importante del pesimismo.
1: Y caemos ahí con una facilidad, ¿no?
0: Imagínate.
1: Nos quejamos todo el día, es que el clima, es que la economía, es que mi familia, es que nada me sale, lo que yo llamo la esquizofrenia, ¿no?
0: Ajá.
1: Es una manera de quejarnos todo el tiempo.
0: Es que.
1: Si estamos en ese modo, y qué bueno hacer el ejercicio, y de eso se trató mi conversación con Natalia ayer en la mañana, y es, ¿qué es lo que estamos hablando? ¿Qué es lo que está saliendo de nuestro corazón? ¿Cómo estamos viendo realmente las situaciones? Si yo todo el tiempo estoy con esa queja, con esa lamentación, pues obviamente eso está saliendo de mi corazón y eso es lo que yo estoy viendo. Si eso es lo que yo estoy, de una u otra manera, creando en la realidad. Obviamente, hay situaciones difíciles, a todos nos pasan situaciones difíciles. Ojalá la vida pues fuera como la fantasía, que todo sale muy bien.
0: No sería
1: pero
0: real.
1: No es así. Claro, no sería real, pero hay que tener mucho cuidado con lo que estamos verbalizando, porque ya de hecho eso existe. Y si yo estoy verbalizando todo el tiempo quejas y quejas y quejas, pues a mi alrededor, ¿qué va a haber? Una atmósfera de queja, va a ser más difícil ver salidas, va a ser más difícil ver la posibilidad de tener situaciones positivas. Todo eso va afectando aún mucho más nuestra propia realidad.
0: El cinismo es otra de las características de este tipo de pensamiento, este tipo de actitud generalizada, el pesimismo. Y el cinismo es desconfiar sistemáticamente en las buenas intenciones de las demás. O sea, si alguien viene y te saluda con alegría, tú cínicamente piensas, ¿y qué será lo que me va a pedir? Te encuentras con algo que es muy bueno, muy positivo, una oferta muy buena, y tú de inmediato piensas, uy, ¿qué será lo que está mal aquí? Porque de eso tan bueno no dan tanto. ¿Se dan cuenta ustedes de esas frases coloquiales, esas frases que algunas veces las hemos escuchado tantas veces de papá, de mamá, de los abuelitos, que las terminamos repitiendo nosotros? De eso tan bueno no dan tanto. Eso es ser cínico, eso es cinismo. Dudar de las buenas intenciones de los otros y pensar inmediatamente en que van a pedirnos un favor, en que algo quieren, en que esto cómo me lo van a cobrar al final, porque gratis nada hay en esta vida. Sí, es una manera cínica de pensar y nos acostumbramos a ellos. Y finalmente, el catastrofismo, es decir, ante cualquier proyecto, ante cualquier idea, ante cualquier plan, se pone el foco de inmediato en los riesgos, en las razones por las cuales no va a funcionar, en los obstáculos. Esa idea de ni lo piense, ¿para qué lo va a empezar si no va a ser capaz de terminarlo? Eso, nadie le va a comprar eso a usted, ¿para qué se mete en ese rollo? Y usualmente quien dice estas cosas somos nosotros mismos, o sea, no lo está diciendo otra persona ajena. Nuestra misma cabeza nos está diciendo, Mirta, ¿para qué te metes en esto si al final cada una de bueno va a salir? Tú no vas a ser capaz de terminar eso. Nosotros mismos nos decimos eso. Y entonces, claro, se va minando la autoestima, se va minando la capacidad de confiar en mis propios talentos, en lo que Dios ha sembrado en mí, se va minando la esperanza. Vamos a hablar un poquito de cómo afecta todo esto en nuestra vida cotidiana, en lo de todos los días. Porque sí, si pensamos de manera tan negativa, terminamos actuando de manera muy negativa. Continuamos aquí en Familia Nueva con Sabor a Cristo. En la dinámica espiritual también hay una forma en que se manifiesta y tiene un impacto muy grande este pesimismo. Y es, por ejemplo, en la oración sin confianza, realmente. O sea, esta oración que se vuelve un monólogo, esta oración que se reza desde la resignación amarga, no desde la fe filial, no desde el reconocimiento de que soy hijo o hija de Dios y de que Dios quiere lo mejor para mí. En vez de un diálogo abierto, en vez de un diálogo de encontrar la voluntad de Dios en mi vida, la oración se vuelve nuevamente una queja avanza, o sea, la lista de mis pesares, de mis reclamos, de mis angustias, y no hay nunca un espacio verdadero y real para escuchar a Dios. Y por supuesto que eso tiene consecuencias en la falta de celo apostólico. O sea, imagínate si yo...
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1: Son las 10 con 2 minutos.
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3: ¡Gol! ¡Contra la desigualdad!
4: Al empezar su discurso, León XIV hizo un guiño al emblemático estadio.
5: Yo supongo que para un jugador de fútbol, hacer un gol en este estadio es algo que les marca un poco la vida. Pero don José, hoy la Iglesia de Madrid ha hecho un golazo para siempre.
4: Y después de este arranque, el Papa se dirigió a los presentes de la comunidad diocesana a los que les confió una misión.
5: La bondad, aunque sea de unos pocos, puede vencer el miedo de muchos. Sed para todos como una Biblia abierta, que en vuestros rostros y en vuestra vida se pueda encontrar la palabra de Dios. El amor, efectivamente, es el lenguaje que hace que todos se sientan como en casa.
4: El Santiago Bernabéu se rindió por completo al Papa León XIV en un cierre de encuentro cargado de emoción, con un estadio en pie y una ovación que puso el broche a una tarde inolvidable.
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0: Señor, abre mis labios.
1: Y mi boca proclamará tu alabanza.
0: Salmo 94. Invitación a la alabanza divina. Animaos unos a otros día tras día mientras perdura el hoy. Hebreos 3:13.
1: Entremos a la presencia del Señor dándole gracias.
0: Venid, aclamemos al Señor, demos vítores a la roca que nos salva, entremos a su presencia dándole gracias, aclamándolo con cantos.
1: Entremos a la presencia del Señor dándole gracias.
0: Porque el Señor es un Dios grande, soberano de todos los dioses. Tiene en su mano las cimas de la tierra. Son suyas las cumbres de los montes. Suyo es el mar, porque Él lo hizo, la tierra firme que modelaron sus manos.
1: Entremos a la presencia del Señor dándole gracias.
0: Venid, postrémonos por tierra, bendiciendo al Señor, Creador nuestro, porque Él es nuestro Dios, y nosotros su pueblo, el rebaño que Él guía.
1: Entremos a la presencia del Señor dándole gracias.
0: Ojalá escuchéis hoy su voz, no endurezcáis el corazón como en Meribá, como el día de Masá en el desierto, cuando vuestros padres me pusieron a prueba y dudaron de mí, aunque habían visto mis obras.
1: Entremos a la presencia del Señor dándole gracias.
0: Durante 40 años aquella generación me repugnó y dije, es un pueblo de corazón extraviado que no reconoce mi camino. Por eso he jurado en mi cólera que no entrarán en mi descanso.
1: Entremos a la presencia del Señor dándole gracias.
0: Gloria al Padre y al Hijo y al Espíritu Santo, como era en el principio, ahora y siempre, por los siglos de los siglos. Amén.
1: Entremos a la presencia del Señor dándole gracias.
0: Himno. Eres la luz y siembras claridades, abres los anchos cielos que sostienen como un pilar los brazos de tu Padre. Arrebatada en rojos torbellinos, el alba apaga estrellas lejanísimas, la tierra se estremece de rocío. Mientras la noche cede y se disuelve, la estrella matinal, signo de Cristo, levanta el nuevo día y lo establece. Eres la luz total, día del día, el uno en todo, el trino todo en uno. Gloria a tu misteriosa teofanía. Amén. Salmo 83. Añoranza del templo. No tenemos aquí ciudad permanente, sino que vamos buscando la futura. Hebreos 13:14. Dichosos los que viven en tu casa, Señor. Qué deseables son tus moradas, Señor de los ejércitos. Mi alma se consume y anhela los atrios del Señor. Mi alma se consume y anhela los atrios del Señor. Mi corazón y mi carne retozan por el Dios vivo.
1: Hasta el gorrión ha encontrado una casa, la golondrina un nido, donde colocar sus polluelos. Tus altares, Señor de los ejércitos, Rey mío, Dios mío.
0: Dichosos los que viven en tu casa, alabándote siempre. Dichosos los que encuentran en ti su fuerza al preparar su peregrinación.
1: Cuando atraviesan áridos valles, los convierten en oasis, como si la lluvia temprana los cubriera de bendiciones. Caminan de altura en altura hasta ver a Dios en Sion.
0: Señor de los ejércitos, escucha mi súplica. Atiéndeme, Dios de Jacob. Fíjate, oh Dios, en nuestro escudo. Mira el rostro de tu ungido.
1: Un solo día en tu casa vale más que otros mil, y prefiero el umbral de la casa de Dios a vivir con los malvados.
0: Porque el Señor es sol y escudo, Él da la gracia y la gloria. El Señor no niega sus bienes a los de conducta intachable.
1: Señor de los ejércitos, dichoso el hombre que confía en ti.
0: Gloria al Padre, y al Hijo, y al Espíritu Santo.
1: como era en el principio, ahora y siempre, por los siglos de los siglos. Amén.
0: Dichosos los que viven en tu casa, Señor. Cántico. El monte de la casa del Señor, en la cima de los montes. Todas las naciones vendrán y se postrarán en tu acatamiento. Apocalipsis 15:4. Venid, subamos al monte del Señor. Al final de los días estará firme el monte de la casa del Señor, en la cima de los montes, encumbrado sobre las montañas.
1: Hacia él confluirán los gentiles, caminarán pueblos numerosos, dirán, venid, subamos al monte del Señor, a la casa del Dios de Jacob.
0: Él nos instruirá en sus caminos y marcharemos por sus sendas, porque de Sion saldrá la ley, de Jerusalén la palabra del Señor.
1: Será el árbitro de las naciones, el juez de pueblos numerosos.
0: De las espadas forjarán arados, de las lanzas podaderas. No alzará la espada pueblo contra pueblo, no se adiestrarán para la guerra.
1: Casa de Jacob, ven, caminemos a la luz del Señor.
0: Gloria al Padre, y al Hijo, y al Espíritu Santo.
1: Como era en el principio, ahora y siempre, por los siglos de los siglos. Amén.
0: Venid, subamos al monte del Señor. Salmo 95. El Señor, Rey y Juez del Mundo. Cantaban un cántico nuevo ante el trono, en presencia del Cordero. Confróntese Apocalipsis 14:3. Cantad al Señor, bendecid su nombre. Cantad al Señor un cántico nuevo. Cantad al Señor toda la tierra. Cantad al Señor, bendecid su nombre. Proclamad día tras día su victoria.
1: Contad a los pueblos su gloria, sus maravillas a todas las naciones, porque es grande el Señor y muy digno de alabanza, más temible que todos los dioses.
0: Pues los dioses de los gentiles son apariencia, mientras que el Señor ha hecho el cielo. Honor y majestad lo preceden, fuerza y esplendor están en su templo.
1: Familias de los pueblos, aclamad al Señor. Aclamad la gloria y el poder del Señor. Aclamad la gloria del nombre del Señor. Entrad en sus atrios trayéndole ofrendas.
0: Postraos ante el Señor en el atrio sagrado. Tiemble en su presencia la tierra toda. Decid a los pueblos, el Señor es Rey. Él afianzó el orbe y no se moverá. Él gobierna a los pueblos rectamente.
1: Alégrese el cielo, goce la tierra. Retumbe el mar y cuanto lo llena. Vitoreen los campos y cuanto hay en ellos. Aclamen los árboles del bosque.
0: Delante del Señor, que ya llega a regir la tierra. Regirá el orbe con justicia y los pueblos con fidelidad.
1: Gloria al Padre, al Hijo y al Espíritu Santo.
0: Como era en el principio, ahora y siempre, por los siglos de los siglos. Amén. Cantad al Señor, bendecid su nombre. Lectura breve. Hablad y actuad como quienes han de ser juzgados por una ley de libertad, pues habrá un juicio sin misericordia para quien no practicó misericordia. La misericordia triunfa sobre el juicio. Responsorio breve. Bendito el Señor ahora y por siempre.
1: Bendito el Señor ahora y por siempre.
0: Solo Él hizo maravillas.
1: Ahora y por siempre.
0: Gloria al Padre, y al Hijo, y al Espíritu Santo.
1: Bendito el Señor ahora y por siempre. Bendito sea el Señor Dios nuestro.
0: Bendito sea el Señor, Dios de Israel, porque ha visitado y redimido a su pueblo, suscitándonos una fuerza de salvación en la casa de David, su siervo, según lo había predicho desde antiguo por boca de sus santos profetas. Es la salvación que nos libra de nuestros enemigos y de la mano de todos los que nos odian. Ha realizado así la misericordia que tuvo con nuestros padres, recordando su santa alianza y el juramento que juró a nuestro padre Abraham, para concedernos que, libres de temor, arrancados de la mano de los enemigos, le sirvamos con santidad y justicia en su presencia todos nuestros días. Y a ti, niño, te llamarán profeta del Altísimo, porque irás delante del Señor a preparar sus caminos, anunciando a su pueblo la salvación, el perdón de sus pecados. Por la entrañable misericordia de nuestro Dios, nos visitará el sol que nace de lo alto, para iluminar a los que viven en tiniebla y en sombra de muerte, para guiar nuestros pasos por el camino de la paz. Gloria al Padre, y al Hijo, y al Espíritu Santo, como era en el principio, ahora y siempre, por los siglos de los siglos. Amén.
1: Bendito sea el Señor, Dios nuestro.
0: Preces. Invoquemos a Dios que puso en el mundo a los hombres para que trabajasen concordes para su gloria y digámosle:
1: Haz, Señor, que te glorifiquemos.
0: Te bendecimos, Señor, Creador del universo, porque has conservado nuestra vida hasta el día de hoy. Haz que en toda nuestra jornada te alabemos y te bendigamos.
1: Haz, Señor, que te glorifiquemos.
0: Míranos benigno, Señor, ahora que vamos a comenzar nuestra labor cotidiana. Haz que, obrando conforme a tu voluntad, cooperemos en tu obra.
1: Haz, Señor, que te glorifiquemos.
0: Que nuestro trabajo de hoy sea provechoso para nuestros hermanos, y así todos juntos edifiquemos un mundo grato a tus ojos.
1: Haz, Señor, que te glorifiquemos.
0: A nosotros y a todos los que hoy entrarán en contacto con nosotros, concédenos el gozo y la paz.
1: Haz, Señor, que te glorifiquemos.
0: Llenos de alegría por nuestra condición de hijos de Dios, digamos confiadamente: Padre nuestro que estás en el cielo, santificado sea tu nombre. Venga a nosotros tu reino. Hágase tu voluntad en la tierra como en el cielo. Danos hoy nuestro pan de cada día. Perdona nuestras ofensas, como también nosotros perdonamos a los que nos ofenden. No nos dejes caer en la tentación, y líbranos del mal. Amén. Oración conclusiva. Señor Dios, Rey de cielos y tierra, dirige y santifica en este día nuestros cuerpos y nuestros corazones, nuestros sentidos, palabras y acciones, según tu ley y tus mandatos, para que, con tu auxilio, podamos ofrecerte hoy, en todas nuestras actividades, un sacrificio de alabanza grato a tus ojos. Por nuestro Señor Jesucristo, tu Hijo, que contigo vive y reina en la unidad del Espíritu Santo y es Dios, por los siglos de los siglos. Amén. El Señor nos bendiga, nos guarde de todo mal y nos lleve a la vida eterna. Amén.

0: Hola, ¿qué tal? Les saluda su amiga y servidora Esmeralda González. Está usted escuchando su programa Alegra tu Día. Le doy la bienvenida y lo invito a que nos acompañes en este su programa Alegra tu Día. Vamos a juntos a gozarnos, a alabar al Señor y a darle gracias al Señor por permitirnos estar aquí el día de hoy, en esta hermosísima tarde. También queremos invitar a toda la comunidad de Cristo Rey Radio que invite a su prima, a su tía, a su vecina, a todos. Dígales que en Cristo Rey Radio hay una bendición para todos y cada uno de ellos. Invítelos a que escuche esta su estación favorita para juntos alabar y glorificar al Rey de Reyes, Señor de Señores. Amén. Le recuerdo los que se puede comunicar con nosotros vía WhatsApp. En nuestro WhatsApp nos puede enviar un mensaje de voz o mensaje de texto al teléfono 915-799-1967. 915-799-1967. Me envía mensaje de voz o mensaje de texto y con mucho gusto estaré complaciéndole. También queremos invitar a toda la comunidad de Cristo Rey Radio unirnos en oración en esta hora de alabanza por todas las necesidades de la comunidad, por salud, por bienestar de la familia y especialmente por la unidad del mundo y por la paz. Amén. Los invitamos a que nos acompañen y no se despegue de este su programa Alegra tu Día. Recuerde, este es un lugar donde le ponemos gozo a sus tristezas y ritmo a sus problemas, así que lo invito a que me acompañe todos los días de 4.
1: Hola, desde Montserrat, un saludo a Cristo Rey Radio. Pues les deseo lo mejor y bueno, que tengan una vida más fácil de la que conocemos, que sabemos que tienen. Y espero pues que se encomienden hoy también a la Virgen de Montserrat, que es nuestra morenita de aquí, porque aquí le dicen moreneta y nosotros morenita, la Virgen de Guadalupe, pero es igual, tiene el rostro y las manos oscuras.
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0: Muchas gracias. Jesús, nombre sobre todo. Un aplauso para Jesús de Nazaret. Venga, venga, venga.
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Hola, ¿qué tal? Les saluda su amiga y servidora Esmeralda González. Está usted escuchando su programa Alegra tu Día. Le doy la bienvenida y lo invito a que nos acompañe en este su programa Alegra tu Día. Vamos a juntos a gozarnos, a alabar al Señor y a darle gracias al Señor por permitirnos estar aquí el día de hoy, en esta hermosísima tarde. También queremos invitar a toda la comunidad de Cristo Rey Radio que invite a su prima, a su tía, a su vecina, a todos, dígales que en Cristo Rey Radio hay una bendición para todos y cada uno de ellos. Invítelos a que escuchen esta su estación favorita para juntos alabar y glorificar al Rey de Reyes, Señor de Señores. Amén. Le recuerdo los que se puede comunicar con nosotros vía WhatsApp. En nuestro WhatsApp nos puede enviar un mensaje de voz o mensaje de texto al teléfono 915-799-1967. 915-799-1967. Me envía mensaje de voz o mensaje de texto y con mucho gusto estaré complaciéndole. También queremos invitar a toda la comunidad de Cristo Rey Radio unirnos en oración en esta hora de alabanza por todas las necesidades de la comunidad, por salud, por bienestar de la familia y especialmente por la unidad del mundo y por la paz. Amén. Los invitamos a que nos acompañen y no se despegue de este su programa Alegra tu Día. Recuerde, este es un lugar donde le ponemos gozo a sus tristezas y ritmo a sus problemas, así que le invito a que me acompañe todos los días de 4 a 5 de la tarde y también en la mañana de 11 de la mañana a 12 del mediodía en este su programa Alegra tu Día. Bueno, y sin más ni menos, nos vamos con la siguiente alabanza y regresamos con más. 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

Hoy, lunes 15 de junio, escuchemos el Santo Evangelio según San Mateo. En aquel tiempo, Jesús dijo a sus discípulos: Ustedes han oído que se dijo, ojo por ojo, diente por diente. Pero yo les digo que no hagan resistencia al hombre malo. Si alguno te golpea en la mejilla derecha, preséntale también la izquierda. Al que te quiera demandar en juicio para quitarte la túnica, cédele también el manto. Si alguno te obliga a caminar 1,000 pasos en su servicio, camina con él 2,000. Al que te pide, dale. Y al que quiere que le prestes, no le vuelvas la espalda. Palabra del Señor. Nos toca vivir el despertar a una nueva conciencia de no dejarse. El hartazgo por tantas injusticias que han quedado impunes han hecho que muchos se junten para darse mutuamente el valor de protestar. Por todas partes se han destapado nuevos casos de abuso que han movilizado a las multitudes con la consigna de no dejarse más. ¡Ya basta! Tú nos golpeas, te golpeamos el doble. La primera lectura de hoy nos cuenta otro caso de un crimen que clama al cielo, en el que el infame rey Ahaz se encapricha con un viñedo, única propiedad de un hombre llamado Nabot, y por este no aceptar cederle su heredad, lo hace matar para quitársela. ¡Qué indignante que aquel que tiene mucho quiere tener más, a una costa de despojar al más pobre de lo poco que tiene! ¿Tendrían que dejarse así de fácil? Por supuesto que no. Con todos estos elementos que coinciden hoy, resulta aún más difícil de comprender lo que Jesús nos pide. ¿Poner la otra mejilla? ¿Ceder el manto además de la túnica? ¿Caminar el doble de millas? Si apenas la ley del talión, ojo por ojo, diente por diente, nos estaba pareciendo lo apenas justo contra los que han abusado tanto, ¿es que Jesús está del lado del opresor y pide que el oprimido tenga la actitud que le gustaría a los abusivos? Dios en ningún momento aprueba la injusticia y reiteradas ocasiones proclama que escucha el clamor del inocente y no dejará impune el pecado de los que oprimen a sus hermanos. Pero de lo que Jesús nos está previniendo es de volvernos peores que aquellos cuyo abuso queremos detener. Si Jesús nos manda poner la otra mejilla después de un bofetón, no es para que nos den otro, sino para no permitir que lo vuelvan a hacer, pero no devolver la bofetada. Resistirse al abuso es legítimo, pero cuando justificamos volvernos violentos porque hemos sufrido violencia, eso no es solucionar, sino agravar el problema. Es convertirnos en lo mismo que denunciamos. Y lo vemos claramente en la situación actual. Esas enardecidas manifestaciones en las que se aprovecha la confusión para destruir, vandalizar, agredir, ofender, destruir, afectar a los inocentes y raras veces al verdadero culpable. Con esas actitudes no habrás cambiado la injusticia, pero la injusticia sí te habrá cambiado a ti. Defendamos al inocente, denunciemos al que hace el mal.

mal. Alcemos la voz por las causas justas. Unámonos para defendernos. Pero no paguemos con la misma moneda, porque lo único que haríamos sería invertir los papeles y nunca erradicar el mal. Demostremos que solo la justicia basada en el amor es la que puede sanar y construir algo mejor. Que tengas un día lleno de bendiciones.

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Oración para el lunes 15 de junio de 2026. San Vito, sí, semana del tiempo ordinario. Amado Dios, gracias por el maravilloso regalo de la vida y por la dicha de poder empezar una nueva semana con un corazón lleno de fe, alegría y optimismo. Te pido que en esta semana que comienza ilumines mi camino, el camino de todas las personas que amo y nos dirijas por senderos de amor, bienestar y prosperidad. Inician 7 días maravillosos, que sin duda estarán llenos de oportunidades. Por eso hoy me levanto con valentía y gratitud, pues mientras que goce de la dicha de un corazón que leite y la gracia divina de tu presencia en mi vida, para mí todo será posible. Señor, con toda mi fe puesta en ti y seguro que mi oración será escuchada, te pido que durante esta semana y todos los días de mi vida, donde yo me encuentre, tú seas mi guía, que a donde yo vaya, tú seas mi compañía, que en lo que yo haga, esté siempre presente tu mano y que en todo momento seas tú, bendiciéndome, y si por alguna razón tuviese que atravesar por días de tormenta, recuérdame, Señor, que las pruebas difíciles de hoy son la base de las grandes bendiciones de mañana y que por muy oscuro que parezca el día, el sol siempre volverá a brillar entre las nubes, que para ti no existen imposibles y que con tu ayuda siempre podré cambiar aquello que parezca en mi contra. Señor Todopoderoso, dame protección, visión, propósito y sabiduría para no perderme en el camino y gracias a ti poder llegar hasta donde debo llegar. Permíteme sentir tu presencia en mi vida y haz que a cada momento recuerde que son tus amorosas manos las que me sostienen. A ti que gobiernas y reinas sobre todos mis días, entrego mis planes y anhelos para esta nueva semana. Amén. Soy feliz y confío. En esta nueva semana Dios estará a mi lado tomándome de la mano, alejando todo mal de mi vida y guiándome por sendas de triunfo, bienestar, bendición y milagros. Amén. Haciendo esta bella oración para darle gracias a Dios por este nuevo lunes y pedirle al Señor que en esta semana que empieza sea Él colmando mi vida, la vida de mi familia y amigos con bendiciones, éxito, alegría, bienestar y prosperidad.

Venga, si se la saben, me ayudan a cantar. Venga. Le entrego.

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Seguimos con más en este su programa Alegra tu Día con su amiga y servidora Esmeralda González y queremos invitarle a que se registre en nuestro WhatsApp el 915-799-1967. Lo único que tiene que hacer es enviar la palabra darte alta al 915-799-1967 y allí usted podrá recibir directamente en su WhatsApp los enlaces de las prédicas que tenemos todos los días para usted, misas, oraciones, meditaciones que se escuchan en Cristo Rey Radio y también la oración diaria con el Padre Beto López. Al 915-799-1967 es a donde debe usted enviar la palabra dar de alta y allí usted podrá recibir toda esta información directamente en su WhatsApp. Si también quiere usted que promovamos algún evento que haya en su comunidad, en su iglesia y nos quiere invitar a toda la comunidad de Cristo Rey Radio, igual nos puede enviar mensaje en nuestro Facebook Cristo Rey Radio 1110 AM o también enviarnos un WhatsApp al 915-799-1967. Hagamos el milagro, recuerde que pronto estaremos iniciando con la colecta para continuar transmitiendo los próximos meses en los puntos de colecta ya conocidos. Hagamos el milagro y seguimos con más en este su programa Alegra tu Día. Súbale.

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1: Hay encuentros que cambian una tarde, y hay encuentros que cambian una vida. En la Eucaristía sucede algo sorprendente. Jesús no espera que llegues a ser perfecto. Sale del altar, recorre nuestras calles, entra en nuestra historia. Hoy descubriremos por qué caminar con Cristo, Eucaristía, puede transformar el rumbo de tu corazón.
2: Dos citas bíblicas. Juan 6:51. Yo soy el pan vivo bajado del cielo, el que coma de este pan vivirá para siempre.
1: Juan 6:51. Yo soy el pan vivo bajado del cielo, el que coma de este pan vivirá para siempre. Jesús no se presenta como una idea ni como un recuerdo, se presenta como alimento. El mundo ofrece distracciones pasajeras, Cristo ofrece vida eterna. Quien se alimenta de Él encuentra fuerza para seguir caminando aún en los días difíciles.
2: Lucas 24:15. Mientras conversaban y discutían, Jesús en persona se acercó y se puso a caminar con ellos.
1: Lucas 24:15. Mientras conversaban y discutían, Jesús en persona se acercó y se puso a caminar con ellos. Los discípulos de Emaús iban desanimados. Sin embargo, Jesús salió a su encuentro. Lo mismo sucede hoy en la Eucaristía. Cristo sigue acercándose a quienes sienten cansancio, dudas o tristezas. Él no abandona el camino.
2: Texto de un Papa.
1: El Papa Benedicto XVI, durante la solemnidad del Corpus Christi, el 23 de junio del 2011, celebrada en la Basílica de San Juan de Letrán,
2: explicó que el Santísimo Sacramento es llevado por las calles para manifestar que Cristo resucitado camina en medio de nosotros y nos guía hacia el reino de los cielos.
1: Explicó que el Santísimo Sacramento es llevado por las calles para manifestar que Cristo resucitado camina en medio de nosotros y nos guía hacia el reino de los cielos. Aquella celebración retomó una tradición histórica de las procesiones eucarísticas en Roma, donde la Iglesia proclama públicamente su fe en la presencia real de Cristo. Esta enseñanza sigue siendo actual. Cuando la custodia avanza por una calle, no es un desfile religioso. Es un anuncio. Cristo sigue caminando con su pueblo.
2: Dos referencias de encíclicas papales. Eclesia, Eucaristía, San Juan Pablo II, numeral 25. La Iglesia vive de la Eucaristía.
1: Eclesia, Eucaristía, San Juan Pablo II, numeral 25. La Iglesia vive de la Eucaristía. Explicación pastoral. Sin la Eucaristía, la Iglesia pierde su centro. Todo apostolado, ministerio y servicio encuentra allí su fuerza. El altar no es una estación más del camino, es la fuente del camino.
2: Mysterium Fidei, San Pablo VI, numeral 39. La Eucaristía es un misterio altísimo. Mysterium Fidei, San Pablo VI, numeral 39. La Eucaristía es un misterio altísimo.
1: Explicación pastoral. No estamos ante un simple símbolo, estamos ante Cristo mismo. Por eso adoramos, nos arrodillamos y guardamos silencio. El amor verdadero merece reverencia.
2: Catecismo de la Iglesia Católica. Numeral 1324. La Eucaristía es fuente y culmen de toda la vida cristiana.
1: Catecismo de la Iglesia Católica. Numeral 1324. La Eucaristía es fuente y culmen de toda la vida cristiana. Explicación. Todo nace allí, todo regresa allí. La oración, la familia, el trabajo y la misión encuentra su sentido cuando Cristo ocupa el centro.
2: Tres frases de santos. Carlos Acutis. La Eucaristía es mi autopista al cielo.
1: La Eucaristía es mi autopista al cielo.
2: San Juan María Vianney. Si los hombres conocieran el valor de la Eucaristía, habría guardias de honor en las puertas de las iglesias.
1: San Juan María Vianney. Si los hombres conocieran el valor de la Eucaristía, habría guardias de honor en las puertas de las iglesias.
2: Teresa de Calcuta. Cuando miras al crucifijo, comprendes cuánto te amó Jesús. Cuando miras la hostia, comprendes cuánto te ama ahora.
1: Teresa de Calcuta. Cuando miras al crucifijo, comprendes cuánto te amó Jesús. Cuando miras la hostia, comprendes cuánto te ama ahora.
2: Dos filósofos católicos.
1: Santo Tomás de Aquino. Enseñó que la verdad conduce a Dios. La razón y la fe no son enemigas. Ambas colaboran para descubrir el sentido profundo de la existencia. Jacques Maritain. Defendió la dignidad de la persona humana. Recordó que una sociedad sana se construye cuando la verdad y la caridad caminan juntas.
2: Tres acciones prácticas. Primero, dedica 10 minutos de adoración al Santísimo en silencio. Segundo, participa en la misa entre semana además del domingo. Tercero, realiza una obra de caridad concreta en nombre de Jesús, Eucaristía.
1: Ejemplo cotidiano y testimonio. Imagina un repartidor que recorre la ciudad bajo el sol para entregar un paquete importante. No espera que los clientes vayan por él. Va hasta donde están. Así actúa Jesús en Corpus Christi. Sale al encuentro, recorre nuestras calles porque sabe que muchos corazones necesitan esperanza.
2: Testimonio contemporáneo.
1: Es el de Carlos Acutis. Desde adolescente descubrió que la Eucaristía era el centro de su vida. Asistía diariamente a misa. Cuando podía, dedicaba tiempo a la adoración y utilizó la tecnología para evangelizar. Murió joven, pero dejó una huella inmensa porque entendió que Jesús vivo en la Eucaristía vale más que cualquier éxito pasajero.
2: Imagen mental breve.
1: Imagina una custodia dorada avanzando lentamente por la calle. Las puertas se abren, los niños observan, los ancianos sonríen y Cristo bendice silenciosamente cada hogar.
2: Oración al Maestro.
1: Maestro Jesús, pan vivo bajado del cielo, enséñanos a caminar contigo, que nunca nos acostumbremos a tu presencia. Danos hambre de Eucaristía, corazón para adorarte y valentía para llevar tu amor al mundo. Amén.
2: Conclusión pastoral breve. Cuando Jesús sale del altar y tú decides caminar con él, el camino ordinario se convierte en camino de salvación.
1: Quien camina con Cristo, Eucaristía, nunca camina solo.
2: Pregunta, si sale hoy a tu encuentro, ¿qué parte de tu vida necesita caminar más cerca de Él?
1: Hasta aquí su hermano en Cristo, Jorge Gutiérrez. 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
3: Son las 11 y 12 minutos.
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5: Pero me alegra mucho que sea con vosotros, voluntarios y voluntarias. Cada uno de vosotros y muchos más que no han podido estar aquí esta mañana, merecéis un gracias muy especial.
6: Su discurso se centró en agradecer. León XIV se ha visto muy alegre en cada evento en estos 4 días y dar gracias ha sido su prioridad antes de abandonar la capital.
5: Os habéis tomado días libres en el trabajo. Algunos de vosotros os habéis dedicado a tiempo completo durante meses, pero cada uno ha dado lo que ha podido, entregando corazón, manos, ideas, talentos, sonrisas. Que Dios os recompense como solo Él sabe hacerlo.
6: Al terminar este emotivo y último encuentro, los jóvenes bailaron y cantaron junto al Papa. De esta manera, los madrileños se despedían del pontífice, que ahora pondrá rumbo a su segundo destino, Barcelona.
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13: La paz del Señor está con ustedes. Estamos en el gimnasio de la Iglesia San Antonio de Padua en Virginia, Estados Unidos. Invitados por el grupo de oración Nueva Esperanza, que llevan 34 años de estar llevando el mensaje y predicando la palabra de Dios y enseñando a los hermanos a orar en comunidad. con la autorización del padre Mateo, que es el párroco de San Antonio de Padua. Y vamos a profundizar el tema familia con cimientos que están agrietados. Y desde esta comunidad que quiere poner cimientos sólidos, le enviamos un saludo a todos los que nos están siguiendo en nuestro canal de YouTube, en las estaciones de televisión y de radio. Saludos desde la comunidad del Grupo Nueva Esperanza en Virginia. Esa es la alegría del pueblo de Dios. Jesús nos dijo que hay momentos difíciles en la vida, pero que lo grave no son las tormentas. Lo que nos derrumba no son las dificultades, sino los cimientos que nosotros tengamos para resistirla. Y esto lo debemos meditar como personas, como familia, como iglesia. A todos nos toca pasar momentos difíciles, solo que unos se derrumban porque no tienen buenos cimientos, y otros permanecen en pie porque tienen buenos cimientos. El Evangelio según San Lucas, en el capítulo 6, versículos 46 al 49, nos dice esa diferencia. San Lucas 6, 46, 49. ¿Por qué me llaman Señor, Señor, y no hacen lo que yo les digo? Todo el que venga a mí y oiga mis palabras y las ponga en práctica, le voy a mostrar a quién es semejante. Es semejante a un hombre que edifica su casa, cava profundamente y pone los cimientos sobre la roca. Al sobrevenir una inundación, rompió el torrente contra aquella casa, pero no pudo destruirla porque estaba bien edificada. Pero el que haya oído y no haya puesto en práctica es semejante a un hombre que edificó su casa sobre la arena, sin cimientos, contra la que rompió el torrente y al instante se desplomó y fue grande la ruina de aquella casa. Palabra de Dios. Dos casas, dos vidas. Una que tiene cimientos fuertes y otra que no tiene cimientos, que no tiene bases. Voy a hacer una pregunta. ¿A cuál de las dos casas le cayó la tormenta? ¿A la que tenía buenos cimientos o a la que no tenía cimientos? ¿A cuál le cayó? A las dos. No, la tormenta fue igual. No, ustedes oyeron otra pregunta. ¿Cuál de las dos casas se cayó? Es lo que me están contestando. La que no tenía cimientos. No, pero la pregunta es, ¿a cuál de las dos casas le cayó la tormenta? A las dos. Dígale al que está al lado suyo, la tormenta nos cae a todos. Dígale, la tormenta nos cae a todos. Me encanta cómo lo dice el Papa Francisco en la exhortación apostólica Amoris Laetitia, hablando a las familias. Porque mucha gente dice, ay, que mi matrimonio, ay, que mis hijos, ay, que... Espérate un momento. La tormenta nos cae a todos. Y dice el Papa Francisco en Amoris Laetitia, en el numeral 135. Este es un documento que nos ayuda a entender la vida de la familia. Y en el 135 de este documento dice: no existen las familias perfectas. Es más sano aceptar con realismo los límites, los desafíos, las imperfecciones y escuchar el llamado a crecer juntos, a madurar el amor y a cultivar la solidez de la unión. Pase lo que pase. A ver, repitan, no existen las familias perfectas. No existen los matrimonios perfectos. No existen los hijos perfectos. Solo existen los que tienen buenos cimientos y siguen adelante, pase lo que pase. Y ustedes ya saben cuál es el cimiento que se debe poner en tu vida personal. No diga, ¡ay, qué cuántos problemas tengo! No, solo tienes que decir, ¿cuántos cimientos tengo? Para que esto no me derrumbe. Porque problemas económicos, problemas de inseguridad, problemas de violencia, eso los pasamos todos, pero no todos se derrumban. No esperes tener una vida, ¡ay, Señor, protégeme! Que no me pase nada, que siempre esté bien. No existe. Bueno, sí existe cuando te mueras. ¿Cómo decimos cuando uno muere? Descanse en paz. Si alguno de ustedes quiere ya vivir en paz, descansar en paz, tener felicidad completa, muérase. Porque va a descansar en paz. Pero mientras estamos en esta tierra, estamos resistiendo las tormentas, las dificultades. Ahora, ¿cuál es el cimiento que debemos poner? Ya lo dijo San Pablo en la primera carta a los Corintios, en el capítulo 3, versículos del 10 al 11. Conforme a la gracia de Dios que me fue dada, yo como buen arquitecto puse el cimiento y otros construyen encima. Mire cada cual cómo construye. Pues nadie puede poner otro cimiento que el que ya está puesto, que es Jesucristo. Palabra de Dios. Esa es la roca. Ahora, comprendo que hayan problemas en nuestra vida personal, que hayan problemas en nuestra vida familiar. Lo que no entiendo es que no tengas los cimientos para resistirlo. El Papa Francisco sigue hablando a las familias que uno de los problemas más grandes que están destruyendo la vida familiar y la vida personal es la ausencia de Dios en nosotros. No hemos puesto la roca. ¿Quién es la roca? Cristo. Y oigan lo que dice el numeral 43. ¿Por qué es que muchas familias y muchas personas están deprimidas, ansiosas? Es más, perdonen lo que voy a decir, hasta quieren suicidarse. Ay, yo no quiero vivir, esta vida es muy dura para mí. Oye, la vida es dura para todos, solo que tú te estás derrumbando, estás perdiendo tu capacidad de resistir. ¿Por qué? Número 43 de Amoris Laetitia nos dice: el debilitamiento de la fe y las prácticas religiosas en algunas sociedades afecta a las familias y las deja más solas con sus dificultades. Los padres afirmaron que una de las mayores pobrezas de la cultura es la soledad, fruto de la ausencia de Dios en la vida de las personas y de la fragilidad de nuestras relaciones. ¿Cuál es el problema real? La ausencia de Dios. No tienes buenos cimientos. Una persona que tiene a Dios puede decir, como decía San Pablo, todo lo puedo en Cristo que me fortalece. Ese tiene cimientos, hermano. Una persona que tiene fe, que tiene esa presencia de Dios, no importa lo que venga. Ah, como aquel ratoncito, ¿verdad? El ratoncito que va huyendo en la cocina, el gato lo va siguiendo, el gato lo va siguiendo. Y el ratoncito no encuentra dónde esconderse, se mete en una olla, pero no se dio cuenta que era una olla de chicha. O sea, una olla de maíz o de piña fermentada. Es un licor que se hace en la casa, ¿no? No sé si ustedes saben lo que es la chicha, pero porque ya solo embotellados toman, pero el licor que sí hace en la casa con cosas fermentadas, raíces, semillas o la piña fermentada. Entonces el ratoncito se mete ahí y empieza a tragar y logró salirse de la olla, pero cuando se salió solo se secó los bigotes. Y dijo, ¡échenme al gato! ¡Ahora sí! Agarró valor. ¡Échenme al gato! Hay mucha gente que para resistir los problemas que tiene se alcoholizan, se drogan. O sea, no quiere.
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4: Bueno, siéntense. Ay, qué hermoso. Lo digo por segunda vez. Estas palabras tocan mi corazón porque soy papá. Y porque no hay familias perfectas. A todos nos está tocando llevar esta carga. Ahora, ¿qué vamos a hacer para continuar poniendo los cimientos? Vamos, como dijimos, invitar a Jesús a nuestra casa y a superar nuestro cansancio, nuestra debilidad, porque uno de los problemas más grandes que tenemos es el aislamiento. Dice el número 50 de Amoris Laetitia, número 50 de Amoris Laetitia: los padres llegan a su casa cansados, sin ganas de conversar, y en muchas familias ya ni siquiera existe el hábito de comer juntos. Se crece en una variedad de ofertas de distracción, además de la adicción a la televisión. Esto dificulta la transmisión de la fe de los padres a los hijos. Otros indicaron que la familia suele estar enferma por una enorme ansiedad. Parece haber más preocupación por prevenir el futuro que por compartir el presente. Muchos padres llegan a su casa como cansados. Y los hijos y los padres se refugian en la tecnología, en la televisión, en el celular. Y dice que en muchas familias, oigan esto, ya ni siquiera existe el hábito de comer juntos. Ay, no los voy a poner en aprieto. Iba a decir, levanten la mano los que comen juntos. No la levante. Porque ahora cada quien agarra su plato. Tercera vez, lo sé porque soy papá. Ustedes dirán, ¿y cómo sabe el hermano? Cuando queremos comer en la casa, nosotros nos ponemos con mi esposa a llamarlos. Venga, vamos a comer. Nadie baja. Y me dice mi esposa, ahorita baja. Les desconecta el wifi. ¿Y qué pasó? ¿Qué pasó? Que es hora de comer. Y todo mundo, si está en la mesa, si ustedes por casualidad van a un restaurante y se sientan, obsérvense. Cada uno está en la mesa con el celular encendido. Nos comunicamos con los que están lejos y nos alejamos de los que están cerca. La adicción a la tecnología está creando una cultura de aislamiento. Ya no tenemos el tiempo ni las ganas de mirarnos la cara. Estadísticas de gente que estudia el fenómeno, no de un predicador, no. Un niño a los 7 años de edad, sus hijos, mis hijos ya están grandes, sus nietos a los 7 años de edad ya vio más horas una pantalla de celular, de iPad, de tablet, más horas una pantalla de videojuego que las horas que en toda su vida, aunque viva 70 años, va a ver el rostro de su papá. Esos niños, a los 7 años, ya tuvieron más una tablet en la mano que la mano de su padre. Ya vieron más, ya pasaron más horas viendo una pantalla que viendo a su papá. Cuando yo leí esa estadística y veo a mis hijas que están haciendo sus tareas, que están haciendo, porque no digo que siempre estén solo viendo TikTok, no siempre están solo viendo memes, están haciendo tareas, están haciendo algo útil, pero están metidos, alejándose, aislándose. Vivimos en una cultura de aislamiento. Ya no comemos juntos. Cuando yo veo a mis hijas que están así, solo me acerco y les digo, un minuto de papá, ya llevas 2 horas de pantalla, un minuto de papá. Ay, papá, sí, nosotros te queremos, sí, pero no me miran, yo sé que me quieren. Mírense, claro, esto es una cuestión de tiempo, pónganse de pie, me encanta ser católico, hermanos. Me encanta ser católico, porque si ustedes se dan cuenta, todo lo que estoy compartiéndoles, lo estoy compartiendo de lo que nos enseña la iglesia. Porque muchos dicen, eso no está en la Biblia. Espérate, pero es la palabra de Dios a través del magisterio de la iglesia. Es Dios advirtiéndonos y dándonos lineamientos concretos de lo que debemos hacer para resistir los momentos difíciles. El numeral 224 de Amor y Leticia. Todo esto está en internet. Ustedes solo buscan Amor y Leticia, numeral 224, les sale. Amor y Leticia, numeral 107, les sale. Lo que pasa es que no anotamos. Y ustedes después me van a decir, ¿me puede dar otra vez la prédica, hermano? Espérese un momento. Y poner papelito, anotar. Y si al numeral 107 le sale, lo que pasa es que no anotamos. Y ustedes después me van a decir, ¿me puede dar otra vez la prédica, hermano? Espérese un momento.

de tiempo. El amor necesita tiempo disponible y gratuito que coloque otras cosas en segundo lugar. Hace falta tiempo para dialogar, para abrazarse sin prisa, para compartir proyectos, para escucharse, para mirarse, para valorarse, para fortalecer la relación. A veces el problema es el ritmo frenético de la sociedad o los tiempos que imponen los compromisos laborales. Otras veces el problema es que el tiempo que se pasa juntos no tiene calidad. Solo compartimos un espacio físico sin prestarnos atención el uno al otro. ¿Qué es lo que hace falta? Tiempo. ¿Tiempo para qué? Para mirarnos, para abrazarnos, para valorarnos, para comunicarnos. Y me encantan los dos adjetivos que le da al tiempo: tiempo gratuito, gratuito. ¿Y qué es lo que vamos a hacer? Vernos, compartir. ¿Y para qué nos vamos a reunir? Para estar juntos, para eso. ¿Y quién va a venir? Nadie, solo nosotros. Ah, entonces no. Hay que usar ese truquito, ¿verdad? Hay que invitar a la madrina a la casa. Hay que traer a la abuela, hay que traer a un amigo de ellos. O sea, si viene alguien, entonces sí, ahora sí. Pero si es solo mi mamá, mi papá, mis hijos, no, eso no. Tiempo gratuito. Y darse un abrazo, a ver si oyeron, sin prisa, porque nosotros tenemos tanta prisa que ni nos despedimos. Ay, ay, te fuiste sin saludarme, es que llevaba prisa. Un abrazo sin prisa, un abrazo sin prisa es un abrazo que por lo menos te dure 10 segundos, así, contaste 10, 1, 2, 3, 4, ay no, se atrevía, me vas a ahogar. ¿Saben qué? Los psicólogos, los que saben lo que estudian, la depresión, la ansiedad, el suicidio, dicen que una persona, para que viva emocionalmente sana, para que sea fuerte, necesita por lo menos 7 abrazos diarios. Póngale atención, si no a los predicadores, por lo menos a los psicólogos. ¿Por qué andas todo deprimido? Porque nadie te abraza y no abrazas a nadie. Por eso la gente ahora tiene perritos, gatitos. Porque como no puede abrazar a una persona, abraza a su perrito. Bueno, duermen con el perro. Aunque sea un perro, abrace. Abrázame muy fuerte, amor, manténme hacia tu lado. No la canto todo porque tiene derechos de autor. Pero por favor recuérdenlo. Si recuerdan algo de esta prédica, es que van a darse un sin. A ver, déselo al que está al lado suyo, déselo. A ver, busque a quién. Eso. Eso la va a sanar, le va a quitar esa ansiedad. Es más efectivo que las pastillas que está tomando. Es más efectivo que lo que tomó el ratón. Es más efectivo que las drogas, que el alcohol. Lo que usted necesita es llenarse de amor. Y sigan de pie, porque hay algo que también la familia necesita. Con esto voy a terminar. 318 de Amor y Leticia. 318. La oración en familia es un medio privilegiado para fortalecer la fe.

0: se puede encontrar unos minutos cada día para estar unidos ante el Señor vivo, decirle las cosas que preocupan, rogarle por las necesidades familiares, orar por alguno que esté pasando un momento difícil, pedirle ayuda para amar, darle gracias por la vida y las cosas buenas, pedirle a la Virgen María que proteja con su manto de madre? Con palabras sencillas, ese pequeño momento de oración puede hacerle muchísimo bien a la familia. Podemos encontrar, ¿cuánto dice el Papa? ¿Cuánto? Unos minutos. Por favor, abuela, No sueñe que va a reunir a todas, a rezar el rosario con las letanías, todo. No. Los muchachos ya no aguantan las letanías. Unas 10 Aves María, un momentito corto de oración. Nosotros tenemos una oración poderosa en una tarjetita que se llama decenario de alabanza. Esto se reza en 2 minutos. Si la familia logra por lo menos... Bueno, hagámoslo ahora que estamos aquí. Tiene una pulsera para que uno la ande puesta y en el momento que pueda, un decenario de alabanza. Vamos a rezar todo 10 alabanzas al Padre, 10 al Hijo y 10 al Espíritu Santo. Alabar a Dios es nuestra fortaleza. Pero no sabemos cómo. Hay que enseñarle a nuestros hijos. Me encantan los niños cuando a mí me ven, algunos niños que me dicen: Padre, tú eres santo, único, poderoso. Ya te lo aprendiste de memoria. Sí, hermanos, nosotros lo rezamos. Empiecen por esto. Solo dura 2 minutos. No me diga que no tiene tiempo. Si no tiene 2 minutos para orar, esa familia no tiene cimientos. Las parejas. Vamos a rezarlo, hagámoslo juntos. Vamos a decir 10 alabanzas al Padre, 10 alabanzas al Hijo y 10 al Espíritu Santo. Alabanzas al Padre, repitan conmigo: Padre, tú eres santo, único, poderoso, creador, protector, providente, fiel, justo, amoroso, misericordioso. Alabanzas a Jesús. Jesús, tú eres el único Salvador, el Señor, el Rey, el buen Pastor, el pan de vida, el Maestro, la luz del mundo, el camino, la verdad, el Alfa y la Omega. Alabanzas al Espíritu Santo. Espíritu Santo, tú eres el Consolador, el Santificador, el Sanador, Dador de los dones, Huésped del alma, Fuente de la sabiduría, Refugio y fortaleza, Gozo y alegría, Amor y paz. Y terminamos diciendo: los que oran nunca están solos. Levanten la mano quienes oraron conmigo el decenario, quienes lo hicieron. Entonces dígale al que levantó la mano: usted no está solo. Usted no está solo. Los que oran nunca están. Los que oran. Oiga, cuando diga: ay, mi esposo no ha venido, decenario de alabanza. En lugar de estar: ay, le pasó algo, ay, lo mataron, ay, se fue con otra mujer, ay, chocó. Padre, tú eres santo, único, poderoso, creador, protector. Ay, mis hijos, ay, mi hija se fue con un hombre. A saber que, Padre, tú eres santo, único, poderoso. No dejen que el miedo se meta en su cabeza. Saquen el temor y llénense de amor. Y no hay amor más grande que el amor de Dios. Y todo el pueblo dice: ¡Amén! Aplauso para el Señor, démosle a Él la gloria, el honor, el poder y la alabanza por los siglos de los siglos. ¡Amén!
1: Yo soy el pan vivo. Lectura del Santo Evangelio según San Juan, capítulo 6, versículos del 51 al 58. En aquel tiempo Jesús dijo a los judíos: Yo soy el pan vivo que ha bajado del cielo. El que coma de este pan vivirá para siempre. Y el pan que yo les voy a dar es mi carne para que el mundo tenga vida. Entonces los judíos se pusieron a discutir entre sí: ¿Cómo puede éste darnos a comer su carne? Jesús les dijo: Si no comen la carne del Hijo del Hombre y no beben su sangre, no podrán tener vida en ustedes. El que come mi carne y bebe mi sangre tiene vida eterna, y yo lo resucitaré en el último día. Mi carne es verdadera comida y mi sangre es verdadera bebida. El que come mi carne y bebe mi sangre permanece en mí y yo en él. Como el Padre me ha enviado, posee la vida y yo vivo por él. Así también el que me come vivirá para mí. Palabra de Dios.
0: En el Evangelio que escuchamos, Jesús nos hizo una de las revelaciones más grandes. Los católicos decimos: este es el sacramento de nuestra fe. Nos reveló que bajo las apariencias de pan y vino, Él nos dejó su cuerpo y su sangre, su presencia real entre nosotros. Cuando Jesús hizo esa revelación, causó un revuelo entre todos los que lo oían, una controversia. Los judíos le dijeron: ¿Y cómo puede este darnos a comer su carne y a beber su sangre? Y Jesús le dijo: Sus padres comieron maná en el desierto y murieron. Yo soy el verdadero pan que ha bajado del cielo. El que coma mi carne y beba mi sangre no morirá jamás. Ellos no resistieron. Y al oír a Jesús que decía esas palabras, se rebelaron y escandalizados se fueron. Hoy también ocurre lo mismo. Cuando el sacerdote levanta la hostia y el cáliz diciendo: tomad y comed todos de él, tomad y bebed todos de él, porque este es el cuerpo, esta es la sangre de Cristo. Muchos hermanos, incluso cristianos, personas de fe, dicen: eso no es posible. Yo no creo que Jesús esté presente en ese pedacito de pan o en ese vino. Pero los católicos, al igual que los discípulos de Jesús, si creemos y decimos: Señor, yo creo, pero aumenta mi fe. Yo creo en ti. Nosotros creemos en lo que Jesús dijo y decimos: Señor, yo no soy digno de que entres en mi casa, pero una palabra tuya bastará para sanarnos. Este es el sacramento de nuestra fe, la presencia real de Jesús bajo las apariencias del pan y el vino. Eso fue lo que los apóstoles recibieron. Eso fue lo que ellos creyeron y transmitieron, y es lo que nosotros recibimos y celebramos hasta el retorno glorioso de nuestro Señor Jesucristo. Como lo dice San Pablo en la primera carta a los Corintios, capítulo 11, versículos del 23 al 26, que este es el relato más antiguo escrito de ese acontecimiento glorioso. Les leo 1 Corintios 11, 23, 26. Porque yo recibí del Señor lo que les transmití, que el Señor Jesús, la noche en que era entregado, tomó pan. Dando gracias, lo partió y dijo: este es mi cuerpo que se entrega por ustedes. Hagan esto en memoria mía.
2: Asimismo tomó el cáliz después de cenar, diciendo: esta copa es la nueva alianza en mi sangre. Cuantas veces la beban, háganlo en memoria mía, pues cada vez que comemos de este pan y bebemos de este cáliz, anunciamos la muerte del Señor hasta que vuelva. Palabra de Dios, te alabamos, Señor. Esa es nuestra fe, esa es la fe de la iglesia, es lo que los apóstoles recibieron, lo que nos transmitieron y lo que celebramos. Bueno, los que quieran profundizar sobre este tema, me encantaría empezar a predicar, pero ya tenemos en nuestro canal de YouTube, busquen el canal de YouTube Salvador Gómez Oficial, el tema: la solemnidad del cuerpo y la sangre de Cristo. Puede también visualizar el tema: el rito de la primera comunión. Y ahí tendrá un estudio bíblico que le puede ayudar a profundizar sobre el sacramento de la presencia real de Jesús bajo las apariencias de pan y de vino. Mientras tanto, vivámoslo. Cuando el ministro nos da la comunión y nos dice: el cuerpo de Cristo, nosotros al recibirlo solo decimos: amén. Y de esa manera expresamos nuestra absoluta confianza en lo que Jesucristo dijo: esto es mi cuerpo. Él no dijo: esto representa mi cuerpo, esto lo va a ayudar a recordar mi cuerpo, esta es una figura de mí. Nosotros no comemos figuras. Nosotros comemos del cuerpo y bebemos de la sangre de Jesús hasta que Él vuelva. Después de comulgar, nos retiramos a darle gracias a Dios por tan sublime milagro. Y tratamos, hasta donde nos es posible, de prepararnos de la mejor manera para recibir, no digo dignamente porque nadie es digno, pero lo menos indignamente posible. Nosotros tratamos de mantenernos en comunión con Cristo. Y si alguna vez no podemos comulgar sacramentalmente, ¿por qué no estamos debidamente preparados? ¿Por qué no hemos hecho el ayuno? ¿Por qué no hemos hecho lo que la iglesia nos pide que hagamos antes de comulgar? Nosotros decimos: Señor, yo creo que estás presente. Y si ahora no puedo recibirte sacramentalmente, ven al menos espiritualmente a mi corazón. Esa es la respuesta que el Señor espera de esa sublime revelación, de esa entrega de amor, de esa promesa: yo estoy con ustedes todos los días hasta el fin del mundo. Y ese estoy no es solo una presencia espiritual, es una presencia real que tenemos como el tesoro más grande que guardamos en nuestros sagrarios y sobre todo en el sagrario de nuestro corazón. Démosle gracias al Señor por ese regalo. Preparémonos para recibirlo sacramentalmente. Busque hablar con el sacerdote, una confesión, para que le indique los pasos que tiene que dar para poder recibir la comunión sacramental. Y pidámosle al Señor que Él llene, como el maná satisfacía todos los gustos, que Él llene todos los vacíos de nuestro corazón. Y que el Señor nos bendiga.

0: Rezo del Ángelus. El ángel del Señor anunció a María y concibió por obra y gracia del Espíritu Santo. Dios te salve, María, llena eres de gracia. El Señor es contigo. Bendita tú eres entre todas las mujeres. Y bendito es el fruto de tu vientre, Jesús. Santa María, Madre de Dios, ruega por nosotros pecadores, ahora y en la hora de nuestra muerte. Amén. He aquí la esclava del Señor. Hágase en mí según tu palabra. Dios te salve, María, llena eres de gracia. El Señor es contigo. Bendita tú eres entre todas las mujeres. Y bendito es el fruto de tu vientre, Jesús. Santa María, Madre de Dios, ruega por nosotros pecadores, ahora y en la hora de nuestra muerte. Amén. Y el Verbo de Dios se hizo carne y habitó entre nosotros. Dios te salve, María, llena eres de gracia, el Señor es contigo. Bendita tú eres entre todas las mujeres, y bendito es el fruto de tu vientre, Jesús. Santa María, Madre de Dios, ruega por nosotros pecadores, ahora y en la hora de nuestra muerte. Amén. Ruega por nosotros, Santa Madre de Dios, para que seamos dignos de alcanzar las promesas y gracias de nuestro Señor Jesucristo. Amén. Oración. Infunde, Señor, tu gracia en nuestros corazones, para que cuantos por el anuncio del ángel hemos conocido la encarnación de tu Hijo Jesucristo, por su pasión y su cruz lleguemos a la gloria de su resurrección. Por Jesucristo nuestro Señor. Amén. 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
2: Tras escuchar estos testimonios, el Papa se dirigió a todos los presentes. Definió el centro como una casa donde nadie se queda solo.
3: Aquí, la alegría y el dolor de cada uno son la alegría y el dolor de todos. Y al escucharnos mutuamente, afrontamos juntos los retos, sin ignorar la complejidad de las situaciones, y al mismo tiempo, sin dejar de lado las exigencias de la caridad y de la justicia.
2: Al terminar su discurso, el pontífice recibió un árbol de la vida con mensajes de esperanza y sueños por cumplir. Antes de despedirse del centro, rezó junto a todos los presentes el Padre Nuestro. El himno de este viaje, Alza la mirada, sonaba mientras saludaba a los asistentes y se dirigía a la cercana parroquia de Nuestra Señora de la Crucifixión. Allí, bendijo a los miembros de distintas entidades sociales y les agradeció su servicio diario a favor de los más necesitados.
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0: Alégrate, Reina del Cielo. Aleluya.
1: Porque aquel a quien mereciste llevar en tu seno, aleluya,
0: ha resucitado como lo predijo. Aleluya.
1: Intercede por nosotros ante Dios. Aleluya.
0: Gózate y alégrate, María Virgen. Aleluya.
1: Porque en verdad el Señor ha resucitado. Aleluya.
0: Oremos. Oh Dios, que has llenado de alegría al mundo con la resurrección de Jesucristo, tu Hijo, nuestro Señor, concédenos por intercesión de su Madre, la Virgen María, el llegar a poseer la dicha de la vida inmortal. Por Cristo nuestro Señor.
1: Amén.
0: Gloria al Padre, y al Hijo, y al Espíritu Santo.
1: Como era en el principio, ahora y siempre, por los siglos de los siglos. Amén.
0: Gloria al Padre, y al Hijo, y al Espíritu Santo.
1: Como era en el principio, ahora y siempre, por los siglos de los siglos. Amén.
0: Gloria al Padre, y al Hijo, y al Espíritu Santo.
1: Como era en el principio, ahora y siempre, por los siglos de los siglos. Amén.
0: Ángel del Señor, que eres mi custodio, puesto que la providencia soberana me encomendó a ti, ilumíname, guárdame, rígeme y gobiérname en este día. Amén.

0: Son las 12 con 11 minutos.
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11: Muy buen inicio de semana, queridos hermanos, muy buena quincena. Un saludo a todas las personas que nos ven en este bello día. El día 15 de todos los meses es un día muy afortunado para las personas que cobran por quincena. Así que les mandamos un gran saludo a ellos, pero también a todas las personas que hoy se están preparando para las graduaciones Ahorita estamos viendo muchas graduaciones, clausuras, incluso preparación para nuevas etapas. También hay exámenes de admisión. Saludamos a todos los jóvenes que están buscando alguna carrera. Y yo quiero saludar a todos los que están, muchachos y muchachas que quieren consagrar su vida a Dios, que son pocos, pero ojalá hubiera más. Invito a los jóvenes que ven estas transmisiones, que si se animan a ser sacerdotes, pues no duden que Dios les está invitando, esa vocecita que escuchan en su interior, que les dice, ve al preseminario, te invitó alguien al preseminario, ve, ahí donde tú vives en tu diócesis, puedes preguntar en tu parroquia, ¿cuándo va a ser el preseminario? Yo quiero tener un acercamiento, ¿verdad? Hay un sacerdote que se llama promotor vocacional. Puedes acercarte a él, mostrarle tu interés, tu inquietud, inscribirte al preseminario, si eres hombre, si eres mujer, al previda religioso. Hay muchas congregaciones que estarían deseosas de que tú, muchacha, te fueras con ellas y entregaras tu vida a Cristo, tu consagración total. Pues ojalá se animen. Y más de alguno que está viendo este video de Despertando Católicos, también despierten ustedes la vocación del servicio, que es la vocación del ministerio ordenado, llamados a ser sacerdotes, llamados a ser consagradas. Pues bienvenidos sean todos ustedes, y si tienen un hijo, un sobrino, un nieto, no lo desanimen, anímenlo, qué bonito sería tener un hijo, un nieto, un primo, ¿verdad?, en la familia consagrado a Dios, qué bonito, todas las familias deberían de tener. Yo, una familia que veo que no ha tenido un sacerdote por más de 5 generaciones, pues dudo mucho de la cristianidad de esa familia. Digo, pues entonces, en esa familia, todo mundo que muy católico, que muy católico, que muy católico, pero nadie se va al seminario, nadie se hace monja, nadie se hace religioso, nadie se hace sacerdote. Todos muy buenos para tener hijos, y no tienen otra intención más que esa. Pues qué triste. También el entregar la vida a Cristo a través del ministerio ordenado debe de ser una dicha profunda en una persona. Vamos a iniciar esta lectura estas lecturas que hacemos todos los días. Les recuerdo, hermanos, que hay muchas páginas piratas que utilizan mi nombre, mi imagen, mis videos, mi voz, para confundirlos. Les pido siempre revisar abajo que diga el canal en YouTube o en Facebook, Padre José Arturo López Cornejo, para que no les vayan a ver la cara y no anden viendo programas de otros días, porque estas personas se roban el programa de hace 8 días y lo suben hoy, o de hace 20 días y lo suben hoy, y luego me dicen, oiga, padre, dijo jueves y era miércoles, o dijo 23 y era 24, o dijo primero del mes y ahorita es el 15 de junio. ¿Qué pasó, padre? ¿Por qué anda mal o qué? No, pues no ando mal, a veces me ven en sitios que no son oficiales. Revísenle bien, y si son jóvenes, revísenle a su canal, a su abuelita, enséñenle cómo se busca el canal oficial, y díganle, abuela, aunque usted vea la foto del padre igual, no es él, hay que ver abajo, hay que ver las letras. Y sus abuelitas son listas, nomás ocupan explicarles. Son medias tercas, pero no son malas. Bueno, pues les damos la bienvenida y vamos a escuchar la primera lectura del primer libro de los Reyes. Nabot de Jezreel tenía una viña junto al palacio de Ahab, rey de Samaria. Y Ahab le dijo a Nabot, dame tu viña para plantar ahí una huerta, ya que está pegada a mi casa. Yo te doy por ella una viña mejor, o si prefieres, te pago con dinero. Nabot le respondió a Ahab, Dios me libre de darte la herencia de mis padres. Ahab se fue a su casa triste y enfurecido, porque Nabot le había dicho, no te daré la herencia de mis padres. Se acostó en su cama, se volvió de cara a la pared y no quiso comer. Entonces se le acercó su esposa, Jezabel, y le dijo, ¿por qué estás de mal humor y no quieres comer? Él respondió, es que hablé con Nabot de Jezreel y le dije que me vendiera su viña, o que si prefería, yo le se la cambiaría por otra mejor. Pero él me respondió que no me daría su viña. Su esposa Jezabel le dijo, ¿no que tú eres el rey poderoso que manda en Israel? Levántate, come y alégrate.
12: yo te daré la viña de Nabot. Entonces ella escribió unas cartas en nombre de Ahab, las selló con el sello del rey y las envió a los ancianos y a los hombres principales de la ciudad en que vivía Nabot. Las cartas decían: promulguen un ayuno, convoquen una asamblea y sienten a Nabot en primera fila. Pongan frente a él a dos malvados que lo acusen diciendo: ha maldecido a Dios y al rey. Luego lo sacan fuera de la ciudad y lo pedrean hasta que muera. Los habitantes de la ciudad, los ancianos y los hombres principales, vivían cerca de Nabot. Hicieron lo que Jezabel les había mandado de acuerdo con lo escrito en las cartas que les había remitido. Promulgaron un ayuno y en la asamblea sentaron a Nabot en primera fila. Llegaron los dos malvados, se sentaron frente a él y lo acusaron delante del pueblo diciendo: Nabot ha maldecido a Dios y al rey. Luego lo sacaron fuera de la ciudad y lo apedrearon hasta que murió. Enseguida le mandaron avisar a Jezabel que Nabot había muerto apedreado. Cuando Jezabel supo que Nabot había muerto apedreado, le dijo a Ahab: ve a tomar posesión de la viña de Nabot de Jezreel, que no quiso vendértela, pues Nabot ya no vive, ha muerto. Apenas oyó a Ahab que Nabot había muerto, fue a tomar posesión de la viña que Nabot de Jezreel. Palabra de Dios. Te alabamos, Señor. Te alabamos, Señor. Del Salmo 5, vamos a escuchar el día de hoy. Señor, atiende a mis gemidos. Señor, atiende a mis gemidos. El Señor esté con ustedes y con tu espíritu. Lectura del Santo Evangelio según San Mateo. Gloria a ti, Señor. En aquel tiempo Jesús dijo a sus discípulos: ¿han oído que se dijo ojo por ojo y diente por diente? Pero yo les digo que no hagan resistencia al hombre malo. Si alguno te golpea en la mejilla derecha, preséntale también la izquierda. Al que te quiera demandar en juicio para quitarte la túnica, cédele también el manto. Si alguno te obliga a caminar 1,000 pasos en su servicio, camina con él 2,000. Al que te pide, dale, y al que quiere que le prestes, no le vuelvas la espalda. Palabra del Señor. Gloria a ti, Señor Jesús. Bueno, ay Dios mío, qué bonito evangelio, qué duro y qué dura la primera lectura de los reyes. ¿Se acuerdan que les platiqué yo que el libro de los reyes trata la historia de todos los reyes de Israel, pero también trata la historia de algunos profetas metidos entre ellos y de algunos profetas? Por ejemplo, ahí está Eliseo, Elías, etc. Hoy aparece un rey que no es muy conocido, pero es conocido por esto. El rey Ahab, rey de Samaria, no era de Israel. Rey de Samaria, Samaria está a un ladito de Israel, que ahí están los samaritanos, ¿se acuerdan de la samaritana que se le acercó a Jesús y también del buen samaritano? Los samaritanos no eran muy bien vistos por los judíos hasta el día de hoy. Samaria es la actual Líbano, que Líbano y Israel están muy, muy, muy peleados hasta el día de hoy. Y esto no es de ahorita, viene desde aquí, fíjense, los samaritanos y los judíos no se podían ver, aunque eran muy hermanos, casi hermanos. De hecho, era parte del reino del norte de Israel. Bueno, dice que Ahab le dijo a Nabot, fíjense, Ahab tenía su palacio, tenía su territorio, pero a un lado de él había una viña que era de Nabot, ¿no? Pero al rey le gustaba esa viña, la quería comprar, y le habló y le dijo: Nabot, véndeme tu viña, mira, tengo la vista a tu viña, yo te la compro bien o te doy una mejor todavía. Pero Nabot se molestó y le va a responder al rey muy tajantemente, y esta es una gran enseñanza. Dice: Dios me libre de darte la herencia de mis padres. Me da tanta tristeza saber que algunos de ustedes han vendido la herencia de sus padres porque no se pusieron poner de acuerdo como hermanos, o porque no pudieron cuidar la casa paterna. Una de las cosas que yo más disfruto cuando voy a mi pueblo es ver la casa donde mis abuelos, y se los digo con mucha ternura, me hicieron crecer. Esa casa donde yo llegaba, donde yo me sentaba, donde yo caminaba, donde yo comí, donde lloré, donde crecí, donde llegaba de la escuela y siempre estaba ahí mi mamá, mi abuela, mi abuelo, mi papá. Para mí recorrer esas calles de mi pueblo Mexicacán cuando iba con mi papá a jugar básquetbol o tenis, era para mí, es para mí algo muy significativo. Y sobre todo un rancho que mi papá dejó. Mi papá nos dejó un rancho que él quiso con toda su alma, porque le costó mucho conseguirlo. Y nos llevaba cada fin de semana a ese rancho y nos la pasábamos muy bien. Allí viven mis tíos todavía, que les mando un gran saludo, hermanos de mi papá, dos, y mi tía, esposa de uno de ellos. Y ese rancho y esas casas para mis hermanos y para mí son sagradas y no las queremos vender, ni mucho menos. Mi mamá vive y eso, esas casas para nosotros nos gritan la presencia de mi papá, de mis abuelos, de mis tíos, de mis primos. Así es. Y yo les quiero decir a muchos de ustedes que esto que pasó con Nabot, que le respondió al rey, le dijo: Dios me libre de darte la herencia de mis padres. Si sus padres a ustedes les dejan algo, traten de conservarlo lo más originalmente posible. Cuídenlo. Miren, les voy a poner el ejemplo de mi pueblo. Mi pueblo Mexicacán es un pueblo muy pequeño, casi un rancho. Yo creo que más de la mitad de las casas están solas porque pues todos se dedican a las paletas, pero están fuera de mi pueblo. Entonces, pero en septiembre, que es la fiesta del Sagrado Corazón, y en diciembre y en otras temporadas se vienen. Todos se vienen de allá a descansar y ahí se la pasan en sus casas paternas, de sus abuelos, de sus bisabuelos. Y hay familias enteras, completas, ya de bisnietos incluso, que se reúnen con aquella alegría de recordar los tiempos de la infancia, como yo lo hago cuando voy a mi pueblo. Y me da mucho gusto ver las casas cuando se llenan y recordar a aquellos viejitos que yo todavía conocí, muchos viejitos de mi pueblo. Y les voy a decir algo, volver a la casa paterna siempre será algo muy hermoso. Pero hace poco me he enterado, fíjense, en mi pueblo a veces la gente se llena de ambición, se van a vivir allá, sabe dónde, les va bien y ya no quieren volver al pueblo, se muere su mamá, se muere su papá. Y ya después de un tiempo venden la casa. Y luego venden la casa. Y ya cuando vienen las fiestas del Sagrado Corazón o vienen las fiestas de diciembre de mi pueblo, quieren venir, ya no tienen a dónde llegar. Y ahí andan pidiendo a ver si un hermano les deja llegar y todo. Habiendo tenido la casa de sus padres, la vendieron. ¿Cómo se atreven? Hay padres que usted no sabe. No, no, sí sé. Hay que hacer un sacrificio y las herencias no se venden. Yo me acuerdo de un dicho que se decía así: si tú recibiste una herencia, no la vendas, consérvala. Ya si tus nietos o tus hijos la quieren vender, pues bueno, ya ellos no la recibieron, pero tú la recibiste. Y la herencia es un regalo. Esa casa, ese rancho que a ti te dieron, no te costó un peso. Tus papás lo hicieron. ¿Y sabes por qué te lo dejaron a ti? Porque te ven bien, porque te ven centrado, porque te ven más o menos ubicado y resulta que se mueren y eres el primero que la vende. ¿No te da vergüenza? ¿No te da pena? Fíjense lo que le va a decir Nabot al rey: no te vendo mi viña porque es la herencia de mis padres. Honrar a nuestro padre y a nuestra madre también es parte, no nomás en vida, también en muerte. Honrar su nombre, honrar sus deseos, honrar sus intenciones, así como nuestros padres al morir nos encargan algo, hay que hacerlo. Y sobre todo, también conservar.
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20: Muy buenos días, tengan todos ustedes tempranito en este día lunes, inicio de semana que Dios nos permite vivir. Les doy la más cordial bienvenida. Vamos a celebrar esta Santa Misa por ustedes, los que día con día siguen estas transmisiones. Por este pueblo de Topiltepec, de La Monera, Pochahuisco, Topiltepec, Mazatepec, Acatlán y Pochahuisco, ¿ya lo dije también? Ya lo dije. ¿Cuál me falta? ¿Viramontes? Totola. Bueno, Totola es parte de ustedes aquí. Pedimos por ustedes y por todas las personas que desde su familia, desde su casa, siguen estas transmisiones. En el nombre del Padre, del Hijo y del Espíritu Santo, la gracia de nuestro Señor Jesucristo, el amor del Padre y la comunión del Espíritu Santo estén con todos ustedes.
21: Y con tu Espíritu.
20: Pidámosle perdón a Dios por todas nuestras faltas. Yo confieso ante Dios Todopoderoso y ante ustedes, hermanos, que he pecado mucho de pensamiento, palabra, obra y omisión. Por mi grande culpa. Por eso ruego a Santa María, siempre Virgen, a los ángeles, a los santos y a ustedes, hermanos, que intercedan por mí ante Dios nuestro Señor. Dios Todopoderoso tenga misericordia de nosotros, perdone nuestros pecados y nos lleve a la vida eterna.
21: Amén.
20: Bueno, quiero ofrecer esta misa. Vamos a pedir por los sacerdotes en esta celebración. Oremos. Señor y Dios nuestro, que para gobernar a tu pueblo te sirves del ministerio de los sacerdotes, concédeles perseverar en el cumplimiento de tu voluntad, para que en su ministerio y en su vida puedan buscar siempre tu gloria en Cristo. El que vive y reina contigo en la unidad del Espíritu Santo y es Dios por los siglos de los siglos. Siéntense, por favor.
22: Del primer libro de los Reyes. Nabot de Jezreel tenía una viña junto al palacio de Ahab, rey de Samaria. Y Ahab le dijo a Nabot: dame tu viña para plantar ahí una huerta, ya que está pegada a mi casa. Yo te doy por ella una viña mejor, o si prefieres, te pago con dinero. Nabot le respondió a Ahab: Dios me libre de darte la herencia de mis padres. Ahab se fue a su casa, triste y enfurecido, porque Nabot le había dicho: no te daré la herencia de mis padres. Se acostó en su cama, se volvió de cara a la pared y no quiso comer. Entonces se le acercó su esposa, Jezabel, y le dijo: ¿por qué estás de mal humor y no quieres comer? Él respondió: es que hablé con Nabot de Jezreel y le dije que me vendiera su viña, o que si prefería, yo se la cambiaría por otra mejor. Pero él me respondió que no me daría su viña. Su esposa Jezabel le dijo: ¿no que tú eres el rey poderoso que manda en Israel? Levántate, come y alégrate. Yo te daré la viña de Nabot. Entonces ella escribió unas cartas en nombre de Ahab, las selló con el sello del rey y las envió a los ancianos y hombres principales en la ciudad en que vivía Nabot. Las cartas decían: promulguen un ayuno, convoquen una asamblea y sienten a Nabot en primera fila. Pongan frente a él a dos malvados que lo acusen, diciendo: ha maldecido a Dios y al rey. Luego lo sacan fuera de la ciudad y lo apedrean hasta que muera. Los habitantes de la ciudad, los ancianos y los hombres principales que vivían cerca de Nabot hicieron lo que Jezabel les había mandado, de acuerdo con lo escrito en las cartas que le había remitido. Promulgaron un ayuno y en la asamblea sentaron a Nabot en primera fila. Llegaron los dos malvados, se sentaron frente a él y lo acusaron delante del pueblo, diciendo: Nabot ha maldecido a Dios y al rey. Luego lo sacaron fuera de la ciudad y lo apedrearon hasta que murió. Enseguida le mandaron avisar a Jezabel que Nabot había muerto apedreado. Cuando Jezabel supo lo que Nabot había muerto apedreado, le dijo a Ahab: ve a tomar posesión de la viña de Nabot de Jezreel, que no quiso vendértela, pues Nabot ya no vive, ha muerto. Apenas oyó Ahab que Nabot había muerto, fue a tomar posesión de la viña de Nabot de Jezreel. Palabra de Dios.

0: Preséntale también la izquierda. Al que te quiera demandar en juicio para quitarle la túnica, cédele también el manto. Si alguno te obliga a caminar 1,000 pasos en su servicio, camina con él 2,000. Al que te pide, dale, y al que quiere que le prestes, no le vuelvas la espalda. Palabra del Señor.
1: Gloria a ti, Señor Jesús.
0: Siéntense, por favor. Hoy vuelve a aparecer el libro de los Reyes, pero ya no sale Elías y Eliseo, como lo vimos la semana pasada, hermosas las narraciones de Elías y Eliseo. Pero los vamos a dejar en paz a ellos dos. Y ahora aparece un rey. El rey, ¿cómo se llamaba? Ahab, que no era muy bueno, ¿eh? Así como a veces nosotros pensamos que el presidente de un país es muy católico, muy de la religión del pueblo, pues no siempre, ¿eh? A veces el pueblo tiene una religión y el presidente o el encargado o la autoridad ni en cuenta. Suele suceder en todos los niveles: comisario, presidente municipal, diputado, gobernador, legislador, senador. Casi siempre como que no coincide una cosa con otra. Hoy aparece el rey Ahab de Samaria. Dice que estaba paradito en su palacio, en su casa, lo que tiene, lo que tuviera, y dice que vio a un terreno, o una, aquí dice así, dice, la viña de Nabot. ¿Conocen algún señor que se llame Nabot? Sí, ¿no? ¿No conocen? Póngale a un niño Nabot. Es muy bonito nombre, y más lo que este hombre le hicieron, Nabot, ¿no? Dice que la viña de Nabot estaba pegada a la casa del rey, ¿ya? Que no era un rey tan poderoso como ahorita, ¿no? Era un rey medio pobre, pero bueno, a veces cualquier carguito hace que nos inflemos, ¿no? Y que nos sintamos ya casi dueños del mundo entero. ¿Sí han visto gente que le dan cualquier carguito y ya se siente dueña del universo? Bueno, pues lo mismo pasó con Ahab. Ahab tenía su casa a un ladito de la viña de Nabot. ¿Qué es una viña? Pues un terreno donde había viñedos de uvas, así las vides que están arriba. Entonces Ahab fue a ver a Nabot y le dijo: Nabot, pásame tu viña, véndemela. Si quieres te doy yo una mejor o más grande. Véndemela o dámela, como tú quieras, yo te la cambio por otra más grande. Era el rey, tenía dinero y tenía terrenos, a lo mejor para darle a Nabot una viña. ¿Y qué le va a decir Nabot? Me gusta mucho lo que le va a decir Nabot a Ahab, aunque era el rey, ¿eh? Le va a decir: Dios me libre de darte la herencia de mis padres. Dios me libre, Ahab, de darte la herencia de mis padres. Yo creo que ustedes, los que fuimos niños, todos fuimos niños, crecimos a veces en una casa que recordamos, en el rancho de nuestro papá, de nuestra mamá, que difícilmente nos dolería mucho venderlo, ¿verdad? ¿No creen ustedes? La gente que tenemos sentimientos, los que no, se muere el viejito y rápido remata eso y vámonos, ¿no? Qué tristeza que no guardemos memoria y el recuerdo de la herencia de nuestros padres. Yo me acuerdo mucho de un consejo de mis abuelos que me decían: mira, las herencias no se venden, porque las herencias son regalos de nuestros padres, de nuestro abuelo, y no deberían de venderse. Solo extrema necesidad. Es un recuerdo hermoso. ¿A poco ustedes no recuerdan la casa donde crecieron, el terreno donde sembraban de niños? ¿Verdad que sí? Entonces Nabot hace memoria de las herencias y dice: Dios me libre de darte la herencia de mi padre. Entonces dice que Ahab se fue a su casa, dice aquí, triste y enfurecido. A ver, revuelvan eso. Triste y molesto. No me quiso vender Nabot su terreno. Entonces dice que llegó muy triste y se acostó en su cama. Dice, se volvió de la cara a la pared y no quiso comer. Así como un niño encaprichado, ¿no? Se volteó en la cama a la pared y estaba enojado. Pero llegó el demonio, ¿verdad que sí? Vestido de mujer. También puede llegar vestido de hombre, ¿eh? Pero aquí aparece vestido de mujer. Llegó el demonio, dice, no quiso comer. Entonces se acercó su esposa Jezabel, que esta señora, ay, Dios mío santo, Dios me libre de una así, que hay, hoy en día hay Jezabeles. Jezabel llegó y le dijo: ¿por qué estás de mal humor y no quieres comer, Ahab? ¿Qué te pasa? Él respondió: es que hablé con Nabot de Jezreel y le dije que me vendiera su viña o que si prefería le cambiara por otra.

0: otra mejor, pero me dijo que no. Ahí va el demonio. Fíjense cómo trabaja el demonio. Su esposa Jezabel le dijo: no, que tú eres el rey poderoso que manda en Israel. Tú eres el rey, Ahab. Tú eres el rey. ¿Ese Nabot qué? Ese es un cualquiera. Tú eres el rey. ¿Verdad que siempre hay gente, hay demonios que hablan así, que te hacen decir: ¿cómo permites que te hagan eso? Si tú eres licenciado, tú eres el abogado, tú eres el... así. Nos creemos de cualquier tontería. Bueno, era lista esta mujer y el demonio estaba hablando por ella. Dice: levántate, come y alégrate, yo te daré la viña de Nabot. Y ahí va esta malvada, ¿no? Vean cómo cuando queremos destruir a una persona, la mejor manera de destruir a una persona no es a golpes, es difamándolo, difamando a una persona, diciendo mentiras de su vida. ¿A ustedes les han destruido su fama? ¿Sí, verdad que sí? ¿Cómo se puede tumbar a una persona a la que no puedo destruir yo por mis propios medios? Pues difamándola, diciendo mentiras, inventando cosas. A mí me lo han hecho y les puedo poner ejemplos muy concretos, ¿no?, de cómo se quiere destruir a una persona. Dice así. Entonces esta malvada, dice, escribió cartas a nombre de Ahab. Fíjense, agarró el sello del rey, hizo cartas, ¿no?, difamando a Nabot, y la selló como si hubiera sido Ahab. Claro, no habló de esto. Ella dijo que había blasfemado contra Dios y contra el rey. Fíjense nomás, y la mandó a los ancianos del pueblo, a las autoridades. Y entonces dice que promulguen un ayuno y convoquen una asamblea y sienten a Nabot en primera fila, pongan frente a dos malvados que lo acusen diciendo: ha maldecido a Dios y al rey. Luego lo sacan fuera de la ciudad y lo apedrean hasta que muera. ¿Cómo ven? Si no te quito la viña por las buenas, te la quito por las malas. A mí me ha costado algunas veces en diferentes lugares emprender obras como escuelas de formación, construir cosas, ayudar a las personas. Y cuando a uno le entregan algo tan feo y después lo hace uno bonito, pues a muchos se les antoja, ¿verdad que sí? No sé si les ha pasado a ustedes, ¿no? Que cuando ustedes, por ejemplo, ¿qué ejemplo les puedo pedir? Un carro, lo compran todo destartalado, todo feo, y un muchacho lo arregla bonito, lo pinta, lo pule, todo, todo, todo, pues luego no falta quien se le antoje. Y ahorita, bueno, pues se compra ya, ¿no? Pero pues en aquel tiempo, como era un terreno, a veces ustedes un terreno, les entregan un terreno todo feo, y ustedes lo arreglan, lo siembran, lo hacen bonito. Y después, pues la prima, ¿verdad? O la hermana o el primo, ¿sí les ha pasado eso? Pues le gusta, dice: ah, mira el terreno de mi abuelo. No, era de mi abuelo, ¿por qué se lo queda a ella? Y empiezan los pleitos. Ay, Dios mío. Lo mismo pasó aquí, pero aquí era el rey contra un pobre señor llamado Nabot. Él ni en cuenta, yo creo que él andaba viendo sus uvas allá muy contento. Cuando llegan por él, lo agarraron, lo amarraron y lo llevaron ahí, dice, y lo acusaron. Bueno, el pobre de Nabot lo terminaron sacando. Lo terminaron sacando y lo apedrearon hasta matarlo. Fíjense nomás. La malvada de Jezabel va y le dice a Ahab. Cuando Jezabel supo que Nabot había muerto apedreado, le dijo a Ahab: ve a tomar posesión de la viña de Nabot de Jezreel, que no quiso vendértela, pues Nabot ya murió. Apenas oyó a Ahab que Nabot había muerto, fue a tomar posesión de la viña de Nabot. ¿Cómo ven ustedes, Fue Nabot muerto simplemente por la ambición de Ahab, pero más de Jezabel, esta mujer malvada. ¿A ustedes los han despojado de algo que les ha costado mucho? Sí, ¿verdad que sí? A mí también me ha costado mucho a veces esforzarme en arreglar, en ayudar, en formar un grupo. Me acuerdo mucho de mis cafés católicos cuando empezamos, con tantas dificultades. Ya después hubo mucha incomodidad en algunas personas porque hacíamos eso. Igual equipos de formación, equipos de grabación, todo lo que hemos hecho, y no nomás en esto, sino en lo material. Entonces, cuando algo está feo, nadie lo quiere, pero cuando algo ya está bonito, ¿sí o no lo quieren? Claro, pues es que todos queremos lo bueno, pero no queremos batallar. Lo mismo puede pasar en todos los ambientes, de todo tipo. Y el demonio así trabaja. ¿Cómo trabaja el demonio? Intrigando. No, ese padrecito seguramente hace esto por esto. Me dijeron que esto. Por ahí escuché esta cosa. Entonces esas habladitas llegan a quien tiene poder y se despoja, ¿no? A una persona de una buena fama. Me estoy refiriendo a la fama. Ay, el padre Arturo, ¿cómo lo quiere? No, yo creo que... Entonces empiezan a hablar para que no lo quieran tanto. Y también eso pasa a ustedes en sus trabajos. Cuando ustedes trabajan, el jefe las quiere muchos porque son personas de trabajo, porque empiezan las envidias, empiezan las intrigas, y las intrigas desestabilizan a una persona y la pueden destruir. Hay que tener mucho cuidado en no hacer caso cuando nos llegan chismes o habladurías. Mucho cuidado y decir, eso no es verdad, no estés intrigando. Esa persona que tú dices eso no es verdad. Lo que pasa es que tú tienes envidia y por eso quieres tumbarlo, quieres destruirla a esa señora. Déjala. Vean ustedes aquí en el pueblo, cuando una señora hace comida muy buena y vende bien, ¿qué empieza a decir la gente de ella? Que no es cierto, que es muy sucia, que tú ni sabes cómo lo hace, y ahí te lo estás. Así somos, somos intrigosos. Pues hoy aparece Jezabel endemoniada, y fíjense nomás, mataron a Nabot. Ay, Dios santo, qué barbaridad. Le quitaron su viña tan bonita que tenía, nomás porque el rey le daban ganas de tener un terreno más ahí a un lado de él. O sea, no le bastaba con su casotota. La ambición es tan malvada que a veces andamos privando de la vida a alguien por algo que no ocupamos. Vean ustedes cuánta gente tiene unos ranchos, no, que ni ahí viven, ni lo siembran. Los tienen cerrados nomás ahí para decir, yo es mío, ¿y qué? ¿Verdad que sí o no? Eso pasa mucho aquí en este pueblo y también en el mío y en todos lados. Vamos a pedirle a Dios que Dios nos libre de andar difamando a las personas, mucho menos andar queriéndonos quedar con algo que no es nuestro. Que Dios nos ayude a todos. Pónganse de pie, por favor. Pidamos, hermanos, al Señor que su Espíritu ore en nosotros y con nosotros. Vamos a responder, Jesús, escúchanos.
1: Por la Iglesia, para que el Señor la guarde y la salve y salve a su pueblo, roguemos al Señor. Jesús. Por los agricultores, para que les dé cosechas abundantes y acompañe a los que están de viaje, roguemos al Señor. Jesús. Por los agonizantes, para que los visite y cuide de los que sufren, roguemos al Señor. Jesús. Por los aquí presentes, para que no infunda deseos de vivir sanamente y sacie nuestro afán por mejorar. Roguemos al Señor.
0: Vamos a pedir por todas las personas que han sido desprovistas de lo necesario, se han aprovechado de ellos por su humildad, por su sencillez como Nabot. Que Dios cuide a los más humildes de este mundo, los bendiga y los guarde. Por Jesucristo nuestro Señor. Oren, hermanos y hermanas, para que este sacrificio mío y de ustedes sea agradable a Dios, Padre Todopoderoso. Señor Dios, que has querido que los sacerdotes estén al servicio de tu santo altar y de tu pueblo, concédeles por la fuerza de este sacrificio que su ministerio te sea siempre grato y dé frutos permanentes en tu iglesia. Por Jesucristo nuestro Señor. Amén. Que el Señor esté con ustedes. Levantemos el corazón. Demos gracias al Señor nuestro.
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7: Es la una. Con un minuto.
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9: Como lo harían los jugadores del Real Madrid, recibió su camiseta blanca con su nombre. Y desde los vestuarios y vestido de blanco, el Papa León XIV llegó al encuentro diocesano que se celebraba en el Estadio Santiago Bernabéu. Y a su entrada se levantó la euforia de los presentes. La tarde comenzó con fuerza. Fueron muchos los testimonios que se presentaron al pontífice. Álvaro, por ejemplo, a sus 33 años, acaba de recibir su bautismo, comunión y confirmación.
10: Pero llegó un momento de mi vida en el que empecé a plantearme cuál era el sentido de las cosas. Sentía un vacío dentro de mí. ¿Por qué estamos aquí en este mundo? Me di cuenta que no tenía respuestas y empezó a surgir algo dentro de mí que sabía que le faltaba algo y que buscaba más. De esa sensación surgió un nuevo interés por las cosas de Dios.
9: El Papa dejó ver públicamente la alegría que sentía y la felicidad compartida con los más de 80.000 personas asistentes. Fíjense cómo se divertía ante este pequeño grupo que recreó un partido de fútbol donde la Iglesia mete goles todos los días.
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2: Gracias por tanto como.
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0: Saludos a Doña Lila, que anda escuchando al Piolín. Ay, Doña Lila. Lo bueno que no sabe quién es el mandril. Señoras y señores, este es el programa La Hora de los Cincelazos. Vamos pues a darle, que es mole de olla. Gracias a usted que comparte el programa, que lo da a conocer. Espero que le sirva. Y vámonos con Cincelazos. Pásele a la página de Facebook y trate de mirar la más reciente publicación que dejamos en la página de Facebook, que se llama La Hora de los Cincelazos MSP. La Hora de los Cincelazos MSP. Así se llama la página de Facebook. Pásele ahí, porque aquí venimos.
1: Solo gracias.
0: Ay, Doña Lila, de veras con usted.
1: Por

0: Fran, te alejes de mí, así se llama esta rola, la interpreta Migueli de España. Migueli de España, nunca te alejes de mí. Saludos a Tania González, que nos escucha allá en Zacatuercas. No es cierto. Ella dice, dice que está en Dallas, Texas, y que nos, y ella dice que le manda saludos a todos los de Zacatuercas. Saludos a Adriana Martínez allá en Houston, Texas. Luis Salazar allá en Querétaro, Querétaro. Saludos a Lupita Rodríguez allá en New Bern, Sur Carolina. Saludos a Nercy Navarro allá en Panamá. Gracias, Chivo Azul allá en Péjamo, Guanajuato. Saludos al hermano Ismael que está aquí entrando a hacer ruido. Ándele, pa que María Luz García. Saludos desde Texcoco. Dice que le encanta el programa, qué bueno. Saludos a Diana Cruz allá en Alabama. Estela Pérez García. Saludos, ¿dónde anda? No dicen, allí ve, allá en Riverside, California. Ándele pues, saludos a Yolanda Molina Carmen. Dice eso, Yolanda Molina Carmen de República Dominicana. Saludos hasta República Dominicana. Y sí es cierto, Yolanda. One moment please, en un momentito por ahí la publico. Saludos a Sergio Javier Barrón. Dice desde Tamaulipas, Ciudad Victoria, Tamaulipas. Gracias. Uy, dice que se cayó de una moto. A ver. Dice, escuchamos en Ciudad Victoria, Tamaulipas, Sergio dice que recuperándose de la caída de moto, dice que por la caída de la moto, 7 costillas rotas. Híjole, qué bárbaro. Bueno, pues, que te recuperes pronto y pues a cuidarse más, ¿verdad? ¿Quién sabe cómo haya sucedido el accidente? A veces el freno, ahorita estaba mirando, de hecho, un video ahí que mandó un paisano, donde un muchacho frena la motocicleta, pero la frena y va bien rápido, y como pues trae el freno adelante, pues, no hombre, le fue bien bárbaro. Bueno, pues que te recuperes pronto, Sergio. Saludos, Ángeles Áviles, ahí en Houston, Texas. Gracias. Saludos, ¿a quién más? Déjame ver aquí rápidamente. Dice Oralia que si el programa es grabado.
1: Claro que es grabado, claro que es grabado, pero claro que es grabado. Este programa es grabado. Ahora nos están mandando mensajes porque es grabado.
0: Saludos a Eleazar y Betty Galván. Dice que le manda saludos a todas sus amigas, porque ya pone un montón ahí. No, Eleazar y Betty Galván, yo no voy a decir todas esas amigas, hombre, que están. Pero todas tus amigas allá en Springfield, Oregon. Ándele pues. Porque a qué. ¡Ey! Ni nana. No. Que sí, dice, mi teléfono, ándele pues. Vámonos con los cincelazos, la página de Facebook, los cincelazos MCP. Por favor, pasen allí a esa página. Y la más reciente publicación que tenemos ahí es donde ustedes deben de dejar su foto y también su comentario, su petición. Saludos a Princesita Martínez. Nos manda una foto, ella trabaja cuidando caballos. Ella se tomó una foto allí agarrando un pobre caballo. Oye, pero como que pobre caballo está todo asustado porque le tomaste foto, hombre. Fíjate los ojos, está así como asustado, así como que... ¡Ay, no me peiné! ¡Ay, pobre caballo! Saludos a Princesita Martínez, allá en Massachusetts. Saludos a mi estimada Mireya Villa, trabajando allá, dice, limpiando casas, allá en Fort Worth, Texas. Dallas, Fort Worth, Texas. Saludos a mi estimado Carlos González, ahí anda con el Junior... Allá en Winchester trabajando, gracias. Déjame ver aquí rápidamente a María Pérez, alias La Chabela. Sí, dice que escuchando ahí, antes de que se ya... ¡Chamacos! Pórtense bien, échenle ganas en la escuela. ¡Ay, chamacos, de veras, hombre! Saludos a Aida Ruiz. Saludos, dice, que va a echarle algo a la tripa. Eso es bueno. Luis Fernando Hernández, saludos. ¿Desde dónde? Redwood City, California. Saludos hasta California. Muchísimos thanks. Bueno, vámonos con un cincelazo antes de que este tiempo termine. Guillermina Montaño, o Montano, no sé allí cómo está el asunto. Pero ella no nos dice dónde nos escucha, pero sí dice que quiere un cincelazo. Ella quiere 78 del libro número 1. Yo agarro el libro número 1 y busco el número 78, porque es el cincelazo que está pidiendo. ¡Chamacos! Ahí va, espérame tantito. 78 del libro número 1 dice así. La religión no es una cultura, sino un mensaje divino que se hace vida. La religión no es cultura, sino un mensaje divino que se hace vida. El mensaje divino hay que hacerlo vida. ¿Y cómo? Paciencia, caridad, generosidad, amor, sacrificio. Ahí es donde está más difícil, pero Todos los días tenemos la oportunidad de crecer en esas virtudes y al mismo tiempo hacer carne el evangelio. Marco Esquivel, saludos de San Diego, California, gracias. Saludos a Eric Hernández Morales allá en Tula, Hidalgo. Quiere el cincelazo número 62 del libro número 2. ¿Qué dice el cincelazo 62 del libro número 2? Dice así: triunfa aquel que va adelante con la cruz. Sin la cruz no hay victoria. Triunfa aquel que va adelante con la cruz. Sin la cruz no hay victoria. ¿Quieres triunfar, Erika Hernández? Échale galleta y cargando la cruz. Difícil, pero no imposible. Jesucristo ya nos dio la muestra cómo. Hace falta pues mucha perseverancia, mucho valor, pero sobre todo mucho amor para que el sacrificio tenga también un fruto de vida eterna. Saludos a Estela Flores, nos escucha allá en Woodward, Oklahoma. ¿Quién es cincelazo? 1066 del libro número 1. Déjame ver qué es lo que dice el libro número 1066 del libro número 1. Bueno, ya lo encontré. One moment, please. Dice así, pon mucha atención. Dice: yo tengo que reconciliarme con los demás, pero primero tengo que hacerlo conmigo mismo. Yo tengo que reconciliarme con los demás, pero primero tengo que hacerlo conmigo mismo. Algo que yo noto en algunas personas es que pasa el tiempo y lo que son las ofensas, humillaciones o cosas malas que hayan pasado con otra persona, en ocasiones no quedan sanadas, no se curan. ¿Por qué? Porque nosotros mismos estamos abriendo la herida a cada rato. ¿Eres de las personas que constantemente abren esa herida? ¿Recuerdan lo que te dijeron, lo que te hicieron, el momento, el lugar, los que estaban presentes? Y ahí solamente haciéndote más grande la herida y haciéndote más grande el dolor. ¿Pero qué necesidad? ¿Para qué tanto problema? ¿Por qué? Hay que aprenderse a perdonar también uno mismo. Otros más, cuando la herida es muy grande, en ocasiones incluso se hacen las víctimas. Piensan que son culpables de aquello que sucedió, o es que así se los hicieron saber, o es que así lo piensan ellos. ¿Por qué? Porque no han sanado. Se necesita mucho apoyo espiritual. Una persona incluso que está en esas circunstancias y no está cerca de Dios, no sanará pronto. Pero si la persona se esfuerza, se acerca a Dios, trata de dejar que la palabra, la oración y sobre todo los sacramentos entren a su vida, la persona comenzará a experimentar salud espiritual. Pero si tú eres de los que dicen: no, no es cierto, eso no sirve de nada, es para qué, no. Bueno, pues allá cada quien su vida. Marco Esquivel pide el cincelazo. ¿Cuál cincelazo quieres, Marco? 450 del libro número 2. Déjame ver aquí rápidamente, one moment please. 450 del libro número 2 dice así: cuanto más luchamos por una vida espiritual, más se verá reflejado el amor de Dios en nosotros. Cuanto más luchamos por una vida espiritual, cuanto más se verá reflejado el amor de Dios en nosotros.
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Alan Red. Señoras y señores, gracias por estar ahí. Saludos, dice América Montoya. Dice que está ya en su negocio junto con sus niños, Anesca, que tiene 11 años, y Miguel, que tiene 5 años, y que les gusta mucho el canto de Brotes de Olivo, el que se llama Sal y Luz. Ándeles, pues, bueno, dice que quieren un cincelazo. Bueno, pásenle a la página de Facebook que se llama La Hora de los Cincelazos MCP, y en la más reciente publicación ahí ustedes dejan su petición de cincelazo, y por inbox el problema familiar. Sí, no, ustedes no, el que tenga problema familiar.

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1: Bueno, vámonos con cincelazos, señoras y señores. Vámonos con cincelazos, porque ahí están los cincelazos. Saludos a Francisco Mantilla y Yolanda Vidal. Nos escucha en Sterling, Virginia. ¿Quieres cincelazo 1056 del libro número 3? 1056 del libro número 3 dice así, pon mucha atención. 1056 del libro número 3 dice... Tum, pum, pum, pum. Quien no quiere luchar es un inútil. ¿Estás escuchando, inútil? Quien no quiere luchar es un inútil, porque la vida del hombre es una lucha constante para hacer el bien. Acuérdense que aquí la palabra hombre está en sentido genérico, abarca mujer y hombre. El que no quiere luchar es un inútil. ¿Me estás escuchando, inútil? Porque la vida del hombre, la vida del ser humano es una lucha constante. Es una lucha constante. Estamos siempre en la lucha. Aprendemos a caminar a punta de caídas. Aprendemos a correr a punta de caídas. Aprendemos a andar en la bicicleta a punta de caídas. Es una lucha. Aprendemos a controlar nuestros impulsos a causa de también muchas correcciones que nos hacen los papás a veces, que nos dicen, corríjase, muchacho, no ande ahí con sus cosas. Trate, sosiéguese, sosiéguese. En ocasiones, cuando somos adolescentes, no nos gusta que nos anden corrigiendo. Y en algún momento nosotros no lo comprendemos y habrá gente que comenzará ya a crecer con esa idea de ya nomás espero ser joven para liberarme. Pero con el tiempo, si es que es la persona sabia, si la persona trata de pensar bien las cosas, comprenderá que es para su bien. No es porque le estén queriendo hacer un daño o le estén queriendo amargar la vida. Pero eso lo podrá ver si es que se pone abusadillo desde chiquillo. Vámonos con G. Morales Vero, desde Santa María, California. ¿Quiere el cincelazo 672 del libro número 2? Déjame agarrar el libro número 2 y busco el 672, que dice más o menos así. Pon mucha atención. Pom, pom, pom, pom, pom, pom, pom. Ya lo encontré. Dice así: solo la pobreza evangélica puede dar tranquilidad al alma. Solo la pobreza evangélica puede dar tranquilidad al alma. En este caso, hablando de la pobreza evangélica, hablamos de austeridad. Una persona que vive la austeridad vive en paz. O sea, gasta lo que tiene que gastar con respecto a aquellas necesidades. Aquellas necesidades. No caprichos, no gustos. Necesidades. ¿Es necesario? Vamos a comprarlo. Para lo mejor, vamos a comprarlo. Pero de repente por ahí se andan queriendo hacer de una y otra cosa. Y pues hay a veces gastos innecesarios y ya pues, caemos en el consumismo, en el materialismo. Otra vez hemos mencionado esto y creo que siempre lo vamos a estar recordando. No es una cuestión meramente de ayer, de antier, sino va a ser una cuestión de siempre, porque tendemos a querer darle gusto. Quiero tener estos zapatos. ¿Cuántos pares de zapatos tienes? No, pues que tienes 8 pares de zapatos. ¡Oh! 10 pares de zapatos. ¿Por qué tienes 10 pares de zapatos? ¿O tienes 20 pares de zapatos? ¿O habrá alguno de ustedes que tiene 30 pares de zapatos? ¿O a lo mejor tiene ahí zapatos ahí que hace muchísimos años? Es más, por ahí él conocí a una persona que tenía vestidos de cuando era joven, demasiado joven. Y le preguntaron, oye, ¿por qué esos vestidos los sigues guardando? Para tener un recuerdo. ¿Un recuerdo de qué?
2: De cuando era delgadita.
1: Pues sí, más o menos así, más o menos así. Pero sí, hay que tener mucho cuidado de no caer en el consumismo, en el materialismo. Para eso va a servir mucho la pobreza evangélica. Alejandra Ayala nos escucha allí en Columbus, Ohio. Ella pide el cincelazo 379 del libro número 3. 379 del libro número 3, déjame buscarlo rápidamente. Pero ya lo tenemos aquí, dice así, 379 del libro número 3, dice así. La preferencia a los más pobres y a los enfermos nos hace más humildes y confiados en el Señor. La preferencia a los más pobres y a los enfermos nos hace más humildes y confiados en el Señor. Hay que tener siempre una preferencia, ¿por quiénes? Por los más pobres, por los enfermos. Está necesitado, ayúdalo. Necesita de la caridad, necesita tal vez alguna cuestión económica. Más pobres que... Hay personas que a lo mejor no son pobres materialmente, pero sí son pobres porque no tienen amor, porque no tienen comprensión, porque no tienen cariño, porque no tienen la compañía de alguien quien les escuche. Hay mucha gente necesitada. Hay mucha gente necesitada de que alguien les escuche. Ya no estamos acostumbrados a escuchar a las personas. Y por eso cuando encuentran a alguien que les escucha, viene a ser agradable esa persona. Me está escuchando, algo que ya casi no se está haciendo. Y luego manchadito con estos de los teléfonos celulares, no se está escuchando. A lo mejor se oyen, pero no se están escuchando. Y necesitamos que cada vez nos hagamos el apostolado de la oreja, dice el Papa Francisco. Hagamos el apostolado de la oreja. aprender a escuchar. Pero repito tu cincelazo, Alejandra Ayala, 700. No, ¿cuál es tú? Yo creo que me equivoqué. Sí, me equivoqué. Es que tú pediste el 739 y yo hice el 379. ¡Ay, discúlpame! Vámonos ahora sí con el 739. Mira, yo por eso me sirvió ahorita revisarlo. 739, bueno. ¿Regresamos? Vámonos a ver. 739 dice así. Dice, ahora sí. Ok. Alejandra, ahora sí va tu cincelazo. Hoy muchos hablan de servicio, pero pocos están dispuestos a servir. Hoy muchos hablan de servicio, pero pocos están dispuestos a servir. Sí, hay que ayudar, hay que hacer el otro, pero en las pruebas es donde se tiene que mirar esa situación. Entonces, Alejandra, vamos a servir, pero con ganas, con entusiasmo, con amor, con alegría, que cuando los demás nos vean digan, oh, wow, aquí se nota la diferencia. Se nota la diferencia. Rosalía Sánchez, desde Atizapán, quiere cincelazo 833 del libro número 3. Hablando del servicio, cuando servimos, ¿cómo servimos? Yo entiendo que a veces andamos cansados y en ocasiones me ha tocado andar todo estresado, todo presionado, y cuando andamos sirviendo, hacemos el servicio, andamos reniegue, reniegue, gruñe, gruñe, y con nuestra queja a cada rato. Ay, que sí, que yo nomás, y los demás dónde están, y que no sé qué. Miren, si lo hicimos con amor en un inicio el trabajo, pero terminamos haciéndolo quejándonos, pues los méritos que habíamos alcanzado al inicio haciendo aquellas cosas, pues se van.
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¡Vámonos! Tenemos un problema familiar. Bajamos la música para que podamos tratarlo con seriedad el problema. No decimos tu nombre, no decimos dónde nos escuchas para no causarte otro problema más. Dice así: Padre, tengo un problema de infidelidad. Soy casado por la iglesia. Mi esposa está con que sí, con que no perdona. Seguimos juntos. Yo, padre, me he acercado a Dios. Ahora la veo con ojos de amor. Otra vez me desprecia ella, me ofende y yo ya casi no respondo. No le respondo, siguiendo lo que Dios nos llama a devolver con amor y no con odio. ¿Usted qué piensa? ¿Que debo perseverar de esa forma? Me gustaría hablar con usted. Bueno, mira, si es un tanto difícil hablar como tal. Yo solamente te expongo algunas cuestiones. Si me estás escuchando y nos puedes responder, creo que eso podría ayudarnos más. Mira, al parecer lo que me das a entender, tú cometiste una infidelidad, ¿ok? Dices que tu esposa no te perdona, que tú ya te acercaste a Dios, que la ves con ojos de amor. Ok, eso es bueno, es correcto. Yo te preguntaría, ¿hace cuánto tiempo que dices tú que te has acercado más a Dios? ¿Hace cuánto, según tú, que la ves con ojos de amor? Porque también eso es importante. ¿Cuánto tiempo llevas perseverando? ¿Cuánto tiempo llevas perseverando? Aquí debes de comprender varias cosas. Cometiste una infidelidad. Con la infidelidad destrozaste el corazón de tu amada. Y a lo mejor, si tus hijos, si es que tienes hijos, se dieron cuenta de esa infidelidad, también destrozaste el corazón de tus hijos. Algunas mujeres quedan muy heridas, muy lastimadas. ¿Qué hay que hacer? Pues uno tiene que, cuando uno comete un error, una falta, hay que pedir perdón, hay que buscar reconciliarse primeramente con Dios y ya después, poco a poco, mientras se va sanando la herida del corazón, se va uno reconciliando con las personas que uno haya herido por el pecado. En tu caso, la infidelidad, ¿hace cuánto tiempo que pasó? No quieras que solamente porque comenzaste a ir a la iglesia, tienes un mes yendo a la iglesia, tú puedas hacer comprender a lo mejor a tu esposa que ya te convertiste. A lo mejor va a ser difícil. No sé cuánto tiempo lo tengas. Ok. La mujer, si ha quedado muy herida, tienes que darle su espacio y su tiempo. Tú la tienes que seguir mirando con ojos de amor, no porque fallaste, no porque trates de buscar o busques quererla conquistar. En tu caso, tú tienes que mirarla siempre así. Si fallaste y fuiste infiel, fue porque ya no la mirabas con ojos de amor. ¿Cuánto tiempo hay que perseverar? Mucho, mucho, hasta que sane. Hasta que sane. Hay ciertas medicinas, cierto tipo de cosas que dan los médicos y dicen, úselo hasta que se sane, úselo hasta que se cure. Pues así también el estar acercado a Dios. Ok, no hay que acercarse a Dios solamente como para buscar reconciliarse con la mujer y que te perdone. Tú tienes que ya estar cerca de Dios para que el mal no te vuelva. Mira, hay cierto tipo de pastillas que ya son permanentes. La tiroides. A uno de los padres de la comunidad le diagnosticaron tiroides. Él no sabía, el padre de la comunidad no sabía que era tiroides. Se pensaba una cosa, se pensaba otra. Después fue con el doctor y ya cuando encontraron que era la famosa tiroides, le dieron una pastillita. Y le dijeron que esa pastillita se la tiene que tomar siempre. ¿Hasta cuándo? Pues hasta que Dios le mande llamar. Hasta que Dios le mande llamar. Hay cierto tipo de medicamentos que uno tiene que tomar así, para siempre. Habrá otros, me imagino, habrá otros que se van a tener que tomar hasta que ya uno ya deje de vivir. Pues bien, si tú fallaste, tú debes de buscar a Dios no para reconciliarte, sino para que te mantenga firme en una intención de siempre mirar a tu esposa
con ojos de amor, aunque ella por el momento todavía no te dé el perdón, o simplemente te trate con desprecio, o que sea insensible a tus actos de reconciliación, manténgase mirándola con ojos de amor. Ella está herida, espere su momento. ¿Cuándo? Y después de que ya se cure, después de que ya venga el abrazo, venga la reconciliación, tienes que mantenerte en esa línea para ya no volver a caer en lo que ya caíste. Este padre, el que te platico, el de la comunidad, le dieron esa pastillita de tiroides. Pues un día salió de viaje y no se llevó su pastilla. Andaba todo destrozado, porque la tiroides, bueno, para los que no saben, viene que se baja la presión, andan en desarme. Bueno, hay creo diferentes tipos de tiroides, ¿no? Pero este tipo de tiroides, a la que le falta al padre, empieza ahí con el decaimiento, incluso cierto tipo de depresión y cosas más. Esos días que no se llevó la pastilla, la pasó fatal. Es decir, tuvo una recaída. Pues lo mismo también pasa con las cuestiones de Dios. Si tú caíste, ahora, no sé, tienes que buscar a Dios no para conquistar, sino para fortalecerte y no volver a caer en esas cosas. Y ten presente que si tú fallas, tú te alejas de Dios, tendrás una recaída. No te angusties, no precipites las cosas, no seas ansioso con eso. Dale su tiempo a ella para que se cure. Y no, que no sean tus palabras las que le convenzan, que sean tus acciones las que le convenzan. Tus acciones son las que tienen que convencerle a ella y no tus palabras. Ahora, tampoco no te precipites si quieras que de un día para otro ya ella, ¿sabes qué? Ah, ya empezaste a ir a la iglesia. Ay, ven, véngase a mis brazos, amor querido del cielo. ¡Oh, maravilla! Séptima, octava maravilla, o novena, o décima maravilla. Venga, no. Va a ser difícil. Va a ser difícil dependiendo cómo haya sido la herida. Así se va sanando poco a poco y también conforme a la infección, conforme a los medicamentos y los tratamientos y los cuidados que se le dé, sana la herida del corazón. Mi recomendación para ti, pues, es sigue a Dios, no para conquistarla, sino para que no tengas otra recaída y, en su caso, para que tus acciones sean más fuertes que tu palabra. Y no te desanimes, no te desanimes. Ten presente que la desesperación la utiliza el chamuco. La desesperación la utiliza el chamuco para dejarnos desistir de las cosas que tenemos que hacer para acercarnos más a Dios.

Yo me ha tocado en estos últimos días atender y tratar y conocer el caso de matrimonios que están así. Y uno les dice, hagan oración, vengan a la iglesia, acérquense a los sacramentos, los que se pueden acercar a los sacramentos. Yo me ha tocado en estos últimos días atender y tratar y conocer el caso de matrimonios que están así. Y uno les dice,

relación matrimonial. Pero, o sea, lloran, moquean, berrean, se quejan, se tiran al suelo, pero no quieren hacer nada para curarse. ¿Ahí qué uno hace? ¿A fuerzas? ¿A chanclazos? ¿A cinturonazos? Pues yo no puedo.

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1: Adiós María, mi ilusión.
2: Ya María, sosiégate María. Anabel de Loera. Ay, disculpen, yo sé que algunos no van a incomodarse, van a decir, ¿y esas canciones que tienen que ver con Dios? Este es un programa de Dios. Pues es que pues hay que aterrizar las cosas, oiga. ¡Vámonos! Anabel de Loera dice que quiere cincelazo 124 del libro número 2. Cincelazo 124 del libro número 2, que dice así, pongan mucha atención. La auténtica cortesía se manifiesta en la atención a la persona humana. La auténtica cortesía se manifiesta en la atención a la persona humana. ¿Eres bien cortés? Pues que se note.

Saludos a Luis García en Taylor, Michigan. Gracias. Eva Marlene Bolaños Flores. Saludos a su hija Estefanía desde Acatlipa. Es que siempre me equivoco, Eva Marlene. Acatlipa, Morelos. Acatlipa.

esas canciones de antes que traían mensaje, ¿verdad? Sí, sí. No, ya ahorita. ¿Qué canciones, hombre? Luis Fernando Hernández, saludos desde Gilroy, California. Luis Fernando, es que luego te mando mensaje, Luis Fernando. Mándame un correo y a ver, vamos a ver qué sucede. Sí. Saludos, dice que quieres.

0: Cincelazo 522 del libro número 3. 522 del libro número 3. Dice así, pum, pum, pum, pum, pum, pum. El misionero tiene que estar lleno de gozo y alegría por sentirse elegido por Dios a estar en primera fila en el anuncio del Evangelio. El misionero, todo cristiano, debe estar lleno de gozo y alegría. ¿Por qué? Porque un cristiano está lleno de Dios. Y si está lleno de Dios, tiene que tener gozo y alegría. ¿Cómo puede ser posible que ande ahí con su cara de guarache aplastado? Pues no. Oye, ¿andas contento? Sí, pues díselo a tu cara. Ay, perdón. ¿Andas contento? Sí, pues avísaselo a... ¡Doña Julia! ¿Cómo está, Doña Julia?
1: Pues muy bien. Dice... Ven a prender un cerillo, ven a iluminar este hogar. Que Diosito nos bendiga y bendizca nuestro hogar. Todas las noches camino por el sendero de Dios, donde mis padres me esperan con la bendición de Dios.
0: ¡Ay, Doña Julia!
1: ¡Ay, papá! Que Diosito los cuide y los acompañe por donde quiera que vayan.
0: Gracias, Doña Julia. Dios me la bendiga también. Échenle muchas ganas ahí en el trabajo, que usted hace mucho ahí, trabajando y todo, y también dando mensaje, Doña Julia. Échele ganas. Bueno, usted le echa muchas ganas, ¿verdad? Yo dije el sincerazo de Luis Fernando, 522 del libro 1-3, que usted ame acá de repente. Así que, si tenemos a Dios dentro, pues hay que manifestarlo. Un misionero, un cristiano, tiene que estar lleno de gozo y alegría por sentirse elegido por Dios para estar en primera fila para el anuncio del Evangelio. Así que, pues ahí se los dejo. ¡Vámonos! ¿Con quién más? Tú déjame ver aquí. Es que aquí traigo todo revuelto aquí. Mireya Villa, desde Fort Worth, Texas, dice... ¿Quieres cincelazo 57 del libro número 3? 57 del libro número 3, dice así el cincelazo. Pum, pum, pum, pum, pum, pum. Dice... Es necesario entrenarse en el sacrificio para triunfar en el seguimiento de Cristo. Pase lo que pase. Esto no hay que aflojarlo, no importa lo que pueda decir de uno. Entrenarse en el sacrificio para triunfar en el seguimiento de Cristo. Que no tengo ganas de hacer esto, te lo ofrezco, Señor. No tenía ganas de levantarme hoy en la mañana. Ay, pero pues ni modo, hay que poner los frijoles. Si no, después, mira, si no hubiera puesto los frijoles, no me iba a estar echando unos ricos sopes, unas ricas garnachas así todas grasientas. A lo mejor sí me las hubiera comido, pero sin frijoles. Y es que si no me levanto y yo pongo los frijoles, después van a decir, pues, nosotros acá te ayudamos a hacer la comida y tú no quieres hacer nada. ¡Ah, no, pues! Para comer unas ricas garnachitas, pues hay que levantarse. Sacrificio, sacrificio. El sacrificio es bálsamo para el espíritu. El sacrificio es bálsamo para el espíritu. Ah, pero tu cincelazo, ¿cómo dice? Es necesario entrenarse en el sacrificio para triunfar en el seguimiento de Cristo. Francisco Mantilla Yolanda dice que nos escucha en Stern, Virginia. Gracias. Ándele pues. Saludos al buen Mateo. ¡Mateo! A ver, déjame ver. Susana Robles dice, saludos desde Acámbaro. ¿En serio? Allá... Ah, desde acá, dice que... Oh, a ver, haznos promoción allá donde nací, aunque no me crié allí, pero ahí donde nací, en Acámbaro, Guanajuato. Saludos a todos los vales de allá de Guanajuato. Dice, gracias por todos sus consejos y comentarios que nos dan ánimos para seguir en la vida de la mano de Dios. Eso sí, 239 del libro número 2. Saludos a todos los vales de Guanajuato. Saludos a todos los vales, incluso a los que no nos escuchan, que nomás nos vienen a echar tierra aquí, que no les gusta el programa y luego se largan. Ay, Dios mío. Oye, pues, ¿qué gente es esa? Vienen, o sea, nos escuchan, vienen y echan tierra y luego se van. Así que no les gusta el programa y que no sé qué, que soy un payaso y que mi programa es igual que aquel diciéndome que... Mejor debería de dejar de ser padre y que dedicarme a otras cosas, que soy una vergüenza para los sacerdotes. ¡Ah, hazme el favor! Pero en fin. ¿En qué estábamos tú? Que no sea rencoroso, no soy rencoroso, pero ah, cómo chilla el niño, ah, cómo chilla el mosco. Saludos, vámonos pues, vámonos, porque Susana Robles está esperando su cincelazo. 239 del libro número 2, que dice así: el sí al Señor que nos llama debe ser el sí a la purificación. El sí al Señor que nos llama, el sí que le damos al Señor, debe ser el sí a la purificación. Si yo digo sí voy a seguir a Dios, también debe ser un sí para corregirme, para cambiar, para purificarme. El sí que le doy al Señor debe ser un sí para la purificación. Así que Susana Robles, échele ganas. Saludos a Irma Carreño desde Wheeling, Indiana. Quiere cincelazo 423 del libro número 1. Sin pruebas no madura la fe. Ah, así, cortito pero contundente. Irma, sin pruebas no madura la fe. Sin pruebas no madura la fe. Necesitamos pruebas. Julio Reyes dice un comentario acerca cuando andamos en el mundo y escuchamos esas canciones. Uno dice hay que darle vuelo a la hilacha porque no sabemos cuándo nos morimos. Así es que así es de que tomar y divertirnos. Y moralmente esa es la pura neta del planeta. No, pero ok. Cuando uno escucha esa canción de nadie es eterno en el mundo, y si uno dice le voy a dar vuelo a la hilacha, pues más pronto te vas. Más pronto te vas. Además, ¿qué diversión es aquella, pues, en la que se emborracha la persona, al otro día anda sin dinero, anda todo crudo, con dolor de cabeza, sufriendo y demás? ¿Tú crees que esa es vida? No. Hay que vivir bien, pero en el sentido más puro de la palabra. Vivir bien. Vivir bien con la esposa, con el esposo, con los hijos. Que sea un deleite trabajar con personas. Que sea un deleite vivir. Pero si te gastas el dinero que no tienes, si andas ahí sufriendo con gastritis, todo crudo, ahí.

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1: Son las 2:06.
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3: Hay varias razones por las que el discurso ante las autoridades civiles y el cuerpo diplomático es uno de los más importantes durante un viaje apostólico. En él se expresa la posición oficial de la Santa Sede. León XIV lo pronunció en el Palacio Real de Madrid, la residencia oficial de la monarquía española, tras mantener un encuentro privado con los reyes y sus hijas, las infantas. En su mensaje hizo hincapié en las herramientas que son necesarias para acabar con la polarización.
4: Hoy la tentación de ganar popularidad, avivando el fuego de las polarizaciones, parece crecer en lugar de disminuir. La dignidad humana no deja de ser violada. Por eso necesitamos cultura, interioridad, una educación libre y de calidad. Necesitamos trascendencia.
3: Y por supuesto, dio un toque de atención a los dirigentes y autoridades políticas que difunden ese mensaje, teniendo en cuenta las figuras públicas que representan y el altavoz que son para la sociedad.
4: Por eso se necesitan, también en la vida pública, hombres y mujeres que intuyan en la oscuridad la luz.
2: Hasta aquí el reporte. 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
16: La paz del Señor con ustedes. Y también le pedimos al Señor la fortaleza necesaria para poder enfrentar el momento cuando llega la muerte a casa. Muchas familias están viviendo este dolor. Nos unimos a todas las familias que por diferentes razones están viendo a sus seres queridos pasar de este mundo a la presencia de Dios. Y eso que debería ser un momento en el que une a la familia, que hace que la lealtad familiar y el amor para los que están sufriendo con nosotros debería ser lo más importante, a veces se convierte también en una fuente de conflicto familiar. Por eso hemos querido en esta serie tratar en conflictos familiares cuando la muerte llega a casa. Oremos. Padre, te pedimos la luz del Espíritu Santo para que aún en medio del dolor que nos toca vivir, lo vivamos con la prudencia, lo vivamos con la sabiduría que viene de ti, con la inteligencia emocional y la paz que solo nos puede dar el Espíritu Santo. Ilumínanos con tu palabra para poder convertir este momento de dolor no en un conflicto familiar, sino en una oportunidad de amarnos y de ayudarnos más. Te lo pedimos, Padre, en el nombre de Jesús, con la Virgen María, nuestra Madre, orando en la fuerza del Espíritu Santo, a ti que vives y reinas por los siglos de los siglos. Amén. Este momento hay que vivirlo en primer lugar aceptando el duelo. Y me iluminan mucho las palabras del Papa Francisco cuando en la exhortación apostólica posinodal Amoris Laetitia, en el numeral 254, recoge el drama, el dolor que vive la familia cuando muere un familiar y sobre todo un familiar cercano con quien compartían a diario la vida. Les leo este resumen maravilloso del dolor humano ante la muerte de nuestros familiares. Numeral 254. Comprendo la angustia de quien ha perdido una persona muy amada, un cónyuge con quien ha compartido tantas cosas. Jesús mismo se conmovió y se echó a llorar en el velatorio de su amigo. ¿Y cómo no comprender el lamento de quien ha perdido a un hijo? Porque es como si se detuviese el tiempo y se abre un abismo que se traga el pasado y también el futuro. A veces se llega incluso a culpar a Dios. ¿Cuánta gente, los comprendo, se enfadan con Dios. La viudez es una experiencia particularmente difícil. Algunos, cuando les toca vivir esta experiencia, muestran que saben volcar su energía todavía con más entrega en los hijos, en los nietos, y encuentran en esta experiencia de amor una nueva misión educativa. A quienes no cuentan con la presencia de familiares y a los que dedicarse y de los cuales recibir afecto y cercanía, la comunidad cristiana debe sostenerlos con particular atención y disponibilidad, sobre todo si se encuentran en condiciones de indigencia. ¿Qué dice el Papa? Que a veces se sufre tanto y se sufre solo. Hay unos que tienen la dicha de tener familiares que los apoyan, pero hay otros que ni siquiera lo necesario para vivir es lo que tienen, lo necesario para cubrir gastos y para darle una cristiana sepultura. La comunidad tiene que ayudar a compartir ese dolor. Pero nosotros personalmente, ¿qué es lo que podemos hacer ante esta situación? En primer lugar, aceptación, hermanos. Aceptación. Cuando a Job le dieron la noticia de que habían muerto todos sus hijos el mismo día, bueno, cuando leemos el libro de Job decimos, no puede venir tanto dolor en una persona al mismo tiempo. Pero dice el capítulo 1, ustedes pueden leer del versículo 18 en adelante, yo voy a leerles solo el versículo 21, pero el libro de Job, capítulo 1, versículo del 18 en adelante, le vienen a decir que sus hijos que estaban en la casa del hermano mayor, se derrumbó la casa y murieron todos. Y Job en ese momento dice, versículo 21, Job capítulo 1, versículo 21. Desnudo salí del seno materno y desnudo volveré a él. Yahvé me lo ha dado, Yahvé me lo ha quitado. Bendito sea el nombre de Yahvé. Palabra de Dios, te alabamos, Señor. Cuando le dijeron a Job, tus hijos murieron, él dice, yo no traje nada al mundo y nada me llevaré. Dios me los dio, Dios me los quitó. Alabado sea el nombre de Dios. Hermano, te va a parecer raro, pero en este momento de aceptación lo primero que hay que hacer es no culparse, no te culpes. Es que si yo hubiera hecho, si no le hubiera dado permiso, si no le hubiera comprado, no te culpes. No culpes a nadie. Si hubieran hecho, si lo hubieran llevado, si no hubiera, no culpes. Los familiares, por favor, no se culpen. Solo hay que aceptar y hay que perdonar. Y si es necesario, perdona a Dios. No digas, ¿y por qué el Señor no me escuchó tanto que le pedí? Si yo le había pedido a Dios. Hermano, aceptación. El dolor no se explica. No preguntes por qué. El dolor no tiene explicación. Solo se puede aceptar y decir como Job, bendito sea el nombre del Señor. Dios me lo dio, Dios me lo quitó. Bendito sea el nombre del Señor. Y hay que pasar a la acción, porque sé que no todos viven de la misma manera el duelo, porque no todos tenían quizá la cercanía con la persona que ha muerto, pero alguien tiene que asumir responsabilidades. Por favor, alguien de la familia
17: que esté lúcido, que pueda superando el dolor, porque no quiere decir que no le duela, tiene que buscar la ayuda necesaria en ese momento. Hay trámites legales que realizar. Hay que hacer un contrato con una funeraria. Yo les recomiendo que eso es el camino más fácil, porque las funerarias saben bien los permisos que hay que pedir, todos los protocolos que hay que seguir. En este momento hay que dejarse ayudar por las personas que saben, y las funerarias tienen esa capacidad. Luego hay que tomar decisiones, dónde vamos a velar, si hay posibilidad de velar, cuánto tiempo. A veces hay conflicto porque hay que llamar, dijo su hijo que vive en otro país, que no lo entierren, que él va a venir, y se tiene que esperar un día, dos días. Por favor, y después hay que tomar la decisión dónde lo vamos a enterrar. Es que mejor llevémoslo al pueblo, es que mejor llevémoslo allá. Y si murió en otro país, repatriémoslo, traiga. Y empiezan unos conflictos. Hay que apoyar a la persona que está tomando decisiones, y decisiones que sean más prácticas, más sencillas. No es haciendo cosas más grandes que expresamos el amor más grande. En este momento, el dolor, tenemos que expresarlo, pero con decisiones prudentes, sencillas. Buscar lo más práctico para evitar esos conflictos. Porque ahora sí que hay que preguntar, ¿quién es la persona que está más cercana, quién es el dueño del cadáver? Si es la viuda, si es la madre que perdió a su hijo, depende quién ha muerto, hay que ver quién, qué queremos apoyar a esa persona y no imponer a esa persona más sufrimientos de los que ya está sufriendo con la muerte de su ser querido, y ver a los demás discutiendo por algo que debería más bien unirnos. Y hay un tema mucho más delicado. Hay que compartir el dolor y compartir los gastos también. Porque no es justo dejarle a uno solo que él pague todos los funerales, que él compre todo lo necesario, que él haga todo. Es necesario que toda la familia se solidarice, los que están lejos se solidaricen, y no se valen esas llamadas. Mire, si necesitan algo, me dicen. No, se dice, aquí le envío para lo que necesiten. Porque cuando tú llamas y preguntas si necesitan algo, la gente por pena no te dice, sí, necesitamos comprar la caja, necesitamos comprar un lugar donde enterrar, necesita. No te van a decir. Así que si tú eres un familiar y quieres unirte al dolor, únete también a lo necesario para pagar todo. Máxime, si viene saliendo de una hospitalización, si la persona pasó por un tratamiento largo, que son carísimos, los dolientes más cercanos tienen que pagar. A veces ni siquiera les entregan el cadáver si no han pagado todo lo que deben pagar. Hay trámites. Es que hay que saber en el momento del dolor que hay que compartir no solo la ausencia del ser querido, sino las necesidades prácticas que se deben resolver. Y a veces tienen que entrar hasta amigos a apoyar. Pero yo quiero decirle a los familiares, especialmente a aquellos que tienen las posibilidades, o como decía el Papa, hay personas en una indigencia, así lo llama, en una necesidad económica, que toda la iglesia tiene que acudir, no solo la familia. Son todos los que deben solidarizarse, y dejémonos de eso de, y si necesitan algo me dicen. No, se dice, aquí está esto, cuenten con esto, esto es lo que yo puedo aportar. Bendito Dios que pueda reunir más de lo necesario, porque siempre habrá otra necesidad que cubrir en el momento del duelo. Eso es importante que lo vayamos tomando en cuenta, no solo esto con un romanticismo, con un ay, voy a orar por ustedes, con una flor. Hay que ser solidarios económicamente con las familias que están pasando por este duelo. Recuerden que muchos tienen pena y no van a decir, no van a responderte a esa pregunta. Si necesitas algo, ellos te podrían decir, sí, necesitamos, apóyanos, pero no van a decirlo. Así que tú personalmente, con tu familia sobre todo, si Dios te ha dado posibilidades, sé solidario. Y luego hay que pasarse también a aceptar el apoyo espiritual. Y aquí me voy a detener un momentito porque es el campo nuestro en el que estamos nosotros queriendo orientar el apoyo espiritual para superar el duelo. Es importantísimo. Pero cada uno tiene diferentes maneras de recibir y expresar ese apoyo espiritual. Hay que tomar en cuenta que vivimos en una diversidad religiosa en donde de la misma familia, incluso en la misma casa, unos pueden profesar la religión o la fe según la Iglesia Católica. Otros son cristianos no católicos que pertenecen a otro tipo de iglesias, congregaciones o reuniones. Otros son simplemente indiferentes o no son religiosos. Y puede existir también otro de diferente religión que tenga otra manera. Pero en este momento hay que tomar en cuenta tres cosas importantes. Primero, ¿cuál era la fe del difunto? Si era una persona creyente que iba a la iglesia católica y que le gustaba ir a misa, pues señores, aunque a usted no le guste, aunque usted no crea, apoye esa fuerza espiritual que esa persona esperaba. Hay que hacerle su misa, hay que hacer un rosario, hay que hacer el rito católico. Si esa persona no era católica y es un creyente fiel de una iglesia cristiana no católica, pues hay que llamar al pastor que le lea las escrituras, que lo apoye espiritualmente. Eso es importante para que tomar en cuenta el respeto de esa persona. Segundo, nosotros vamos a aceptar. Aunque fuéramos católicos o no católicos, si llegan hermanos, porque llegan, hermano, quiero rezar, sí, pase adelante, ore. Otro llega, mire, quiero hacer un canto, hágalo, cante, está bien. Cualquier apoyo espiritual que nos quieran ofrecer, no lo rechacen. No se queden ustedes diciendo, no, a mí no, yo no estoy de acuerdo con eso, quiten esa cruz, yo no quiero esas flores, yo no quiero. Hermano, en ese momento, los que te aman te quieren acompañar y te acompañan según su creencia. Unos te acompañarán en silencio. Otros te acompañarán con flores. Otros te acompañan con oraciones. Agradece el apoyo espiritual y no lo vuelvas un conflicto. Y número tres, también hay que respetar a los que consideran que no necesitan ese apoyo, a los que no quieren entrar, porque a veces cuando llega un pastor o llega un sacerdote, vengan todos, vamos a orar, y siempre hay alguien de la familia que no quiere entrar, pues no lo obligues, no le digas, tienes que estar aquí. Respeta también a ellos que tienen su propia manera de manejar el duelo. Solamente quiero decirle a estos que no buscan el apoyo espiritual, que tampoco busquen en este momento el apoyo del alcohol, que no busquen el apoyo de las drogas, porque yo...
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4: Y hay que ayudar, y hay que decir, van a seguir estudiando, no se preocupen. Es un momento en que necesitamos no solo la compañía, sino la acogida, la solidaridad. Es más, el sentir que no estoy solo. Cuando Jesús subió al cielo, ya cuando resucitó y reunió de nuevo a sus discípulos, y ellos vieron a Jesús subir al cielo, dice el libro de Hechos de los Apóstoles, en el capítulo 1, les leo el versículo 9, ustedes pueden leer del 9 hasta el 14, porque es un momento de despedida, como el que está viviendo la familia, que ha visto a un ser querido marcharse a la presencia de Dios. Dice el libro de Hechos, capítulo 1, versículo 9, dicho esto, fue levantado en presencia de ellos y una nube lo ocultó a sus ojos. Me detengo para decir el momento cuando a mí me ha tocado acompañar a los familiares. Están ya cerrando la tumba y están ya, no se ve más el féretro y empieza una sensación dolorosa. Ya no lo veré más. Una nube lo oculta. ¿Y qué hacen ellos? Hoy voy a leer el versículo 12. Entonces se volvieron a Jerusalén desde el monte llamado de los Olivos, que está próximo a Jerusalén, la distancia que un judío puede caminar en sábado. Y cuando llegaron, subieron al piso superior donde vivían. ¿Dónde vivían? Pedro, Juan, Santiago, Andrés, Felipe, Tomás, Bartolomé, Mateo, Santiago de Alfeo, Simón Zelota, Judas de Santiago, todos ellos perseveraban en la oración con un mismo espíritu, en compañía de algunas mujeres y de María, la madre de Jesús, y de sus hermanos. Palabra de Dios, te alabamos, Señor. Esto se llama lealtad familiar. Se vienen todos juntos y los menciona uno por uno. Me encanta porque, como quien dice, todos presentes, como pasando una lista. ¿Y qué están haciendo? Viviendo, orando, unidos, apoyándose. En este momento los que están son los que van a ayudar a aliviar un poco la ausencia del que ha partido. El dolor de la persona ausente debe convertirse en amor por los que están presentes. Siempre hay por quién vivir, a quién amar, por quién luchar. Esa lealtad familiar te va a sacar del encierro y te va a ayudar a superar ese duelo que estás pasando. Es el momento en que veas que aquí están los demás, que están a tu lado y que tú estés presente para que el que está más doliente, como les digo, hay diversas maneras de vivir el duelo, esa persona tiene que saber que estamos. En este momento la lealtad es importante. Estamos y estamos unidos y estamos orando y estamos contigo. No estás solo, cuenta conmigo, yo estoy a tu lado. Eso se llama acogida. Juan dice que cuando llevó a la Virgen la acogió, y María seguramente acogió a Juan, y es así como podemos ayudarnos en la familia. Y por favor, hay un tema que ya lo traté y yo los invito después a estudiarlo. Si ha quedado alguna herencia. Ay, eso se convierte en un conflicto tremendo. Aunque no fuera una gran herencia, ya empiezan a ver dónde están las joyas de la abuelita, dónde está la ropa, dónde están las cosas del que murió, y empiezan a ver quién se va a llevar. Momento, momento. En eso hay que tomar en cuenta que si hay algo que sirva para cubrir los gastos precisamente que se ocasionaron, aunque haya un testamento, porque eso ocurre así como lo estoy diciendo, hay un testamento. Y resulta que uno de los hijos o una persona de los dolientes asumió todos los gastos porque él quería, y en el testamento se reparten partes iguales y los demás dicen, a mí esto me tocó y yo no tengo que dar nada. Oye, los bienes que quedan deben cubrir los gastos que ocasionó todo esto. Ayúdense, pero eso no debe ser un pleito, eso es algo personal. Obviamente la ley no te obliga. Si en el testamento tú eres dueño de una casa, por ejemplo, esa casa es tuya, si a ti te la dieron. Ahora, si se tuvo que pagar una cantidad enorme en el hospital o una cantidad en el sepelio y en los gastos del entierro, tú puedes decir, bueno, yo no voy a dar porque no tengo. Sí, me quedó la casa, pero no tengo dinero. Pero puedes conseguir dinero, puedes hacer un préstamo, puedes buscar, porque no te puedes quedar con la herencia y no con los gastos que ocasionó la muerte de la persona que te dejó la herencia, hermano. No hay que explicártelo mucho. Claro que no hay ley que te pueda obligar si lo tuyo es tuyo, pero sí esa lealtad familiar y esa solidaridad debe llevarnos a compartir lo que sea necesario y justo. Sobre este tema de la herencia y todos esos problemas, yo les recomiendo que vayan a mi canal de YouTube y busquen un tema que le puse así: herencia, bendición o maldición. Porque a veces no tener nada que dejar es un problema. Y haber dejado es un problema más grande, y no se puede convertir este tema en otro conflicto porque estamos añadiendo dolor sobre dolor. Por favor, vayan a mi canal, busquen ese tema, herencia, bendición o maldición. Pero hay que acompañarse. Yo quiero invitar a todos, hay diferentes formas de acompañar. Los que somos católicos tenemos rezo de 9 días, tenemos rezo de 40 días y tenemos misa de cabo de año, así se llaman. Hay que acompañarse. Por encima de cualquier diferencia, sobre todo tomar en cuenta las personas que están sufriendo más el dolor. Unos estaban más cerca, otros estaban más lejos, pero debemos seguir el ritmo de los que estaban más cerca, de aquellos que sienten ese dolor, que lo van superando más lento, respetémoslos. Y esto sobre todo lo digo por los más jóvenes. A veces el que perdió o el que vio partir a un ser querido no quiere oír tanta música, tanta bulla, pero el otro no le importa y pone la música. O entiendo, viene después una fiesta, viene un cumpleaños, viene un aniversario y los demás quieren sacar al otro diciéndole, ya no llore, véngase, vamos a bailar, vamos a seguir la fiesta, la vida tiene que ser. Es por favor, respeta. Respeta el dolor de los que van superando y también a los que están dolidos, por favor. No es por más llorar que usted expresa el amor. Esa persona que se fue a la presencia de Dios no necesita sus lágrimas, no necesita su encierro, necesita que usted siga viviendo con los que están a su lado. En las dos partes hay que tener un equilibrio. Los que han superado el duelo, por favor, tengan paciencia. No necesita su encierro, necesita que usted siga viviendo con los que están a su lado. En las dos partes hay que tener un equilibrio.

ante la muerte de un ser querido. Eso te va a ayudar mucho a superar, a acelerar el proceso para que llegue la paz a tu corazón y para poder seguir la vida con los que están a tu lado. Pero mientras llega eso, por favor respeten si la señora se quiere vestir de negro, si la señora quiere poner un altar con una foto, si quiere seguir, no le digan, ay, quite eso, ya olvídese usted cuándo va a dejar. Dejen, oren y ayuden para que se vaya superando. Y si usted, hermana, hermano, se ha quedado encerrado, llorando, porque siente la ausencia de ese ser querido, sepa que Él está presente. Cada vez que usted ora, está presente. Cada vez que usted ama, está presente. El amor de esa persona debe acompañarle para que usted pueda seguir amando a los que están a su lado. Vamos a orar para que este momento, cuando la muerte llega a casa, no sea solo un momento que cree ciertas dificultades, sino un momento de mayor oportunidad de unirnos, de acompañarnos, de amarnos, de ser solidarios. Y oramos por las familias o por las personas que están llorando solos. Como dice el Papa, por aquellos que no tienen familiares con quienes compartir, pero tienen a la iglesia. En este momento es que la gran familia de la iglesia debe hacerse presente. Todos los amigos, los compañeros de tu grupo de oración, entiendo que hay personas que ni iban a la iglesia, ni iban a misa, ni iban al culto. Y ahora les toca sufrir solo. Pues hay que tener compasión, misericordia, especialmente con esas personas en un momento de vulnerabilidad, cuando más lo necesita. Es una gran oportunidad de hacer presente la fe. Es una gran oportunidad de decirle, nosotros como familia cristiana, nosotros como iglesia, compartimos tu dolor. No lo sentimos como tú lo sientes, pero estamos a tu lado para compartirlo. Padre, te pedimos que derrames una unción especial de tu Espíritu Santo sobre las familias que tienen que enfrentar en este momento la muerte de sus seres queridos. Señor, respalda, Señor, todo lo que sea necesario. Suple a través de la solidaridad de la familia, a través de la solidaridad de los amigos, a través de la solidaridad de la iglesia, pero que estas personas se sientan acompañadas, apoyadas, ayudadas incluso económicamente. Ah, Señor, que los recursos necesarios puedan llegar a estas familias y que pueda llegar el auxilio espiritual. Gracias, Señor, por los hermanos que acuden a rezar, que acuden a leer un salmo, que acuden a hacer una oración, que acuden a llevar una flor, que acuden llevando lo que sea necesario. Gracias porque cada uno de esos hace un gesto de amor para que la persona que está sufriendo no esté sola. Te pedimos, Señor, que libres a aquellos que se refugian en el alcohol, se refugian en las drogas, para que no añadan más dolor sobre el dolor que está viviendo su familia. Señor, libera y libra de los problemas ocasionados por esos familiares que en lugar de llenarse del Espíritu Santo, se llenan de licor. Amado Dios, que puedan estar sobrios para enfrentar con dignidad este momento de dolor en la familia. Y te pedimos también, Señor, que nos libres de futuros conflictos, por problemas de herencia, por problemas de decisiones futuras. Señor, que prive la paz, que reine el amor, la lealtad familiar en esta familia que ha sufrido
la muerte de

0: de sus seres queridos. Y suple, Señor, todo lo que haga falta con tu presencia amorosa, llenando de paz, de luz, de esperanza, el corazón de esta familia. Te lo pedimos, Padre, en el nombre de Jesús, con la Virgen María, nuestra Madre, orando en la fuerza del Espíritu Santo, a ti que vives y reinas por los siglos de los siglos. Amén. Y todos los que van a mostrar acogida en este momento que la muerte llega a la casa, decimos amén. Y nosotros también queremos unirnos. Ya le dije que en nuestro canal de YouTube usted puede encontrar mensajes que le pueden iluminar. Busque sobre todo ante la muerte de un ser querido, porque eso va a ayudar. Y si hay herencia, busque el tema herencia, bendición o maldición. Lo importante es dejarse iluminar por la palabra de Dios para que todo esto se convierta en una oportunidad de mostrar el amor, de mostrar nuestra lealtad familiar. Oren por nosotros, que nosotros siempre estamos orando y trabajando por ustedes. Y que el Señor nos bendiga.
1: Yo soy el pan vivo. Lectura del Santo Evangelio según San Juan, capítulo 6, versículos del 51 al 58. En aquel tiempo Jesús dijo a los judíos: Yo soy el pan vivo que ha bajado del cielo. El que coma de este pan vivirá para siempre. Y el pan que yo les voy a dar es mi carne para que el mundo tenga vida. Entonces los judíos se pusieron a discutir entre sí: ¿Cómo puede éste darnos a comer su carne? Jesús les dijo: Si no comen la carne del Hijo del Hombre y no beben su sangre, no podrán tener vida en ustedes. El que come mi carne y bebe mi sangre tiene vida eterna, y yo lo resucitaré en el último día. Mi carne es verdadera comida y mi sangre es verdadera bebida. El que come mi carne y bebe mi sangre permanece en mí y yo en él. Como el Padre me ha enviado, posee la vida y yo vivo por él. Así también el que me come vivirá para mí. Palabra de Dios.
0: En el evangelio que escuchamos, Jesús nos hizo una de las revelaciones más grandes. Los católicos decimos: este es el sacramento de nuestra fe. Nos reveló que bajo las apariencias de pan y vino, Él nos dejó su cuerpo y su sangre, su presencia real entre nosotros. Cuando Jesús hizo esa revelación, causó un revuelo entre todos los que lo oían, una controversia. Los judíos le dijeron: ¿Y cómo puede este darnos a comer su carne y a beber su sangre? Y Jesús le dijo: Sus padres comieron maná en el desierto y murieron. Yo soy el verdadero pan que ha bajado del cielo. El que coma mi carne y beba mi sangre no morirá jamás. Ellos no resistieron. Y al oír a Jesús que decía esas palabras, se rebelaron y escandalizados se fueron. Hoy también ocurre lo mismo. Cuando el sacerdote levanta la hostia y el cáliz diciendo: tomad y comed todos de él, tomad y bebed todos de él, porque este es el cuerpo, esta es la sangre de Cristo. Muchos hermanos, incluso cristianos, personas de fe, dicen: eso no es posible. Yo no creo que Jesús esté presente en ese pedacito de pan o en ese vino. Pero los católicos, al igual que los discípulos de Jesús, si creemos y decimos: Señor, yo creo, pero aumenta mi fe. Yo creo en ti. Nosotros creemos en lo que Jesús dijo. Y decimos: Señor, Yo no soy digno de que entres en mi casa, pero una palabra tuya bastará para sanarnos. Este es el sacramento de nuestra fe. La presencia real de Jesús bajo las apariencias del pan y el vino. Eso fue lo que los apóstoles recibieron. Eso fue lo que ellos creyeron y transmitieron. Y es lo que nosotros recibimos y celebramos hasta el retorno glorioso de nuestro Señor Jesucristo. Como lo dice San Pablo en la primera carta a los Corintios, capítulo 11, versículos del 23 al 26, que este es el relato más antiguo escrito de ese acontecimiento glorioso. Les leo 1 Corintios 11, 23, 26. Porque yo recibí del Señor lo que les transmití, que el Señor Jesús, la noche en que era entregado, tomó pan. Dando gracias, lo partió y dijo: este es mi cuerpo que se entrega por ustedes. Hagan esto en memoria mía. Asimismo tomó el cáliz después de cenar, diciendo: esta copa es la nueva alianza en mi sangre. Cuantas veces la beban, háganlo en memoria mía, pues cada vez que comemos de este pan y bebemos de este cáliz, anunciamos la muerte del Señor hasta que vuelva. Palabra de Dios, te alabamos, Señor. Esa es nuestra fe, es de la fe de la iglesia, es lo que los apóstoles recibieron, lo que nos transmitieron y lo que celebramos. Bueno, los que quieran profundizar sobre este tema, me encantaría empezar a predicar, pero ya tenemos en nuestro canal de YouTube, busquen el canal de YouTube Salvador Gómez Oficial, el tema, la solemnidad del cuerpo y la sangre de Cristo. Puede también visualizar el tema, el rito de la primera comunión, y ahí tendrá un estudio bíblico que le puede ayudar a profundizar sobre el sacramento de la presencia real de Jesús bajo las apariencias de pan y de vino. Mientras tanto, vivámoslo. Cuando el ministro nos da la comunión y nos dice: el cuerpo de Cristo, nosotros al recibirlo solo decimos: amén. Y de esa manera expresamos nuestra absoluta confianza en lo que Jesucristo dijo: esto es.
2: Coronilla de la Divina Misericordia, meditada. Por la señal de la Santa Cruz, de nuestros enemigos, líbranos, Señor Dios nuestro. En el nombre del Padre, y del Hijo, y del Espíritu Santo. Amén. Falleciste, Jesús, pero el manantial de la vida brotó para las almas y se abrió el océano de la misericordia para el mundo entero. Oh fuente de vida, insondable misericordia de Dios, envuelve al mundo entero y vértete sobre nosotros. Padre nuestro que estás en el cielo, santificado sea tu nombre. Venga a nosotros tu reino. Hágase tu voluntad en la tierra como en el cielo. Danos hoy nuestro pan de cada día. Perdona nuestras ofensas, como también nosotros perdonamos a los que nos ofenden. No nos dejes caer en tentación y líbranos de todo mal. Dios te salve María, llena eres de gracia, el Señor es contigo. Bendita tú eres entre todas las mujeres, y bendito es el fruto de tu vientre, Jesús. Santa María, Madre de Dios, ruega, Señora, por nosotros, pecadores, ahora y en la hora de nuestra muerte. Amén. Creo en Dios, Padre Todopoderoso, Creador del cielo y de la tierra. Creo en Jesucristo, su único Hijo, nuestro Señor, que fue concebido por obra y gracia del Espíritu Santo. Nació de Santa María Virgen, padeció bajo el poder de Poncio Pilato, fue crucificado, muerto y sepultado, descendió a los infiernos, al tercer día resucitó de entre los muertos, subió a los cielos y está sentado a la derecha de Dios Padre Todopoderoso. Desde allí ha de venir a juzgar a vivos y muertos. Creo en el Espíritu Santo, la Santa Iglesia Católica, la comunión de los santos, el perdón de los pecados, la resurrección de la carne y la vida eterna. Amén. Para el beneficio de las almas angustiadas. Padre eterno, yo te ofrezco el cuerpo y la sangre, el alma y la divinidad de tu amadísimo Hijo, nuestro Señor Jesucristo, en expiación de nuestros pecados y los pecados del mundo entero. Cuando un alma vea y conozca la gravedad de sus pecados, cuando a los ojos de su alma se descubra todo el abismo de la miseria en la que ha caído, no se desespere. Por su dolorosa pasión, ten misericordia de nosotros y del mundo entero. Que se arroje con confianza en brazos de mi misericordia, como un niño en brazos de su madre amadísima. Por su dolorosa pasión, ten misericordia de nosotros y del mundo entero. Que ningún alma tenga miedo de acercarse a mí, aunque sus pecados sean como escarlata. Por su dolorosa pasión, ten misericordia de nosotros y del mundo entero. Estas almas tienen prioridad en mi corazón compasivo. Ellas tienen preferencia en mi misericordia. Por su dolorosa pasión, ten misericordia de nosotros y del mundo entero. Proclama que ningún alma que ha invocado mi misericordia ha quedado decepcionada ni ha sentido confusión. Por su dolorosa pasión, ten misericordia de nosotros y del mundo entero. No me agrada el alma que se deja llevar por inútiles temores. ¿Quién se atreve a tocarte cuando estás conmigo? Por su dolorosa pasión, ten misericordia de nosotros y del mundo entero. Feliz el alma que durante la vida se ha sumergido en la fuente de la misericordia, porque no la alcanzará la justicia. Por su dolorosa pasión, ten misericordia de nosotros y del mundo entero. No puedo castigar aún al pecador más grande si él suplica mi compasión. Por su dolorosa pasión, ten misericordia de nosotros y del mundo entero. No quiero castigar a la humanidad doliente, sino que deseo sanarla, abrazarla a mi corazón misericordioso. Por su dolorosa pasión, ten misericordia de nosotros y del mundo entero. Para que yo pueda obrar en un alma, el alma debe tener fe. Diles a las almas, hija mía, que les doy mi misericordia como defensa. Por su dolorosa pasión, ten misericordia de nosotros y del mundo entero. En las luchas del alma, Padre eterno, yo te ofrezco el cuerpo y la sangre, el alma y la divinidad de tu amadísimo Hijo, nuestro Señor Jesucristo, en expiación de nuestros pecados y los pecados del mundo entero. No tengas miedo ni de las luchas espirituales ni de ninguna tentación, porque yo te sostengo. Por su dolorosa pasión, ten misericordia de nosotros y del mundo entero. Si tú quieres luchar, has de saber que la victoria siempre está de tu lado. Por su dolorosa pasión, ten misericordia de nosotros y del mundo entero. No luches sola contra la tentación, sino que descúbrela inmediatamente al confesor, y entonces la tentación perderá toda su fuerza. Por su dolorosa pasión, ten misericordia de nosotros y del mundo entero. En las pruebas, no pierdas la calma, vive en mi presencia. Pide la ayuda de mi madre y la de los santos. Por su dolorosa pasión, ten misericordia de nosotros y del mundo entero. Has de saber que con una lucha intrépida me das una gloria y ganas méritos para ti. La tentación ofrece la posibilidad de demostrarme tu fidelidad. Por su dolorosa pasión, ten misericordia de nosotros y del mundo entero. La vida en la tierra es una lucha y una gran lucha por mi reino, pero no tengas miedo, porque no estás sola. Por su dolorosa pasión, ten misericordia de nosotros y del mundo entero. Mira el resplandor de mi misericordia y no temas a los enemigos de tu salvación. Por su dolorosa pasión, ten misericordia de nosotros y del mundo entero. Jamás rechazaré un corazón arrepentido, tanto el pecador como el justo necesitan de mi misericordia. Por su dolorosa pasión, ten misericordia de nosotros y del mundo entero. Háblame de todo simplemente y así como hablan los hombres. Me complacerás muchísimo con esto. Por su dolorosa pasión, ten misericordia de nosotros y del mundo entero. Desea hablar a solas con tu Dios de la misericordia, oh cuánto me es querida tu alma. Por su dolorosa pasión, ten misericordia de nosotros y del mundo entero. Su dolorosa pasión. Padre eterno, yo te ofrezco el cuerpo y la sangre, el alma y la divinidad de tu amadísimo Hijo, nuestro Señor Jesucristo, en expiación de nuestros pecados y los pecados del mundo entero. Son pocas las almas que contemplan mi pasión con verdadero sentimiento. La meditación de mis dolorosas llagas es de gran provecho para ti. Por su dolorosa pasión, ten misericordia de nosotros y del mundo entero. Considera mi dolorosa pasión con toda su inmensidad. Medítala como si hubiera sido emprendida exclusivamente por ti. Por su dolorosa pasión, ten misericordia de nosotros y del mundo entero. Persigo a los pecadores con mi misericordia en todos sus caminos, y mi corazón se alegra cuando ellos vuelven a mí. Olvido las amarguras que dieron a beber a mi corazón y me alegro de su retorno. Por su dolorosa pasión, ten misericordia de nosotros y del mundo entero. Me uno a ti y te quito tu miseria y te doy mi misericordia. Mi reino en la tierra es mi vida en las almas de los hombres. Por su dolorosa pasión, ten misericordia de nosotros y del mundo entero. Las almas mueren a pesar de mi amarga pasión. Les ofrezco la última tabla de salvación. Si no adoran mi misericordia, morirán para siempre. Por su dolorosa pasión, ten misericordia de nosotros y del mundo entero. La pérdida de cada alma me sumerge en una tristeza mortal. Tú siempre me consuelas cuando rezas por los pecadores. Por su dolorosa pasión, ten misericordia de nosotros y del mundo entero. No puedo amar al alma manchada por un pecado, pero cuando se arrepiente, entonces mi generosidad para ella no conoce límites. Por su dolorosa pasión, ten misericordia de nosotros y del mundo entero. La oración que más me agrada es la oración por la conversión de los pecadores. Has de saber, hija mía, que esta oración es siempre escuchada. Por su dolorosa pasión, ten misericordia de nosotros y del mundo entero. Cuando un alma exalta mi bondad, entonces Satanás tiembla y huye al fondo mismo del infierno. Por su dolorosa pasión, ten misericordia de nosotros y del mundo entero. Quien confía en mi misericordia no perecerá. Por su dolorosa pasión, ten misericordia de nosotros y del mundo entero. En presencia del moribundo, Padre eterno, yo te ofrezco el cuerpo y la sangre, el alma y la divinidad de tu amadísimo Hijo, nuestro Señor Jesucristo, en expiación de nuestros pecados y los pecados del mundo entero. Defenderé como mi gloria a cada alma que rece esta coronilla en la hora de la muerte o cuando los demás la recen junto al agonizante, quienes obtendrán el mismo perdón. Por su dolorosa pasión, ten misericordia de nosotros y del mundo entero. Que no tema acercarse a mí el alma débil, pecadora, y aunque tuviera más pecados que granos de arena hay en la tierra, todo se hundirá en el abismo de mi misericordia. Por su dolorosa pasión, ten misericordia de nosotros y del mundo entero. Reza cuanto puedas por los agonizantes. Impetra para ellos la confianza en mi misericordia, porque son ellos los que más necesitan la confianza, quienes la tienen muy poca. Por su dolorosa pasión, ten misericordia de nosotros y del mundo entero. Hija mía, anima a las almas a rezar la coronilla que te he dado. Cuando la recen los pecadores empedernidos, colmaré sus almas de paz y la hora de su muerte será feliz. Por su dolorosa pasión, ten misericordia de nosotros y del mundo entero. En esta última hora, el alma no tiene nada en su defensa excepto mi misericordia. Por su dolorosa pasión, ten misericordia de nosotros y del mundo entero. Al que haya depositado su confianza en mi misericordia, en la hora de la muerte le colmaré el alma con mi paz divina. Por su dolorosa pasión, ten misericordia de nosotros y del mundo entero. Quien no quiere pasar por la puerta de mi misericordia, tiene que pasar por la puerta de mi justicia. Por su dolorosa pasión, ten misericordia de nosotros y del mundo entero. Si el alma no practica la misericordia, no conseguirá mi misericordia en el día del juicio. Por su dolorosa pasión, ten misericordia de nosotros y del mundo entero. Especialmente a ti y a todos que proclamen esta gran misericordia mía, yo mismo los defenderé en la hora de la muerte como mi gloria. Por su dolorosa pasión, ten misericordia de nosotros y del mundo entero. El amor puro da fuerza al alma en la agonía misma. Oh, qué triste es para mí que las almas no reconozcan al amor. Me tratan como una cosa muerta. Por su dolorosa pasión, ten misericordia de nosotros y del mundo entero. Jesús, en ti confío. Padre eterno, yo te ofrezco el cuerpo y la sangre, el alma y la divinidad de tu amadísimo Hijo, nuestro Señor Jesucristo, en expiación de nuestros pecados y los pecados del mundo entero. La humanidad no conseguirá la paz hasta que no se dirija con confianza a mi misericordia. Oh, cuánto amo a las almas que me han confiado totalmente. Haré todo por ellas. Por su dolorosa pasión, ten misericordia de nosotros y del mundo entero. Oh, cuánto me hiere la desconfianza del alma. Si los pecadores conocieran mi misericordia, no perecería un número tan grande de ellos. Por su dolorosa pasión, ten misericordia de nosotros y del mundo entero. Oh, cuánto me hiere la desconfianza del alma. Esta alma reconoce que soy santo y justo y no cree que yo soy la misericordia. No confía en mi bondad. Por su dolorosa pasión, ten misericordia de nosotros y del mundo entero. Me hago dependiente de tu confianza. Si tu confianza es grande, mi generosidad no conocerá límites. Por su dolorosa pasión, ten misericordia de nosotros y del mundo entero. Apela a mi misericordia para los pecadores. Deseo su salvación. Por su dolorosa pasión, ten misericordia de nosotros y del mundo entero. Proclama que la misericordia es el atributo más grande de Dios. Todas las obras de mis manos están coronadas por la misericordia. Por su dolorosa pasión, ten misericordia de nosotros y del mundo entero. Sé siempre misericordiosa como yo soy misericordioso. Ama a todos por amor a mí, también a tus más grandes enemigos, para que mi misericordia pueda reflejarse plenamente en tu corazón. Por su dolorosa pasión, ten misericordia de nosotros y del mundo entero. El alma que confía en mi misericordia es la más feliz, porque yo mismo tengo cuidado de ella. Por su dolorosa pasión, ten misericordia de nosotros y del mundo entero. Cuando reces esta oración con corazón contrito y con fe por algún pecador, le concederé la gracia de la conversión. Por su dolorosa pasión, ten misericordia de nosotros y del mundo entero. Oh sangre y agua, que brotaste del corazón de Jesús, como una fuente de misericordia para nosotros, en ti confío. Por su dolorosa pasión, ten misericordia de nosotros y del mundo entero. Santo Dios, Santo fuerte, Santo inmortal, ten piedad de nosotros y del mundo entero. Santo Dios, Santo fuerte, Santo inmortal, ten piedad de nosotros y del mundo entero. Santo Dios, Santo fuerte, Santo inmortal, ten piedad de nosotros y del mundo entero. Oh sangre y agua, que brotaste del corazón de Jesús, como una fuente de misericordia para nosotros, en ti confío. Oh sangre y agua, que brotaste del corazón de Jesús, como una fuente de misericordia para nosotros, en ti confío. Oh sangre y agua, que brotaste del corazón de Jesús, como una fuente de misericordia para nosotros, en ti confío. Dios eterno, cuya misericordia es infinita y en quien el tesoro de la compasión es inagotable, míranos bondadosamente y auméntanos tu misericordia, con el fin de que en los momentos difíciles ni nos desesperemos ni nos desalentemos, sino que con la máxima confianza nos sometamos a tu santa voluntad, que es el amor y la misericordia misma. Amén. A las 3 de la tarde, suplica mi misericordia, especialmente para los que viven en pecado. Y aunque sea por un breve instante, sumérgete en mi pasión, sobre todo en mi abandono al momento de mi agonía. Es la hora de gran misericordia para el mundo entero. En esta hora no negaré nada al alma que me pide cualquier cosa por causa de mi pasión. Jesús a Sor Faustina. Diario de Santa María Faustina Kowalska.
3: Son las 3:18.

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30: Hola, desde Montserrat, un saludo a Cristo Rey Radio. 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
1: Hola, hola, muy buenas tardes. Bienvenidos una vez más a Privilegio de Dar. Soy Aiko Cortés y como siempre feliz, contenta, emocionada de estar aquí sintonizando con todos ustedes. El día de hoy traemos un tema muy importante e interesante, y es que sabemos que nuestros perros y gatos forman parte de nuestra familia, pero muchas veces nosotros sin saberlo pues podemos ponerlos en peligro con alimentos que para nosotros son completamente normales, pero para ellos pueden convertirse pues en una emergencia veterinaria. Y es que hoy hablaremos sobre los alimentos tóxicos para las mascotas. El doctor Juan Felipe Figueroa Restrepo, nuestro médico veterinario de confianza, de cabecera, nos va a platicar un poquito sobre cómo podemos reconocer una intoxicación, qué hay que hacer ante una emergencia y sobre todo cómo podemos prevenir accidentes que pueden poner en riesgo la vida de nuestros compañeros de cuatro patas. Entonces, aquí iniciamos en este programa, sobre todo, pues, explicando por qué algunos alimentos son tóxicos para las mascotas. Vamos a ver un poquito sobre las diferencias del metabolismo, qué alimentos son seguros para ellos, la importancia de no compartir la comida de nosotros de la mesa, nuevamente alimentos peligrosos, señales de intoxicación, qué hacer si sospechamos de una posible intoxicación, qué no hacer también, cómo podemos prevenirlo, pues muchas cosas más. Así que sin más, doctor, bienvenido una vez más a Privilegio de Dar. Muy feliz, muy contenta de que me acompañe una semana más en este su espacio, en este segmento que sin duda para nosotros que compartimos pues este espacio para conocer un poquito de las mascotas, usted nos trae información de primera, nos trae tips, pero sobre todo siempre nos deja un aprendizaje. Así que, sin más, pues bienvenido a su casa, Privilegio de Dar. Yo muy contenta y le doy la bienvenida el día de hoy.
2: Muchas gracias, licenciada Cortés, y buenos saludos y bendiciones a todos nuestros radioescuchas. Y sí, pues este es un tema muy importante. En estas últimas semanas hemos tenido precisamente muchas consultas en Veterinaria Las Torres por esta cuestión. Sabemos que en la frontera Juárez, El Paso, Las Cruces, en esta temporada es muy común las carnes asadas, las parrilladas. Y bueno, y cuando no es en tu casa te invitan a otra y mucha gente llega con su bolsita y dice: aquí les encargo que me pongan todo lo que les quede en sus platos, sus huesitos y todo para mis perros. Y bueno, hay más problemas de salud en esta época porque tenemos más material para darles de alimento que no se recomienda en las mascotas. Y así que sepan todos los dueños de mascotas en lo que hay que poner atención, especialmente si alimentan a su mascota con recetas caseras, ya sean comida cruda o ligeramente cocinadas, o precisamente por esto, esta lista de la que vamos a hablar, no solamente son alimentos tóxicos para mascotas, sino también alimentos que son malos, que son peligrosos, dañinos y algunos realmente son mortales. Entonces, nos ha tocado también que llevan a la consulta y no nos quieren decir todo lo que le dieron de comer porque dicen que después los regañamos. Pero miren, usted no se preocupe por la regañada, preocúpese por la salud de su mascota. Mejor díganos, es más, échele la culpa a la vecina, échele la culpa al niño, por si, y así no le llega tan fuerte el regaño. Y dígale, es que yo vi que la vecina le aventó los huesos, un ejemplo. O es que el niño, yo vi que le dio de su plato de la carne asada y la comida tenía mucho chile. Entonces, y ya usted se puede justificar que usted no lo hizo. Pero sí es importante que nos digan todo. Ahora, otra cosa muy importante, que a veces no lo decimos pues porque no lo vemos como alimento, pero en casi todas las casas nos ha pasado. Con lo que usted trapea, ¿sí? Con lo que usted limpia los platos de su mascota, a veces utilizamos químicos y productos corrosivos que pueden dañar a nuestras mascotas. Sabemos que los perros y los gatos constantemente se están chupando las patas, y a veces se la chupan porque les arde con lo que ustedes trapearon. Entonces, hay que tener mucho cuidado con, también con eso. Y también nos ha tocado que a veces nos confundimos y le echamos la culpa a la comida. Y resulta que el aromatizante que usamos en la casa, el perfume que usted usa, que se lo pone a su mascota, le perjudica. Entonces, vamos a hablar de una lista de estos alimentos que pueden causarle problema a nuestras mascotas. Y antes de empezar a enumerar algunos alimentos perjudiciales para ellos, les quiero decir que hay algunos ingredientes que pueden causar daño a largo plazo si se abusa de su consumo, mientras que hay otros que se consideran alimentos mortales, también depende de la etapa de la vida de la mascota. Un cachorro, un perro, un gato de la tercera edad, le va a afectar más ciertos alimentos que a un perro o a un gato joven, que está fuerte. Entonces, hay alimentos mortales que en dosis muy bajas pudieran afectar mucho a nuestra mascota, y también depende del tipo de alimento y la concentración. Entonces, espero que ya tenga papel y lápiz para que apunte, pero vamos a empezar con uno que utilizamos mucho en nuestras casas, la mayoría de las personas, que viene siendo la cebolla. Entonces empezamos la lista de alimentos prohibidos para perros y gatos con la cebolla. Entonces, mucha gente dice, pero ¿cómo le va a hacer daño la cebolla si la cebolla tiene muchas propiedades? Pero acuérdense, lo que es bueno para nosotros no siempre es bueno para su mascota. Entonces hay que excluir este alimento por completo de la dieta de nuestra mascota, ya que se trata de un alimento potencialmente tóxico. Y más si está crudo. Así de que en las carnes asadas que les mencioné ahorita, por lo general hacemos el famoso pico de gallo, y no puede haber un pico de gallo sin cebolla. Si le falta la cebolla, ya no es pico de gallo. Y en este caso está cruda la cebolla. Cuando la cebolla está cocinada, causa una toxicidad menor a que cuando está cruda. Entonces, aquí vamos a causar problemas en los vasos sanguíneos, vamos a provocar anemias hemolíticas, así es de que tenga mucho cuidado. La verdad, si su perro nunca come cebolla, si su gato nunca come cebolla, y por accidente le echaron en el plato de comida todo lo que quedaba ahí, entre los desperdicios y todo lo que juntaron en la carne asada, y la verdad el perro nunca había comido, y digo el perro porque el perro es más harto por naturaleza, el gato es más quisquilloso, el gato separa más la comida, huele primero, prueba, el perro no. Miren, mucho cuidado, cuando lleguen con la bolsa que se embarró de la comida, créanme que el perro se va a tragar hasta la bolsa. Nos ha tocado hacer cirugías para sacar bolsas de plástico del mandado. ¿Por qué? Pues porque es la que llevamos a la carne asada, echamos los desperdicios, al perro le supo a comida, el perro se lo va a tragar. Entonces, tengan mucho cuidado. Si el perro o el gato comen por accidente cebolla, pues puede provocar problemas gastrointestinales y en los casos más agudos, pues como les dije ahorita, problemas en la sangre. Pero debemos de cuidar que de repente podemos ver que hasta vomitan, lo podemos ver débil, las mucosas de las encías, de los ojos, se pueden poner muy amarillentas. Otro producto que se nos presenta muy seguido y más en invierno es por haber ingerido café, té y chocolate. Y a la mayoría de las personas nos encanta. Y a veces decimos, pero es que ese té es muy bueno para los nervios. Pero es que ese té es muy bueno para problemas estomacales. Pero es que el chocolate es riquísimo. Pero es que el café es de primera calidad. Bueno, tienen en común todos estos productos un ingrediente que se llama metixantina, que es un alcaloide que estimula el café de primera calidad. Bueno, tienen en común todos estos productos un ingrediente que se llama metixantina.

tóxicas pueden causar problemas en nuestras mascotas y algunas otras bebidas como los refrescos de cola y afectan el sistema nervioso central. Entonces pueden perjudicar el funcionamiento de los riñones, el sistema cardiovascular y, bueno, muchos problemas y constantemente nos toca que en el plato del agua de nuestra mascota estoy tomando café y le pongo ahí. Estoy tomando refresco y le pongo ahí. Estoy comiendo chocolate y como el olfato más desarrollado que nosotros, ellos luego lo detectan y les encanta el olor al chocolate. Pero ellos no saben que la teobromina puede ser fatal, puede ser muy tóxico. Y el chocolate oscuro, el chocolate amargo, es más peligroso que el chocolate blanco, que el chocolate que viene mezclado con leche. Entonces, obviamente que también tiene que ver la cantidad. No es lo mismo que le demos dos campanitas de los chocolates, esos que vienen envueltos en aluminio, a un chihuahueño, a un pastor alemán. ¿Ok? Estas barras de chocolate para hacer ese chocolate espumoso, que como les dije yo, se nos presentan más los problemas en invierno, porque en invierno comemos más chocolate. Esas barras de chocolate, aparte que tienen azúcar y el azúcar también le causa daño, no es lo mismo, vuelvo a lo mismo, a que se come una barra un perrito a un perrote. ¿Sí? Entonces, cuidado porque los síntomas más frecuentes en una intoxicación pueden ser vómito, diarrea, incontinencia, temblores. Y bueno, aquí sí, rápido al veterinario, eche la culpa a la vecina para que el regaño no le toque a usted. Una carne asada sin aguacate, sin guacamole, no sabe bueno. Pero el aguacate es de las verduras prohibidas para nuestra mascota. ¿Por qué? Porque tiene un ingrediente que se llama persina. Y es una toxina que va a perjudicar a nuestras mascotas. Su nivel de toxicidad puede ser leve en perros y en gatos, pero sin embargo, pueden causar síntomas graves y volvemos a otra vez, depende de la cantidad. Lo que sí hemos visto muchos problemas es el hueso. ¿Por qué el hueso? Pues porque el hueso lo hemos tocado mucho después de haberla sacado del aguacate. El hueso del aguacate es muy resbaloso. Entonces, el perro en su ansiedad por tragarse las cosas y que no se lo quitemos, o que llegue otro perro y se lo quite, se lo va a tragar fácilmente, pero también fácilmente se le puede atorar. Si no es en el área del esófago, puede ser en alguna parte de los intestinos. ¿Ok? Entonces, hay que tener mucho cuidado con esto. Otro ingrediente que no puede faltar en la cocina es el ajo. Al igual que ocurre con la cebolla, el ajo contiene alicina, lo que podría provocar también la aparición de anemias hemolíticas, problemas en la sangre. Entonces, muchos cuando le damos alimento de nosotros, alimento casero, tiene cebolla, tiene ajo, tiene sal y puede causarle problemas a nuestras mascotas. Entonces, hay que, por favor, evitar el ajo en ellos. La sal, las personas que le preparan

0: alimentos a sus mascotas, como creemos que son como nosotros. Decimos, ay, no, pobrecito, ¿cómo se va a comer su pollo, su carne, después de habérsela preparado con tomate, con cebolla, con ajo, como si fuera para nosotros? Todavía le agregamos sal. Y en esta temporada de calor es peor, porque la sal es un condimento que tiene pues cloruro de sodio y puede provocar deshidratación del perro o del gato, agravar algunas patologías en el corazón, en los riñones y puede provocar una intoxicación. Hay que recordar que la sal es el producto más utilizado para provocar vómito. ¿Sí? Ustedes lo pueden googlear, mucha gente busca cómo provocar el vómito en mi perro porque se comió algo y que le da miedo que se va a intoxicar y le ponen agua con sal. Entonces, le puede provocar vómitos, hemorragias internas, diarreas y bueno, mejor no. Otro producto que no hay que darle a nuestras mascotas son todos los tipos de nueces, en especial las nueces de macadamia. Esas todavía es más fuerte que las otras nueces. Causa una toxicidad al consumirlo, principalmente en el perro. Aquí sí el malo de la película va a ser el perro más que el gato, porque como le digo, ellos son hartos por naturaleza y el gato selecciona más. ¿Qué signos clínicos incluye el después de que hayan comido muchas nueces? Pues lo vamos a ver agüitado, deprimido, con vómitos, temblores, dolor en el abdomen. Incluso vemos que el área del abdomen está como duro. Y bueno, puede ser por esto. ¿Por qué? Porque de repente compramos esas bolsas de nueces tan ricas para nosotros y la verdad también es rica para el perro, pero muy perjudicial. Entonces, tener mucho cuidado con eso. Las uvas. Y las pasas, por muy naturales que las veamos nosotros, son ricas en ácido linoleico. ¿Ok? Y este fruto presenta, depende, volvemos a la misma, de la cantidad y puede causar insuficiencias renales. Hay cosas que las se pueden presentar a largo plazo, como les dije al principio. Entonces, es uno de los alimentos prohibidos para perros y gatos más peligrosos y desconocidos. Y me ha tocado saber que para fin de año todo el mundo pone sus 12 uvas y todavía se las ponen al perro. Y para que se las coma mejor, le ponemos chocolate líquido. Y cuánta cosa se nos ocurre y todo eso le hace daño a nuestra mascota. Entonces hemos visto que en mascotas que ingieren uvas o pasas, acuérdense que una pasa es una uva deshidratada, muestra una mayor concentración de nitrógeno ureico en sangre. Entonces, puede causar problemas de vómito, diarrea, letargo, debilidad. Entonces, pueden causar varias lesiones internas. Le voy a decir que en estas famosas carnes asadas o en estas reuniones familiares, nos ha tocado muchos problemas en su mascota. ¿Por qué? Porque le damos a la mascota y es muy peligroso. Todas las bebidas alcohólicas, El alcohol está presente en nuestra dieta y son múltiples y conocidos sus efectos negativos en nuestras mascotas. No porque a mí me guste el vinito, la cervecita, el licor, se lo voy a estar dando a mi mascota. Y dicen, véngase el mejor amigo del hombre, vamos a compartir. Y le dan, no, afecta el sistema nervioso central, causa daños hepáticos, o sea, en el hígado grave. Nuestro perro lo puede consumir por accidente debido a que de repente se nos derrama alguna botella de licor o de cerveza y a veces también se nos puede derramar algún enjuague bucal, ¿sí? Que tienen en sus ingredientes alcohol. El alcohol puede provocar además una intoxicación etílica, o sea, se va a emborrachar nuestra mascota y sin duda se debe descartar por completo ofrecerle estos productos en estas reuniones sociales a nuestras mascotas, porque después son motivo hasta de risa. ¿Por qué? Porque si se emborrachan y los vemos caminar tambaleándose y les da risa a la gente. Pero no lo hagan, ¿sí? Al principio del programa le dije, le echa la culpa a la vecina si su perro comió huesos. Bueno, gracias. Y por culpa de Walt Disney, vemos caricaturas donde el perro sale con un hueso en el hocico. Y este alimento está prohibido para perros y gatos. Los huesos de cualquier animal en cualquier presentación, créame, nunca se le debe de dar a una mascota, ya que pueden provocar la rotura de dientes, pueden provocar que se astille el hueso y lesionar el paladar, la lengua. Se astillan los huesos, principalmente los de aves como los de pollo y los de pavo, con mucha facilidad, por lo que podrían ocasionar una obstrucción en la tráquea, lesiones, perforaciones, desgarres en cualquier parte de todo el intestino, del estómago. Y pues bueno, para evitarlo, pues lo mejor es no darle ningún hueso. Nunca. De ningún animal. Porque como le digo, a lo mejor usted le ha tocado hacerlo. Llegan con su bolsa y le dicen, aquí me ponen los huesos para el perro. Y yo sé que mucha gente va a decir, yo toda la vida le he dado huesos a mi perro y nunca le ha pasado nada. Acuérdese el dicho de la abuela, tanto va el cántaro al río hasta que se rompe. Entonces, no darle nada de eso. Y luego de repente nos dan la bolsa con los desperdicios de la carne asada o de la fiesta que fuimos de la familia y se nos queda la bolsa en el auto. Y al otro día nos acordamos, porque al subirnos al auto huele muy fuerte por el calor que tenemos ahora y se lo damos así. Muchas personas creen que principalmente los perros son mucho más resistentes y le dicen, ay hombre, así dásela. Y lo dicen a veces, y no se habrá echado a perder. De la comida ya está en mal estado. Y claro que le va a hacer daño. ¿Por qué? Porque ya se le empezaron a hacer hongos, ya se empezó a echar a perder la comida. Entonces, hay que tirarlo a la basura. porque de repente trae mezclas de pan, porque era carne asada y aparte la hamburguesa, los hot dogs para los niños, había pasta, había queso, había guacamole, el pico de gallo, y bueno, todo esto le puede causar problemas gastrointestinales a nuestra mascota, problemas graves en hígado y aunado a que si tiene chile, el picante en nuestras mascotas le va a irritar. No le dé chile, por favor. Y bueno, pues ya se nos va a acabar el tiempo. Entonces, mire, hay muchos, todos los azúcares causan problemas, los chicles, los helados, la nieve, bueno, todos los huesos de las frutas, como por ejemplo el hueso de del durazno, del chabacano, la granada, las espinacas, la naranja, las acelgas, las almendras, y bueno, es por mencionarles unos, y acuérdense, así la cerveza sea artesanal, le puede hacer daño a nuestra mascota. Entonces, por favor, cuidemos mucho todo esto. 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No cerramos ni en Navidad ni en Año Nuevo, pues menos vamos a cerrar en los puentes por la independencia, etcétera, etcétera. Así de que tengan mucho cuidado con lo que le damos de comer a nuestra mascota, con lo que le damos de tomar a nuestra mascota. Y muchos dicen, ay, nomás le eché un chorrito de tequila, ay, nomás le puse poquita cerveza. Pues sí, pero hay productos que a largo plazo van dañando el organismo. 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Y pues recuerde que su mascota es su amigo y depende de usted.
1: Muchísimas gracias, doctor, por la información que nos trajo el día de hoy. La verdad es de que, sin duda, pues amar a nuestras mascotas también es protegerlas de estos peligros que muchas veces pasan desapercibidos, pues en nuestro hogar. Creo que un pequeño descuido, pues bueno, puede convertirse en una emergencia, pero la información y la prevención que nos está brindando el día de hoy puede salvarles vidas. Entonces, pues agradecemos nuevamente su presencia aquí, la información que nos trajo, los tips y sobre todo, gracias por poner su servicio a disposición de la gente, porque muchas veces este tipo de cosas no tienen horario y no sabemos ni para dónde ir. Así que, pues qué bueno que existen lugares como Veterinaria Las Torres 24 horas a donde podemos acudir y saber que existen personas, médicos, veterinarios, pues certificados y que van a darlo todo por nuestras mascotas. Así que, pues nada, doctor, agradezco nuevamente su presencia. Espero que podamos platicar de otros temas la próxima semana y recordarle que el privilegio de dar es su casa.
0: Muchas gracias, saludos y bendiciones para todos, licenciada.
1: Agradezco mucho a la gente que nos acompañó el día de hoy. Gracias por sintonizarnos. Gracias por estar aquí. Recuerde que yo soy Aiko Cortés y como siempre ha sido un placer. Cuídese mucho. Nos sintonizamos pronto en el siguiente episodio aquí en tu programa favorito, El Privilegio de Dar, a la misma hora por el mismo canal. Te mando un beso, un abrazo, un apapacho y aquí seguimos en contacto. Hasta luego. Bye bye.
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4: Son las 4 y 8 minutos.
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6: Más de 1.200.000 personas se dieron cita en la Plaza de Cibeles, en el corazón de Madrid y alrededores, para celebrar junto al Papa León XIV la solemnidad del Santísimo Cuerpo y Sangre de Cristo, el Corpus Christi. Tras saludar a los fieles y peregrinos en su papamóvil, el pontífice presidió la Eucaristía y durante la homilía recordó la importancia que ha tenido y tiene esta celebración en la historia de España.
7: El Corpus Christi no es una fiesta más del calendario litúrgico, sino un volver a las raíces de la fe para renovar el amor y la fidelidad a Dios. No se trata de una manifestación exterior, de una supervivencia folclórica o de un simple adorno estético. Aquí se trata de la fe en la presencia del Señor resucitado, que está vivo y sigue pasando en medio de nosotros.
5: Hasta aquí el reporte. 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

Oración para el lunes 15 de junio de 2026. San Vito, sí, semana del tiempo ordinario. Amado Dios, gracias por el maravilloso regalo de la vida y por la dicha de poder empezar una nueva semana con un corazón lleno de fe, alegría y optimismo. Te pido que en esta semana que comienza ilumines mi camino, el camino de todas las personas que amo y nos dirijas por senderos de amor, bienestar y prosperidad. Inician 7 días maravillosos, que sin duda estarán llenos de oportunidades. Por eso hoy me levanto con valentía y gratitud, pues mientras que goce de la dicha de un corazón que leite y la gracia divina de tu presencia en mi vida, para mí todo será posible. Señor, con toda mi fe puesta en ti y seguro que mi oración será escuchada, te pido que durante esta semana y todos los días de mi vida, donde yo me encuentre, tú seas mi guía, que a donde yo vaya, tú seas mi compañía, que en lo que yo haga, esté siempre presente tu mano y que en todo momento seas tú, bendiciéndome, y si por alguna razón tuviese que atravesar por días de tormenta, recuérdame, Señor, que las pruebas difíciles de hoy son la base de las grandes bendiciones de mañana y que por muy oscuro que parezca el día, el sol siempre volverá a brillar entre las nubes, que para ti no existen imposibles y que con tu ayuda siempre podré cambiar aquello que parezca en mi contra. Señor Todopoderoso, dame protección, visión, propósito y sabiduría para no perderme en el camino y gracias a ti poder llegar hasta donde debo llegar. Permíteme sentir tu presencia en mi vida y haz que a cada momento recuerde que son tus amorosas manos las que me sostienen. A ti que gobiernas y reinas sobre todos mis días, entrego mis planes y anhelos para esta nueva semana. Amén. Soy feliz y confío. En esta nueva semana Dios estará a mi lado tomándome de la mano, alejando todo mal de mi vida y guiándome por sendas de triunfo, bienestar, bendición y milagros. Amén. Haciendo esta bella oración para darle gracias a Dios por este nuevo lunes y pedirle al Señor que en esta semana que empieza sea Él colmando mi vida, la vida de mi familia y amigos con bendiciones, éxito, alegría, bienestar y prosperidad.

0: Hoy invocamos la presencia del Espíritu Santo, la presencia de Dios. La palabra nos dice que sin Él no podemos hacer nada, y nada es nada. Dios se hace presente a través del Espíritu. Después de Pentecostés, vivimos el tiempo del Espíritu. Te necesito, Espíritu. Te necesito en mi vida. Te necesito en mi hogar. Te necesito en mi matrimonio. Te necesito en mis hijos. Te necesito en mis padres. Ven, Espíritu Santo. Necesitamos de ti. Envía ese fuego que purifica. Envía ese fuego que cauteriza. Envía ese fuego que ilumina. Como el día de Pentecostés. Alabado seas, Jesús. Espíritu Santo, dice.
1: Espíritu Santo,
0: clámale a Él.
1: Te necesito.
0: Manda tu fuego.
1: Manda tu fuego
0: a este lugar.

0: Solamente el Señor puede cambiar nuestra vida a través de su Espíritu. No tengas miedo al Espíritu Santo. No tengas miedo al poder de Dios. Dios puede cambiarte en este momento. Dios puede hacer que tu vida ya no sea la misma. Como le dijo a Nicodemo, hay que nacer de nuevo. Hoy mismo tú puedes nacer de nuevo. Hoy mismo tú puedes ser criatura nueva. Ven Espíritu Santo, ahí donde estás. Ábrele tu corazón a Jesús. Permítele que llegue. Invítalo a que entre en tu vida. Llámalo, clámalo, y Dios cumplirá las promesas que ha hecho para ti. Mira que estoy a la puerta tocando y llamando. Si alguno me abre, voy a entrar y cenaremos juntos. Gracias, Señor, por ese Espíritu que me está tocando. Gracias, Señor, por esa unción que hoy se está derramando. Gracias, Jesús, por ese fuego, por ese calor. Te alabo, te bendigo y te glorifico. Gracias, Espíritu. Úngeme, úngeme con tu poder. Capacítame para esta misión. Bendito seas, alabado seas. Dice, hay una unción.
1: Hay una unción.
0: ¿Sobre quién?

Hola, ¿qué tal? Les saluda su amiga y servidora Esmeralda González. Está usted escuchando su programa Alegra tu Día. Le doy la bienvenida y lo invito a que nos acompañes en este su programa Alegra tu Día. Vamos a juntos a gozarnos, a alabar al Señor y a darle gracias al Señor por permitirnos estar aquí el día de hoy, en esta hermosísima tarde. También queremos invitar a toda la comunidad de Cristo Rey Radio que invite a su prima, a su tía, a su vecina, a todos. Dígales que en Cristo Rey Radio hay una bendición para todos y cada uno de ellos. Invítelos a que escuche esta su estación favorita para juntos alabar y glorificar al Rey de Reyes, Señor de Señores. Amén. Le recuerdo los que se puede comunicar con nosotros vía WhatsApp. En nuestro WhatsApp nos puede enviar un mensaje de voz o mensaje de texto al teléfono 915-799-1967. 915-799-1967. Me envía mensaje de voz o mensaje de texto y con mucho gusto estaré complaciéndole. También queremos invitar a toda la comunidad de Cristo Rey Radio unirnos en oración en esta hora de alabanza por todas las necesidades de la comunidad, por salud, por bienestar de la familia y especialmente por la unidad del mundo y por la paz. Amén. Los invitamos a que nos acompañen y no se despegue de este su programa Alegra tu Día. Recuerde, este es un lugar donde le ponemos gozo a sus tristezas y ritmo a sus problemas, así que lo invito a que me acompañe todos los días de 4 a 5 de la tarde y también en la mañana de 11 de la mañana a 12 del mediodía en este su programa Alegra tu Día. Bueno, y sin más ni menos, nos vamos con la siguiente alabanza y regresamos con más. 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Suele.

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1: ¿Por qué llama tanto la atención conocer a un cristiano que vive coherentemente? Pues porque la manera de vivir va más allá de las fuerzas humanas. Hoy Jesús dice, si alguno te abofetea, ponle la otra mejilla. Para el ser humano, si alguno lo abofetea, devuélvesela, y devuélvesela al doble para que no se vuelva a meter contigo. ¡Qué fuerte! Y Dios nos invita a eso. Dios nos invita a ser humildes como Él lo fue, a ser sencillos como Él lo fue. Pero repito, con las fuerzas humanas no se puede. Si estás batallando con algún aspecto del cristianismo, pídele a Dios la gracia y la fuerza para hacerlo, porque solo Él es capaz de dártelas. Soy el Padre Adolfo, recen por mí, yo rezo por ustedes. ¡Bendiciones!
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1: Y lucho, hay como lucho.

Hola, ¿qué tal? Les saluda su amiga y servidora Esmeralda González. Está usted escuchando su programa Alegra tu Día. Le doy la bienvenida y lo invito a que nos acompañe en este su programa Alegra tu Día. Vamos a juntos a gozarnos, a alabar al Señor y a darle gracias al Señor por permitirnos estar aquí el día de hoy, en esta hermosísima tarde. También queremos invitar a toda la comunidad de Cristo Rey Radio que invite a su prima, a su tía, a su vecina, a todos, dígales que en Cristo Rey Radio hay una bendición para todos y cada uno de ellos. Invítelos a que escuche esta su estación favorita para juntos alabar y glorificar al Rey de Reyes, Señor de Señores. Amén. Le recuerdo los que se puede comunicar con nosotros vía WhatsApp. En nuestro WhatsApp nos puede enviar un mensaje de voz o mensaje de texto al teléfono 915-799-1967. 915-799-1967. Me envía mensaje de voz o mensaje de texto y con mucho gusto estaré complaciéndole. También queremos invitar a toda la comunidad de Cristo Rey Radio unirnos en oración en esta hora de alabanza por todas las necesidades de la comunidad, por salud, por bienestar de la familia y especialmente por la unidad del mundo y por la paz. Amén. Los invitamos a que nos acompañen y no se despegue de este su programa. Alegra tu día. Recuerde, este es un lugar donde le ponemos gozo a sus tristezas y ritmo a sus problemas, así que le invito a que me acompañe todos los días de 4 a 5 de la tarde y también en la mañana de 11 de la mañana a 12 del mediodía en este su programa Alegra tu día. Bueno, y sin más ni menos, nos vamos con la siguiente alabanza y regresamos con más. En este su programa Alegra tu Día. 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

Hoy, lunes 15 de junio, escuchemos el Santo Evangelio según San Mateo. En aquel tiempo, Jesús dijo a sus discípulos: Ustedes han oído que se dijo, ojo por ojo, diente por diente. Pero yo les digo que no hagan resistencia al hombre malo. Si alguno te golpea en la mejilla derecha, preséntale también la izquierda. Al que te quiera demandar en juicio para quitarte la túnica, cédele también el manto. Si alguno te obliga a caminar 1,000 pasos en su servicio, camina con él 2,000. Al que te pide, dale. Y al que quiere que le prestes, no le vuelvas la espalda. Palabra del Señor. Nos toca vivir el despertar a una nueva conciencia de no dejarse. El hartazgo por tantas injusticias que han quedado impunes han hecho que muchos se junten para darse mutuamente el valor de protestar. Por todas partes se han destapado nuevos casos de abuso que han movilizado a las multitudes con la consigna de no dejarse más. ¡Ya basta! Tú nos golpeas, te golpeamos el doble. La primera lectura de hoy nos cuenta otro caso de un crimen que clama al cielo, en el que el infame rey Ahaz se encapricha con un viñedo, única propiedad de un hombre llamado Nabot, y por este no aceptar cederle su heredad, lo hace matar para quitársela. ¡Qué indignante que aquel que tiene mucho quiere tener más, a una costa de despojar al más pobre de lo poco que tiene! ¿Tendrían que dejarse así de fácil? Por supuesto que no. Con todos estos elementos que coinciden hoy, resulta aún más difícil de comprender lo que Jesús nos pide. ¿Poner la otra mejilla? ¿Ceder el manto además de la túnica? ¿Caminar el doble de millas? Si apenas la ley del talión, ojo por ojo, diente por diente, nos estaba pareciendo lo apenas justo contra los que han abusado tanto, ¿es que Jesús está del lado del opresor y pide que el oprimido tenga la actitud que le gustaría a los abusivos? Dios en ningún momento aprueba la injusticia y reiteradas ocasiones proclama que escucha el clamor del inocente y no dejará impune el pecado de los que oprimen a sus hermanos. Pero de lo que Jesús nos está previniendo es de volvernos peores que aquellos cuyo abuso queremos detener. Si Jesús nos manda poner la otra mejilla después de un bofetón, no es para que nos den otro, sino para no permitir que lo vuelvan a hacer, pero no devolver la bofetada. Resistirse al abuso es legítimo, pero cuando justificamos volvernos violentos porque hemos sufrido violencia, eso no es solucionar, sino agravar el problema. Es convertirnos en lo mismo que denunciamos. Y lo verse al abuso es legítimo, pero cuando justificamos volvernos violentos porque hemos sufrido violencia, eso no es solucionar, sino agravar.

0: sí te habrá cambiado a ti. Defendamos al inocente, denunciemos al que hace el mal, alcemos la voz por las causas justas, unámonos para defendernos, pero no paguemos con la misma moneda, porque lo único que haríamos sería invertir los papeles y nunca erradicar el mal. Demostremos que solo la justicia basada en el amor es la que puede sanar y construir algo mejor. Que tengas un día lleno de bendiciones.
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Hagamos el milagro. 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Hagamos el milagro y seguimos con más en este su programa Alegra tu Día. Súbale.

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1: ¿Qué sucede cuando sales de misa? ¿Todo termina con la bendición final? El Sagrado Corazón de Jesús responde que no. La Eucaristía no es una meta, es un envío. El corazón que late en el altar quiere seguir latiendo en tus manos y en tus palabras y en tus gestos. Hoy descubriremos que cada acto de servicio puede convertirse en una extensión del amor de Cristo para el mundo.
2: Reflexión del día de hoy. Del altar al servicio. Cuando el Sagrado Corazón de Jesús late en tus manos.
1: Reflexión del día de hoy. Del altar al servicio. Cuando el Sagrado Corazón de Jesús late en tus manos.
2: Dos citas bíblicas. Juan 13, del 14 al 15. Si yo, el Señor y el Maestro, les he lavado los pies, también ustedes deben lavar los pies unos a otros.
1: Juan 13, del 14 al 15. Si yo, el Señor y el Maestro, les he lavado los pies, también ustedes deben lavar los pies unos a otros. Reflexión. Jesús une adoración y servicio. El maestro se arrodilla. El amor verdadero no busca aplausos, busca servir. Quien contempla a Cristo en el altar aprende a reconocerlo en el hermano.
2: Mateo 25:40. Cada vez que lo hicieron con uno de estos mis hermanos más pequeños, conmigo lo hicieron.
1: Mateo 25:40. Cada vez que lo hicieron con uno de estos mis hermanos más pequeños, conmigo lo hicieron. Reflexión. El corazón de Jesús sigue esperando amor. A veces no está en una gran misión, está en un enfermo, un anciano, solo o una persona que necesita ser escuchada.
2: Texto de un Papa.
1: Benedicto XVI, en el Angelus del 25 de junio del 2006, en la Plaza de San Pedro, durante la solemnidad del Sagrado Corazón de Jesús.
2: El Papa enseñó que la devoción del Sagrado Corazón está arraigada en el misterio de la Encarnación y que mediante el corazón de Jesús se manifiesta en el amor de Dios por la humanidad. Recordó además que este corazón es fuente inagotable de misericordia y esperanza.
1: El Papa enseñó que la devoción del Sagrado Corazón está arraigada en el misterio de la Encarnación y que mediante el corazón de Jesús se manifiesta en el amor de Dios por la humanidad. Recordó además que este corazón es fuente inagotable de misericordia y esperanza. Contexto histórico. El Papa Benedicto XVI iniciaba su pontificado en una cultura cada vez más secularizada. Recordó que la respuesta cristiana no es encerrarse, sino mostrar el amor de Cristo mediante una vida de servicio.
2: Dos encíclicas papales. Deus Caritas Est, numeral 31. Los que trabajan para las instituciones caritativas de la Iglesia han de distinguirse por una formación del corazón.
1: Deus Caritas Est, numeral 31. Los que trabajan para las instituciones caritativas de la Iglesia han de distinguirse por una formación del corazón. Explicación pastoral. No basta hacer cosas buenas, hay que hacerlo con el corazón de Cristo. El servicio cristiano no es simple asistencia social, es amor que nace del encuentro con Jesús.
2: Caritas in Veritate, numeral 2. La caridad es la vía maestra de la doctrina social de la Iglesia.
1: Caritas in Veritate, numeral 2. La caridad es la vía maestra de la doctrina social de la Iglesia. Explicación pastoral. El amor no es un sentimiento pasajero, es una decisión concreta. Cuando ayudamos a alguien con verdad, respeto y dignidad, estamos construyendo el reino de Dios.
2: Catecismo de la Iglesia Católica, numeral 2447. Las obras de misericordia son acciones caritativas mediante las cuales ayudamos a nuestro prójimo.
1: Catecismo de la Iglesia Católica, numeral 2447. Las obras de misericordia son acciones caritativas mediante las cuales ayudamos a nuestro prójimo. Explicación. La fe no se queda en palabras. Alimentar, visitar, acompañar y consolar son maneras concretas de permitir que el corazón de Jesús siga amando al mundo.
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0: Dios mío, ven en mi auxilio.
1: Señor, date prisa en socorrerme. Gloria al Padre, y al Hijo, y al Espíritu Santo, como era en el principio, ahora y siempre, por los siglos de los siglos. Amén.
0: Himno. Languidece, Señor, la luz del día que alumbra la tarea de los hombres. Mantén, Señor, mi lámpara encendida, claridad de mis días y mis noches. Confío en ti, Señor, alcázar mío, me guíen en la noche tus estrellas. Alejas con su luz mis enemigos, yo sé que mientras duermo no me dejas. Dichosos los que viven en tu casa, gozando de tu amor ya para siempre. Dichosos los que llevan la esperanza de llegar a tu casa para verte. Que sea de tu día luz y prenda este día en el trabajo ya vivido. Recibe amablemente mi tarea, protégeme en la noche del camino. Acoge, Padre nuestro, la alabanza de nuestro sacrificio vespertino, que todo de tu amor es don y gracia, en el Hijo, Señor, y el Santo Espíritu. Amén. Salmo 122. El Señor, esperanza del pueblo. Dos ciegos se pusieron a gritar: Señor, ten compasión de nosotros, Hijo de David. Mateo 20:30. Nuestros ojos están fijos en el Señor, esperando su misericordia. A ti levanto mis ojos, a ti que habitas en el cielo. Como están los ojos de los esclavos fijos en las manos de sus señores.
1: Como están los ojos de la esclava fijos en las manos de su señora, así están nuestros ojos en el Señor Dios nuestro, esperando su misericordia.
0: Misericordia, Señor, misericordia, que estamos saciados de desprecios. Nuestra alma está saciada del sarcasmo de los satisfechos, del desprecio de los orgullosos.
1: Gloria al Padre, y al Hijo, y al Espíritu Santo.
0: Como era en el principio, ahora y siempre, por los siglos de los siglos. Amén. Nuestros ojos están fijos en el Señor, esperando su misericordia. Salmo 123. Nuestro auxilio es el nombre del Señor. El Señor dijo a Pablo: No temas, que yo estoy contigo. Hechos 18:9-10. Nuestro auxilio es el nombre del Señor que hizo el cielo y la tierra. Si el Señor no hubiera estado de nuestra parte, que lo diga Israel. Si el Señor no hubiera estado de nuestra parte, cuando nos asaltaban los hombres, nos habrían tragado vivos, tanto ardía su ira contra nosotros.
1: Nos habrían arrollado las aguas, llegándonos el torrente hasta el cuello. Nos habrían llegado hasta el cuello las aguas espumantes.
0: Bendito el Señor que no nos entregó como presa a sus dientes. Hemos salvado la vida como un pájaro de la trampa del cazador. La trampa se rompió y escapamos.
1: Nuestro auxilio es el nombre del Señor que hizo el cielo y la tierra.
0: Gloria al Padre, y al Hijo, y al Espíritu Santo.
1: Como era en el principio, ahora y siempre, por los siglos de los siglos. Amén.
0: Nuestro auxilio es el nombre del Señor que hizo el cielo y la tierra. Cántico. El plan divino de la salvación. Dios nos ha destinado en la persona de Cristo a ser sus hijos. Bendito sea Dios, Padre de nuestro Señor Jesucristo, que nos ha bendecido en la persona de Cristo con toda clase de bienes espirituales y celestiales.
1: Él nos eligió en la persona de Cristo antes de crear el mundo, para que fuésemos consagrados e irreprochables ante Él por el amor.
0: Él nos ha destinado en la persona de Cristo, por pura iniciativa suya, a ser sus hijos, para que la gloria de su gracia, que tan generosamente nos ha concedido en su querido Hijo, redunde en alabanza suya.
1: Por este Hijo, por su sangre, hemos recibido la redención, el perdón de los pecados. El tesoro de su gracia, sabiduría y prudencia ha sido un derroche para con nosotros, dándonos a conocer el misterio de su voluntad.
0: Este es el plan que había proyectado realizar por Cristo cuando llegase el momento culminante. Hacer que todas las cosas tuviesen a Cristo por cabeza, las del cielo y las de la tierra.
1: Gloria al Padre, y al Hijo, y al Espíritu Santo.
0: Como era en el principio, ahora y siempre, por los siglos de los siglos. Amén. Dios nos ha destinado en la persona de Cristo a ser sus hijos. Lectura breve. No habléis mal unos de otros, hermanos. El que habla mal de un hermano, o juzga a un hermano, habla mal de la ley, y juzga a la ley. Y si juzgas a la ley, no eres cumplidor de la ley, sino su juez. Uno es el legislador y juez, el que puede salvar o perder. Pero tú, ¿quién eres para juzgar al prójimo? Responsorio breve. Sáname porque he pecado contra ti.
1: Sáname porque he pecado contra ti.
0: Yo dije, Señor, ten misericordia.
1: Porque he pecado contra ti.
0: Gloria al Padre, y al Hijo, y al Espíritu Santo.
1: Sáname porque he pecado contra ti.
0: Proclama mi alma la grandeza del Señor, porque Dios ha mirado mi humillación.
1: Proclama mi alma la grandeza del Señor. Se alegra mi espíritu en Dios mi Salvador, porque ha mirado la humillación de su esclava. Desde ahora me felicitarán todas las generaciones, porque el Poderoso ha hecho obras grandes por mí. Su nombre es santo, y su misericordia llega a sus fieles de generación en generación. Él hace proezas con su brazo, dispersa a los soberbios de corazón, derriba del trono a los poderosos y enaltece a los humildes. A los hambrientos los colma de bienes, y a los ricos los despide vacíos. Auxilia a Israel su siervo, acordándose de su misericordia, como lo había prometido a nuestros padres, en favor de Abraham y su descendencia por siempre. Gloria al Padre, y al Hijo, y al Espíritu Santo, como era en el principio, ahora y siempre, por los siglos de los siglos. Amén.
0: Proclama mi alma la grandeza del Señor, porque Dios ha mirado mi humillación. Preces, Cristo quiere que todos los hombres alcancen la salvación. Digámosle, pues, confiadamente.
1: Atrae, Señor, a todos hacia ti.
0: Te bendecimos, Señor, porque nos has redimido con tu preciosa sangre de la esclavitud del pecado. Haz que participemos en la gloriosa libertad de los hijos de Dios.
1: Atrae, Señor, a todos hacia ti.
0: Ayuda con tu gracia a nuestro obispo y a todos los obispos de la Iglesia, para que con gozo y fervor sirvan a tu pueblo.
1: Atrae, Señor, a todos hacia ti.
0: Que todos los que consagran su vida a la investigación de la verdad logren encontrarla, y que, habiéndola encontrado, se esfuercen por difundirla entre sus hermanos.
1: Atrae, Señor, a todos hacia ti.
0: Atiende, Señor, a los huérfanos, a las viudas y a los que viven abandonados. Ayúdalos en sus necesidades para que experimenten tu solicitud hacia ellos.
1: Atrae, Señor, a todos hacia ti.
0: Acoge a nuestros hermanos difuntos en la ciudad santa de la Jerusalén celestial, allí donde tú, con el Padre y el Espíritu Santo, serás todo en todos.
1: Atrae, Señor, a todos hacia ti.
0: Adoctrinados por el mismo Señor, nos atrevemos a decir: Padre nuestro que estás en el cielo, santificado sea tu nombre. Venga a nosotros tu reino. Hágase tu voluntad en la tierra como en el cielo. Danos hoy nuestro pan de cada día. Perdona nuestras ofensas, como también nosotros perdonamos a los que nos ofenden. No nos dejes caer en la tentación, y líbranos del mal. Amén. Oración conclusiva. Señor, tú que con razón eres llamado luz indeficiente, ilumina nuestro espíritu en esta hora vespertina y dígnate perdonar benignamente nuestras faltas. Por nuestro Señor Jesucristo, tu Hijo, que contigo vive y reina en la unidad del Espíritu Santo y es Dios por los siglos de los siglos. Amén. El Señor nos bendiga, nos guarde de todo mal, y nos lleve a la vida eterna. Amén.

0: Son las 5 con 17 minutos.
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2: Este es el último encuentro público de León XIV en la capital española de Madrid. Su llegada, como venimos viendo estos días, rebosó de alegría entre los presentes. Uno de los momentos que más ha destacado de su paso por Madrid es la cantidad de bendiciones a los bebés, los gestos de cercanía y sus muestras de cariño. Y en esta última jornada no podía ser diferente. La despedida de la primera parte de su viaje apostólico por España se la dedicó a ellos, los voluntarios.
3: Todos estos meses de servir preparando la visita del Papa, pese al gran esfuerzo que nos ha supuesto, lo he enfocado como un regalo que me hacía la Iglesia. Esa Iglesia que es mi madre y que ahora confiaba en su hija para preparar el encuentro de todos sus hijos con el Vicario de Cristo.
2: El Papa, consciente de todo el esfuerzo y trabajo que se ha llevado a cabo para que su presencia sea fructuosa, comenzó agradeciendo e improvisando con sus palabras en español, un idioma en el que se le ha visto muy cómodo.
4: Este encuentro es el último de la etapa madrileña de mi viaje apostólico.
1: Hasta aquí el reporte. 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
4: La paz del Señor está con ustedes. Estamos en el gimnasio de la Iglesia San Antonio de Padua en Virginia, Estados Unidos. Invitados por el grupo de oración Nueva Esperanza, que llevan 34 años de estar llevando el mensaje y predicando la palabra de Dios y enseñando a los hermanos a orar en comunidad. Con la autorización del padre Mateo, que es el párroco de San Antonio de Padua. Y vamos a profundizar el tema familia con cimientos. Están agrietados, y desde esta comunidad que quiere poner cimientos sólidos, le enviamos un saludo a todos los que nos están siguiendo en nuestro canal de YouTube, en las estaciones de televisión y de radio. Saludos desde la comunidad del grupo Nueva Esperanza en Virginia. Esa es la alegría del pueblo de Dios. Jesús nos dijo que hay momentos difíciles en la vida, pero que lo grave no son las tormentas. Lo que nos derrumba no son las dificultades, sino los cimientos que nosotros tengamos para resistirla. Y esto lo debemos meditar como personas, como familia, como iglesia. A todos nos toca pasar momentos difíciles, solo que unos se derrumban porque no tienen buenos cimientos, y otros permanecen en pie porque tienen buenos cimientos. El Evangelio según San Lucas, en el capítulo 6, versículos 46 al 49, nos dice esa diferencia. San Lucas 6, 46, 49. ¿Por qué me llaman Señor, Señor, y no hacen lo que yo les digo? Todo el que venga a mí y oiga mis palabras y las ponga en práctica, le voy a mostrar a quién es semejante. Es semejante a un hombre que edifica su casa, cava profundamente y pone los cimientos sobre la roca. Al sobrevenir una inundación, rompió el torrente contra aquella casa, pero no pudo destruirla porque estaba bien edificada. Pero el que haya oído y no haya puesto en práctica es semejante a un hombre que edificó su casa sobre la arena. sin cimientos, contra la que rompió el torrente y al instante se desplomó y fue grande la ruina de aquella casa. Palabra de Dios. Dos casas, dos vidas. Una que tiene cimientos fuertes y otra que no tiene cimientos, que no tiene bases. Voy a hacer una pregunta. ¿A cuál de las dos casas le cayó la tormenta? ¿A la que tenía buenos cimientos o a la que no tenía cimientos? ¿A cuál le cayó? A las dos. No, la tormenta fue igual. No, ustedes oyeron otra pregunta. ¿Cuál de las dos casas se cayó? Es lo que me están contestando. La que no tenía cimientos. No, pero la pregunta es: ¿a cuál de las dos casas le cayó la tormenta? A las dos. Dígale al que está al lado suyo: la tormenta nos cae a todos.
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4: Bueno, siéntense. Ay, qué hermoso. Lo digo por segunda vez. Estas palabras tocan mi corazón porque soy papá. Y porque no hay familias perfectas. A todos nos está tocando llevar esta carga. Ahora, ¿qué vamos a hacer para continuar poniendo los cimientos? Vamos, como dijimos, invitar a Jesús a nuestra casa y a superar nuestro cansancio, nuestra debilidad, porque uno de los problemas más grandes que tenemos es el aislamiento. El aislamiento. Dice el número 50 de Amoris Laetitia. Número 50 de Amoris Laetitia. Los padres llegan a su casa cansados, sin ganas de conversar, y en muchas familias ya ni siquiera existe el hábito de comer juntos. Se crece en una variedad de ofertas de distracción, además de la adicción a la televisión. Esto dificulta la transmisión de la fe de los padres a los hijos. Otros indicaron que la familia suele estar enferma por una enorme ansiedad. Parece haber más preocupación por prevenir el futuro que por compartir el presente. Muchos padres llegan a su casa como cansados. Y los hijos y los padres se refugian en la tecnología, en la televisión, en el celular. Y dice que en muchas familias, oigan esto, ya ni siquiera existe el hábito de comer juntos. Ay, no los voy a poner en aprieto. Iba a decir, levanten la mano los que comen juntos. No la levante. Porque ahora cada quien agarra su plato. Tercera vez, lo sé porque soy papá. Ustedes dirán, ¿y cómo sabe el hermano? Cuando queremos comer en la casa, nosotros nos ponemos con mi esposa a llamarlos. Venga, vamos a comer. Nadie baja. Y me dice mi esposa, ahorita baja. Les desconecta el wifi. ¿Y qué pasó? ¿Qué pasó? Que es hora de comer. Y todo mundo, si está en la mesa, si ustedes por casualidad van a un restaurante y se sientan, obsérvense. Cada uno está en la mesa con el celular encendido. Nos comunicamos con los que están lejos y nos alejamos de los que están cerca. La adicción a la tecnología está creando una cultura de aislamiento. Ya no tenemos el tiempo ni las ganas de mirarnos la cara. Estadísticas de gente que estudia el fenómeno, no de un predicador, no. Un niño a los 7 años de edad, sus hijos, mis hijos ya están grandes, sus nietos a los 7 años de edad ya vio más horas una pantalla de celular, de iPad, de tablet, más horas una pantalla de videojuego que las horas que en toda su vida, aunque viva 70 años, va a ver el rostro de su papá. Esos niños a los 7 años ya tuvieron más una tablet en la mano que la mano de su padre. Ya vieron más, ya pasaron más horas viendo una pantalla que viendo a su papá. Cuando yo leí esa estadística y veo a mis hijas que están haciendo sus tareas, que están haciendo, porque no digo que siempre estén solo viendo TikTok, no siempre están solo viendo memes, están haciendo tareas, están haciendo algo útil, pero están metidos, alejándose, aislándose. Vivimos en una cultura de aislamiento. Ya no comemos juntos. Cuando yo veo a mis hijas que están así, solo me acerco y les digo, un minuto de papá, ya llevas 2 horas de pantalla, un minuto de papá. Ay, papá, si nosotros te queremos, sí, pero no me miran, yo sé que me quieren. Mírense, claro, esto es una cuestión de tiempo, pónganse de pie, me encanta ser católico, hermanos. Me encanta ser católico, porque si ustedes se dan cuenta, todo lo que estoy compartiéndoles, lo estoy compartiendo de lo que nos enseña la iglesia. Porque muchos dicen, eso no está en la Biblia. Espérate, pero es la palabra de Dios a través del magisterio de la iglesia. Es Dios advirtiéndonos y dándonos lineamientos concretos de lo que debemos hacer para resistir los momentos difíciles. El numeral 224 de Amor y Leticia. Todo esto está en internet. Ustedes solo buscan Amor y Leticia, numeral 224, le sale. Amor y Leticia, numeral 107, le sale. Lo que pasa es que no anotamos. Y ustedes después me van a decir, ¿me puede dar otra vez la prédica, hermano? Espérese un momento. Y poner papelito, anotar. Pero esto, por favor, grábenselo en el corazón. Amor y Leticia, numeral 224. Recomendaciones para las familias que quieran resistir las tormentas. Este camino es una cuestión de tiempo. El amor necesita tiempo disponible y gratuito que coloque otras cosas en segundo lugar. Hace falta tiempo para dialogar, para abrazarse sin prisa, para compartir proyectos, para escucharse, para mirarse, para valorarse, para fortalecer la relación. A veces el problema es el ritmo frenético de la sociedad o los tiempos que imponen los compromisos laborales. Otras veces el problema es para fortalecer la relación. A veces el problema es el ritmo frenético de la sociedad o los tiempos.

para valorarnos, para comunicarnos. Y me encantan los dos adjetivos que le da al tiempo: tiempo gratuito, gratuito. ¿Y qué es lo que vamos a hacer? Vernos, compartir. ¿Y para qué nos vamos a reunir? Para estar juntos, para eso. ¿Y quién va a venir? Nadie, solo nosotros. Ah, entonces no. Hay que usar ese truquito, ¿verdad? Hay que invitar a la madrina a la casa. Hay que traer a la abuela, hay que traer a un amigo de ellos. O sea, si viene alguien, entonces sí, ahora sí. Pero si es solo mi mamá, mi papá, mis hijos, no, eso no. Tiempo gratuito. Y darse un abrazo, a ver si oyeron, sin prisa. Porque nosotros tenemos tanta prisa que ni nos despedimos. Ah, bye, bye. Te fuiste sin saludarme, es que llevaba prisa. Un abrazo sin prisa. Un abrazo sin prisa es un abrazo que por lo menos te dure 10 segundos. Así, contaste 10. 1, 2, 3, 4. ¡Ay, no! ¡Se atrevía! ¡Me vas a ahogar! ¿Saben qué? Los psicólogos, los que saben lo que estudian, la depresión, la ansiedad, el suicidio, dicen que una persona, para que viva emocionalmente sana, para que sea fuerte, necesita por lo menos 7 abrazos diarios. Póngale atención, si no a los predicadores, por lo menos a los psicólogos. ¿Por qué andas todo deprimido? Porque nadie te abraza y no abrazas a nadie. Por eso la gente ahora tiene perritos, gatitos. Porque como no puede abrazar a una persona, abraza a su perrito. Bueno, duermen con el perro. Aunque sea un perro, abrace. Abrázame muy fuerte, amor, manténme hacia tu lado. No la canto todo porque tiene derechos de autor. Pero por favor recuérdenlo. Si recuerdan algo de esta prédica, es que van a darse un sin. A ver, déselo al que está al lado suyo, déselo. A ver, busque a quién. Eso. Eso la va a sanar, le va a quitar esa ansiedad. Es más efectivo que las pastillas que está tomando. Es más efectivo que lo que tomó el ratón. Es más efectivo que las drogas, que el alcohol. Lo que usted necesita es llenarse de amor. Y sigan de pie, ¿por qué? Hay algo que también la familia necesita. Con esto voy a terminar. 318 de Amor y Leticia. 318. La oración en familia es un medio privilegiado para fortalecer la fe. Se puede encontrar unos minutos cada día para estar unidos ante el Señor vivo, decirle las cosas que preocupan, rogarle por las necesidades familiares, orar por alguno que esté pasando un momento difícil, pedirle ayuda para amar, darle gracias por la vida y las cosas buenas, pedirle a la Virgen María que proteja con su manto de madre. Con palabras sencillas, ese pequeño momento de oración puede hacerle muchísimo bien a la familia. Podemos encontrar, ¿cuánto dice el Papa? ¿Cuánto? Unos minutos. Por favor, abuela. No sueñe que va a reunir a todas, rezar el rosario con las letanías, todo. No, los muchachos ya no aguantan las letanías. Unas 10 Ave María, un momentito corto de oración. Nosotros tenemos una oración poderosa en una tarjetita que se llama Decenario de Alabanza. Esto se reza en 2 minutos.

0: Si la familia logra por lo menos, bueno, hagámoslo ahora que estamos aquí, tiene una pulsera para que uno la ande puesta y en el momento que pueda, un decenario de alabanza. Vamos a rezar todo 10 alabanzas al Padre, 10 al Hijo y 10 al Espíritu Santo. Alabar a Dios es nuestra fortaleza. Pero no sabemos cómo. Hay que enseñarle a nuestros hijos. Me encantan los niños cuando a mí me ven, algunos niños que me dicen: Padre, tú eres santo, único, poderoso. Ya te lo aprendiste de memoria. Sí, hermanos, nosotros lo rezamos. Empiecen por esto. Solo dura 2 minutos. No me diga que no tiene tiempo. Si no tiene 2 minutos para orar, esa familia no tiene cimientos. Las parejas. Vamos a rezarlo, hagámoslo juntos. Vamos a decir 10 alabanzas al Padre, 10 alabanzas al Hijo y 10 al Espíritu Santo. Alabanzas al Padre, repitan conmigo: Padre, tú eres santo, único, poderoso, creador, protector, providente, fiel, justo, amoroso, misericordioso. Alabanzas a Jesús. Jesús, tú eres el único Salvador, el Señor, el Rey, el buen pastor, el pan de vida, el maestro, la luz del mundo, el camino, la verdad, el alfa y la omega. Alabanzas al Espíritu Santo. Espíritu Santo, tú eres el consolador, el santificador, el sanador, dador de los dones, huésped del alma, fuente de la sabiduría, refugio y fortaleza, gozo y alegría, amor y paz. Y terminamos diciendo: los que oran nunca están solos. Levanten la mano quienes oraron conmigo el decenario, quienes lo hicieron. Entonces dígale al que levantó la mano: usted no está solo. Usted no está solo. Los que oran nunca están. Los que oran. Oiga, cuando diga: ay, mi esposo no ha venido, un decenario de alabanza. En lugar de estar: ay, le pasó algo, ay, lo mataron, ay, se fue con otra mujer, ay, chocó. Padre, tú eres santo, único, poderoso, creador, protector. Ay, mis hijos, ay, mi hija se fue con un hombre. A saber que, Padre, tú eres santo, único, poderoso. No dejen que el miedo se meta en su cabeza. Saquen el temor y llénense de amor. Y no hay amor más grande que el amor de Dios. Y todo el pueblo dice: amén. Aplauso para el Señor. Démosle a Él la gloria, el honor, el poder y la alabanza por los siglos de los siglos.
1: Yo soy el pan vivo. Lectura del Santo Evangelio según San Juan, capítulo 6, versículos del 51 al 58. En aquel tiempo Jesús dijo a los judíos: yo soy el pan vivo que ha bajado del cielo. El que coma de este pan vivirá para siempre. Y el pan que yo les voy a dar es mi carne para que el mundo tenga vida. Entonces los judíos se pusieron a discutir entre sí: ¿cómo puede éste darnos a comer su carne? Jesús les dijo: si no comen la carne del Hijo del Hombre y no beben su sangre, no podrán tener vida en ustedes. El que come mi carne y bebe mi sangre tiene vida eterna, y yo lo resucitaré en el último día. Mi carne es verdadera comida y mi sangre es verdadera bebida. El que come mi carne y bebe mi sangre permanece en mí y yo en él. Como el Padre me ha enviado, posee la vida y yo vivo por él. Así también el que me come vivirá para mí. Palabra de Dios.
0: En el evangelio que escuchamos, Jesús nos hizo una de las revelaciones más grandes. Los católicos decimos, este es el sacramento de nuestra fe. Nos reveló que bajo las apariencias de pan y vino, Él nos dejó su cuerpo y su sangre, su presencia real entre nosotros. Cuando Jesús hizo esa revelación, causó un revuelo entre todos los que lo oían, una controversia. Los judíos le dijeron, ¿y cómo puede este darnos a comer su carne y a beber su sangre? Y Jesús le dijo, sus padres comieron maná en el desierto y murieron. Yo soy el verdadero pan que ha bajado del cielo. El que coma mi carne y beba mi sangre no morirá jamás. Ellos no resistieron.

0: Lunes, 15 de junio de 2026.
1: Ave María Purísima, sin pecado original concebida.
2: Por la señal de la Santa Cruz, de nuestros enemigos, líbranos, Señor Dios nuestro, en el nombre del Padre, del Hijo y del Espíritu Santo. Amén. Señor, abre mis labios,
3: y mi boca proclamará tu alabanza.
2: Señor mío Jesucristo, Dios y hombre verdadero, Creador y Redentor mío, por ser tú quien eres y porque te amo sobre todas las cosas, me pesa de todo corazón haberte ofendido. Quiero y propongo firmemente confesarme a su tiempo. Ofrezco mi vida, obras y trabajos en satisfacción de mis pecados, y confío que en tu bondad y misericordia infinita me los perdonarás y me darás la gracia para no volverte a ofender. Amén.
1: Creo en un solo Dios, Padre Todopoderoso, Creador del cielo y de la tierra, de todo lo visible y lo invisible. Creo en un solo Señor Jesucristo, Hijo único de Dios, nacido del Padre antes de todos los siglos, Dios de Dios, luz de luz, Dios verdadero de Dios verdadero, engendrado, no creado, de la misma naturaleza del Padre por quien todo fue hecho, que por nosotros los hombres y por nuestra salvación bajó del cielo, y por obra del Espíritu Santo se encarnó de María la Virgen y se hizo hombre. Y por nuestra causa fue crucificado en tiempos de Poncio Pilato, padeció y fue sepultado, y resucitó al tercer día según las Escrituras, y subió al cielo, y está sentado a la derecha del Padre. Y de nuevo vendrá con gloria para juzgar a vivos y muertos, y su reino no tendrá fin. Creo en el Espíritu Santo, Señor y dador de vida, que procede del Padre y del Hijo, que con el Padre y el Hijo recibe una misma adoración y gloria, y que habló por los profetas. Creo en la Iglesia, que es una, santa, católica y apostólica. Confieso que hay un solo bautismo para el perdón de los pecados. Espero la resurrección de los muertos y la vida del mundo futuro. Amén.
2: Ven, Espíritu Santo, llena los corazones de tus fieles,
3: y enciende en ellos el fuego de tu amor.
2: Envía tu Espíritu Creador,
3: y renueva la faz de la tierra.
2: Oh Dios, que has iluminado los corazones de tus hijos con la luz del Espíritu Santo, haznos dóciles a sus inspiraciones, para gustar siempre del bien y gozar de su consuelo. Por Cristo nuestro Señor. Amén.
1: Si tienes alguna petición e intención, es el momento de dejarla en manos de María y su Hijo Jesucristo. Escríbelo en la caja de comentarios y así poder unirnos en común oración.